Y empezamos hablando de los nacos. Más adelantito les platicaremos los detalles de este disco, pero vamos a iniciar con dos canciones de este disco llamado como el grupo Los Nacos. Las canciones se llaman El Che No Se Fue de Cuba, una composición original de Ismael Colmenares, a quien le realizaron la entrevista, y además En Estas Tierras y Estos Mares. Son dos canciones que hablan de Cuba, de la Revolución Cubana, especialmente la segunda. Es muy bella, una letra muy muy bella. Habla de la Revolución Cubana, un referente para quienes se movilizaron en 1968. Y la primera, concretamente, habla de Ernesto Che Guevara, el Che, quien había fallecido en 1967. Lo tenían muy presentes los jóvenes que se manifestaron. Vamos a oír pues este par de canciones que dedicamos al pueblo cubano que todavía hoy sigue luchando precisamente contra los gringos.

Estamos escuchando a Ismael Colmenares, Elia Crot y Francisco Barrios, quienes en 1976 grabaron este disco. Se dice que ellos empezaron a coincidir en ese año, precisamente en Cuba, cuando se encontraron en el Festival de las Juventudes. Ahí empezaron a coincidir y decidieron unirse en el grupo Los Nacos, que sin embargo, como estamos escuchando en la entrevista a Ismael Colmenares, este grupo en realidad nació en 1968 como forma de brigada, como forma de difundir la palabra y también la canción de las y los estudiantes en lucha. Estas dos canciones que escuchamos, pues en este 2026 se las queremos dedicar al pueblo cubano, que así como en aquellos tiempos de los 60 sigue resistiendo frente al imperio estadounidense con ese bloqueo. Hoy tiene forma de bloqueo petrolero. Vale pues recordar más de 50 años después al pueblo cubano que decidió organizarse y liberarse. Y así abre en este disco Los Nacos, tomando postura a favor de la revolución cubana y también a favor del comunismo, que podríamos decir que era el referente de aquellas épocas, la posición política, al menos en México, que se veía como horizonte revolucionario. Y continúa esta entrevista a Ismael Colmenares. Le preguntan: ¿de qué tema generalmente cantaban en sus brigadas? De la figura del patrón, el PRI, los granaderos. Por ejemplo, Taibo se subía a los camiones con nosotros y se echaba el discurso de lo que era el movimiento estudiantil, porque los estudiantes nos habíamos organizado e invitaba a la gente a participar en las manifestaciones o concentraciones. Después nosotros cantábamos y actuábamos las figuras del gobierno y de la policía. Una vez un señor nos interrumpió porque quería recitar un poema, y ahí nos dimos cuenta que el movimiento estaba alcanzando magnitud en cuanto a concientización. Ahora que habla de la concientización, ¿cuál cree que era el vínculo de identidad que nació de las brigadas con el movimiento y con la sociedad? Pienso que los nacos éramos el discurso cantado del movimiento. Los jóvenes se identificaban con nosotros porque decíamos lo que los estudiantes les inconformaba del país. Por otra parte, con la sociedad la identidad era, en una frase, esto es lo que a mí me gustaba decir. La gente veía en los nacos lo que siempre quiso decir o se estaba ya preguntando. En estas brigadas se dieron las primeras mentadas de madre al gobierno. La estructura musical nos permitió versificar mejor el discurso de todos. ¿Estuvo el 2 de octubre? No. Cuando iba llegando, un amigo me vio y me dijo: algo va a pasar, mejor vámonos, las cosas están muy mal. Vi su expresión y le seguí. Que si me arrepentí de no haber estado, una parte sí, porque perdí amigos, ya nunca los volví a ver. Pero si estoy aquí, es para seguir diciendo que el 68 no ha muerto, y los nacos siguen compartiendo el testimonio de los caídos, sobrevivientes, para hacer pensar y reflexionar a las futuras generaciones. Desde la visión cultural, musical de las brigadas, ¿qué le dejó el 68? Como músico, la experimentación, conocer los nuevos géneros y oír la inconformidad. Como estudiante, desarrollé la sensibilidad por el otro. La explotación de la vida cotidiana es un asunto colectivo. De manera general, ¿qué es el 68 en la visión cultural musical? Los nacos, el contacto con la gente y hacer que se divorciaran de los controles, por ejemplo, los movimientos feministas posteriores, la pluralidad de identidades, dejar el zapato por el tenis, significó: papás, yo soy yo, no ustedes, soy yo. En la década de los 70 todo fue efímero, los cambios eran constantes. Apenas sucedía algo, aparecía un nuevo grupo cuando detrás ya había otras canciones. Escuchabas mucho y nada.
El movimiento sirvió a los jóvenes para conocerse a sí mismos desde el espacio político de nuestro país. Musicalmente, el movimiento fueron sonatas, las pisadas de los zapatos en las manifestaciones, las consignas, el grito despierto de una generación y el silencio ante el no ceder. Marcha del silencio del 13 de septiembre de 1968. Cantamos a la familia, al gobierno, a la sociedad que no estábamos de acuerdo con ser todos iguales. Parodiamos la política porque incitábamos a la risa reflexiva. Me río del presidente, del granadero, porque acepto que son unos simios. ¿Cómo ve actualmente la situación sociopolítica de México? No se está escuchando a los jóvenes, y ellos sí están escuchando al gobierno para cuestionarlo, y eso les asusta. Esto decía Ismael Colmenares en el año 2013, en una entrevista que le realizó Mónica Vázquez Delgado. Sirve como pretexto para hablar de cómo se iniciaron los nacos en 1968. Después, casi una década después, vendría este disco en 1976, 8 años después. Vamos a escuchar otras 2 canciones y después les queremos hablar de ellas más a detalle porque hay mucho que comentar. Se llama La Balada del Granadero y El Hippie, pero antes de esas 2 canciones, vamos a escuchar una canción invitada que se llama La Balada del Vagabundo. ¿Por qué la ponemos? Porque esta Balada del Vagabundo es la canción original en la cual se basaron los nacos para hacer una parodia y hablar de La Balada del Granadero. Esta Balada del Vagabundo la interpretó José Guardiola Díaz y cantaba por ahí una mujer, me parece que es una niña que se llama Rosa Mari, hija de José. Ellos dos cantaron esta canción de La Balada del Vagabundo, era de 1963, era una canción popular y como sucede en los movimientos sociales, se apropian esas canciones populares, generalmente la música, y se les pone una letra y se empieza a hablar de lo que está aconteciendo. En este caso, se habla ya no del vagabundo, sino del granadero. Es una canción, quizá la más famosa de los nacos, La Balada del Granadero. Y esta pues también tiene dedicación hoy en julio de 2026. Se la vamos a dedicar a esos granaderos que vimos en los recientes días bloquear, golpear a profesores de la Coordinadora Nacional de Trabajadores de la Educación y también a las familias buscadoras en las manifestaciones contra la FIFA. Ahí los vimos, los granaderos, 10, 20 filas de granaderos. Primero les va La Balada del Vagabundo y luego la canción dedicada a ellos. Vamos pues con estas canciones y regresamos.

Escuchamos tres canciones. Primero, la balada del vagamundo con José Guardiola Díaz y su hija Rosa Mari. Esta canción a su vez no era la original, sino que la original es en italiano y se llama La balada del perdón, la balada del Platón. Pero en realidad la que se hizo famosa fue la de José Guardiola, que la hizo esa versión en España. Y de esta versión, los Nacos hacen La balada del granadero. E insistir que eso era muy del 68. Hubo muchas, muchas canciones anónimas, probablemente, en la cual se hicieron versiones de canciones populares. Y eso es una constante en los movimientos sociales. Surgió después en la Asamblea Popular de los Pueblos de Oaxaca, también en el Consejo General de Huelga y probablemente en otros movimientos donde se apropian canciones populares y se empieza a darle un contenido propio. También en las canciones zapatistas, por cierto. Queremos hablar de estas dos canciones, de La balada del granadero. Hay un pequeño texto de Ismael Colmenares, ya no una entrevista, pero que nos habla de esta canción. Nos habla también de ese mismo contexto en que nacieron los Nacos. Es un pequeño texto muy interesante, se los leemos. Lo escribió Ismael Colmenares Mailo. Dice: la respuesta está en la rola, el Anonymous de esos días. Las parodias nacen en condiciones adversas. En 1968 viví solo por 3 meses. Mi padre trabajaba en Tuxtla Gutiérrez, Chiapas. Mi madre solidaria lo acompañó con sus hijos, mis hermanos. No tenía teléfono, pero cada 4 días les hablaba de un público, de un teléfono público. Eso me permitía vivir en Ciudad Universitaria. Ahí por las noches me gustaba tocar la lira y juntaba entre 6 u 8 estudiantes a cantar, desde los Beatles hasta balada. También hacíamos locuras con las canciones, las destruíamos, las arreglábamos, nos divertíamos. En teatro descubrí que imitaba voces de niño y me salía muy bien la voz de Chabelo. Una noche, después de un enfrentamiento con granaderos, resultado de la marcha al Zócalo del 13 de agosto, inicié la sesión musical nocturna cambiando la letra de La balada del vagabundo, del autor italiano Pierantoni. En México la hizo famosa el ventríloco Carlos y sus muñecos Neto y Titino, por la de La balada del granadero. Quedó en 2 partes chingona con voz de niño tipo Chabelo. La parte que hablaba de Cueto y Mendioleta, en 1970 la eliminamos, y José Martínez Mesa de Los Nacos modernizó la parodia. Mira, mijito, no cantes esas cosas, porque el gobierno tiene muchas orejas, sus policías y también sus porritos o halcones. Por eso el gobierno... ¡Ay, ay, ay! De esta hicimos una segunda grabación en 1974. La primera versión es de 1969, que aún tiene éxito. La respuesta fue inmediata. La chava, los cuates, los brigadistas se la aprendieron y la cantaban. Surgieron otras parodias, unas mías, otras no. Lo importante era la difusión. Se editaron cancioneros del movimiento del Consejo Nacional de Huelga. En la marcha del 27 de agosto al Zócalo, contingentes completos las cantamos. Los que se quedaron y acamparon las sabían de memoria y las entonaron antes de que entrara el ejército a echarle los tanques. Saber que una letra compuesta trascendía me llevó a volar, y entre el viento, las hojas, los sueños y las noches nació la Brigada Musical de los Nacos. Nos inscribimos como tal Juan Ramón Castillo y yo. Luego se incorporó Martínez Mesa y Armando Vélez. Otros más se sumaron a la brigada: Paco Taibo II, Antonio Alonso, Carolina Sánchez con un plus. Paco, extraordinario orador, hablaba e interpretaba los últimos acontecimientos y nos presentaba dentro del camión. Sobre esas tardes cuenta: Milo era bueno con su guitarra y el melodión, yo en el rollo. Haber hecho las cosas invertidas hubiera sido una pendejada. La primera presentación formal fue el 15 de septiembre para conmemorar la independencia. 3 canciones hicimos.
indios, vasija de barro, y yo quiero que a mí me entierren como revolucionario. Y nuestro éxito, la balada del granadero. Abrimos el festival Armando y yo, nos presentaron como la brigada

y soy un instrumento de represión. Se te olvida que es el pueblo el que te paga la comida, pero la que se escuchó y trascendió fue la balada. Lázaro Cárdenas la incluyó en sus memorias. Es más, Óscar Chávez la grabó y dijo que era del dominio popular, anónima. Se agradece. Aunque existen opiniones de León Chávez Teixeira, René Villanueva o Francisco Barrios de que debo reclamar la autoría de la rola, se siente más chido ser del dominio popular, ser anónimos. Y eso es lo que dice Ismael Colmenares en un pequeño artículo que se llama La música, la memoria, el USB del 68, sobre esta canción de La balada del granadero que escuchamos. Y después, si escucharon ustedes, vino la canción del hippie. Por cierto, en La balada del granadero, como pueden ver, la compusieron los Nacos en conjunto. La autoría no dice que Ismael Colmenares como tal, sino que, como dice en el relato, hubo alguien que le puso unos versos también. Y después escuchamos la canción del hippie, que es de Ismael Colmenares y de Armando Vélez. Sobre esta canción, aquí queremos hacer un comentario. No sabemos exactamente por qué, pero esta canción nos despierta muchas cosas, como que nos inquieta oírla, y pues vale la pena hacer un comentario. Como escucharon ustedes, esta canción del hippie hace una crítica al pacifismo del movimiento hippie, cuando dicen los Nacos que era necesario tomar postura en un momento pues álgido político, ¿no? Pareciera, donde pensemos que en ese momento pues existía la Guerra Fría y había que tomar postura, ¿no? Como lo hacen marcadamente los Nacos, obviamente contra el capitalismo. Esta canción nos parece que es muy interesante porque contrapone como dos movimientos culturales, no necesariamente dos posturas políticas, pero sí dos movimientos culturales, musicales. Por un lado, el hipismo, y el rock, por cierto, estaba de ese lado, el hipismo y el rock. Y por el otro, la canción política, la canción latinoamericana, de la cual, por supuesto, se posicionan los Nacos en esta última vertiente. Y me parece que no es algo, una interpretación tan arbitraria, porque aquí en estos micrófonos hemos escuchado a compas rockeros y nos dicen que efectivamente había una distancia entre un sector de un lado, los rockeros, y del otro, quienes hacían canción política. En ese sentido, pensamos que la canción habla un poco del contexto que se vivía en México en los años 70 y marcando estas dos posturas, ¿no? Y incluso hemos visto en internet, pensamos que tiene que ver con esto, esperemos no equivocarnos. Francisco Barrios, el Mastuerzo, que en este momento formaba parte del grupo Los Nacos, hace una crítica a los asistentes al Festival de Avándaro. Dice que quienes tocaron ahí y los organizadores eran en realidad pues unos chavos ricos, unos chavos fresas, y quienes asistieron, todos esos rockeros hippies, en realidad fueron utilizados por el gobierno de Luis Echeverría para acallar las protestas, porque era un momento muy álgido. Pensemos, dice el Mastuerzo, y tiene toda la razón, que habían pasado la matanza de Tlatelolco y del 10 de junio, ¿no? En ese sentido, los rockeros de Avándaro pareciera que eran como estos hippies ingenuos, pacifistas de la canción, ¿no? Y pienso que la canción, si ya nos metemos mucho en la canción, creo que en la letra, plantea un falso dilema. Es como si dijera, o eres hippie o tomas postura por la lucha de clases, pero no puedes hacer las dos cosas. Y creo que eso pues pareciera un falso dilema. Si bien la mayoría de los rockeros, al menos en México, no hacían canciones explícitamente políticas, muchos de ellos y ellas sí tomaron postura política. Tal vez no de una lucha de clases en un sentido machista, tradicional o ortodoxo, pero sí, por ejemplo, hay unos datos muy interesantes. En el Festival de Avándaro, el Three Souls in My Mind recordó

La masacre del 10 de junio, este dato es relevante. La misma concentración masiva de los jóvenes en Avándaro, con una actitud de amor y paz, fue resultado, pensamos, de la liberación de espacios que se realizó en el 68. Pensemos que las jóvenes que marcharon en el movimiento estudiantil lograron liberar el Zócalo para que quienes se manifestaban pudieran hablar ahí en un espacio que era solo para el gobierno, ¿no? Se liberaron espacios, y pensar en el Festival de Avándaro, pues también, aunque de otro modo, es una liberación de espacios, ¿no? Era un cambio que creo que venía del 68, donde no solo pues se pensaba quizás así en una lucha de clases, de hecho quizá no era así, pero sí se buscaba transformar esa vida cotidiana con el movimiento hippie. Más allá, pues, de este falso dilema de o estás de un lado o estás del otro, hubo música hippie, música rockera, que fue con alto contenido político. Menciono dos grupos, por ejemplo, Love Army, el Three Souls. Se podía ser hippie y hacer canción política, eso era verdad, e incluso se podía hacer canción política y ser funcional al sistema político vigente. Es difícil pensar en un ejemplo de aquel momento, pero después, históricamente, pues hay quienes cantan a los partidos, ¿no? Pensemos hoy en día quienes cantan a Morena y que venían de algún movimiento social. Se puede hacer canción política y ser bien funcional. O sea, en realidad, ese blanco y negro de estás con la lucha de clases o estás con el rock y el movimiento hippie, creo que no es así tan rígido, ¿no? Se puede hacer canción política, pero sin necesariamente hablar de lucha de clases, y se puede hablar de lucha de clases y quizá en el fondo ser muy funcional, ¿no? Es solo para pensarlo, como sea, pues eso nos habla de que las canciones de los nacos están vivas, ¿no? Ya dedicamos algunas al pueblo cubano, porque el contexto hoy en día es relevante. Ya dedicamos una a los granaderos, y al menos esta canción del hippie pues nos hace pensar en estas reflexiones a más de 40 años, casi 50 años de este disco. Nos sigue moviendo su ritmo, tal vez, pero sus letras, si le ponemos atención, nos sigue moviendo las neuronas, el pensamiento. Y pues vamos a seguir con otras dos canciones para ir cerrando este lado A del disco de vinil llamado Los Nacos. Vamos a escuchar la canción Vietnam y Droga Cola. De la canción Vietnam, en ese momento, en el año 68, los años posteriores, pues seguía la guerra de Vietnam, y es una canción que le dedican al pueblo vietnamita que se defiende de las tropas estadounidenses. Y luego vendría la canción de Droga Cola, que investigamos por ahí, que no es original de Los Nacos, sino que la compuso Luis Enrique Mejía Godoy. Al parecer, un día le escucharon Los Nacos y decidieron hacer esta versión. En realidad, Luis Enrique Mejía Godoy hace una parodia de un comercial de esa marca de refrescos, y le llaman Droga Cola, le llama así Luis Enrique Mejía Godoy, y después Los Nacos. Además, por ahí, muy importante decirlo, la canción Vietnam la compuso Ismael Colmenares y Gabriela Huesca, muy importante, hay una mujer. Ellos dos fueron a Berlín en 1973, fueron como Los Nacos, y esta canción ganó un premio en el Festival Mundial de la Juventud y los Estudiantes. Obtuvieron un premio en el 73, antes de que se grabara este disco. Vamos pues a escuchar estas dos canciones, volvemos.

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Regresamos a la Que Huelga Radio en el 102.9 de la frecuencia modulada. Están ustedes escuchando la hora del acetato, dedicada en esta ocasión al disco homónimo de Los Nacos, el primer disco LP. Y ahora sí queremos hablar concretamente de este disco, por si quedan sueltas algunas cosas. Este disco se editó por primera vez en 1976 bajo el sello de Interson, y después se volvió a editar en 1979 por Nueva Voz Latinoamericana. El disco que están ustedes escuchando es la versión de Interson, la primera edición. Fue el primer disco LP de Los Nacos. Si bien se grabó en el 76, en realidad retomaba canciones que se compusieron desde 1968, 8 años antes, y que pues principalmente Ismael Colmenares cantó en su momento y que fue acompañado por otros músicos, pero en este momento pues Los Nacos eran un trío. Esas canciones que se grabaron antes eran, por ejemplo, El Hippie, Indios, No Hace Mucho y Zapata, que formaron parte del primer EP de Los Nacos, editado por Los Mascarones en 1970. Este fue el primer EP. Y hubo un segundo EP que yo diría que es inconseguible, nunca lo he visto, no parece estar en internet. Y ahí venían dos canciones, que era El Diputado y El Granadero. Una primera versión de la balada del Granadero, que simplemente se llamaba El Granadero. Ese EP se llamaba Volumen 2, también lo editó Los Mascarones y era de 1970. Llegaron en 1976 a este disco. En algunas entrevistas que hace el investigador Fernando Morán, hay una entrevista muy interesante que le hace a Elia Croft, que participó en este disco. Ella dice que Ismael Colmenares la conoció a ella y a Francisco Barrios, que todavía no se llamaba El Mastuerzo, aclara ella. Los conoció en el Foro Isabelino, que se había tomado por algunos estudiantes de teatro cuando nació el Centro Libre de Experimentación Teatral y Artística, el CLETA. Ahí se conocieron los tres y entonces pues los empezó a jalar a cantar para que formaran parte del grupo Los Nacos. También habla de que, como les decíamos al inicio, los tres fueron a Cuba a un festival de las juventudes y ahí coincidieron. Elia Croft nos habla de que Los Nacos, como podemos escuchar, inferir tal vez, o si alguna vez han visto en vivo a Los Nacos, ellos no solo cantaban, sino que actuaban. Era una cuestión teatral, de ahí las parodias, de ahí esos juegos, la interacción con el público, que en realidad esto venía desde el 68 y siguió vigente en los años 70 y sigue vigente hoy en día con Los Nacos, esa interacción, esa puesta en escena. Es en 1976 cuando sale este disco, cuando Francisco Barrios y Elia Croft se incorporan a Los Nacos. Ya como trío, junto con Milo, grabaron este disco. Y Fernando Morán dice que esta es como una etapa muy estable y productiva del grupo. Habría otras etapas, hubo etapas anteriores, pero esta en especial menciona él que es una etapa muy muy productiva, muy muy estable, muy buena musicalmente hablando. Dice también Elia Croft en una entrevista que el grupo, acudían a diversos lugares en lucha, como huelgas de obreros, de movimientos campesinos en Oaxaca, en Juchitán concretamente. Acudían a Morelos, a las luchas de colonos en la ciudad monstruo, como era el campamento 2 de octubre y Santo Domingo Coyoacán, pero también llegaron a ir a El Salvador, a Nicaragua. En esta etapa que va más o menos del 76 a principios de los 80, también en 1980 grabaron el disco La Lengua, un disco muy bueno que también les recomendamos, y donde ya canta Francisco Barrios
unas canciones muy interesantes, recordamos la del 10 de junio. Y en 1981, antes de que se desintegrara este trío, participaron con José de Molina y Sergio Magaña en un disco llamado Del Surrealismo, La Picaresca y el Humor. O sea que estos dos discos, el de La Lengua y el de Del Surrealismo, La Picaresca y el Humor, pertenecen a esta misma etapa, donde los Nacos eran un trío compuesto por Ismael Colmenares, Elia Crot y Francisco Barrios, quien después sería el más tuerzo, quien después, ya en los 80, se unió a la Botellita de Jerez. Y por cierto, recuerdo ahora que uno de los lemas de la Botellita de Jerez era todo lo naco es chido. ¿A quién se refería? Un referente seguramente eran los nacos, de donde venía Francisco Barrios. Bueno, pues vamos a oír el lado B de esta canción. Vamos a tres canciones. Vamos a escuchar Indios, de Ismael Colmenares. No Hace Mucho, que también compuso Ismael Colmenares junto con Armando Vélez. Esta canción es interesante porque habla de Jesucristo, entendido como revolucionario. Nos hace pensar en la teología de la liberación, muy de los años 70. Escúchenla con este oído que les decimos. Y también escucharemos Las Hermanas Granaditas, que es una parodia de La Reconciliación, otra canción popular que seguramente se compuso en el 68 y que compusieron los Nacos. De pronto ahí hay albures y demás, que era parte del show que daban los Nacos. Vamos a escuchar estas tres canciones.

0: Bien, bien, bien. A continuación vamos a presentar una pieza que es una descomposición del grupo, en la cual cantan las hermanitas granaditas. Aquí les presento a la hermanita china.
1: Hola, ¿qué tal?
0: Y la barbona.
1: Yo.
0: La canción se llama Desconciliación. Venga de ahí.

Regresamos ya para ir cerrando este programa de la hora del acetato y queremos hablarles del disco físico de Los Nacos, que lleva el mismo título del grupo, y en la portada aparece el nombre de Los Nacos bajo un fondo como geométrico, donde hay líneas que nos recuerdan tal vez un plano cartesiano, un diseño ahí muy matemático. Y es una edición muy bonita, la primera edición de Interson, que se abre en tres, donde vienen las canciones del grupo, y en medio viene una fotografía muy bella donde vemos a Ismael Colmenares de barba con una gorrita, parece una gorra cubana, una guitarra cantando, él aparece de perfil, y al fondo, un poco borrosos, aparece Francisco Barrios tocando la guitarra con una ligera sonrisa, y a su lado Elia Crot tocando la jarana. Los tres muy jóvenes, resaltan Francisco Barrios, Elia Crot, muy muy jóvenes. También viene algunos textos, viene un texto en la contraportada que habla un poquito de Los Nacos, lo vamos a leer. Dice la contraportada: Los Nacos, voz discriminatoria que usa el mestizo mexicano para burlarse del indígena y así marcar el alto grado de racismo que existe en nuestro país, solo se usa en sentido peyorativo, es decir, naco igual a pendejo, dice el texto. Cuando este grupo escogió el nombre con que se presentaba, sabían muy bien sus integrantes lo que estaban haciendo, tal vez reivindicar por medio de su actuación un vocablo popular que contiene una gran dosis de desprecio y de violencia. Desde 1968, Los Nacos han presentado en fábricas, plazas, colonias y escuelas de toda la República Mexicana. También han asistido a festivales de música latinoamericana en Centroamérica, Venezuela, Estados Unidos y Europa. En Alemania, Los Nacos recibieron el primer lugar en música política por su canción Vietnam. Actualmente su trabajo está vinculado con el Taller de Investigación y Experimentación de Música Política, Tiempo, que está llevando a cabo la investigación de música popular y su participación directa con las luchas populares del país. Eso dice la contraportada. También en una parte de esta funda vienen unas opiniones de músicos reconocidos en ese momento, que era el 76, músicos o artistas en general. Queremos leerles dos de ellas. Viene la de Leopoldo Ayala, este poeta del 68, que dice lo siguiente: la violencia oficial y los trágicos sucesos de 1968 no solo aceleraron el proceso revolucionario, sino que fueron determinantes para la toma de conciencia popular. La sangre de los que cayeron bajo las balas criminales del ejército, los granaderos y los demás cuerpos represivos es baluarte ante el cual el joven mexicano, contexto del joven de América, ha decidido cambiar la realidad. El joven artista lo sabe. Sabe que el arte es un arma y la ha puesto al servicio de la lucha popular. Por eso critica, enjuicia y condena un sistema social clasista, injusto y fratricida. Los Nacos es un grupo de jóvenes compositores decididos a participar en el proceso revolucionario mexicano que vivimos. Nació precisamente en 1968 y con elementos activistas en el movimiento estudiantil popular, mediante la música que han reunido de otras expresiones latinoamericanas y la que han compuesto, tienen una sólida finalidad: concientizar, unificar. Su arte es joven como su tiempo y su expresión inteligente, satírica, valiente. Cada frase de su lenguaje, de su música, es resultado de una conciencia. Saben que su arte es consecuencia de su actividad y no un efecto aislado y desvinculado. Saben que no harán una revolución cantando, pero también saben que no ha existido una revolución sin canciones y sin arte. Eso dice Leopoldo Ayala, y también dice Enrique Ballesté: el humor, la ironía, la burla son elementos valiosos para describir ampliamente las injustas situaciones sociales de un país.
En México sucede que la mayoría de las veces el humor, la ironía, la burla se utilizan para alejarnos de la verdad del país, para situarnos en una república de irrealidad y conformismo. Por eso cuando los nacos persisten en su labor de ser satíricos, cuando cantan el otro lado de la seriedad y nos entregan así las dos caras de la moneda, estamos seguros de que no tan solo descubrimos las injustas situaciones sociales de nuestro país, sino que nos volvemos más capaces de modificarlas y sustituirlas. Esto quiere decir que la tarea crítica debe airarse de los soplos de la broma y de la doble intención, debe hablarse de los tantos estilos del idioma y del ritmo, volverse un arma de muchos filos y muchos campos de batalla, debe combinar campos de batalla a las cadencias brincadoras y elásticas, juguetonas y mordaces, con las cadencias suaves y dulces, sencillas y reflexivas. Los nacos lo han hecho, lo hacen, nos entregan su nueva aportación para el cambio. Eso dice Enrique Ballester. Y vamos cerrando este programa. Pensamos que este disco es excelente y nos remite al 68, sin lugar a dudas. Grabado en 1976, pero pareciera que fue grabado en el 68. Tiene los símbolos de esa época, como es la Revolución Cubana, la figura del Che Guevara, el apoyo al pueblo de Vietnam, al pueblo cubano, la crítica al imperialismo yanqui, la crítica al poder, tan olvidada hoy en día, en especial la crítica a los granaderos, a los diputados, y también el llamado a la lucha, el llamado al combate, ¿no? Y pues cerramos con tres canciones. Vamos a escuchar las tres últimas de este disco. Son Zapata, compuesta por Ismael Colmenares, El Diputado, que es una sátira también de Milo, y la última, muy buena para cerrar este programa, se llama Vamos Compañeros, también del Milo. Sale pues, esto fue La Hora del Acetato, 102.9, que huelga radio.

0: Terminé mi carrera, ya soy todo un licenciado. Ya estoy en el RIF.
1: Terminé mi carrera, ya soy todo un licenciado, ya estoy en el PIR. 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
0: señor licenciado,
1: me sonríe el porvenir.
0: Claro, se fue a la gira.

0: pues un saludo allá a la banda, como dicen los chavos, a la banda de Santocho. 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

0: sentido al menos una vez el deseo de llegar tarde al trabajo o de abandonarlo antes de hora? En tal caso, has entendido que
1: el tiempo de trabajo cuenta doble, pues es tiempo perdido dos veces.
2: Como tiempo que sería más agradable emplear en el amor, en el ensueño, en los placeres, en las pasiones. Como tiempo del cual disponer libremente.
3: Como tiempo de desgaste físico y nervioso.
2: El tiempo de trabajo absorbe la mayor parte de la vida, pues determina a sí mismo el tiempo llamado libre. El tiempo de dormir, de desplazamiento, de comida, de distracción. Afecta también al conjunto de la vida cotidiana de cada cual y tiende a reducirla a una sucesión de instantes y de lugares, que tienen en común la misma repetición vacía, la misma ausencia creciente de vida auténtica.
1: El tiempo de trabajo forzado es una mercancía. En todas partes donde hay mercancía, hay trabajo forzado. Y casi todas las actividades se asemejan progresivamente al trabajo forzado. Producimos, consumimos, comemos, dormimos para un patrono, para un jefe, para el Estado, para el sistema.

trabajar más es vivir menos. Trabajar más es vivir menos. Trabajar más es vivir menos. 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

0: Lo más bueno lo que quisiera, desgraciadamente yo no sé leer, pero yo quisiera saber leer. 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

Saludos, bienvenidos y bienvenidas a una nueva edición de Radio Kobane, ese programa que lleva a cabo la plataforma Kurdistán de Kino y Kartasun Ekimena, radicada en Bilbao, y que, bueno, pues habréis percibido claramente un parón, básicamente pues porque, aparte de las cuestiones personales, digamos que ha habido un impasse en estos meses con la guerra de Irán e Israel y con unas conversaciones que parecían muy estancadas, que tampoco nos hemos atrevido a realizar un programa, pues porque estaba, digamos que no estaba claro hacia dónde estaba yendo, no estaban yendo las aguas. Pero bueno, pues para estos finales de julio ya está un poco, no vamos a decir más claro, pero bueno, sí que se van perfilando algunas cuestiones que creemos que merecen ser comentadas. No vamos a extendernos mucho en esta presentación, pero sí que tenemos que hablar del proceso de paz en Turquía, de la guerra en Irán, la guerra en Irán contra su propio pueblo y la guerra de las potencias imperialistas contra el Estado teocrático de Irán. Y también tenemos que hablar, por supuesto, de Rojava y, bueno, también de cómo está afectando los sucesivos bombardeos iraníes en Bashur. Así que, bueno, no vamos a prolongarnos demasiado, vamos a hacer un pequeño descanso musical y entramos directamente a hablar de este poliedro que es Kurdistán y que es en estos momentos, pues, Oriente Medio.

0: Y bueno, pues por empezar por algún lugar, vamos a empezar por Bakur, donde se supone que hay un proceso de paz entre el PKK y el Estado turco. Y hemos estado bastantes meses sin ver pasos en ningún sentido, más allá de los que diera la guerrilla. Y bueno, pues en estos momentos parece que hay algo que se mueve, no tenemos muy claro, ¿no? Porque el PKK está siendo muy crítico con algunos de estos pasos, pero bueno. Quizás, Julia, tú te has trabajado más este tema, ¿no? Nos puedes exponer un poco la situación.
1: Bueno, a ver, parece que, como tú bien dices, ha habido una especie como de parón, de estancamiento. No sabemos si este estancamiento en la resolución de los pasos, porque ya sabemos que un proceso de paz no es un proceso que se consiga de un momento para otro, sino que conlleva una serie de pasos que sean garantistas, ¿no? Esos pasos requieren, como bien dice el movimiento kurdo, de un marco jurídico que dé garantías sobre lo que se está negociando, y realmente lo que se está negociando, le guste o no le guste al gobierno turco, es en Imrali. De hecho, hace poco hubo una entrevista que se le realizó en Kandil a Duran Kalkan, y le decía al periodista turco, dice, quizá a lo mejor te has equivocado de lugar y no tenías que haber venido aquí, tenías que haber ido a Imrali, porque sin Öcalan no hay proceso de paz. Entonces, bueno, pues ha habido 2 meses que estos contactos, de hecho, el último contacto así en el que se pudo vislumbrar un cierto avance fue en abril, pero hasta el 20 de julio pues ha quedado como en stand-by. El 20 de julio se produjo una reunión en Imrali y se han vuelto, digamos que ha vuelto a entrar en una fase de negociación. Con estas negociaciones lo que esperan es que esa ley marco, ese proyecto de ley que establezca el marco jurídico que regula la transición del conflicto armado a la política democrática, pues quede como fijada, y para eso se han propuesto una serie de fechas que en realidad no se están cumpliendo. El DEM, el partido procurdo en Turquía, esperaba que para mayo ya ese borrador, fruto de las negociaciones entre el DEM y los representantes del gobierno turco y Öcalan, llegaran al Parlamento en forma de borrador para ser, digamos, evaluadas y votadas, pero a día de hoy todavía no han llegado. En las justificaciones que da el gobierno para la demora de todos estos trámites que son necesarios, pues ellos deducen que son temas de consultas y temas burocráticos. Sin embargo, durante estos 2 meses que ha habido este parón, ni siquiera se ha podido realizar una visita a la isla de Imrali, una visita a Abdullah Öcalan. Pues bien, en esta visita del 20 de julio acudió una delegación en las que estuvieron, bueno, digamos que los representantes del comité, bueno, de la comisión del proceso de paz, que son Pervil Buldam, Mihat Sanjar y el abogado Özgür Faikerol, más algunos representantes estatales y, por supuesto, Abdullah Öcalan. Esta reunión tuvo una duración de 5 horas. Parece ser que el DEM está comunicando que durante esta reunión se ha producido un entendimiento negociado. No dan, digamos, no dicen claramente en qué consiste ese entendimiento negociado, pero lo que exige el DEM es que este entendimiento debe estar reflejado en la legislación, ¿vale? Entonces, la sospecha que tiene el partido procurdo a día de hoy es que el borrador que llega al Parlamento, que se supone que tenía que haber llegado en mayo, ese borrador difiera de lo que se negoció en Imrali.
0: Bueno, de hecho es que se está mencionando que un poco lo que quieren pasar el gobierno turco es una nueva versión de una ley que ya se promulgó en su momento para, digamos, amnistiar a miembros o militantes del PKK de bajo rango, mientras que el resto pues no se va a acoger a ningún tipo de amnistía. Entonces están criticando que eso no es un no es un paso adelante en ningún momento.
1: No, de hecho hay una noticia publicada en un periódico kurdo, Asadiya Welat, que es un periódico de amplia difusión, que explica, digamos, da como 3 causas que explican el retraso y el stand-by este que se ha producido. La primera causa sería que Ankara intentó mejorar su posición negociadora esperando los acontecimientos relacionados con la cumbre de la OTAN, ¿no? Uh-huh. Con la esperanza, digamos, de ver su papel regional fortalecido antes de que finalizara el proceso de legislación del proyecto este de ley. La segunda razón también lo vincula a la guerra regional que se está produciendo entre Israel, Estados Unidos e Irán, porque esperaba, digamos, que tras el alto el fuego que se produjo hace poco tiempo, pues entrara la guerra en un estado de cierta estabilización, ¿no?, que mejorara las condiciones de Turquía para poder negociar, pero bueno, todo esto pues se ha visto frustrado. Y la tercera causa, que es la que tú apuntas, yo creo que va a ser una de las más con las que más peso da, es que existen discrepancias sobre el alcance de la legislación propuesta, ¿no? Porque el Estado intenta excluir a Öcalan primero.
0: En primer lugar, Öcalan no lo quiere sacar de Rally, que es la condición sine qua non que pone el movimiento en todo momento.
1: Eso es. Y luego también quieren excluir a otras figuras destacadas dentro del movimiento kurdo y de algunos presos políticos, como por ejemplo Demirtas. Y otra de las excusas que dan es como que la opinión pública turca pues no está preparada para soportar medidas tan amplias.
0: Hombre, la opinión pública turca que ha sido trabajada y cincelada durante décadas por el señor Erdogan.
1: Eso es. Pero bueno, de aprobarse la legislación, pues sería la primera iniciativa parlamentaria importante desde la disolución de la estructura organizativa del PKK y el abandono de la lucha armada, y ahora pues la pelota está en el tejado del gobierno turco. Uh-huh. Así que vamos a ver cómo se van desarrollando los acontecimientos.
0: Uh-huh. Pues bueno, pues un poco esto es lo que... Luego hay muchos rumores de que si el PKK se está retirando de algunas zonas de Bakur, no está claro si lo está haciendo, si no lo está haciendo, parece ser algunas zonas sí, de otras no queda tan claro. Con lo cual, habrá que ir viendo este proceso, que ya llevamos bastante tiempo de proceso para lo que... No sé si es que la cosa va en serio o no, porque otros procesos han saltado por los aires más o menos por estas fechas muchas veces, o sea, al de año y pico, bueno.
1: Yo que... creo que lo que respecta a los kurdos, bueno, a los kurdos y a otras luchas revolucionarias en el mundo, no existen ni derrotas absolutas ni victorias definitivas. O sea, esto es un tira y afloja y vamos a ir viendo sobre la marcha qué es lo que ocurre.
0: Sí, pero bueno, sin más, reseñar que de momento esto es lo que está dando de sí el proceso de paz. También hay que recordar que es un proceso de paz que también tiene sus vericuetos, como que el PKK se desarme no quiere decir que el PJK lo vaya a hacer, por ejemplo, que es como digamos el ala de Rojelat del confederalismo democrático, con lo cual tiene todo bastantes más aristas de lo que pueda parecer. Y bueno, pues también hay otras muchas múltiples variables como Rojava, etcétera, etcétera. Entonces, bueno, pues seguiremos un poco informando de lo que va surgiendo. Y si te parece, compañero Robert, vamos a poner un poco de música y abordamos otras cuestiones.

0: Pues a continuación vamos a hablar, o vamos a mencionar un poco la situación del pueblo kurdo en Rojhelat, en Irán, porque, bueno, poco antes de que el señor Donald Trump decidiera mandar al paseo, digamos, el memorándum de entendimiento que podía haber dado una resolución un poco más pacífica de la situación en estos momentos entre la agresión israelí y estadounidense contra la República Teocrática de Irán. Bueno, pues desde que, digamos que poco antes de que el señor Trump hiciera público eso, que iba a romper ese acuerdo de, digamos, que tenía un poco, que era un poco como el inicio o la primera piedra hacia una resolución un poco menos tumultuosa de las discrepancias entre potencia regional y potencia imperialista, bueno, pues la República Democrática de Irán había comenzado una ofensiva contra zonas en las que, bueno, está activa la guerrilla. Por ejemplo, hubo combates con el PJAK, hubo varios militantes del PJAK muertos, también hubo combates con el PDKI. Y bueno, pues parecía que básicamente Irán había entendido que su posición no peligraba, entonces iba a empezar como una limpieza contra la oposición más firme que tiene propiamente en territorio iraní, que es fundamentalmente la oposición kurda. Después de que, bueno, de que el señor Donald Trump bueno, pues reiniciara la guerra y reiniciara los bombardeos contra diferentes infraestructuras iraníes, la situación ha cambiado. Digamos que la ofensiva contra las guerrillas dentro del territorio iraní se ha detenido, pero ha comenzado el bombardeo de las bases guerrilleras de grupos que no son el PJAK, básicamente en Sulemaní, es decir, en la región Kurdistán, en la región kurda autónoma de Irak, donde se, bueno, donde están algunos de los de las bases guerrilleras de estos grupos de oposición. Ha habido más de una decena de combatientes muertos, los últimos creo que han sido el PAK, y bueno, pues esto tiene su reverberación en también en Siria, porque digamos que uno de los teatros de operaciones de Israel y de Estados Unidos está siendo Irán, pero hay otro teatro de operaciones fundamentalmente de Israel, que es Líbano, y parece ser que este, digamos que este asunto lo quieren gestionar con el señor Ahmed al-Sara o el señor Jolani, y parece ser que, bueno, pues que ha habido, se comenta y también podría confirmar el hecho de que Irán ha tratado de bombardear al Tanf. Se comenta que ha habido reuniones entre el ejército israelí y cargos militares sirios en la región de Al-Tanf, en la base militar estadounidense, bueno, auspiciada por los estadounidenses, que recientemente ha estado bajo ataque de drones iraníes. Y entonces, bueno, pues esto nos daría un poco la clave de también lo que ocurrió en enero de este año, porque hubo un cambio, o sea, porque esa agresión contra el norte y este de Siria y contra las SDF, bueno, pues básicamente porque digamos que aquí las potencias imperialistas ya han decidido cuál es su carta es Ahmed al-Sara. Y bueno, pues le quieren utilizar. Habrá que ver, porque el señor Ahmed al-Sara es un yihadista, pero no es idiota. Habrá que ver si realmente se embarca en esta aventura, a sabiendas de que ya Israel ha dicho que no se va a retirar de los altos del Golán, ni de cualquier otro sitio, ni de Quneitra, etcétera. Y no solo eso, sino que ha amenazado con que si siguen, que si los turcos construyen bases militares en Siria, ellos también lo van a hacer. Con lo cual, bueno, pues esto es una situación difícil de surfear también en Siria, y habrá que ver bueno, a qué compromisos llega Ahmed al-Sara para seguir tejiendo esta red de, también un poco al estilo, muy al estilo colonial y muy al estilo baazista, de crear redes de, digamos, de patronazgo, de acuerdos con notables locales para mantener el SEL en la cúspide del poder. Entonces habrá que ver un poco esto en qué deriva. Y bueno, tú, Julia, querías comentar además algunas divergencias claras que está habiendo dentro de la oposición iraní, ¿no?
1: Bueno, sí. A ver, todo lo que has comentado, creo que hay una dimensión que no debemos dejar nunca de lado a la hora de analizar el horizonte ideológico, ¿no?, que caracteriza a la oposición iraní. Digamos que primero tenemos que intentar dejar de ver al pueblo kurdo en su totalidad, pero bueno, si nos acotamos a los kurdos de Irán, no podemos deducir que es un pueblo homogéneo, un ente monolítico. Efectivamente, hay y existen grupos y partidos que de identidad kurda en Irán y que entre ellos tienen divergencias no solamente ideológicas y políticas, sino que también incluso han llegado a tener enfrentamientos armados históricamente, véase por ejemplo en Irak, ¿no? Uh-huh. Entre el PDK y el PUK. Es algo,
0: bueno,
1: algo
0: entre el PDK y el PKK.
1: Efectivamente. Por lo tanto, el querer dar una explicación con una sola dimensión, incluso siquiera con una dimensión binaria de que o eres antiimperialista o eres pro régimen de los ayatolás, es hacer un reduccionismo negativo y pernicioso, porque no es entender nada de lo que ahora mismo está ocurriendo en Oriente Medio.
0: Bueno, es negar básicamente la realidad de los pueblos. Es decir, que una cosa es la macrogeopolítica y otra cosa es la realidad que viven los pueblos de miseria absoluta, como es en el caso de Irán, y negación de sus libertades.
1: Claro, y entender esto implica entender, digamos, el cómo han operado el proceso del colonialismo en la región y en los pueblos que habitan en la región, en los desbalances, ¿no?, de fuerzas que existen entre los grupos que se oponen y que luchan y que tienen una lucha legítima por defender, digamos, primero su existencia, sus derechos culturales, por ser reconocidos, pero que existen, gobiernos o estados que todavía con la palabra antiimperialista parece como que no se les puede, digamos, no se puede hacer un análisis desde otra perspectiva que no sea el antiimperialismo norteamericano, y demonizamos a todos aquellos grupos o pueblos que legítimamente quieren, digamos, vivir de una manera pacífica en Oriente Medio. De hecho, los kurdos de Irán, las fuerzas políticas kurdas de Irán, antes de que estallara la guerra, ya habían creado una alianza. Si hacemos un poquito de cronología hacia atrás, estas fuerzas están compuestas por 6 organizaciones políticas kurdas, y una vez que comenzaron los ataques de Estados Unidos contra Irán, estas dejaron claro por activa y por pasiva que no iban a tomar un partido por ninguna de las partes de la contienda. Claro, eso la opinión pública lo puede recibir de una manera, efectivamente no es la guerra de ellos. Sabemos que el imperialismo y que por los intereses de Estado van a utilizar, digamos, esas divergencias y esa oposición para maniobrar en favor de uno o en favor de otro, y bueno, pues aquí les pilla a los kurdos en medio como a otros pueblos, y están siendo víctimas de una guerra de silenciamiento y de una falta de análisis serio sobre lo que están pasando los kurdos en Irán, que es abrumadora. Y por no hablar de como tú bien dices, de los bombardeos que se están produciendo sobre, porque ahora mismo Irán tiene un objetivo, que son las fuerzas militares de Irán, las kurdas de Irán, que están asentadas en territorio iraquí. Pero al mismo tiempo, y es curioso, no sé si habrás visto las imágenes en televisión, en el Nakhchivan Barzani acudió a Teherán a las honras fúnebres de Ali Jamenei.
0: Claro, porque el KRG, o el gobierno regional autónomo kurdo, no quiere estar a malas con su vecino. por una razón elemental, que es que si cae una lluvia de drones no tienen con qué pararlo. Entonces, a ver, hay aquí una, primero, entre las diferentes variables que hay una que es un elemento de distorsión, que es el PAC, fundamentalmente, que es un partido que se está intentando acercar a la órbita de Israel, cuando el resto de la alianza o el resto de la coalición kurda está diciendo que ni de broma se van a meter en esa ecuación. Entiendo que es una medida desesperada, seguramente, porque el PAC es uno de los grupos más minoritarios y quiere tomar protagonismo, quiere, digamos, generar hegemonía de alguna manera, aunque sea a costa de venderse a Israel. También es cierto que el PAC, por ejemplo, está actuando dentro de Roselat. Acaban de, esta misma semana, han matado a un colaborador de las matanzas de las revueltas de Jinjian Azadi. Luego hay otro elemento de distorsión, que es que en la situación, digamos, que la apuesta de los grupos políticos kurdos, aunque tengan sus guerrillas, nunca ha sido la lucha armada como tal, sino que, bueno, es una, digamos, una estrategia más amplia, con lo cual, y hay que saber también que tienen escasas posibilidades de éxito un alzamiento armado contra un país tan militarizado como es Irán, eso para empezar. Y luego está la cuestión de que los, quiero decir, el pueblo kurdo tiene enemigos a diestra y siniestra, es decir, la República Islámica de Irán es su enemigo declarado, pero a quienes quieren utilizar contra la República Islámica de Irán, que son los grupos suníes fundamentalmente, también sus enemigos. Y en el medio está Irak, que parece ser que podría avanzar hacia una desiranificación, que ya veremos eso cómo se resuelve, porque no creo que Irán saque las manos de Irak, como nunca la ha sacado de ningún otro país, sin combatir. Con lo cual, hay una, digamos que si hace unos años los vientos de la geopolítica eran un poco favorables al pueblo kurdo, en estos momentos es una ventisca horrible, porque todo apunta en su contra. Es decir, todas las fuerzas en lista están en contra del pueblo kurdo, y aliarse con cualquiera de ellas es suicidarse políticamente.
1: Así es. Esos son los problemas internos que existen ahora dentro de esa coalición de oposición en Irán, en la que hay, digamos, están partidos como el PEJAK, ¿no? A ver, históricamente hasta los grupos políticos kurdos en Irán han tenido una clara tendencia ideológica de origen marxista, leninista,
0: Kamala, o
1: incluso maoísta.
0: Bueno, de hecho, creo que la última matanza ha sido contra Comala.
1: Sí, sí, sí. Y esta tendencia, pues, ha permeado el desarrollo a posteriori, ¿no? De lo que hoy entendemos por el, encima, claro, uno de ellos, como es el PEJAK, con una clara adhesión a los principios del confederalismo democrático, cuyo líder es Abdullah Öcalan, y un pasado que bebe del marxismo-leninismo y de todas las luchas revolucionarias, pues evidentemente no llevará nada bien que aliarse con partidos que tienen, como el PAC, una clara tendencia proimperialista, ¿no? Incluso hasta ciertos coqueteos con el sionismo. Entonces, bueno, toda esta patata caliente yo creo que les está estallando de alguna manera dentro de su propia alianza, ¿no?
0: Bueno, a mí me parece también que, a ver, hay otra cuestión que no podemos pasar por alto, que es que dentro del pueblo kurdo, o dentro de algunas sensibilidades kurdas, hay una reacción muy fuerte contra el islamismo, y particularmente contra el arabismo también. Entonces hay algunos que, digamos, no sé si como pose o hay individuos o algún partido como el PAC que se posiciona con Israel casi por oposición a quien les oprime. Pero claro, esto tampoco es una, es un poco, es el mismo pensamiento absurdo y ridículo que los antiimperialistas, que nos venden que Irán es una fuerza antiimperialista, el eje de la resistencia, etcétera. Es la misma mierda. Es decir, es una reacción posmoderna y extrema, que obvia por completo la realidad. Entonces, yo también creo que el PAC tiene una influencia muy limitada dentro del movimiento de liberación kurdo. y que estas veleidades tampoco vienen de ahora. Ahora digamos que han salido un poco más a la luz porque le han respondido, pero estos coqueteos llevan desde principios de la contienda entre, o de la agresión de Irán, de Israel y de Estados Unidos a Irán, así que yo no creo que vaya más allá de eso, pero bueno, pues no está de más reseñarlo. Y de hecho recordar que los primeros combatientes del PKK fallecieron combatiendo en el castillo de Darfur, que es un castillo que ha vuelto a invadir recientemente Israel, y que bueno, pues estaban allí con otros combatientes internacionalistas y que combatieron contra el ejército sionista. Quiere decir que Abdullah Öcalan ya estaba en aquella época, de hecho seguramente estaría en la beca.
1: Efectivamente, estuvieron incluso entrenando juntos y siempre ha habido excelentes relaciones históricas entre el Movimiento de Liberación de Palestina y el Movimiento de Liberación Kurdo.
0: De hecho, el FPLP fue quien en primer lugar formó militarmente al PKK, así que bueno. No vamos a prolongarnos demasiado con esto, y si te parece, vamos a mirar un poco a Rojava, donde la situación también está bastante, bastante complicada de explicar o entender.

Y si hablábamos de las negociaciones en Bashur y en el Estado turco como unas negociaciones difíciles de desentrañar, pues en Rojava tampoco está la situación mucho mejor, porque hay muchos elementos contradictorios entre sí, y sobre todos ellos hay que aplicar la lente de que, como ya hemos avisado mil veces, el señor Ahmed al-Sara es un experto intrigante que se ha dedicado a escalar en Al-Qaeda, en el Estado Islámico, a, digamos, deshacerse de opositores políticos en todo el espectro islamista, ya sean Ahrar al-Sham o en cualquier otro, con cualquier otro grupo opositor. Y lo que mencionábamos un poco antes, ¿no? El señor Ahmed al-Sara está construyendo un poco como hizo Bashar.

0: servicios a la población se está desintegrando. Cada vez hay una mayor migración de la periferia hacia Damasco, cada vez hay más gente de particularmente zonas árabes como de Deir ez-Zor. También esto tiene una cierta ironía, porque las zonas que se levantaron entre comillas contra las SDF son las primeras que se están vaciando porque se han quedado sin nada. O sea, el Estado está en absoluta dejación de sus funciones allí, no tiene ningún modo de subsistir, y pues, zonas como Sadadi, Tel Barak, Deir ez-Zor están viendo unos éxodos considerables de población hacia Damasco. Como no hay un Estado y como no hay un ente como tal, digamos que los combates entre tribus, los ajustes de cuentas, los secuestros, se están viendo a la luz del día. Y esto afecta también desde el punto de vista sectario al pueblo kurdo, porque se están viviendo secuestros contra gente en Raqqa, en Sigmashud, en zonas entre ciudades de mayoría kurda, y al mismo tiempo, digamos, sobre lo que hemos mencionado de Ahmed al-Sara y sobre lo que hemos reseñado de, bueno, pues el estado de descomposición profunda. Ya en una entrevista reciente ha dicho Ahmed al-Sara que espera que en 20-25 años Siria se recobre, cuando antes decía que en 5 años. Dentro de 20 años dirá que en otros 20 años.
1: Que tenemos gobierno de transición
0: para toda la vida. Sí, tenemos gobierno de transición para toda la vida. Entonces, en mitad de todo esto tenemos el acuerdo del 29 de enero entre los SDF y el gobierno de Ahmed al-Sara. Y a su vez tenemos estas falsas elecciones que tuvieron lugar en julio en las zonas que no se habían celebrado con anterioridad, porque en otras zonas se celebraron con anterioridad. Recordamos que el parlamento actual, este de transición, que ya sabemos que de transición no va a tener nada, que va a ser eterno, de Ahmed al-Sara, digamos que una parte muy importante de ese parlamento lo elegía él directamente, y otra parte se ha elegido mediante un sufragio muy limitado de menos del 5% de la población, como notables y tal, que por supuesto están en la órbita del gobierno, y digamos que esta representación parlamentaria, que volvemos a decir, tiene una importancia relativa, dado que de momento la legitimidad del Estado sirio descansa sobre estas líneas, estas redes de patronazgo y de equilibrios imposibles entre Turquía, Israel y los clanes árabes, etcétera, etcétera. Pero bueno, digamos que de este falso parlamento han salido 12 parlamentarios de extracción kurda, cuando la población kurda es mucho más numerosa de lo que reflejan estos 12 parlamentarios. A eso hay que sumar que de estos 12 parlamentarios, como el PYD y las fuerzas un poco de la autoadministración boicotearon las elecciones, no participaron en las elecciones, todos son o afines al Ahmed al-Sara o del ENKS, que ya os recordaremos que es un grupo kurdo opositor más nacionalista, digamos, y más conservador, que digamos tiene como su eje político en el PDKI, y que ha tenido más que buenas relaciones con Turquía. De hecho, han elegido una mujer kurda del ENKS para el parlamento, y a su vez tenemos que se están llevando a cabo pues estos repartos de cargos oficiales, que algunos están cayendo en manos del ENKS, otros están cayendo en manos de, digamos, del PYD o de la autoadministración, y luego hay otros que están cayendo en fuerzas afines al PYD, como ha sido el caso de, aquí he apuntado el nombre, de Vivian Bajo, que es una mujer siríaca que ha sido elegida miembro de la oficina ejecutiva de Hasaka, y luego, bueno, pues también tenemos otra mujer como Jihan Said, que ha sido elegida administradora de distrito también en Hasaka, y bueno, pues estamos asistiendo un poco a la construcción de esta arquitectura, ya lo vuelvo a repetir, muy deudora del colonialismo francés y del antiguo gobierno de Bashar al-Assad.

0: Y hablamos un poco de este acuerdo de integración entre la autoadministración y el gobierno sirio, este gobierno de transición que va a ser eterno. Vamos a ver, por una parte se supone que este acuerdo se tiene que materializar a finales de año. Algunos pasos se han dado, por ejemplo, dos de los cuatro batallones kurdos que van a gobernar, bueno, que van a, digamos, estar activos en Hasak, en Derik, en las zonas de más o menos de mayoría kurda, dos de ellos han pasado ya ese curso de integración, que son 20 días, con lo cual no sé qué les enseñarán ahí. Tenemos, por otra parte, la cuestión de la integración de las IPJ completamente bloqueada. Es decir, no parece que se den avances. Ya hemos repetido en más de una ocasión que el Ministerio de Interior estaría abierto a integrar a las IPJ en el Ministerio de Interior como policía o como fuerza, digamos, de orden público, pero el Ministerio de Defensa, que es, digamos, el núcleo duro del islamismo de Ahmed al-Shara, ni de broma quiere mujeres en... Bueno, están haciendo algunos cursos de mujeres, pero bueno, obviamente van a ser una cosa residual y fundamentalmente cosmética, y que desde luego no quieren mujeres autoorganizadas ni preparadas para responder. Entonces ahí tenemos dos cuestiones fundamentales que se están cristalizando de maneras diferentes. Por otra parte, tenemos la cuestión de que no es baladí del idioma kurdo, que no queda claro si va a ser reconocido o no va a ser reconocido. Por ejemplo, está habiendo muchas movilizaciones y muchos problemas porque, por ejemplo, en Kobane quieren ponerle la toponimia árabe, Ain al-Arab, en lugar de Kobane. Y ha habido también problemas en Cilaxa, donde el gobierno puso un cartel con el nombre árabe y bueno, hubo movilizaciones hasta que lo cambiaron. También tenemos la liberación de algunos prisioneros casi históricos, como fueron aquellos dos compañeros que fueron detenidos la compañera que asesinaron en el comienzo de la ofensiva de Ras Al-Ain, que era una compañera del Partido del Futuro,
1: de Siria.
0: Sí, pues con ella detuvieron a dos compañeros que han estado 7 años en las prisiones de las fuerzas turcas. Luego también tenemos algunos elementos también que distorsionan bastante la situación, como es la situación de Zizek Kobane, que es esta compañera de la IPJ que fue detenida por grupos proturcos en esta ofensiva que decíamos de 2019 y que acabó detenida en Turquía y la acaban de condenar a cadena perpetua por combatir en su país. O sea, una cosa demencial. Demencial. O sea, Turquía ha secuestrado a una persona en Siria y la ha condenado a cadena perpetua en Turquía. Entonces, esto no sé cómo va a afectar al proceso, porque seguramente no será la única compañera que está ahí detenida en Turquía. Y por otra parte tenemos también el caso de Eva María Michelmann, que no sé si conoce su caso. Está una mujer alemana, una periodista alemana que estaba con la SDF y fue detenida en Raqqa, creo recordar, no sé si fue en Raqqa o en... creo que fue en Raqqa. Ha estado 5 meses detenida, ha denunciado, ahora que está en Alemania, ha denunciado torturas por parte del gobierno sirio. Y bueno, pues si a una mujer alemana la torturan y la someten a descargas eléctricas, etcétera, etcétera, pues no me quiero imaginar lo que pueda ser para las combatientes de las IPJ, para los combatientes de las SDF. Y por último, hay que hablar de otro elemento de distorsión, que es lo que está ocurriendo en el sur de Hasak. Y quizás vamos a hacer un pequeño receso y explicamos un poco lo que ha ocurrido en los últimos días, porque también puede dar señales en varias direcciones y no solo en una.
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0: Vale, pues vamos a mencionar lo que ha ocurrido en Tel Brak, en creo que Tel Hamis también ha sido, y en algún y en otra zona al sur de Hasaga, no sé si se llama Almayudilla el pueblo, donde las fuerzas tribales han establecido en cada localidad una tienda de campaña de guerra. Una tienda de campaña de guerra porque declaraban que que iban a atacar Rojava, pues por muchas razones, porque no están de acuerdo con que el pueblo kurdo siga teniendo, digamos, cuotas de poder dentro de esta región, que dicen que se les está imposibilitando volver a sus zonas de origen. Claro, bueno, se está imposibilitando volver a sus zonas de origen porque quieren volver con sus armas. Obviamente, dejar las armas y podéis volver, como tu hijo de vecino. Y bueno, pues ha habido durante varios días estas tiendas de campaña de guerra, que digamos que no es una cuestión simbólica, sino que es una forma de armar. Hay que dejar claro que digamos el ejército tribal ha sido muy definitivo en la guerra siria desde que cayó el régimen. Participaron en la ofensiva contra el pueblo druso y participaron también en la ofensiva contra las SDF, y seguramente fueron el problema principal con el que se encontró las SDF, ¿no? Con que había gente de estas familias tribales que les traicionaron. Y bueno, pues ha habido varios días de esta amenaza de que se iban a armarse, que iban a atacar las regiones kurdas. Por estas tiendas de campaña de guerra se ha visto a antiguos militantes del ISIS, que ahora son parte del gobierno. Se ha visto el desgraciado este que se hizo famoso por la coleta de una combatiente de la SPJ fallecida. Y parece ser que el gobierno sirio ha intercedido. Les ha dicho que bueno, que si iniciaban cualquier ataque contra las regiones de mayoría kurda, iban a tener que actuar por la fuerza contra ellos. Entonces esto ha derivado en el esto es lo que ha trascendido públicamente, digamos, como subtexto, y lo que ha trascendido públicamente oficialmente es que el gobierno sirio les ha dicho que tendrán en cuenta sus reivindicaciones, etcétera, etcétera. La situación real de las tribus árabes es que desde que cayeron las SDF están cada vez más en la indigencia, y en lugar de volverse contra el gobierno, lo que están intentando es profundizar en esta política anticurda, muy, por cierto, que durante décadas la trabajó el BAZ, que es echarle la culpa de todo al pueblo kurdo. Y bueno, pues de momento parece ser que estas tiendas de campaña se han desarmado y lo que parecía una guerra étnica en ciernes se ha detenido. Hablamos claramente de guerra étnica porque las fuerzas, bueno, pues las IPG, las IPJ, las SDF se habían movilizado para defenderse, y además hubo una concentración de tribus kurdas también llamando a unirse a las SDF para defender los territorios kurdos, lo cual hubiera sido ya una guerra étnica incontestable. Pero eso también puede tener otra lectura, que es que el gobierno sirio se podría intentar guardarse esta carta para el futuro, para si no hay una integración, reavivar este rencor étnico que tienen las tribus árabes de la zona del sur de Hasaka y Deir ez-Zor contra el pueblo kurdo. Y esto sería fatal por muchas razones. Primero, porque el gobierno sí es perfectamente capaz de alinearse con las tribus árabes, porque no podemos pasar por alto que Turquía no andará muy lejos, y porque esto nos llevaría a un escenario de guerra étnica completa. Es una situación seguramente ya irreparable durante muchas generaciones. Y bueno, pues esto es un poco lo que hablábamos de la ambivalencia de lo que está ocurriendo en Siria. Y por último, sí que hay que mencionar también, entre digamos algunas señales relativamente positivas, que es el retorno de muchas familias a Afrin, e incluso la retirada de Turquía de una de las bases militares que tenía en Basile, que es una zona de Afrin. Pero, como mencionábamos, todo esto hay que leerlo desde la óptica de un señor Ahmed al-Sara, que está avanzando en sus redes de patronazgo, en sus digamos maniobras para afianzarse en el poder, y que todo esto, pues bueno, es susceptible de venirse abajo en cualquier momento. No sé cómo lo ves tú, Julia.
1: Sí, bueno, y añadir también cuál es la situación en el terreno económico que está pasando el país, que actualmente se va pareciendo mucho, si no peor, a lo que está pasando Cuba, con el agravamiento de la subida de los precios de la canasta básica, el aumento de la inflación, que es brutal, los problemas con suministro de fuel, de gasoil, de diésel, apagones interminables, es decir, que están teniendo falta de suministro eléctrico en instituciones básicas como,
0: bueno,
1: por ejemplo,
0: y la electricidad es carísima e imposible pagar.
1: Sí, pero además, aunque pudieras pagarla, tampoco te llega. Las dificultades también en el suministro de agua en muchas regiones. Tenemos que ver, por ejemplo, una zona como Jeseque, que lleva la friolera de 6 años con el suministro de agua cortado, porque ya, el embalse de Elok está totalmente
0: destrozado. Sí, en este caso hay que decir que parece que se está restaurando la estación de Aluk.
1: Sí.
0: Y que podría ser que entrara en funcionamiento en breve. Y también se rumorea que se podría abrir el cruce entre Nusaybin y Camislo.
1: Uh-huh.
0: Digamos como dos notas positivas dentro de toda esta incertidumbre. Dos notas positivas en el sentido que repercutirían materialmente en la población. Porque hay que recordar que mientras las SDF gobernaron Deir ez-Zor, Hasaka, Sadadi, etcétera, la economía estaba intervenida, había una presencia pública importante. Pero desde que entró el gobierno de Ahmed al-Sadr, desde luego las políticas son liberales.
1: Tal vez quien pueda.
0: Son liberales en un 100%. Liberales en el sentido económico, en el peor de los sentidos. No en una mayor libertad civil, etcétera, etcétera, sino que se ha dejado caer toda la administración pública. Muchos trabajadores de la administración pública se han quedado sin sueldo, sin trabajo. Y esto explica un poco lo que mencionábamos antes, este éxodo de población suní a Damasco.
1: Bueno, es lo que hay. Es lo que tiene la administración autónoma de Norte y Este de Siria. Son los que tienen enfrente y son los que, con los que, nos guste o no, van a tener que negociar. Quería mencionar el papel de las mujeres. Yo creo que la cuestión de las mujeres en Rojava es una línea roja. Es decir, tanto para el cómo y de qué manera, cuál va a ser el futuro de las IPJ, va a ser algo que va, digamos, a demostrarnos si van a haber avances efectivos en estas negociaciones, porque las mujeres son las que más tienen que perder. Las mujeres durante la revolución de Rojava son las que más ganaron, y yo creo que en su conjunto son las que más tienen que perder si no se respetan esos mínimos en el acuerdo. Uno de los puntos que están totalmente atascados es la integración de las IPJ como unidad autónoma dentro del ejército sirio, con comandancia de mujeres y con decisiones autónomas. Y eso es algo que parece que el gobierno de al-Sadr no está dispuesto a procurar. Entre otras cosas porque evidentemente las IPJ no son simplemente un ejército de mujeres. O sea, lo que han conseguido en la sociedad y en la mentalidad kurda de Oriente Medio, y el trabajo que han hecho este grupo de mujeres, no solamente en lo que es la defensa contra los ataques del Estado Islámico y el, digamos, el empoderamiento de decir, bueno, son mujeres que están dispuestas a coger las armas, a organizarse, a practicar la autodefensa, sino lo que han conseguido como sociedad, ¿no? Los valores que han conseguido a través de esta autoorganización, y esto pues las mujeres no están dispuestas a torcer el brazo.
0: Sí, bueno, ahora que comentabas esto también me ha venido un poco a la cabeza cómo el propio régimen de Ahmed al-Sadr está intentando proyectar una imagen falsa de sí mismo, y ha tenido bastante eco unas imágenes de una rave en Damasco con la élite burguesa suní damasceña bailando con una DJ y tal. Y bueno, pues todo esto es, o sea, todo eso es un espejismo,
1: es una puesta en escena
0: de minorías adineradas que se lo pueden permitir, mientras en el resto del país las mujeres están encerradas en cocinas o incluso en peores circunstancias. Con lo cual, bueno, pues habrá que ver este pulso cómo termina y hasta dónde llega.
1: Menos mal que las mujeres kurdas bajo la revolución han estado todo el tiempo creando organizaciones como, por ejemplo, Congrestar, el Woman Defend Rojava, y vamos a hablar también un poco, si nos quedan un minuto, sobre el tema de Stella Jin, que es una estructura organizativa que se traduce como autoridad de las mujeres, ¿no? Es una estructura organizativa integrada en todos los cantones y forma parte de la administración autónoma de la Danes. Y el papel de la autoridad de las mujeres es fundamental en la promoción de la mujer, ha desarrollado muchísimos proyectos para mujeres y niños, es responsable de todos los refugios para mujeres, no solamente para mujeres kurdas, sino también para las mujeres desplazadas, inspecciona que se cumplan, digamos, los logros estructurales como el sistema de copresidencias y la cuota del 50%, incluso han tenido las mujeres de la autoridad de las mujeres del cantón de Gisre, digamos, se han integrado dentro de una estructura estatal que es la autoridad para la familia y la población, que recientemente han tenido una reunión en Damasco para hablar sobre todo de la situación, de los desafíos que enfrenta Siria y sobre todo de los cambios demográficos que se están produciendo a raíz de lo que tú explicabas hace un rato, ¿no? De esos movimientos migratorios desde las zonas rurales hacia las ciudades.
0: Sí, que ya en 2010 fueron unos del 2010-2011 fueron unos de los detonantes del inicio de la guerra civil siria, es decir, las grandes bolsas de pobreza que se crearon en los suburbios de Damasco. Así que bueno, estamos avanzando hacia, seguramente no hacia otra guerra, porque es un poco locura hablar de una guerra cuando esta no ha terminado aún, pero sí que estamos avanzando hacia una degradación grande de lo que se ha entendido en las últimas décadas por Siria. Así que bueno, sin más temas por hoy, vamos a hacer un pequeño alto y vamos a despedirnos por hoy o por este mes.

0: Y tal y como mencionábamos, después de este impasse en el que estuvimos, bueno, pues bastante tiempo sin hacer programa porque no teníamos muy claro qué podíamos contar, pues lamentablemente estamos de nuevo inmersos en este torbellino de violencia entre, bueno, pues el monstruo sionista y estadounidense y el otro monstruo iraní. También, pues bueno, como hemos ido desgranando, hay sus dimes y diretes y sus pros y sus contras en los procesos de reconciliación en Siria y en Turquía para con el pueblo kurdo. Con este programa esperamos haberos, no sé si aclarado, pero bueno, dado algunos
1: actualizado.
0: Sí, actualizado con algunos elementos de juicio de lo que está ocurriendo, y esperamos poder grabar más o menos pronto, aunque no sé si en agosto será posible. Pero desde luego no vamos a perder la vista en lo que está ocurriendo en Oriente Medio. Así que, bueno, mil esker, Julia.
1: Mil esker, Zuri.
0: Mil esker, Robert, que siempre está ahí manejando Corida. Los mandos. Y bueno, muchas gracias a vosotros y vosotras por escucharnos. Vigi Rojava.
1: Vigi Rojava. Vigi Berjuedana Rojava.

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0: Saludos cordiales, les enviamos desde Radio Tierra y Libertad, la mera mera de la conciencia de clase obrera. La radio del pueblo trabajador, transmitiendo en 98.5 en frecuencia modulada de su radio en Monterrey. La radio por la ley de la semana de 40 horas. No se le olvide, la semana de 40 horas debe incluir necesariamente 2 días de descanso. No los tiene incluidos. Esa no es la ley que necesita y merece la clase obrera de este país. Hay que luchar por ella. 5 días de trabajo por 8 horas cada uno, ni un día más, ni una hora más, ni un día de descanso menos. Yo soy su servidor, Héctor Camero Haro. Esta es nuestra sección informativa en la que tenemos información siempre desde el punto de vista del trabajador y la trabajadora con conciencia política de clase obrera. La lucha de clases a través de la noticia diaria. Hoy es viernes 11 de septiembre. En la cadena de transmisión está Alfredo Becerra Ramírez. ¿Cómo estamos con la calidad del aire, Alfredo?
1: Con la calidad del aire, hoy viernes 11 de septiembre a las 8 de la noche, son 12 estaciones en color verde, buena calidad del aire, y 3 estaciones en amarillo, regular.
0: Está más o menos favorable la calidad del aire a esta hora, según lo que nos dice Alfredo, y comparando con lo que teníamos ayer. El de ayer Alfredo nos refirió 5 estaciones solamente con buena calidad del aire a esta misma hora. Y una con mala calidad del aire, el resto estaba en amarillo. Hoy son, como usted ha escuchado, 12 las que están en verde. Lo que pues es una buena noticia para las personas que todavía quieren hacer alguna actividad al aire libre. Y desde luego, pues para poder dormir con tranquilidad las personas que a falta de aire acondicionado tiene que dormir con la ventana abierta, y cuando se vive en una zona con mala calidad del aire permanentemente o constantemente, pues imagínese usted el riesgo para la salud, el riesgo que se corre con mala calidad del aire y tener que conservar las ventanas abiertas. No se puede aguantar el calor. Hay una estadística que se proporciona en una información del día de hoy y que refiere que se tienen en este 2025 ya los resultados de las primeras causas de mortalidad. Y como ha ocurrido en los últimos años, las enfermedades del corazón son la primera causa de mortalidad. Así nos dice esta nota. Las enfermedades del corazón fueron la principal causa de muerte en México en 2025. En el marco del Día Mundial del Corazón, la Asociación por los Corazones Infantiles, por sus iniciales ACORI, hace un llamado a fortalecer la prevención y detección temprana de enfermedades cardiovasculares desde la infancia, poniendo especial interés en el tamiz cardiológico pediátrico como una herramienta para identificar oportunamente algunas cardiopatías congénitas, es decir, de nacimiento. Según los datos de INEGI, las enfermedades del corazón fueron la principal causa de muerte durante 2025. Esta realidad pone en manifiesto la necesidad de impulsar una cultura de prevención cardiovascular desde las primeras etapas de la vida, particularmente en el caso de las cardiopatías congénitas. Estas cardiopatías son alteraciones en la estructura o funcionamiento del corazón que están presentes desde el nacimiento. Algunas pueden incluso detectarse durante el embarazo o bien inmediatamente desde después del nacimiento, mientras que otras pueden no presentar signos evidentes en los primeros meses o años de vida. En este contexto, el tamiz cardiológico pediátrico puede contribuir a identificar señales asociadas con determinadas cardiopatías congénitas críticas, graves. En recién nacidos, la oximetría de pulso puede utilizarse como parte de la evaluación para detectar niveles anormales de oxígeno en sangre y así determinar si es necesario realizar otros estudios. La detección temprana puede cambiar el pronóstico de un niño con cardiopatía. El tamiz cardiológico pediátrico, así se llama, tamiz cardiológico, representa una herramienta importante para identificar oportunamente algunos casos y facilitar que las familias lleguen a una valoración especializada cuando sea necesario. Dijo María Guadalupe Jiménez Carvajal, médica presidenta del ACORI, Asociación del Corazón Infantil. La importancia de cuidar el corazón desde la infancia también está relacionada con hábitos relacionados desde la infancia con la alimentación, que se construyen desde los primeros años. Y es que, según la Encuesta Nacional de Salud Continua, otro estudio, en los años de 2000 a 2024, el 37% de los escolares de 5 a 11 años, o sea, niños de primaria, y 40% de los adolescentes de secundaria o de prepa, 12 a 19 años, presentan sobrepeso u obesidad. Más de la tercera parte entre los niños de la primaria y más del 40%, o sea, acercándose a la mitad, en los adolescentes de 12 a 19 años. Esto es 2024. En 2024 se empezó a aplicar estrictamente la política de no alimento chatarra en las escuelas. Habría que ver si ha mejorado, aunque solamente sean 2 años de experiencia, si ha mejorado la estadística, o cuando menos si hay alguna tendencia. Para ACORI, esta asociación de corazones pediátricos, la prevención cardiovascular debe comenzar en casa y combinar la detección oportuna, esta que hablaba del tamiz cardiológico pediátrico, con hábitos alimenticios saludables, preparar alimentos con menor cantidad de sodio para evitar la hipertensión, con menor cantidad de grasas procesadas. Hay que buscar el aceite de oliva, el aceite ácido oleico, en fin, los que tengan grasas de buena calidad. Incorporar frutas y verduras. Limitar el consumo de productos ultraprocesados, son los que ya vienen preparados o a medio preparar. Y realizar actividad física en familia. Son acciones que pueden formar parte de la rutina cotidiana. Bueno, buenas recomendaciones, pero fíjese usted cómo estos problemas deben ser presentados en una forma integral. Aquí estamos oyendo hablar de una pediatra. Entonces ella, cuando se refiere a la alta estadística que pone en primer lugar a las enfermedades del corazón como causa de mortalidad en México, destaca estos factores de la niñez, que dice, si desde la edad más tierna, cuando el niño acaba de nacer, incluso desde el embarazo, pero el niño acaba de nacer, si le hace su tamiz cardiológico, pediátrico, se le pone su oxímetro, se mide cómo está su oxígeno o en sangre, hay posibilidades de hacer un tratamiento oportuno y evitar que los niños vayan creciendo con patologías que no los dejen desarrollarse y terminen con su vida prematuramente. Pero están también los hábitos alimentarios y esos ya rebasan la infancia. Son personas que no tenían problemas, en su gran mayoría no tenían problemas congénitos de corazón, pero la hipertensión les acortó la vida. Y les falta considerar el problema del ambiente, el problema de la calidad del aire, que es un problema muy grave en la vida moderna, sobre todo en las ciudades o en las poblaciones con industrias contaminantes, que lo son en su gran mayoría por la falta de vigilancia de los gobiernos, y eso también acorta la esperanza de vida. No lo toman en cuenta en este estudio por la calidad de especialidad que tienen las personas que hacen referencia, pero una observación integral debe señalar en la infancia, en el desarrollo, en la vida adulta, en general, para contemplar todos estos aspectos que aquí se señalan después del tamizaje, después de la vigilancia, antes aún en el embarazo y posteriormente en el desarrollo de la infancia, la adolescencia, tratar de cuidar que no se esté en el sobrepeso y menos en la obesidad. Buscar la prevención y si no el tratamiento oportuno, evitar la hipertensión, el tratamiento oportuno también, las enfermedades degenerativas crónicas, particularmente la diabetes, que afecta principalmente el aparato cardiovascular y con ello las arterias de los ojos, del riñón, de los miembros inferiores con sus consecuencias letales en la ceguera, la insuficiencia renal y las amputaciones de las extremidades. Y el ambiente, que también reduce la calidad de vida, como sabemos. Tómese en cuenta para la mejor salud de su familia. Hay una serie de indicaciones que aquí se señalaron y que también ya hemos platicado en otros programas, que ayuda a tener medidas tempranas para cuidar la salud de la familia, pero hay otras que son necesariamente sociales, como es la lucha en contra de la contaminación. Esa no depende de usted y de mí en lo particular. Esa es una exigencia de la sociedad hacia las autoridades, y hay que hacerlo de tal forma que se obliguen a corregir ese muy grave problema. ¿Qué nos envías, Alfredo?
1: La canción que les quiero enviar se llama El Agualulco y es con Andrés Huesca.
0: Andrés Huesca fue un destacado compositor de formación autodidacta. Él desarrolló lo que se dio en llamar el son jarocho, así como el son jalisciense. Usted recordará que en los programas con Alfredo de mariachi, en mariachi de corridos, él le dedicó un buen espacio al mariachi interpretando el son jarocho. Claro que la especialidad es el son jalisciense, pero es que el son jarocho fue una derivación en la que personajes como Andrés Huesca utilizaron todo su ingenio, utilizaron el arpa, que venía utilizándose en el mariachi, un arpa más grande que el arpa veracruzana, y la adaptaron de tal manera que le dio un gran impulso a la música de aquella región, de la región de la costa del Golfo, no solo Veracruz, sino el istmo de Tehuantepec, Tabasco, y bueno, pues donde quiera que guste esta música, porque si se puede, hasta acá en el norte, gusta la alegría del son jarocho. Andrés Huesca falleció un día 12 de septiembre, como será este sábado. No vamos a estar con ustedes el sábado, así que hoy lo estamos adelantando. Curiosamente, le adelanto también que vamos a recordar a Agustín Ramírez, igualmente un compositor de neta formación popular. Él era del estado de Guerrero, le cantó a su estado como Andrés Huesca le cantó a la región jarocha, a Veracruz. Así también Agustín Ramírez le cantó a su estado natal, al estado de Guerrero, y fallecieron casualmente el mismo día, 12 de septiembre de 1957. Dos grandes compositores de gran estimación para sus pueblos, y que acá en el norte pues los recordamos por la aportación que han hecho al tesoro musical de este musicalísimo país. Vamos a escuchar el son del Agualulco, que aquí nos entrega Alfredo. ¡Uepa!

0: Ese fue Andrés Huesca con sus costeños. Hicieron época. Desgraciadamente, la vida de Andrés Huesca fue muy corta. Él falleció a los 39 años de edad. Había nacido en 1917, pero todavía no cumplía los 40 años cuando falleció el 12 de septiembre, le dije, del año de 1957. Vamos, Alfredo, a la sección del Valle de Lágrimas para el pueblo trabajador en esta sociedad capitalista. Los trabajadores andan con el Jesús en la boca, cada salida a ganarse la vida, parece que tienen que echar una mirada a sus hogares, porque quién sabe si regresen. ¿Cómo estuvo el último? Afortunadamente parece que fue solamente un conato de tragedia, no llegó la sangre, literalmente no llegó al río. ¿Qué fue lo que pasó, Alfredo?
1: Camión de personal se impacta contra un muro de puente y queda a punto de caer en García. Un camión de transporte de la empresa Conec, en el que viajaban trabajadores, se impactó contra el muro de un puente en la colonia Héroes de Lincoln y quedó a punto de caer en el municipio de García, Nuevo León. El accidente ocurrió durante la circulación de vehículos por la vialidad, donde terminó impactándose contra las estructuras ubicadas a un costado del puente. Conductores que transitaban por la zona y los propios trabajadores que viajaban en el camión comenzaron a apoyar en las labores de rescate tras el impacto. La situación generó la movilización de cuerpos de auxilio, quienes acudieron al sitio para brindar atención a las personas involucradas en el accidente. Protección Civil de Nuevo León confirmó que recibió el reporte alrededor de las 17:39 horas y movilizó a la unidad hasta el sitio para atender la emergencia. Hasta el momento no se ha informado de manera oficial sobre la cantidad de personas lesionadas, ni sobre la gravedad de sus posibles heridas. Tampoco se ha dado a conocer las circunstancias que provocaron que el camión de transporte terminara impactándose contra el muro del puente.
0: Bueno, pues sí, pero las imágenes son también impactantes. El camión está encima de la defensa que tienen los puentes, el puente vial. Este muro ahí que debía servir de defensa quedó destrozado. El camión está prácticamente ahí con la parte delantera, incluyendo la puerta de acceso, está sobre el vacío a una altura de 7 metros. Y pues un gran riesgo que corrieron los trabajadores que tiene que usar los servicios de esta empresa. La empresa es Connect, y que yo recuerde, ya ha padecido varios percances, así que como que las autoridades debían investigar qué es lo que está pasando con esta empresa que pone en riesgo a sus usuarios y a sus propios trabajadores. Afortunadamente, aquí no cayó el vehículo, y no dice cómo fue que el personal alcanzó a salir, pero se dieron la tarea a algunos conductores y personas que iban pasando por el lugar para auxiliar a los que estaban en ese trance tan peligroso, de tal manera que, aunque hay lesionados, se hablaba de 5 lesionados, pero no hay ninguna confirmación, no se dice tampoco el número total de personas que viajaban en el vehículo, no hay referencia a los trabajadores, ni tampoco a alguna posible causa de que ocurriera este percance. No hay manera de adelantar aquí algún criterio, sino señalar solamente que los transportes de personal han estado destacándose incluso por encima del transporte público, que por lo general pues era el patito feo. Ahora, pues los camiones están en mejores condiciones, muchos de ellos son eléctricos, no contaminantes, amplios, siguen todavía con una frecuencia de paso muy, muy, muy tardía. Sigue mucha gente que haciendo cola en las filas, pero cuando menos ya los siniestros en los que participan los vehículos son bastante menores, y lo que estamos viendo que se está destacando son estos frecuentes siniestros en los que se ven involucrados los transportes de personal. Ahí van trabajadores, gente sencilla, productores directos de la riqueza que hace posible que el Estado tenga vida económica. Es increíble que se tenga ese descuido sobre el personal. No le digo para que se descuiden el resto de los vehículos, sino solamente por el descuido tan grave que viene a significar que ni siquiera en este terreno se cuida la vida, la seguridad, la integridad física de las personas. Muy, muy grave este asunto. Debía llamar la atención de las autoridades y hacer un escarmiento de este descuido en que están incurriendo las empresas de transporte en todos sentidos. Y si hay responsabilidad de los conductores y la empresa es seria, pues también investigar qué es lo que está ocurriendo con los conductores, porque no se manejan a su propio criterio. Ellos tienen una responsabilidad con la empresa y la empresa a su vez tiene que informar sobre la preparación, la capacitación y las condiciones de trabajo en las que laboran sus empleados, todos los que tienen a cargo el manejo de los camiones, igualmente los que están a cargo del mantenimiento, para que las condiciones en las que se salen a circular los vehículos sean óptimas y no sean causa de desgracia también, tanto los que están a cargo de la mecánica, de todos los aspectos de mantenimiento de los vehículos, como sus conductores. ¿Cómo está eso de que solamente los conductores sean los que aparecen en las notas, los que pagan en la cárcel, así sea de detenciones temporales? Pues no se sabe de ningún empresario capitalista de estas rutas de transporte de personal que acompañen a sus conductores pasándose en el frescobote la temporada en la que están siendo sometidos a investigación sus operadores. En otro aspecto de la información, me llama la atención aquí la serie de notas que han salido señalando cómo en este inicio de año escolar hay un viacrucis para los hijos de la clase obrera que acuden a las escuelas públicas en los municipios periféricos, que es donde ha crecido, donde se ha dado el crecimiento poblacional, y no hay las escuelas suficientes. Podrá decir el gobierno, es que es imposible, es extraordinario el crecimiento que tiene esta ciudad y no hay posibilidades de seguir ese ritmo. Así nos dice esta nota, están en municipios de la periferia el 57% de los estudiantes, o sea, más de la mitad de los estudiantes de educación básica están en los municipios. Tiene zona de ultra crecimiento solo el 26% de las escuelas. Así que mientras el 26% del total de escuelas del estado se encuentra en estas zonas de alto desarrollo poblacional, ahí el 57% de los estudiantes está concentrado, o sea, están totalmente rebasadas. Hay disparidad entre equipamiento en municipios periféricos y el área del centro metropolitano. Mientras que el 57% de alumnos que viven en municipios periféricos en esta zona solo concentra el 26% de las escuelas y otros equipamientos, señala esa disparidad el Centro para el Futuro de las Ciudades del TEC de Monterrey. Este desequilibrio, dijo José Antonio Torres, director de dicho centro, provoca que municipios como el Carmen, García y Suasua tengan planteles saturados, listas de espera y hasta turnos nocturnos ante la alta demanda, como chamacos estudiantes de primaria y secundaria van a estar asistiendo a escuelas nocturnas que deben ser para trabajadores, para personas cuando menos mayores de la edad de contratación, mayores de los 15, 16 años. Mientras tanto, sectores de Monterrey y de otros municipios centrales tienen primarias con un solo turno y apenas 10 alumnos por grado. Las escuelas de la periferia están saturadas, mientras que las escuelas de la zona central de la ciudad están cerrando o con muy pocos niños y niñas. Dijo José Antonio Torre, tenemos escuelas en el centro sin niños y tenemos en la periferia niños sin escuela. En el centro, escuelas y niños. En los municipios periféricos, como les llaman aquí, los municipios que son prácticamente dormitorios, que salen de ahí a trabajar, salen a chambear miles y miles de hombres y mujeres, ahí tenemos niños sin escuela. Con base al censo 2020 del INEGI, solo 43% de las infancias viven en los municipios centrales y el 57% en los periféricos. Aunque el análisis comprende niños de 0 a 5 años, la disparidad se replica también en la edad de educación básica. La distribución de la infraestructura es contraria. 64% de los equipamientos como escuelas, hospitales y clínicas están en municipios centrales y solo el 26% en los periféricos. Torre explicó que esto se debe a que las familias jóvenes estén obligadas a mudarse a municipios de la periferia. La vivienda que les alcanza ya sea para comprar o para rentar está en esa zona. Ejemplos, la primaria Fernández de Lizardi en el barrio La Alameda podría cerrar por falta de estudiantes. Es una escuela centenaria, la Lizardi. Afuera de la primaria Francisco Sarabia, ubicada en Félix U. Gómez, hay un letrero que indica que hay cupo en todos los grados y solo tiene el turno matutino. En la colonia Tijerina, padres de familia compartieron que la primaria Héroe de Nacozari necesita más alumnos para poder sostenerse. Son nada más 10 alumnos, dijo Mayra, una madre de familia. Se batalla con lo de las cuotas porque son poquitos. Ah, que doña Mayra está preocupada por las cuotas. Háganme usted el favor, en vez de preocuparse porque el gobierno asigne presupuesto para esos poquitos niños que van, ella dice, ¿cómo le hacemos? Necesitamos más niños. No para que no cierre la escuela, no para que los niños estén seguros que no los van a sacar de esa escuela, sino porque se necesitan cuotas, hay que preocuparse por las cuotas. Háganme usted el grandísimo favor. Miren, mejor regresamos y vamos a oír la opinión de Alfredo, que está ahí atento a las discusiones sobre estos temas en la Asociación Civil Tierra Libertad, sobre este tema en el que nos da el diagnóstico don José Antonio Torre del TEC, Centro para el Futuro de las Ciudades del TEC, pero no nos da la solución.

0: sacas de apuros.
1: Se llama Hasta Siempre y lo van a escuchar con Carlos Puebla.
0: Carlos Puebla, compositor cubano, cantautor, compositor, muy apreciado, Carlitos Puebla, porque él aprecia la historia de su país, él dedicó toda su capacidad, toda su creatividad a cantarle su país y a la revolución cubana, a cantarle el sistema socialista, y naturalmente le dolería mucho ver cómo está oprimiendo hasta la última gota que pueda sangrar el pueblo cubano el maldecido imperialismo yanqui. Carlitos Puebla nació un día 12 de septiembre, como será este sábado, del año de 1917, el año de la promulgación de la Constitución Mexicana, que prácticamente celebraba el triunfo de los ejércitos campesinos de la burguesía nacional sobre los ejércitos campesinos pobres dirigidos por Pancho Villa y Emiliano Zapata. La Constitución vino a sellar el triunfo militar de Obregón, Carranza, Calles y demás secuaces sobre las tropas revolucionarias del campesinado pobre, encabezadas por Francisco Villa y el jefe Emiliano Zapata. Carlos Puebla lo estamos recordando hoy con esta canción, que es una de las que tuvieron mayor difusión a nivel internacional, que él dedicó al comandante Ernesto Che Guevara. Esta canción, Hasta Siempre, ha sido difundida, cantada por muchos intérpretes conjuntos, y aquí la vamos a escuchar con el propio cantautor, con su propio creador, Carlos Puebla.

0: Bueno, tenemos este problema que nos dice el TEC de Monterrey, si no, a lo mejor no nos dábamos cuenta de que la población está al doble en los municipios de la periferia de lo que la capacidad que hasta ahora tiene instalada de escuelas puede recibir. Y entonces, pues no nos dice qué hacer, y por eso vamos a pedir el auxilio a Alfredo. Alfredo está platicando que uno de sus planes sería que el gobierno abra centros de trabajo aquí en Monterrey. Eso permitiría que la gente venga para acá, para Monterrey, pero tendrían que dejar sus casas, y entonces vienen aquí a ocupar las escuelas, y se van a quedar escuelas vacías allá. Así que Alfredo se quedó pensando, y vamos a ver si ya tiene algo más, Alfredo, que no sea el hecho de que salga lo mismo, que se regresen acá a Monterrey y se queden las escuelas vacías. ¿Qué otra cosa te ocurrió, Alfredo? Porque veo a Alfredo pensando, muy concentrado, sudando, exprimiendo la cesera. ¿Y a qué conclusión llegaste, Alfredo? ¿Qué otra idea?
1: Pues de que vengan de allá hacia acá, ¿no?
0: Que vengan de allá para acá, muy bien. Hay un problema, Alfredo, de que los camiones vienen hasta el gorro, los trabajadores no hayan espacio. ¿Cómo le haremos para que los niños puedan venir para acá? ¿Qué decías tú con los trabajadores? ¿Que quién haga fuentes de trabajo?
1: El gobierno.
0: ¿Y entonces quién pondría transportes para que los niños vengan para acá?
1: El gobierno.
0: Acaba de decir el gobernador que él va a dar transportes, lo declaró hace un par de días. Entonces habría que decirle aquí, no solo el transporte, no solo los camiones, señor gobernador, ponerle sus conductores en las películas de los Estados Unidos, de repente, por cualquier motivo donde se ofrezca, aparecen los transportes escolares recogiendo a los niños. O sea, no es como en México, que la mayor parte de la población escolar tiene las escuelitas cerca, en los barrios, y así los patrones evitan tener que pagar un salario más alto para que los niños usen transporte escolar. Se construyen escuelas en los barrios y la mayor parte de los barrios tienen escuelitas cerca. Entonces aquí, pues no, en las primarias cuando menos, y en muchas secundarias, o la mayor parte de la población secundaria, no está muy lejos de su escuela. Los muchachitos pueden desplazarse y caminar algunas cuadras, hay algunos que sí vienen muy retirados, pero no es lo más frecuente. La mayor parte tiene en las escuelas primarias muy cerca, y en las escuelas secundarias relativamente cerca. Quizás tengan que caminar un poco más, pero también son muchachos y muchachas mayorcitas. Aquí, en este caso, en los Estados Unidos, lo que vemos es que los niños salen a esperar su camión, se los lleva el transporte, la madre los nada más corre a dejarle su lonchera, acompañar al niño, sube el transporte, ya lo conoce la conductora, por lo general es una conductora bonachona, o un hombre de color, dicen, el que lo recibe, perdón, y ya los ve uno en las películas, eso es lo que, por lo visto, lo que se acostumbra. Entonces aquí estamos en una situación parecida, es un transporte escolar que busque la escuela más cercana a ese municipio, bueno, las escuelas que estén cerca en el norte de Monterrey o en Escobedo, en San Nicolás, escuelas que ya son de barrios antiguos y están despoblándose. Les ponen su personal, les ponen su transporte, su personal para recibir estos estudiantes, y los niños llegan en transporte escolar estatal, gratuito, como ocurre en los Estados Unidos, llegan a sus escuelitas y lo regresan a sus hogares. Ahí está la solución. Muy bien, por Alfredo. Alfredo, se me hace que tú no fuiste al TEC como este señor Torre.
1: No, yo no fui al TEC, no tuve la oportunidad.
0: Bueno, pero ya ve que Alfredo le complementó lo que aquí el señor Torre no nos dijo. Así que, pues bien, por Alfredo, pero no sé si en la escuela donde estudió le hayan preparado para esto.
1: No, para nada.
0: Entonces, ¿cómo se te ocurrió, Alfredo?
1: Pues aquí con la ayuda de usted.
0: Ah, es que Alfredo está en la Asociación Civil Tierra y Libertad y ahí está escuchando constantemente, en vez de estar con malos pensamientos, está escuchando a ver qué se dice, bueno, para beneficio del pueblo trabajador. Muy bien, está está muy bien esa propuesta de Alfredo, y es una propuesta que el gobierno del estado debía tomar, ya que está dispuesto a entregar transportes, pero no dijo si va a tener operadores. Haga el servicio completo, señor gobernador, servicio completo, transporte a las escuelas que tienen saturación de edificios, se ahorra la construcción de escuelas, le da una respuesta inmediata a esa necesidad, pero no contrate a la empresa Connect, por ejemplo, u otras que han estado chocando con transporte personal. Utilice servicios profesionales, responsables, choferes responsables, que traigan y lleven a los estudiantes, a las y los estudiantes, de sus casas a las escuelas y de las escuelas a sus casas. Solución inmediata, y se le da utilidad a tantas escuelas que están siendo desocupadas y se quedan por ahí abandonadas. Ahí está la escuela Monterrey, que llegó a tener alberca, una escuela acá en el norte de la ciudad de Monterrey, de lo que es el Monterrey antiguo, cuando estas colonias como la Industrial, la bueno, Bellavista, creo que ahí está la escuela esta, la antigua escuela Monterrey, llegó a tener alberca, imagínese. No hay ninguna otra escuela que yo sepa en el estado que tenga alberca. Bueno, la escuela Monterrey es una escuela pública que lo tenía. Se acabó la población infantil, es muy posible que la estén usando para algunas oficinas de educación, en lugar de construir un gran edificio central que destaque la importancia que se le da a la educación en Nuevo León. Están todas dispersas en escuelitas de primaria, está acomodado el personal, o mal acomodado, el personal de la Secretaría de Educación, de diferentes dependencias. Así que si usted quiere resolver en varias dependencias, pues va a perder toda la mañana, porque no hay uno solo edificio donde pueda tramitar sus asuntos. Pero ese es otro... Esa es otra cuestión. Aquí lo interesante es que las escuelas de los municipios del Poniente pueden ocurrir a Santa Catarina o a la zona Poniente de Monterrey, donde haya escuelas en barrios antiguos que han estado despoblándose, y tener ahí, mediante el transporte escolar, resuelta su situación. Muy bien. Listo. Vamos a la siguiente, Alfredo.
1: La siguiente canción que les quiero compartir se llama Acapulqueña Linda, y es con el dueto Caleta.
0: El dueto Caleta fue fundado por don Agustín Ramírez. Agustín Ramírez fue un destacado compositor, nacido en el estado de Guerrero. Él formó, a pesar de haber nacido en Guerrero, formó el trío tamaulipeco con Ernesto Cortázar, grande de la música popular mexicana, el de las canciones de Jorge Negrete y de Pedro Infante, de la época de oro del cine nacional. Y falleció, igual que Andrés Huesca, exactamente el 12 de septiembre del año 1957. Nada más que Agustín Ramírez había nacido en 1903. También su vida no fue una vida larga, él murió a los 54 años. Le platiqué que Andrés Huesca había fallecido a los 39. Y Agustín Ramírez, pues, es una persona muy, muy apreciada en su estado natal. Él cantó mucho a las bellezas de su estado, un estado desafortunadamente que ha sido dejado como uno de los más pobres de México. Aquí tenemos entonces esta canción. Además, él fue gran difusor de la música popular, por ejemplo, de la sanmarqueña. La sanmarqueña no es de don Agustín Ramírez, pero él la difundió, la dio a conocer. Igual que la bamba, no es original de Andrés Huesca, pero si alguien la difundió nacional, internacionalmente, fue precisamente don Andrés con sus costeños. Aquí vamos a escuchar entonces la Acapulqueña Linda, con el dueto Caleta de Agustín Ramírez.

Le quiero platicar sobre los delirios del país vecino, que parece que son contagiosos porque de repente la loquera de su presidente es la misma de sus secuaces que están trabajando con él. Hay una nota que publica El Norte a su estilo, no faltaba más, un periódico que además de ser el vocero de los capitalistas mexicanos, también en contra de la corriente mayoritaria de la burguesía nacional, que es nacionalista. Tiene muchos defectos la burguesía de México, pero en su mayoría es nacionalista, patriotera. Le conviene, porque hace creer que está defendiendo a la nación, realmente está defendiendo sus intereses, en contra del imperialismo que desde la época de la Revolución motivó esta lucha revolucionaria, porque pues quería agandallarse la riqueza nacional. Estaban en disputa los imperialismos, el yanqui contra el británico y el francés, que eran de todas las confianzas de don Porfirio, y el imperialismo alemán, que estaba buscando cómo meterse. Entonces, pues ahí trataron de meter la cola en todo lo que se podía, incluso en lo que pudieron, promovieron la revolución o la contrarrevolución, según los intereses de cada momento. Pero la burguesía salió triunfante, la burguesía nacional, y es fuertemente antiimperialista. No toda, no toda, porque hay los más reaccionarios, que es pro-yanqui. Y así, El Norte tiene esta nota que dice: apoyan mexicanos política antinarco de Trump, según sondeo. Fíjese usted esta declaración aventurera del periódico El Norte. Apoyan mexicanos política antinarco de Trump, según sondeo. Aquí no dice, como en tantas otras notas, cuando lo declara la presidenta o alguno de sus funcionarios, o alguien que no le guste mucho al norte, dice, hace la referencia, supuesta, dice Claudia Sheinbaum tal cosa. O sea, eso dice ella, quién sabe si sea cierto. Eso dice tal líder que está defendiendo intereses de trabajadores. ¿Quién sabe si es cierto? Al norte no le consta, eso dice él. Y es supuesto, un supuesto abuso patronal, una supuesta represión. Pero aquí es un hecho que los mexicanos apoyan la política antinarco según sondeo. Eso es nomás para empezar, porque El Norte aquí nos dice, eso afirma un sondeo. No dice supuesto sondeo, o supuestamente los mexicanos apoyan la política antinarco. No, no, no es un hecho. El Departamento de Estado tiene en su poder un sondeo que muestra que una mayoría de mexicanos apoya las políticas antinarco del presidente Donald Trump, incluyendo lanzar ataques militares unilaterales de Estados Unidos en territorio mexicano, reveló la televisora News Nation. Con eso hay. Lo dijo News Nation. Entonces vamos a ponerlo en las notas, porque esto se oye y entonces, no, pues los mexicanos están apoyando a Trump. Ya, ¿quién dijo? Pues sabe ahí, pero salió en las noticias. Así que lo dijo la televisora News Nation. Siquiera fue el New York Times, que es mentiroso de corazón, pero famoso mundialmente, o el Washington Post, o el Wall Street Journal. Todos ellos mentirosos y proimperialistas, mentirosos pero acreditados internacionalmente como periódicos prestigiosos. No, lo dijo la televisora News Nation. Gusto en conocerlos. Bueno, eso dijo News Nation, pero News Nation debe tener sus bases. Entonces, no vamos a fijarnos en que no tiene la fama de la BBC de Londres o de Al Jazeera allá en el occidente asiático, o acá los proimperialistas New York Times, Fox News. Vamos a suponer que la televisión News Nation tiene una información que está exhibiendo cómo los mexicanos apoyan al señor Donald Trump para que lance bombardeos. Si se equivoca, pues ni modo, mala suerte. De acuerdo, aquí está la fuente. De acuerdo con fuentes anónimas, citadas por la cadena conservadora,
el documento interno del Departamento de Estado daría, etcétera, etcétera. Ya nos dijo, de acuerdo con fuentes anónimas. Oiga, hay una especialista en novelas criminales que se llama Anabel Hernández, que ha estado saliendo últimamente, que tiene fuentes también, que ella no puede revelar, obviamente, porque las tiene protegidas. Bueno, son fuentes dentro del narco, muy posiblemente. Pero aquí, pues, ¿qué tiene que esconder las fuentes anónimas? Pero esas fuentes anónimas son las que saca este periódico para decirle al mundo, sobre todo a México, que en este país se apoyan las políticas de Donald Trump sobre México, o contra México, mejor dicho. Ahí lo tiene usted, el crédito que se merece esta cadena conservadora. El documento interno del Departamento de Estado daría cuenta de un sondeo levantado entre 1,000 ciudadanos mexicanos por una casa encuestadora. ¿Cuál es esa casa encuestadora? Es una casa encuestadora basada en México. ¿Cuál es esa casa encuestadora basada en México? En la que se mostraría el apoyo a las políticas antidemocráticas de Trump. Por eso, ¿cuál es? El sondeo reveló que la mayoría apoya diversas acciones estadounidenses contra los cárteles, incluyendo ataques aéreos, como los que se han visto contra narcotraficantes del Caribe y el Pacífico, dijo la reportera Ali Bradley sobre el contenido del documento, pero del que no ofreció cifras específicas. ¡Qué bien! No se sabe quiénes son las fuentes anónimas, no dice cuál es la casa encuestadora. Las fuentes anónimas que proporcionaron esa información a la empresa, a la empresa conservadora de noticias, no dice tampoco qué casa encuestadora realizó estas entrevistas, no da cifras específicas, pero lo que sí dice es como las acciones que se hicieron en el Caribe y el Pacífico. ¿Y qué fue lo que vimos en el Caribe y el Pacífico? El bombardeo sobre 200 embarcaciones de las que nunca, nunca bajaron a preguntar qué armas portaban, si traían documentación, hacerles una investigación sobre lo que llevaban en sus embarcaciones. Simplemente se las tronaron ahí a misilazos. Simplemente. Al fin y al cabo, si eran simples pescadores, ¿quién los oye? ¿Quién se da cuenta? El sondeo indica también que la mayoría de los mexicanos encuestados apoya que Estados Unidos ataque laboratorios de droga o arreste a los miembros de cárteles en México sin notificar al gobierno mexicano. E incluso que el ejército de Estados Unidos se elimine unilateralmente, o sea, a presuntos miembros de cárteles en territorio mexicano. En un mensaje por separado publicado en la red social X, la reportera esta, Ali Bradley, asegura que el documento también indica que el mismo sondeo muestra, muestra que una mayoría de mexicanos apoya los procesos criminales abiertos en contra de funcionarios públicos mexicanos en corte de Estados Unidos por vínculos con el narcotráfico. Le falta decir que Alito, no sé qué diablos, ha ido a los Estados Unidos a solicitar que intervengan en contra del narcogobierno y el narcodiputado y el narcosenador, pero ella está confirmando este apoyo de un sondeo que no dice de dónde provino. Apenas esta semana en Ecuador, el secretario de Estado Marco Rubio hizo referencia a encuestas de México sobre el tema de seguridad, pero evitó mencionar quién llevó a cabo los sondeos. Otra vez, la raíz del problema son estos cárteles en México. No, la raíz del problema son su bola de drogadictos que tienen ahí. Y están drogándose porque así los ha encaminado el gobierno de los Estados Unidos, que los induce en base a los tratamientos a hacerse adictos a las drogas. O que los induce en base a su pésima educación, en base a la forma en la que la juventud se droga por todo lo que ve en la realidad de su país. Un país que no le ofrece ningún futuro, a pesar de la riqueza que hay en este enorme país. Los jóvenes dicen, esta clase de vida no me interesa. No me interesa y mejor vámonos acá a las alturas con la droga. Vámonos de viaje. Los cárteles, dijo este narco Rubio, son una amenaza para el Estado mexicano. Y el pueblo mexicano les dirá que el principal problema en México, según se muestra en encuesta tras encuesta, es la seguridad.
¿Ve usted por qué en esta radio proletaria y en el periódico por la igualdad social insistimos en que señalar la inseguridad como primer problema de los mexicanos tiene una intención? Para los capitalistas y su gobierno en este país, tiene la intención de no ver cuál es el verdadero problema, que es la explotación que conduce a la ignorancia, a la pobreza material y a la pobreza moral, y que lleva al delito, entre ellos al narco. Y con los imperialistas tiene también otra intención, el señalar la inseguridad, porque para ellos inseguridad quiere decir inseguridad de su propio país. No les interesa la seguridad de México. La seguridad nacional es motivo para aplicar leyes extraterritoriales para los gringos. Y nosotros decimos, señores imperialistas, señores de la burguesía nacional, el problema principal para el pueblo mexicano es la explotación capitalista. Pero nomás nosotros lo decimos. Cuando la gente adquiere esa comprensión y se dé cuenta de que es la pobreza, el desempleo, la falta de perspectivas para la población, la mala educación, la falta de presupuesto para las escuelas, para la educación, para la salud, para la vivienda, lo que conduce a la miseria, miseria económica que conduce a la miseria moral, que conduce al crimen, a la delincuencia, el mal ejemplo que ponen los funcionarios con su vida de corruptelas, la infiltración que todos los partidos, todos, mucho antes que Morena, pero incluyendo también a Morena, o han propiciado o no saben combatir, ha generado esta inseguridad, pero esa es consecuencia. Atacar la inseguridad no ataca las bases, que es la explotación capitalista. Nos lo está diciendo aquí indirectamente esta información en la que el periódico El Norte tiene de inmediato respuesta, como usted se puede imaginar, en un montón de lectores que dice, sí, eso es lo que necesitamos, es que ya intervenga el señor Trump. De una manera o de otra, aplauden, como tuvimos ya en la historia de México, quienes fueron a ofrecer también el trono de este país, porque traidores no faltan. Pero el lugar se los da a la burguesía nacional, al permitir con la explotación, al propiciar, generar, mejor dicho, generar con la explotación este gravísimo problema de la narcodelincuencia, que es un hecho, pero que tiene un origen previo, que es la explotación de la burguesía. Con eso nos despedimos. Muchas gracias a ustedes por su atención. Su servidor, Héctor Camero. Muchas gracias también a Alfredo Becerra.

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1: México, más de 170 colectivos, centros de derechos humanos, pueblos originarios dan la bienvenida al Ejército Zapatista de Liberación Nacional, a Ciudad Monstruo. El viernes 11 de septiembre se dio a conocer una carta de bienvenida a la delegación zapatista, que el próximo diciembre visitará Ciudad Monstruo. En la carta, las organizaciones dan la bienvenida a la delegación zapatista y manifiestan una lucha compartida. Recuperan la pregunta ¿dónde están? Como el eje central de este encuentro. Denuncian que mientras las prioridades oficiales se vuelcan a los megaproyectos y a los grandes intereses económicos globales, el dolor de más de 133,000 personas desaparecidas sigue siendo ignorado. La carta abraza firmemente a las madres y familias buscadoras, calificándolas como el movimiento más digno y heroico de nuestros tiempos. Frente a la tormenta que impone el sistema capitalista y patriarcal, los firmantes ratifican el derecho inalienable de los pueblos a su autonomía, autodeterminación y a la protección de la madre tierra y el agua. Es un rotundo ya basta contra el aislamiento y el despojo territorial. Los más de 170 colectivos afirman que los malos gobiernos siguen respondiendo a los mismos patrones. Por ello, recuerdan que la única alternativa real para transformar el país nace desde las trincheras comunitarias, defendiendo la vida ante la guerra y demostrando que otros mundos nuevos sí son posibles. El zapatismo vuelve a la capital para encontrarse con las colectivas de buscadoras, las resistencias urbanas. Entre las actividades que destacan se prevé una marcha-manifestación bajo el lema Todas las luchas y una demanda en común, verdad y justicia para las ausencias. Y el encuentro de arte y de resistencia y rebeldía, además de celebrar el 1 de enero de 2027, el aniversario número 33 de su levantamiento. Recordamos que para los grupos, colectivas, colectivos, movimientos y organizaciones interesados, propongan las fechas en las que podrían reunirse con la delegación zapatista durante diciembre de 2026 en Ciudad Monstruo, pueden escribir al correo dondestan@fraiva.org.mx. 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La gira por la vida camina. Movilizaciones de las madres buscadoras en México. Agosto de 2026 fue un mes de movilizaciones intensas para los colectivos de madres buscadoras en México, quienes no descansan frente a la grave crisis de desapariciones. Por ello, les compartimos el recuento de la dignidad y la memoria de este mes. En Cuautitlán Izcalli, Estado de México, el 20 de agosto, el colectivo Lirios Buscadores Izcalli alzó la voz para denunciar el acoso institucional debido a que Carla Lechuga, madre de Yeshua Cisnero Lechuga, joven desaparecido desde noviembre de 2025, sufrió un intento de allanamiento ilegal en su domicilio por parte de la Policía Municipal, en un claro acto de intimidación. El sábado 22 de agosto, en Tijuana, Baja California, de la mano con Amnistía Internacional México, las madres intervinieron el muro fronterizo bajo la consigna «Ningún muro borra la memoria, ningún muro detiene la búsqueda». E instalaron memoriales y recordándonos que la violencia arrebata también la vida de cientos de migrantes en tránsito. El 23 y 24 de agosto, en Ciudad Monstruo, familias y voluntarios tomaron la glorieta de las y los desaparecidos en Paseo de la Reforma para realizar una jornada de limpieza profunda. Esto preparó el sitio para una pegada masiva de fichas de búsqueda. La actividad buscó preparar este espacio para la pega de alrededor de 2.300 fichas con fotografías e información de personas desaparecidas. En el marco del Día Internacional de las Víctimas de Desapariciones Forzadas. En Culiacán, Sinaloa, el 24 de agosto, con el regreso de Rubén Rocha Moya al gobierno estatal, colectivos sinaloenses se plantaron frente al Palacio de Gobierno. Con pancartas en mano, le exigieron cara a cara que reactive las carpetas de investigación, paradas desde hace unos meses y en algunos casos hace unos años. El 25 de agosto, en Salamanca y Celaya, Guanajuato, ante un alarmante repunte de 50 nuevas desapariciones en la región, la presión de los 36 colectivos locales obligó a la Secretaría de Gobierno a activar brigadas de acompañamiento y atención a la salud para las buscadoras. Ante el Día Internacional de las Víctimas de Desaparición Forzada, el próximo 30 de agosto, se prevé un número importante de actividades. El Diálogo Nacional por la Paz ha convocado a todas las iglesias y parroquias del país a unirse a la causa. Los templos abrirán sus puertas para abrazar a las familias y se instalarán los buzones de paz, urnas donde cualquier ciudadano podrá dejar mensajes, oraciones o pistas anónimas que ayuden a encontrar a los que faltan. En Sinaloa, Guerrero, Jalisco, Ciudad Monstruo, se preparan marchas y memoriales, pegas de carteles y foros para difundir las más de 133.000 ausencias en el país. Mientras tanto, viene el mes de septiembre y la lucha por las y los desaparecidos en México se intensifica. Se espera se concrete el encuentro entre las colectivas de madres de personas desaparecidas en todo el país con el Ejército Zapatista de Liberación Nacional, EZLN, buscando concretar un encuentro civil y social en la Ciudad Monstruo para unificar agendas de justicia. En Oaxaca, se planeó una asamblea comunitaria a inicios de septiembre para blindar los protocolos de búsqueda indígena e independiente, protegiendo a las madres ante la presencia del crimen organizado. Con la entrega del paquete económico federal en el Congreso en septiembre, las madres buscadoras alistan plantones para exigir que el presupuesto de 2027 no recorte los fondos de la Comisión Nacional de Búsqueda ni de los institutos forenses, porque la búsqueda no es un asunto de unos cuantos, es una herida en todo México. No los olvidamos, los buscamos.
0: Noticias en defensa de la Madre Tierra.
2: Sinaloa, en defensa de la Bahía de Huira. Como hemos informado, la empresa Gas y Petroquímica de Occidente pretende construir una planta de amoníaco en la Bahía de Huira, en Sinaloa. Como tantas otras promesas rotas, el gobierno federal apoya dicha obra y se confronta con la población. Como parte de su estrategia de desgaste, el martes 14 de julio se anunció la instalación de mesas de diálogo, sin ninguna legitimidad, puesto que la presidenta ha dicho que la planta se hará a cualquier precio y que incluso está construida el 95%, afirmó Sheinbaum el 30 de julio. Frente a la cerrazón gubernamental, las acciones de resistencia se mantienen. La más importante es el campamento de denuncia frente a la planta de amoníaco, organizado por el movimiento Aquí No. A finales de julio se convocó a una campaña gráfica contra la planta de amoníaco, recibiendo las obras hasta el 12 de septiembre y montando la exposición en el campamento entre el 24 de septiembre y el 17 de octubre de 2026. Invitamos a leer el reportaje titulado Megaproyecto de Topolobampo, la punta del iceberg de algo más complejo, publicado en el portal avispa.org, y a mantenernos movilizadas en defensa de la vida. En San Luis Potosí no habrá fracking. Y mientras en escala nacional el gobierno federal calienta motores para lanzar proyectos piloto de fracking, el martes 21 de julio el Ayuntamiento de San Antonio, San Luis Potosí, aprobó en sesión pública la prohibición total y definitiva de la fractura hidráulica y de cualquier proyecto extractivo o de uso de explosivos en esta región de la Huasteca. El acuerdo está fundamentado en actas de asamblea de no consentimiento, invocando su personalidad jurídica como sujetos de derecho público constitucionalmente reconocidos. Este es un punto alto tras intensas movilizaciones sociales. Es así como se va acotando a los megaproyectos de muerte. Y también en el noreste, la resistencia al fracking se organiza. ¿Acaso la Huasteca quede, por ahora, a salvo de la explotación de combustibles fósiles no convencionales? En cambio, el noroeste ya fue designado como zona de sacrificio por el gobierno mentiroso. Por ello, las movilizaciones se multiplican. Organizadas por el Frente Noroeste Sin Fracking, el sábado 15 y el domingo 16 de agosto tuvieron lugar marchas y mítines en varias ciudades, entre ellas Monterrey y Saltillo. En el pronunciamiento dado a conocer durante esta jornada de lucha podemos leer: proteger una región no puede justificar el sacrificio de otra. Si los impactos sociales, ambientales y territoriales hacen inviable el fracking en Tampico o Mistantla, los mismos criterios deben aplicarse en Coahuila, Nuevo León y Tamaulipas. Durante décadas, Coahuila, Nuevo León y Tamaulipas han sostenido buena parte del desarrollo industrial y energético del país, mientras nuestras comunidades cargan con contaminación, deterioro ambiental, daños a la salud, accidentes y una creciente disputa por el agua. No queremos que ese modelo se profundice bajo nuevas promesas de empleo, inversión y supuesto desarrollo. Los beneficios serían temporales, pero los daños al agua, la salud y la vida permanecerían durante generaciones. Con las comunidades, pueblos e individuos movilizados, exigimos fracking ni aquí, ni allá, ni hoy, ni nunca.

0: una hoja de periódico y un mensaje para la presidenta con A. La señora Claudia Sheinbaum repite una y otra vez que en México somos felices y que al país le va réquete bien. La sección Estados del periódico mexicano La Jornada, publicación afín a la llamada Cuarta Transformación, le dio un desmentido rotundo el sábado 4 de julio de 2026. La nota principal reza: restos hallados en Rancho de Veracruz son de la periodista Roxana Guzmán. Localizan muerto a activista ambiental en Guerrero sobre la muerte de Manuel Alejandro Moreno Serna. Identifican cuerpo de ingeniero secuestrado en enero en Sinaloa. El cadáver estaba junto con los restos de 10 mineros. Tres titulares que refieren tres geografías del terror y la realidad de un país que se desangra. No, señora Sheinbaum, no se puede ser feliz con tanta muerte alrededor mientras los gobernantes celebran sus negocios. ¿Hasta cuándo?
1: Que oiga el maldito gobierno, que no estamos cansados. Aquí estamos presentes, día y noche, y seguimos luchando.
2: Nuestra existencia hoy tiene que ver con los 43 estudiantes normalistas que nos faltan.
3: Nuestra autonomía
2: para seguir exigiendo justicia.
3: La vamos a seguir exigiendo.
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1: Pero sí que recuerde, Peña Nieto, Ángel Aguirre Rivero, aquí estamos y vamos a luchar hasta las últimas consecuencias. Si guerra quiere, guerra va a tener.
6: Queremos justicia, por eso estamos aquí.
2: Con los miles de muertos, desaparecidos y perseguidos, con nuestros presos políticos.
3: Que viva la vida, que muera la muerte.
2: Quedamos de ustedes por siempre y para siempre, hasta que la dignidad se haga justicia.

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6: Buena jornada, auditorio de Radio Informaremos. Les saludamos esta mañana del lunes 14 de septiembre de 2026 desde la XHSBE Choloyan Radio en Tlaxcalancingo, Puebla, para revisar juntas y juntos la agenda semanal de nuestros pueblos. 14 de septiembre de 2026 desde la XHSBE Choloyan Radio en Tlaxcalancingo, Puebla, para revisar juntas y juntos la agenda semanal de nuestros pueblos. ¿Cómo se cuida la semilla, vida y el territorio? Se realiza asamblea para consulta sobre la nueva ley de derechos de los pueblos originarios. Radio Tercero celebró 61 aniversario en medio de una tormenta. Quédense con nosotras y escuchen la información que generan los y las comunicadoras comunitarias y académicas.
7: Mi nombre es Alison, la radio Ecos de la Sal. Creo que la mejor forma de cuidar las semillas es sembrando. Sembrando la semilla que tú tienes. No sirve de nada que las guardemos, porque pues así no las vas a preservar. Y al sembrarla, pues tú estás también cuidando esa memoria histórica, que es una herencia que nos regalaron nuestros abuelos, ¿no? Que incluso todos nuestros ancestros hicieron pues todo un ritual para poder lograr una semilla como la que ahora pues está domesticada, ¿no? De la que ahora nosotros disfrutamos, como el maíz, el frijol, los granos básicos. Y la mejor forma es esa. Y pues la tierra también va de la mano con las semillas. Pero la tierra no solo es el suelo que pisamos, la tierra es pues todos los elementos que la conforman, el viento, el agua, el fuego. Y pues tenemos que estar en relación nosotros, la humanidad, los seres humanos, en armonía con los elementos, ¿no? En buena relación. Entonces también tenemos que cuidarlos, no contaminando el suelo, no quemando la basura, porque muchas veces hacemos eso, ¿no? Contaminamos el subsuelo, cagamos el agua y todas las industrias y megaproyectos también van sumando a que se estén contaminando y que cada vez no tengamos un espacio pues pleno para vivir, ¿no? Y de eso también va en relación la vida, porque al dañar así la tierra y todo lo que nos rodea, los seres vivos con los que convivimos y compartimos pues el aire, estamos haciéndonos daño a nosotros mismos y a los seres que nos rodean. Creo que eso es como, pues todo va relacionado, la semilla, la tierra, la vida y también uno mismo. Uno mismo puede ser un territorio, ¿no? Entonces, si queremos defender la tierra, también tenemos que defendernos a nosotros mismos o a nosotras mismas, ¿no?
6: Salud.
8: Saludos a América Latina y el Caribe. Contarles que estamos en el municipio de Benito Juárez, que es la Sierra Norte de México, y bueno, se está llevando a cabo una de las consultas importantes en el país, que es la consulta de ley indígena y afromexicanos. En estos momentos están concentrados pues varios pueblos, cinco pueblos de esta región, que es el pueblo náhuatl, tepehua, otomí, totonaco. Y bueno, estamos aquí en estos momentos con dos autoridades de dos comunidades que también están en esta reunión. Si nos pudieran contar, pues digamos, qué les ha parecido en esta reunión, ¿creen que sí de verdad se va a tomar en cuenta la voz de la gente? Primero, si nos pudieras decir tu nombre y tu cargo y de qué comunidad vienes.
9: Okay, mi nombre es Noemí Hernández Torres, vengo de la comunidad de La Pita, municipio de Ixhuatlán de Madero. Vinimos aquí a la consulta de la nueva ley de pueblos originarios y estamos llevando a cabo primero varios procesos para posteriormente hacer la votación y ver cuál es la ley que se va a aprobar el día de hoy aquí en Benito Juárez.
8: Y bueno, pues Noemí, ¿verdad? Noemí, si nos pudieras contar algunas cosas que a ti te hayan resonado, que digas esto lo escuché, esto me llama la atención, ¿crees que hay claridad en esta consulta o todavía hay dudas? ¿Tú qué nos dices sobre eso?
9: Sí, me parece bien porque haga de cuenta en cada propuesta nos dieron asesoría y nos fueron explicando

0: a detalle lo poquito o mucho que podamos a escuchar y también ser escuchados como pueblos, como pueblos indígenas. También dimos nuestras opiniones para que se lleve a cabo esta nueva ley.
1: Bueno, pues aquí estamos con otra autoridad. Si tú nos pudieras decir tu cargo y también de qué comunidad vienes.
2: Antes que nada, muy buenas tardes. Yo vengo representando la localidad de Cacahuateño, municipio de Xochitl de Madero. Así es, exactamente estamos aquí reunidos aquí en el municipio de Benito Juárez. Asistimos para un diálogo lo que es para los pueblos indígenas afroamericanos. Estamos escuchando que ya está con la nueva ley que está reformado con el artículo segundo de la Constitución. Me parece bien y todo está claro.
1: Y bueno, quería preguntarte, ¿tú crees que de verdad se escuche en esta reunión? ¿Crees que de verdad sean escuchados los pueblos indígenas quienes están reunidos? ¿O crees que todavía falta como ciertas cosas para que la gente sea escuchada?
2: Yo creo que con este diálogo nos sirvió para todos. Esto está sirviendo a nivel nacional, no solo más para que es Benito Juárez, de todos los municipios, en todas las localidades, todos los municipios, vuelvo a repetir, a nivel nacional. Y qué bueno que la presidenta Claudia Sheinbaum que nos haya tomado en cuenta, anteriormente que no se había tomado en cuenta los pueblos indígenas. Ahora ya está plasmado, ya está, ahora sí que con la nueva ley.
3: Saludos a toda América Latina. El pasado 1 de septiembre, Radio Teocelo cumplió 61 años de inicio de transmisiones, mismos que se van a celebrar el próximo domingo 13 de septiembre. En este 2026 la celebración es muy diferente en comparación con otros años. Será un festival con causa, esto debido a que la frecuencia de AM está fuera del aire, ocasionada por una tormenta eléctrica y fuertes vientos registrados el pasado 15 de junio, que ocasionaron la caída de la torre. Dentro de los eventos se realizará como cada año el concurso de la canción, que en este año lleva el título Desconectar para conectar, el uso inconsciente de la tecnología y la inteligencia artificial. Marco Antonio Domínguez, director de Radio Teocelo, nos informa al respecto.
4: El próximo 13 de septiembre estaremos celebrando pues este aniversario más. Bueno, agradecer todas las muestras de solidaridad, todas las felicitaciones de diferentes personas, de diferentes colectivos que han hecho llegar a Radio Teocelo y bueno, vamos por más. Y precisamente en el tema de la antena, pues es importante mencionar que los trabajos antes mencionados se han gestionado por parte de la emisora con el apoyo de las audiencias que se han sumado de manera voluntaria, aportando lo que está dentro de sus posibilidades y sumándose a las campañas de autofinanciamiento. Radio Teocelo, 61 aniversario, levantemos la torre, súmate. Se hará un restablecimiento total, no solo de la torre, también de los radiales, las líneas de tierra y bueno, eso esperemos que estemos dando un servicio de mejor calidad.
3: La Asociación Veracruzana de Comunicadores Populares, que tiene el permiso de operación de Radio Teocelo, cuenta también con otra frecuencia en FM, con la que se transmite solo con el 10% debido a que resultó igual afectada. Se espera que en los próximos meses se vuelva a transmitir el 100% en ambas frecuencias y lograr llegar a nuestra audiencia cautiva y a nuevas audiencias. Reportó desde Radio Teocelo en Veracruz, México, Reina Melchor Rivas.
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6: Gracias por continuar con nosotros y nosotras en Radio Informaremos. Con información de Desinformémonos, Ohuira, la Bahía Amenazada.
7: En Lloreme Marce dice Bahue, y Tom Yolén Bahueania, nuestro mundo del mar. El mundo del Bahueania para nosotros es algo espiritual, es algo sagrado, ya que en ella pues tenemos el sustento primeramente para nuestra familia, ¿no? Ahí, de ahí sale nuestro alimento. Y aparte de que sale nuestro alimento, lo consideramos un lugar sagrado por tener vida. El mar tiene vida y como tal tiene voz. En este caso nosotros somos los que le ponemos voz a todo esto. El mar tiene voz, los animales adentro tienen voz. El Juyaña, el monte tiene voz, el aire tiene voz, todo tiene voz para nosotros los pueblos originarios. El mar

0: el simplemente el alimento diario de las comunidades también depende de la bahía. ¿Qué pasaría si la bahía se muere? Porque así lo miro yo, es la muerte para la bahía. Si la bahía se muere, también muere nuestra cultura. Porque nosotros no tendríamos dónde ejercer nuestros usos y costumbres. Si nos arrebatas el territorio, yo creo que a cualquier comunidad originaria, arrebatar el territorio es desplazarlo, o es que ya no vas a tener dónde hacer usos y costumbres. A lo mejor no me matas de arrebatarme la vida, pero sí me estás arrebatando mi cultura, mi manera de ver el mundo. Y eso es etnocidio, porque mi cultura va a desaparecer, porque sin esta tierra, sin este territorio, mi cultura muere. Y mi comunidad va a morir. A lo mejor no va a morir en vida, pero sí, ya no va a trascender.
1: Soy originaria del campo pesquero Lázaro Cárdenas, pescadora de tercera generación, y pues también tengo estudios, pues soy socióloga rural, y ahorita estudio el segundo semestre de Derecho. Empecé a involucrarme yo en el 2016, pero mirábamos que talaban mangle desde el 2003, no sabíamos qué era. En el 2016 yo escuché una reunión de unos ambientalistas que venían a informar a las comunidades qué se pretendía hacer ahí. Entonces entendí por qué estaban talando nuestros mangles. Podía pasar que se nos acababan las áreas de pesca, que se nos contaminara con fertilizantes, que tener una zona de riesgo y sacrificio por la fuga que ellos mismos nos estaban diciendo en sus estudios. Así me fui al puerto de Topolobampu, también para informar a gente de los Mochis. Se sumó Claudia Susana de Oguira y Felipe Montaño, Irene Díaz, y fue así como ya entre todas buscamos otra planeación de ir a las comunidades a informalizar el proyecto. En el 2018 metimos el primer amparo por falta de consulta indígena, pues con artimañas, como siempre han sido los políticos que han querido gobernar Sinaloa, sacaron escrituras para vendernos nuestra humedad. Y desde ahí viene el origen del proyecto de la planta amoníaco, el financiamiento que impulsa la planta de amoníaco suizo-alemán, esta Proma.

0: ahora que estuvimos por allá en Alemania, estuvimos hablando con diversos parlamentarios de derecha e izquierda, les planteamos el problema de la planta de amoníaco acá, si sabían o no sabían cómo se estaba manejando, que ese proyecto había nacido en la ilegalidad y que por favor reconsideraran esas garantías, porque sus garantías a mí me tenían desplazada, a mi pueblo lo tenían dividido, ya no teníamos una vida tranquila, nos tenían amenazadas de muerte, que estaban en un sitio raptor, que estaban en un humedal, que estaban dentro de pueblos originarios, que era nuestra cosmovisión y nuestra deidad, la Bahía de Ohuira. Todo eso fuimos y les expusimos a los parlamentarios, y escucharon detenidamente y nos prometieron hacer algo.
1: La bahía es riquísima, tiene muchísimas especies, yo creo que no se podría mencionar todas, pero hablamos de la principal, que es la producción de camarón, el camarón café, que es el caqui, el camarón azul, que cuando inicia la temporada, pues es abundancia para nosotros, la jaiba café, la jaiba azul, ostras de diferentes especies, pescados igual, peces de diferentes especies, peces comerciales, peces de alimentos comerciales externos, temas más comerciales internas, nosotros le decimos la lisa, el roncacho, el robalo, el pargo. La bahía es la vida de la comunidad, por eso somos un campo pesquero, porque dependemos de la bahía. Estamos hablando de una empresa altamente sustentable, que una empresa para toda la vida. Por una parte es la bahía, por otra parte la vida, el derecho que nosotros tenemos a vivir en un medio ambiente sano, el derecho que nosotros tenemos de defender el sustento de nuestras familias.

0: el derecho que nosotros tenemos de defender nuestros recursos naturales. A nosotros nos tocó estar aquí y depender de la bahía, entonces esa es nuestra lucha.
1: Siempre he reclamado al gobierno mexicano que yo no voy a hacer una mártir por esta defensa. Yo estoy defendiendo lo justo. Y quienes me han querido criminalizar por defender, quienes deben de estar criminalizados son las dependencias que han sido omisas de defender. Creo que la misma empresa mostró su verdadero rostro y le dio autenticidad a la palabra que nosotros teníamos desde hace 12 años, que gritamos. Ahorita la misma sociedad tomó su propio criterio y ahorita la defensa creo que está en el pico.
2: ¿Cuál fue la razón para que las autoridades estatales, municipales, federales declararan o quisieran ver vocación de corredor industrial a esta zona en particular? Si pueden ver, es una zona de inundación donde con la marea alta o con las lluvias había larvas o larvas desde crustáceos, de moluscos, y o de en el tiempo de lluvias cuando la marea no crecía tanto de insectos, y es la zona donde comían, digo comían porque ya no pueden, las aves que normalmente están descansando o anidan en esa pequeña isla que está ahí, que le llamamos Isla Patos. Aves tan interesantes como el bobo patas azules, que es una especie muy rara. Tengo entendido que tiene poco, relativamente poco, en que amplió su área de distribución y que bueno, ahora la tenemos aquí. Durante el invierno, Ohuila recibe una gran cantidad, más de 36,000 aves migratorias, solamente de patos y gansos. En un estudio reciente nos dice que la laguna de Ohuira por sí sola es de las más importantes en Sinaloa, que alberga esas aves migratorias. De acuerdo a la legislación mexicana, la empresa tuvo que presentar un segundo estudio que se le llama Estudio de Riesgo Ambiental Ohuira. En este estudio lo que se hace es una simulación de los diferentes escenarios posibles de riesgo. Entonces, este estudio lo que arrojó que había 33 escenarios de riesgo, de los cuales 8 tenían la categoría de inaceptable. Una fuga de 5 minutos causaría una nube tóxica de muerte inmediata en 4 kilómetros, de lesiones muy graves de 15 kilómetros, 14.5, y de una afectación radial hasta de 45 kilómetros. Es una actividad, es una empresa que no debería de estar en una zona donde tienes a menos de 2 kilómetros la población. En el caso de una fuga de amoníaco, pues hay un efecto catastrófico.

0: nos encontramos en este momento en la manifestación permanente pacífica afuera de las instalaciones de gas y petroquímica de Occidente, GPO. Una planta que pretende producir 2.200 toneladas métricas de amoníaco y que sentimos los pobladores de esta región que viene a destruir la vida, la naturaleza y el medio ambiente. Hay, como pueden ver, está principalmente las comunidades indígenas de los pueblos originarios mayo yoreme de la región. Tenemos compañeros que viven directamente de la bahía de Ohuira, pero así también tenemos compañeros de San Miguel Zapotitlán, hay de Mochicahui, hay de Bagojo, hay del Colorado, pero también pobladores de la ciudad de Los Mochis. Estamos preocupados por el medio ambiente de nuestra zona. Es gigantesco, pero no es este nada más. Entonces, les hablábamos teóricamente de lo que iba a pasar y suceder y la destrucción de este valle. Pero llega ese supositorio, ese cañón, ese misil, ese cohete, como le quieran poner. Muchos le ponen la ataúd. Llega eso y une al pueblo ahumense. De verdad, fue emocionante el ver ese río de gentes en este camino de Mochis a Topo, donde por los lados la gente caminando, no había espacio, uno tras otro, caminando, pero era un gran río por miedo a esto, por miedo, porque saben, si esta figura causa temor, imagínense la acción en caso de una fuga.
1: Exigiendo en este momento ya no una negociación ni ningún tipo de acuerdos, queremos la cancelación.
2: El Yoreme tiene un vínculo sagrado con la naturaleza, y yo creo que todas las comunidades originarias, pero para el Yoreme la enramada significa
3: la
2: Juyaania, la naturaleza, el mundo del monte. El venado vive en el monte, en el mundo libre. Entonces, ¿cómo va a bailar un venado si no es en la Juyaania? Tiene que ser carrizo o álamo, porque tiene un aroma característico. Si ustedes entran ahorita aquí, el carrizo les va a dar un aroma característico. Cuando es un carrizo verde, se sabe, se siente, huele, se percibe. Porque la fiesta Yoreme no solamente se escucha, se mira, se huele, se siente. Cuando tú estás abajo de una enramada, todos tus sentidos están ahí, todos. Escuchas cuando el
3: sonido
2: del carrizo, cuando el viento pasa sobre el carrizo, también sopla, también canta el carrizo. Métete abajo y escucharás que el carrizo está cantando.
3: Los sones
2: de la naturaleza.
3: El carrizo
2: tiene sonido y tiene aroma. Entonces, por eso es tan importante una enramada.
4: El gobierno, yo creo que no sabe de qué estamos hechos los indígenas. Lo único que tenemos en las comunidades es palabra y es dignidad. Y eso yo creo que no se negocia jamás en las comunidades indígenas, y hablo de manera general. Nos ponen de radicales, de que no queremos desarrollo, pero al final de cuentas es dignidad, es respeto por nosotros mismos lo que nos hace ser yoremes. Estamos resistiendo por la dignidad de ser yoremes, por la dignidad de ser pueblo, y desde ahí es como el pueblo yoreme se va a defender siempre.
5: Son fiestas que no pueden pasar desapercibidos. Nosotros los pueblos originarios lo hacemos en nuestras comunidades, pero como estamos aquí en resistencia, aquí estamos los pueblos originarios, las fiestas las traemos aquí. Es la parte espiritual, al Cuyahani, al mundo del monte, al mundo del mar, al mundo de la tierra, al mundo del cielo. Son actos ceremoniales espirituales que se van a vivir.

0: rezago a las comunidades originarias ha sido tremendo. Mas, sin embargo, ante el mundo, el pluriculturalismo de México es lo mejor que tiene México. Tanto que estamos en el artículo segundo constitucional, que ha sido súper violentado y siempre ha sido violentado por eso. Entonces, el gobierno no quiere entender que el Yoreme o que las comunidades originarias tenemos visiones diferentes. Tenemos conceptos diferentes del desarrollo, del bienestar, de la economía. Y que hemos estudiado también. Ya no solamente es el Yoreme o el indígena que se va a poner gordito y bonito para la foto. No, ahora el Yoreme ha trascendido también. En las comunidades originarias hemos trascendido. Nos hemos tenido que adaptar a las situaciones. Pero esa adaptación no quiere decir que yo he dejado mi cosmogonía.
1: Ni sentido de pertenencia.
0: Ni mi sentido de pertenencia. He tenido que dejar mi raíz, he tenido que dejar mi pueblo para seguir defendiendo lo que me hace Yoreme.

0: ganamos despertar conciencia. Nosotros ganamos. Ganamos porque el mundo nos ha conocido. Ganamos porque el mundo sabe hoy dónde está Ouira. El mundo sabe hoy que Ouira es una bahía encantada. Y el mundo sabe hoy que Ouira es una bahía amenazada. Y que hay lloremes que luchan y que defienden.
1: Yo sí voy a defender mi otra forma de ver e interpretar esa naturaleza que tú quieres profanar. Entonces, ¿por qué tú no te has venido a investigar mi espiritualidad, mi cosmogonía por la bahía sagrada? ¿Por qué no entender eso? ¿Por qué lo pones en una zona del no ser, mi ser y mi interpretación, y tú estás acá? No, señor. Somos lo mismo. Valemos lo mismo. Lo mismo. Tú lo mides en monetario, yo lo miro en espiritualidad y cosmovisión y naturaleza.
0: Yoreme es el que respeta.
1: Que respeta.
0: Y eso somos. Mujeres que respetamos y respetamos a los demás. Pero también es busco mi respeto. Busco mi respeto en mi manera de pensar. Busco el respeto en mi manera de vivir. Busco el respeto sobre todo de nuestras comunidades. Por eso digo, yo no estoy pidiendo nada que no me tengan que dar. Yo no estoy pidiendo un favor. Yo no estoy pidiendo ayuda al gobierno. Yo estoy pidiendo justicia. Porque esa debería de llegar sola. No deberíamos de existir. Las mujeres que somos defensoras no deberíamos de existir. Mas, sin embargo, existimos. Pero llevamos un fin, que es la justicia.
1: ¿Es cuánto?
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0: 30 de agosto, Día Internacional de las Víctimas de Desaparición Forzada.
1: Familias buscadoras, colectivas, organizaciones y personas solidarias se unen a las jornadas de justicia y memoria para las víctimas de desaparición en distintas geografías.
0: En la ciudad de San Cristóbal de las Casas se realizó una actividad pública convocada por organizaciones y colectivas contra la desaparición en Chiapas, además de familias buscadoras, para unirse a la consigna ¿Por qué los buscamos? Porque los amamos.
2: Porque vivos se los llevaron. Porque vivos se los llevaron. ¿Por qué los buscamos?
3: Porque los amamos.
2: ¿Por qué los buscamos?
3: Porque los amamos.
4: Seguimos en pie de lucha hasta encontrarlos.
1: En esta actividad se denunció un incremento de desaparición forzada en Chiapas y en todo México, así como los perfiles de personas desaparecidas, en las que incluyen niñas, niños y adolescentes, destacando el grupo de 12 a 17 años.
0: Además, se puntualizó que el Estado mexicano tiene una profunda deuda con las familias buscadoras de todo México, ya que el gobierno de México sigue permitiendo la desaparición de personas.
5: Informe señala que Chiapas pasó de 1.526 casos de personas desaparecidas en el 2025 a más de 2.000 casos activos a mediados de 2026.
1: En la glorieta de las y los desaparecidos de la Ciudad de México, también se dieron cita para sumarse a estas jornadas contra la desaparición forzada, en las que se realizaron diversas actividades como la pega de 2.300 rostros de desaparecidos, actividades culturales y espacios de diálogo.
6: Y el tiempo apremia.
4: La lucha es hoy, compañera, hasta encontrarles.
0: Entre estos espacios se llevó a cabo el foro en donde participaron integrantes del Centro de Derechos Humanos Fray Bartolomé de las Casas, Las Abejas de Acteal, así como Colectivo 5J y Huellas de la Memoria, con la moderación de Cristina Híjar.
7: En México, como en buena parte de América Latina, se observa un resurgimiento o una continuidad de discursos negacionistas que buscan minimizar y justificar y borrar las graves violaciones a derechos humanos cometidas por los estados en los distintos países. En México, esta tendencia se ha profundizado recientemente aún más, al grado de institucionalizarse en espacios del poder público. Los gobiernos en México han mantenido los discursos negacionistas para no reconocer su responsabilidad. Es una política que perpetúa la impunidad y niega el derecho a la verdad.
8: Para nosotros es un honor estar aquí con ustedes para solidarizarnos con esta causa, donde hay dolor, donde hay indignación, también, y sea también nuestra indignación. Reciban los saludos y abrazos fraternos a las niñas y niños, adolescentes, mujeres y hombres de nuestra organización. Somos personas humildes en esta tierra, que con el amor del Padre se nos marcó este camino, donde podemos caminar junto a millones de personas que anhelan la paz y la justicia en este país.
9: Desde el Centro de Derechos Humanos Fray Bartolomé de las Casas, caminamos con los pueblos.
1: Durante el encuentro de arte, resistencia y rebeldías en Chiapas, el subcomandante insurgente Moisés dio más detalles del viaje de las y los zapatistas a la Ciudad de México en el mes de diciembre del 2026, con uno de los principales objetivos: reunirse con colectivos y colectivas de buscadoras y buscadores.
10: Uno de los objetivos principales de nuestro viaje y estadía en la Ciudad de México es reunirnos con los colectivos y colectivas de buscadoras y buscadores. no solo para escucharles y convertirnos en eco de su demanda de verdad y justicia, también para entregarles un abrazo colectivo de los pueblos y comunidades zapatistas. Hemos pedido al Centro de Derechos Humanos Fray Bartolomé de las Casas para que, con el apoyo de Red de Todos los Derechos para Todos y Todas, el PRO y las diversas organizaciones no gubernamentales de defensa de los derechos humanos, nos ayuden a preparar y organizar dichos encuentros. El Fraiba ha respondido positivamente a nuestra petición y ha abierto un correo electrónico especial para los grupos, colectivos, colectivas, movimientos y organizaciones empeñadas en encontrar verdad y justicia para sus ausentes de México y Centroamérica.
0: El correo electrónico a disposición para proponer asistencia a fechas es dondeestan@fraiba.org.mx.
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1: Saludos desde Amnistía Internacional.
2: Esta semana destacamos las siguientes noticias.
1: España. Amnistía Internacional pide que se condene la violencia contra los periodistas que cubren Ceuta.
2: Amnistía Internacional ha pedido a todos los partidos políticos y autoridades que condenen públicamente la violencia sufrida por los periodistas que informan sobre la crisis de Ceuta y que se garantice su seguridad. La organización recuerda que Vox lleva años señalando a algunos medios como manipuladores y que ha llegado a calificar a periodistas de Radio Televisión Española de terroristas, algo que, según Amnistía, alimenta el riesgo de que sufran agresiones. Varios profesionales que cubrían las manifestaciones en Ceuta, Madrid y otras ciudades han relatado insultos, hostigamiento y agresiones físicas y verbales, y algunos denuncian que las fuerzas de seguridad no actuaron o lo hicieron tarde para protegerles. La organización subraya que las autoridades tienen la obligación de garantizar la seguridad de los periodistas y pide condenar también los discursos y actos racistas y xenófobos vinculados a esta crisis.
1: Estados Unidos, Israel, Irán. Investigación de Amnistía Internacional revela daños devastadores a la población civil de Teherán.
2: Una nueva investigación de Amnistía Internacional concluye que los ataques de la coalición formada por Estados Unidos e Israel contra los barrios de Nilufar, Resalat y Yabadiet en Teherán entre el 1 y el 13 de marzo de 2026 causaron la muerte de al menos 41 civiles y daños masivos a viviendas, negocios y comisarías de policía. La organización ha verificado imágenes de satélite y decenas de vídeos y advierte de que el uso de armas explosivas con efectos en amplias superficies en zonas densamente pobladas podría constituir ataques indiscriminados y crímenes de guerra. Annick Alamard, secretaria general de Amnistía Internacional, ha reclamado investigaciones independientes, imparciales y transparentes, así como rendición de cuentas y reparación para las víctimas. La organización pide además el fin de todos los ataques ilegales y un alto el fuego duradero, recordando que la escalada continúa, con nuevos ataques mortales, como el ocurrido en Hormozgan el 1 de septiembre de 2026, y las represalias iraníes contra varios países del Golfo Pérsico.
1: Rusia. La decisión del Tribunal Europeo de Derechos Humanos de eliminar más de 800 demandas niega la verdad, la justicia y la reparación a las víctimas.
2: Amnistía Internacional ha calificado de muy decepcionante la decisión del Tribunal Europeo de Derechos Humanos de archivar 879 demandas contra Rusia, alegando su menor relevancia jurídica y la falta de recursos para examinarlas. Marie Struders, directora de Amnistía Internacional para Europa Oriental y Asia Central, ha señalado que esta medida priva a cientos de personas de lo que para muchas es su última esperanza de justicia por las violaciones de derechos sufridas. La organización sostiene que la negativa de Rusia a ejecutar las sentencias del tribunal no puede servir de excusa para cerrar el acceso a las víctimas a la justicia y reclama que la decisión sea revocada.
1: Hungría. Meta no ha puesto freno a la publicación de contenidos anti-LGBTI en Facebook.
2: Una investigación de Amnistía Internacional concluye que Meta no ha adoptado medidas adecuadas para frenar la difusión de contenidos anti-LGBTI en Facebook en Hungría, pese a que los riesgos para esta comunidad estaban documentados y eran previsibles. Facebook llega a más de la mitad de la población húngara y las personas LGBTI entrevistadas por la organización relatan que la exposición constante a contenido hostil les provoca ansiedad, frustración e indefensión, hasta el punto de que algunas se han autocensurado o han abandonado temporalmente la plataforma. Alia Al-Ghussein, responsable del equipo de rendición de cuentas de las grandes empresas tecnológicas de Amnistía Internacional, advierte que el propio diseño de Facebook podría haber aumentado la exposición de las personas usuarias a este tipo de contenidos. La investigación se enmarca en un contexto de creciente hostilidad hacia las personas LGBTI en Hungría, agravado en 2025 y 2026 por nuevas leyes que restringen actos como las marchas del orgullo.
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3: Bueno, Bueno, pues aquí continuamos enlazándonos a través de Radio Que Huelga en el 102.9 de FM, en quehuelga.edu.8000/radio.org. Y desde aquí estamos transmitiendo para todos los amigos a través de Radio Que Huelga en el 102.9 de FM.

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2: Una misión de investigación de las Naciones Unidas sobre Irán afirma haber encontrado pruebas de que Estados Unidos cometió crímenes de guerra en dos ataques que mataron al menos a 177 civiles, muchos de ellos menores. En un informe publicado el jueves, expertos encargados por el Consejo de Derechos Humanos de la ONU mencionaron los ataques estadounidenses contra una escuela en Minab y contra un complejo deportivo en La Mer y señalaron al respecto. La misión determinó que existen motivos razonables para creer que Estados Unidos cometió el crimen de guerra de lanzar ataques indiscriminados que causaron la muerte o lesiones de civiles, así como daños a bienes de carácter civil. La Casa Blanca respondió en un comunicado: el Consejo de Derechos Humanos de la ONU no ha logrado nada a favor de los derechos humanos, mientras que lleva décadas soltando disparates carentes de seriedad. Continúan los ataques contra barcos en el Estrecho de Hormuz. El cuerpo de la Guardia Revolucionaria Islámica de Irán afirmó este viernes por la mañana haber atacado un petrolero con bandera de Togo, y varios medios de comunicación estadounidenses informan que drones y misiles iraníes atacaron a principios de esta semana un buque contratado por Estados Unidos cerca del Estrecho de Hormuz. Según se informa, ese ataque dejó heridos a varios miembros de la tripulación del buque, incluido personal estadounidense. En declaraciones al medio Axios, el presidente Trump dijo el jueves que está cerca de tomar una decisión sobre la posibilidad de aniquilar a Irán. Trump también restó importancia al aumento de los precios del combustible en Estados Unidos al considerarlo un pequeño costo a pagar por su guerra. El mandatario habló en el estado de Carolina del Norte durante un acto de campaña a favor del candidato republicano al Senado, Michael Wadley.
3: Tengo que decir que están viendo un precio un poco más alto. Es un precio muy bajo a pagar por lo que hemos hecho. Recuerden eso, es solo un poco más. Francamente, incluso si fuera mucho más.
2: En Yemen, Naciones Unidas advierte que el número de personas desplazadas por los combates entre las milicias hutíes y las fuerzas gubernamentales yemeníes, respaldadas por Arabia Saudí, se ha disparado a 112.000 y continúa en aumento, ya que ambos bandos siguen intercambiando ataques transfronterizos. El líder hutí Abdul Malik al-Houthi rechazó el jueves las afirmaciones de Arabia Saudí y sus aliados acerca de que las fuerzas del movimiento habían atacado con drones la ciudad sagrada de la Meca y calificó la acusación como una mentira repugnante. Al-Houthi afirmó que sus combatientes estaban enfocados en atacar infraestructura petrolera e instalaciones militares saudíes. Mientras tanto, el gobierno de Trump anunció el jueves que ha aprobado la venta de aviones de combate Lockheed Martin F-35 a Arabia Saudí por un valor superior a 24.000 millones de dólares. La transacción requerirá la aprobación del Congreso. Una coalición de organizaciones palestinas y progresistas está instando a universidades, grupos de expertos, funcionarios electos y otras entidades a negarse a contratar o colaborar con un grupo de 20 exfuncionarios del gobierno de Biden a quienes acusan de promover y encubrir el genocidio en Gaza y mentir al respecto. La campaña denominada Drop the Genocide 20 está dirigida contra varios exfuncionarios de Biden, entre ellos el exsecretario de Estado Anthony Blinken, el exasesor de Seguridad Nacional Jake Sullivan y el exsecretario de Defensa Lloyd Austin, quienes fueron figuras claves en el respaldo estadounidense a la guerra de Israel contra Gaza. Otros funcionarios que figuran en la lista incluyen el excoordinador de la Casa Blanca para Asuntos de Medio Oriente, Brett McGurk, el exasesor de Seguridad Nacional John Kirby y Linda Thomas Greenfield, quien se desempeñó como embajadora de Estados Unidos ante Naciones Unidas. Desde su etapa como secretario de Estado, Blinken obtuvo un contrato para publicar libros con Crown, un sello de la editorial Penguin Random House, y ha participado con frecuencia en conferencias públicas, entre ellas una en la Escuela Kennedy de la Universidad de Harvard. La campaña también exige que estos exfuncionarios de Biden sean excluidos de cualquier futuro cargo político. La coalición incluye las organizaciones organizaciones Just Foreign Policy, Peace Action, Movimiento de la Juventud Palestina, Socialistas Demócratas de Estados Unidos y About Face, una organización que representa a veteranos de las Fuerzas Armadas contrarios a la guerra. En un comunicado, la coalición afirmó: la cultura de impunidad de las élites bipartidistas es lo que impulsa los crímenes de guerra de Estados Unidos y el apoyo a los crímenes de guerra. Esta dinámica es una de las principales razones por las cuales los funcionarios de Biden sabían que podían facilitar con armas, defender y encubrir el genocidio en Gaza durante 15 meses y simplemente reincorporarse después a espacios liberales, organizaciones sin fines de lucro y futuros gobiernos. Ataques rusos en la región de la capital ucraniana dejaron el jueves al menos 19 heridos, incluidos dos menores. En Odessa, 7 personas resultaron heridas, entre ellas dos menores, mientras que en Zaporilla, un dron ruso con visión en primera persona impactó contra un autobús de pasajeros y dejó heridas a 8 personas que viajaban en él. En otro de los ataques, un dron ruso propulsado por un reactor alcanzó un centro comercial, dejó una persona herida y provocó un incendio de grandes proporciones. Estas fueron las palabras expresadas por Ana, una residente de Zaporilla de 32 años que estaba afuera de su casa con su esposo cuando el dron cayó cerca de ellos.
4: Salimos a caminar y no escuchamos el dron Shahed propulsado por un reactor. Ahora es difícil escucharlo. No es como los drones Shahed que se utilizaban antes. Los rusos están comenzando a amenazarnos a nosotros, la gente común, con la esperanza de que la población reaccione. Pero eso no sucederá. Somos fuertes, somos libres y nos mantendremos firmes.
2: El jueves, las Fuerzas Armadas ucranianas atacaron una de las refinerías de petróleo más grandes de Rusia en la ciudad de Yaroslavl, al norte de Moscú. El ataque se produjo después de que el presidente Trump le dijera el domingo al presidente ucraniano Volodymyr Zelensky que detuviera los ataques contra infraestructuras rusas de combustible diésel y al tiempo que los precios del diésel en Estados Unidos alcanzaban un récord de casi $6.40 por galón. En la mañana del viernes, el primer ministro de Polonia, Donald Tusk, dijo en un discurso ante el parlamento de su país que Moscú está planeando ataques híbridos con drones o misiles contra Polonia y otros países europeos que apoyan a Ucrania. Por su parte, el primer ministro de Eslovaquia, Robert Fico, afirmó que Europa está más cerca que nunca de una guerra a gran escala con Rusia. La Cámara de Representantes de Estados Unidos votó el miércoles a favor de imponer nuevas sanciones contra Rusia e Irán. El Senado estadounidense había aprobado en agosto la legislación que ha sido denominada Ley Lindsey Graham de sanciones a Rusia e Irán de 2026 en honor al fallecido senador republicano del estado de Carolina del Sur, Lindsey Graham, quien fue un firme partidario de armar a Ucrania y atacar a Irán. En respuesta, el Kremlin dijo que las nuevas sanciones harán que sea más difícil alcanzar un acuerdo de paz en Ucrania. La Casa Blanca ha retirado la nominación de Lance Royer, un ex policía estatal de Oklahoma, para el cargo de director del Servicio de Inmigración y Control de Aduanas. Royer se desempeña actualmente como asesor del secretario de Seguridad Nacional de Estados Unidos, Marvin Mullin, y no cuenta con experiencia previa en el Servicio de Inmigración. En más noticias sobre inmigración, un grupo de abogados que habló con el periódico The New York Times afirma que las agencias federales como el Servicio de Ciudadanía e Inmigración de Estados Unidos están negando a los inmigrantes el acceso a documentos y registros que son esenciales para la acreditación de su estatus migratorio en el país y para defenderse contra su deportación en los tribunales. Asimismo, los abogados informaron que en caso de poder acceder a dichos documentos, estos tienen gran parte de la información censurada. Las agencias federales también están negando la existencia de dichos registros. El periódico The Guardian informa que el Servicio de Inmigración y Control de Aduanas, ICE por sus siglas en inglés, ha dejado de contabilizar los abortos espontáneos que sufren las mujeres bajo su custodia. Esto se produce al tiempo que la agencia ha detenido a un número récord de mujeres y adolescentes embarazadas. El Servicio de Inmigración registró al menos 18 abortos espontáneos durante los primeros 9 meses del gobierno de Trump, pero no existen nuevos registros al respecto desde octubre de 2025. Las mujeres y niñas que se encuentran bajo la custodia del ICE han denunciado reiteradamente la falta de atención médica adecuada. Un agente federal de inmigración acusado de dispararle a un hombre venezolano compareció el jueves ante un juez del estado de Minnesota tras meses de eludir su arresto. El agente del Servicio de Inmigración y Control de Aduanas, Cristian Castro, enfrenta cargos por delitos graves de agresión. Castro fue inicialmente arrestado en el estado de Texas, pero el gobernador Greg Abbott, quien es aliado de Trump, se negó a extraditarlo a Minnesota. Castro también enfrenta este viernes una audiencia diferente en un tribunal federal por cargos de mentir e intentar encubrir el tiroteo ocurrido en enero, en el que el inmigrante venezolano Julio Sosa Celis resultó herido en una pierna. Estas fueron las palabras expresadas por Mary Muriarty, fiscal del condado de Hennepin.
5: El proceso para hacer que el señor Castro rinda cuentas por disparar un arma a través de la puerta principal de una vivienda, golpear a Julio Sosa Celis, poner en peligro la vida de otras personas y mentir a las fuerzas del orden público al respecto ha comenzado, a pesar de los firmes intentos del gobernador de Texas por ignorar la Constitución de Estados Unidos y un absolutamente claro precedente judicial de la Corte Suprema.
2: El gobierno de Trump continúa con las deportaciones a Haití. La semana pasada, un cuarto vuelo con inmigrantes deportados aterrizó en el aeropuerto internacional de Cabo Haitiano. Esto se produce al tiempo que un nuevo informe publicado por la organización Ohio Immigrant Alliance revela que, desde que finalizó el estatus de protección temporal a finales de julio, cuatro cárceles para inmigrantes del estado de Ohio han registrado un aumento del 142% en el número de haitianos detenidos. La organización afirma que el Servicio de Inmigración ha intensificado los arrestos de haitianos residentes de Ohio en espacios comunitarios, incluidos cerca de escuelas y edificios de apartamentos, así como en sus citas de rutina con dicha agencia federal. Según la Ohio Immigrant Alliance, estas detenciones se basan en discriminación racial y cuentan con la colaboración de la policía estatal y local. Asimismo, la organización denuncia que el Servicio de Inmigración les está colocando tobilleras de vigilancia electrónica a los inmigrantes haitianos tras ser detenidos. Amnistía Internacional está pidiendo la liberación de dos hombres deportados por Estados Unidos a Guinea Ecuatorial que han sido detenidos por las fuerzas policiales locales y corren el riesgo de sufrir torturas. Uno de los hombres es Ahmed Soliman, un solicitante de asilo gay oriundo de Egipto de 30 años de edad que residía en el estado de Arizona cuando fue detenido por el Servicio de Inmigración, a pesar de que un tribunal de inmigración de Estados Unidos le había concedido protecciones. Según se informa, los hombres fueron brutalmente golpeados y Amnistía Internacional considera que fueron arrestados por la policía local por hablar sobre las condiciones inhumanas que sufren las personas deportadas de Estados Unidos durante su reclusión en un hotel fuera de servicio de la ciudad de Malabo. Los deportados también han enfrentado amenazas por parte de las Fuerzas Armadas de Guinea Ecuatorial. La cadena de noticias CNN informa que más de 300 trabajadores surcoreanos que en septiembre de 2025 fueron detenidos durante una redada del Servicio de Inmigración en una planta de fabricación de vehículos eléctricos de la empresa Hyundai del estado de Georgia y luego deportados, han presentado una demanda contra el gobierno de Trump. Durante el operativo, unos 500 agentes federales, estatales y locales irrumpieron en la planta y arrestaron a cientos de trabajadores que afirman haber enfrentado condiciones inhumanas en la cárcel para inmigrantes en la que estuvieron recluidos tras su arresto. Además, los trabajadores denuncian que se les negó el acceso a intérpretes y que fueron encadenados y obligados a firmar documentos que no entendían. Los demandantes dijeron que el objetivo era infligir intencionalmente angustia emocional, humillación y un trauma psicológico duradero. Un juez federal de la ciudad de Washington, D.C., ha ordenado al gobierno de Trump notificar con al menos 30 días de anticipación cualquier cambio importante que se pretenda realizar en el Centro John F. Kennedy para las Artes Escénicas. El fallo de emergencia del jueves se produjo después de que el presidente Trump dijera que retendrá los fondos destinados a las renovaciones del Centro Kennedy, sentenciándolo prácticamente al abandono, a menos que se le permita colocar su nombre en la fachada del edificio. El miércoles, un fotógrafo del periódico The New York Times captó imágenes de Trump a bordo del avión presidencial Air Force One mirando un cartel que parecía mostrar un edificio reducido a escombros junto con la leyenda Centro Kennedy demolido.
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¿Qué pensaban cuando iba a poner la mujer?

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1: Muy buenos días a todos los desmañanados. Yo soy Elisa Schmelkes y están escuchando Clásica para desmañanados aquí en Ibero 90.9. Estamos en redes, Twitter, @Ibero99FM con el hashtag Clásica99 o a mi Twitter personal, @Schmelkes. Estamos en Facebook también como Clásica para desmañanados y pueden echarse un clavado en nuestro archivo de programas en nuestro Mixcloud. Nuestro programa de hoy está dedicado a un compositor ficticio llamado P.D.Q. Bach. P de papa, D de dedo, Q de queso, Bach. Que es utilizado por su creador como un recurso para escribir parodias musicales. P.D.Q. Bach fue creado por Peter Schickele, compositor y fagotista que ya ronda los 85 años estos días, que ha escrito mucha música muy buena, ha escrito música para cine, para televisión y toda clase de composiciones que no se tocan tanto como las de P.D.Q. Bach, P.D.Q. Bach. Schickele desarrolló este personaje mientras estaba estudiando todavía y empezó a dar conciertos con él en 1965. Este personaje, P.D.Q. Bach, fue una de las influencias más grandes de Les Luthiers, que es un grupo de músicos argentinos muchísimo más conocidos en México. Por los álbumes que publicó con la música de P.D.Q. Bach, Schickele ha ganado 4 Grammys por Mejor Álbum de Comedia. O sea que desconocido no es, es más o menos famoso, pero yo sinceramente no lo conocía. Y creo que vale la pena que este compositor, que es prácticamente desconocido en México, tenga algunos oyentes más. Y la verdad es que, aunque podemos notar muy claramente de dónde viene la influencia de Les Luthiers, su humor también es muy distinto en muchos aspectos. También, como Les Luthiers, tiene mucho humor muy visual y muchos juegos de palabras. Y ninguno de los dos funcionan bien en el radio, así que yo me voy a enfocar en sus parodias exclusivamente musicales. Peter Schickele se presenta como el profesor Peter Schickele de la Universidad de Dakota del Norte del Sur, a cargo del área de patología musical, y su principal sujeto de investigación es este músico, P.D.Q. Bach, y P.D.Q. Bach, a su vez, es el hijo olvidado de Johann Sebastian Bach. Bach, por cierto, tuvo 20 hijos, y él fue el número 21 y también el más raro de todos ellos. Tenía, cito, la originalidad de Johann Christian, la arrogancia de Carl Philipp Emanuel y el anonimato de Johann Christoph Friedrich. Fin de cita. Vamos a empezar este programa escuchando su clavecín malhumorado, que es una parodia del clavecín bien temperado que escribió su padre, Johann Sebastian Bach. Y como el original, incluye un preludio y una fuga escritos en cada tonalidad. Aunque P.D.Q. Bach se salta las dificilísimas. Sin explicarles nada más, vamos a empezar este programa escuchando los preludios y fugas en Do mayor, Do sostenido mayor y La mayor. Esto es de P.D.Q. Bach, interpreta al piano Christopher O'Reilly.

0: del clavecín malhumorado Short Tempered Clavier de P.D.Q. Bach, Preludio y Fuga en Do mayor, Do sostenido mayor y La mayor. Y aquí nos empezamos a encontrar con una de las fuentes para su sentido del humor. No sé si notaron las referencias a canciones que todos hemos escuchado un millón de veces, como Palillos Chinos, María tenía un corderito, la canción esta de los que encantan serpientes, Las calles de Cairo, y la canción que toca el Big Ben, Westminster Chimes. Por supuesto que el profesor Peter Schickele dice que P.D.Q. Bach inventó todas estas canciones y todavía se siguen tocando hasta el día de hoy, y que lo demás es pura envidia. Pero además toma estas canciones, por todos conocidas, y las trata como si fuera una pieza de música clásica seria, ¿no? Las fuga, las desarrolla, las invierte, las cambia de tonalidad, pone una expectativa y luego la rompe, las lleva al extremo. Y este es el tipo de cosas que nos vamos a encontrar. A mí me gusta mucho porque se me hace música inherentemente chistosa. No necesitas estar viendo nada. Es chistosa porque desafía tus expectativas. Vamos a pasar a la siguiente obra, una cantata que se llama Ifigenia en Brooklyn, que por supuesto es una parodia de una cantata o una ópera barroca. Vamos a escuchar dos movimientos. El primero es un recitativo como el que te encontrarías en cualquier ópera, y como está en inglés, les voy a tener que traducir. Solamente dice, y oh, se encontró dentro de un mercado, y todo a su alrededor había pescados muriendo. Lo cual da pie a la siguiente pieza, que es un canto en el estilo de Henry Purcell sobre un bajo ostinato, y aquí hace una parodia increíble, donde está hablando de la muerte de los pescados que están muriendo y aún así están vivos, y lo lleva al extremo de todo lo que hacen los músicos de esta época. Entonces, sin más, vamos a escuchar de la cantata Ifigenia en Brooklyn, tercer y cuartos movimientos, recitativo y bajo ostinato. Dirige Jorge Mester.
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Dos movimientos de la cantata Ifigenia en Brooklyn, del gran compositor, el hijo perdido de Bach, P.D.Q. Bach, creación del profesor Peter Schekele. Como pueden ver, esta persona realmente sabe componer y se divierte buscando diferentes estilos que parodiar. Y la verdad, les digo que es fácil decir que vas a hacer una parodia, pero para hacer una parodia de algo, realmente tienes que dominarlo. Después de escucharlo, me queda claro que es un gran compositor parodiando a otros grandes compositores. Y esto lo vamos a volver a escuchar en nuestra siguiente pieza. Aquí parodió a Purcell. En nuestra siguiente pieza va a parodiar a Mozart. Vamos a escuchar su concierto para dos pianos contra orquesta, el primer movimiento, Shake Allegro. Y si llevan un buen rato escuchando clásica para desmañanados, van a saber más o menos qué buscar. Esta es una forma sonata hecha y derecha, con un primer tema, una modulación, un segundo tema, un desarrollito y luego una recapitulación, en el estilo de Mozart. Los temas son completamente absurdos, muy contrastantes, y creo que esta es una buena manera de aprender análisis musical, analizando a P.D.Q. Bach. Ah, y por supuesto, incluye instrumentos completamente absurdos en la orquesta. Entonces, vamos a escuchar del álbum Dos pianos son mejor que uno, concierto para dos pianos contra orquesta, primer movimiento, Shake Allegro, interpretan John Kimura Parker y el profesor Schekele, dirige Jorge Mester.

El concierto para dos pianos contra orquesta de PDQ Bach. A mí este movimiento me mata de risa. Pero bueno, la verdad es que esto es música, de nuevo, inherentemente chistosa. Y es más chistosa si sabes lo que está parodiando y si conoces los clichés de la música clásica. Y entre más conozcas de música clásica, más chistoso es. Pero tampoco tienes que saber tanto de música clásica para que te dé risa, nada más porque entran los instrumentos absurdos o porque se queda mil años tocando una cadenza o porque lo que sea. Es maravilloso. Vamos a escuchar otra pieza, un poco cambiando de instrumentación radicalmente. Ya hicimos una comparación de PDQ Bach con Leloutier. Creo que no he mencionado que

A ver si ustedes lo pueden detectar. Esta canción se llama Little Bunny Hop Hop Hop. O sea, el conejito brinca y brinca. De P. de Kubach, con Dana Krüger como mezzanin soprano y Peter Schickle en el Schlagenfrappe.

Little Bunny Hop Hop Hop, Conejito Brinca y Brinca, para mezzanín soprano, piano y Schlagenfrappe. En ese mismo álbum tiene otra canción para ser tocada con un pedazo de pasta gigante, tocado como un corno. Pero pasando a otros temas, vamos a escuchar ahora una parodia de Richard Wagner. Una cosa que me gusta mucho de P.D.Q. Bach es que es muy versátil en términos de la instrumentación que escoge. Ya escuchamos obras para piano solo, para instrumentos raros, para orquesta barroca, para orquesta clásica, y ahora vamos a escuchar a un cuarteto de fagotes tocar una pieza que es una parodia de Wagner. Y la forma en la que P.D.Q. Bach parodia a Wagner es tocando la música de Tristán e Isolda en forma de tango y tocada por cuatro fagotes. Entonces vamos a escuchar de su álbum Música para un montón de vientos y percusiones, el último tango en Bayreuth. Interpreta el cuarteto de fagotes de Tennessee.

de P.D.Q. Bach, el último tango en Bayreuth, interpretado por un maravilloso cuarteto de fagotes. Entonces, ya escuchamos una parodia de Purcell, una parodia de Mozart, una parodia de Wagner. Y para que vean que no nada más parodia a los grandes músicos del pasado, P.D.Q. Bach también parodia a los grandes músicos del presente. Y ahora vamos a escuchar su preludio para Einstein on the Fritz, que por supuesto es una parodia de Einstein on the Beach, de Philip Glass, que es amigo personal del profesor Peter Schickele. ¿Y cómo hace esta parodia? Lo que hace es agarrar el primer preludio del clavecín bien temperado de Johann Sebastian Bach, pero toca cada acorde repetitivamente muchas veces y le da un tratamiento como el que le da Philip Glass. Al final la parodia es muy buena y sobre todo llega a haber momentos donde realmente suena tal cual a Einstein on the Beach, que por cierto fue una pieza que pusimos curiosamente la semana pasada. Así que si tienen los oídos frescos de la semana pasada la van a reconocer. Esto es de P.D.Q. Bach, el preludio a Einstein on the Fritz de su álbum La Obertura 1712 y otros asaltos musicales. Interpreta y virtuosi di Hupel, dirige Walter Bruno.

Y esto fue un fragmento del preludio a Einstein on the Fritz. No nos dio tiempo de ponerlo completo. Y así como parodió a Mozart, también, por supuesto, no se va a quedar sin parodiar a Beethoven. Vamos a escuchar ahora el Schlepteto en mi bemol mayor. Por supuesto, Beethoven también tiene un septeto en mi bemol mayor. Y aquí el humor es un poquito más clásico, P de Cubas, en cuanto a que te pone una expectativa y luego la manda a la goma. O lleva todo al extremo. O mete notas que no van. Ese tipo de cosas. Sin más, vamos a escuchar de P. de Cubach, en parodia de Beethoven, el Schlepteto en mi bemol mayor, interpretan I virtuosi di Hubble.

El Schlepteto en mi bemol mayor de P.D.Q. Bach, el hijo olvidado de Johann Sebastian Bach. Nos acercamos al final del programa y no quisiera dejar de invitarlos a ver algunos videos de P.D.Q. Bach. Los vamos a subir a nuestras redes porque realmente alguno de su humor no es que sea exclusivamente visual, casi siempre es musical, pero es más chistoso si lo ves. Nos vamos a ir con una pieza que se llama Concertstück for Two Violins with Orchestra. Pieza de concierto para dos violines con orquesta, que también es un poquito visual, pero creo que se los puedo transmitir. En esta pieza pasa lo siguiente. Estamos en un concierto del Boston Pops Orchestra, una de las mejores orquestas de Estados Unidos, dirigida por John Williams. El solista es Itzhak Perlman, el gran violinista de los mejores violinistas del siglo XX. Itzhak Perlman dice, démosle la bienvenida a uno de los mejores violinistas del mundo que tenemos el gusto de tener con nosotros el día de hoy, y todo el mundo le aplaude, y no sale nadie. Llega alguien a decirle algo al oído, y el otro, ¿qué? ¿Cómo? ¿Qué? ¿Qué? Resulta que no llegó y no va a llegar. Y entonces llaman al profesor Peter Schickele. La buena noticia es que tenemos un violinista sustituto. La mala noticia es que nunca ha tocado un violín en su vida. Y entonces sube el profesor Peter Schickele al escenario a tocar este concierto para dos violines y orquesta, junto a uno de los mejores violinistas del mundo, y en efecto, él no sabe tocar el violín, y pues ya se imaginarán. Hay cosas que no se pueden transmitir, que son muy visuales, pero que mejor que toque la orquesta más fuerte para que nadie se dé cuenta que no está tocando, cosas así. Entonces, vamos a escuchar, para terminar este programa, Concertstück for Two Violins with Orchestra, con la orquesta Boston Pops, Itzhak Perlman, dirige John Williams. Y con esto nos vamos, gracias por escuchar, esto fue Clásica para Desmañanados. Nos escuchamos el próximo domingo. Ojalá se hayan reído tanto como yo. Se quedan en Ibero 90.9. Los dejo con el gran P.D.Q. Bach. One, two, three.

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Esta música que acabamos de escuchar es de un país muy poco conocido que se llama Myanmar. Antes se llamaba Birmania, que es como todavía se le conoce, digamos, en español. Y cuando fue dominada por Inglaterra durante muchísimo tiempo, se llamaba Burma. Burma, digamos, tiene sus orígenes muy, muy remotos. Era un reino muy antiguo, pero fue conquistado por Inglaterra a partir de 1824, más o menos, empezaron los ataques a Myanmar, junto con ataques que hizo Inglaterra en prácticamente todo el mundo. Recordemos que a principios del siglo XX, Inglaterra dominaba una tercera parte del mundo, y uno de esos pedazos era Birmania. En 1945, más bien un poco antes del fin de la guerra, Birmania, que era una colonia inglesa, claro que a los ingleses no les gusta decir eso, entonces decía protectorado, que significa que Inglaterra protegía todas las exportaciones hacia Inglaterra, de la riqueza birmana, famosa también por uno de el oro verde que le llaman, que no es la palta en esa zona, sino el jade verde, que es muy muy valioso, y Myanmar tiene muchas minas de jade verde, muy apreciado por los chinos. Entonces es un lugar que desde el principio ha sido saqueado por sus recursos y por su enorme fuerza de trabajo. Es un país pequeño, pero con más de 50 millones de habitantes en la actualidad. Entonces les decía que bajo el dominio inglés, mucha de la población myanmarense o birmana apoyó a los japoneses cuando vinieron a invadir. Lo vieron como el menor de dos males. Birmania estaba rodeado, bueno, al lado de China y de la India. Está al lado de la China y de la India, ambos aliados de Estados Unidos y de Inglaterra, en esa época de Inglaterra, en la Segunda Guerra Mundial. Y los nacionalistas birmanos entendieron que apoyar al ejército japonés era una manera de enfrentar a los dos ejércitos, reducir su potencia y eventualmente tomar el poder o independizar ese país. Cosa que sucedió en 1945. Lograron, al principio de 1945, antes de terminar la guerra, los japoneses lograron tomar Birmania. Pero al final, pocos años después, Inglaterra recuperó su dominio sobre el territorio, pero ya muy menguado su poder, y después de toda la guerra y con el apoyo de Rusia, que estaba ahí mirando, lograron su independencia y fundaron, a través de una sublevación, digamos, comunista, con todas las comillas obviamente, lograron la independencia, y desde 1962 lograron imponer un régimen socialista, una república socialista. Obviamente, si nosotros leemos las noticias o la historia de Myanmar en páginas como Wikipedia o si buscamos en Google, pues lo que vamos a encontrar es la versión... va a ser referido siempre la historia de Myanmar como una historia de golpes militares y de estados militaristas. Eso a mí me da mucha risa cuando se habla de que Inglaterra, por ejemplo, es una democracia y no un estado militar. Pues simplemente vemos la incultura del proceso. Todos los grandes imperios del mundo son estados militares y siempre lo han sido. En este caso, esa república socialista más o menos logró sobrevivir, pero gobernada siempre por militares.
esos militares ultranacionalistas en un país sí, completamente budista, pues desarrollaron un programa nacional que para la música fue muy interesante, porque si bien llevaban muchos años de adoptar la música inglesa, la música europea y todas sus tradiciones, instrumentos, etcétera, también su tradición local era muy muy fuerte, y cuando llegaron los socialistas pues la fomentaron aún más y prohibieron la música en inglés, etcétera. Y eso, aunque suena a represión para los que nos gusta la música rara, al final termina siendo bonito que los países mantengan sus tradiciones musicales, aunque sea para nosotros los turistas musicales, que no tenemos que vivir la dictadura, sino solo disfrutar de la música. Vamos a escuchar música clásica birmana, instrumental, con instrumentos propios de ese lugar, todo un tipo de orquesta muy curiosa, y vamos a oír 3-4 piececitas cortas instrumentales de lo que es la música clásica birmana tocada con instrumentos muy curiosos, con rítmicas muy curiosas y afinaciones también completamente diferentes a las que estamos acostumbrados. Ojalá lo disfruten. Ahorita regresamos. Thank you.

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En 2007, bueno, voy a contarles un poco rápido la historia hasta ese punto. En 1988, el gobierno socialista, pues de corte ruso, había logrado establecer su poder ya sobre toda la zona y defender las fronteras, digamos, se estableció el país de manera íntegra. Y habían mantenido la capital en Rangún, que era la ciudad que habían definido los ingleses para que fuera la capital. Recordemos que los ingleses siempre prefirieron capitales que fueran en la costa, porque los ingleses lo que querían pues era sacar las riquezas y llevárselas, entonces era mucho más cómodo siempre hacer capitales costeras en vez de las a veces antiguas capitales que estaban más en el centro de los países. Esto es algo que, bueno, acá en Argentina conocemos bien y en muchos países conocemos bien, que cuando un imperio quiere poner una capital en una de sus colonias, pues lo pone lo más cerca de la ruta comercial hasta el imperio, ¿no? No hay mucho interés en el desarrollo local de esos países, sino más bien en la extracción de riquezas. Esto, un día que puedan, vean los mapas de ferrocarriles de casi cualquier lugar del mundo que no sea pues Europa, Estados Unidos, sino que sean ex colonias de estos países europeos o de otros, y van a ver que todo el diseño de redes ferroviarias siempre va desde las zonas de producción de bienes de cualquier tipo, mineros o lo que sea, hacia las costas y hacia los lugares donde se exporta. Eso en Argentina pues es clarísimo, ¿no? Todos los trenes iban a Buenos Aires. Eran para sacar pues la riqueza del país, así como las rutas también de los ríos, como el río Paraná, pues están controladas por cantidad de puertos extranjeros, ¿no? Donde la riqueza se sube al barco y ya prácticamente ya está en el extranjero, ¿no? Ya no hay manera de detenerla mientras recorre el río y se va por el mar hacia lugares lejanos. El caso es que en 1988 hubo protestas contra el gobierno, hubo elecciones, hubo mucho movimiento, y al final el régimen socialista sufrió una dictadura militar. Por un lado había, digamos, fuerzas, digamos, demócratas, digamos, apoyadas por Estados Unidos e Inglaterra, demócratas obviamente con muchas comillas. Estaban las fuerzas socialistas, también con muchas comillas, apoyadas por Rusia, que habían controlado el país desde la Segunda Guerra Mundial, y estaban las fuerzas militares nacionalistas, que también querían, o que por la dinámica propia del poder se habían dado un golpe de Estado y se habían quedado pues con todo. Después de ese golpe de Estado, fue cuando se cambió el nombre de Birmania, o Burma en inglés, a Myanmar, o Unión de Myanmar. A partir de ese momento se empezó a llamar de esta manera, que era el nombre antiguo que tenía la zona. Recordemos que Birmania y Burma eran los nombres que los ingleses habían puesto ese lugar. También esa junta militar movió la capital para que ya no estuviera en Rangún, que es la ciudad más grande, también la más cosmopolita, pero al mismo tiempo pues la más europea, la más la más normal para nuestros ojos occidentales. La junta prohibió tomar fotos de las protestas. No había periodistas extranjeros, fue una cosa fuerte. Y así lograron mantenerse, esa junta militar logró mantenerse en el poder durante muchos, muchos años. Pero poco a poco se fueron gestando grupos cada vez más fuertes de protesta contra esta dictadura, y apoyados sobre todo por Estados Unidos. Hasta que en 2007, dentro de la ola de llamadas revoluciones árabes o de colores, o estas luchas por la democracia tan extrañas que
que se empezaron a hacer por todo el mundo musulmán, pues también tocaron a Myanmar. Resulta que Myanmar, en la costa oeste de Myanmar, vive una etnia minoritaria musulmana, que fue la etnia que apoyó a los ingleses y a los norteamericanos durante la Segunda Guerra, y fue apoyada también por ellos, y después quedó como el brazo, digamos, armado de los ingleses dentro de Burma, y fueron usados, no vamos a decir que tenían una lógica propia ellos, pobrecitos, pero sí fueron usados para estar golpeteando al gobierno nacionalista de Myanmar, y lograron generar un conflicto enorme, una guerra muy, muy, muy larga, muy violenta, hasta que la junta militar pues empezó a correrlos hacia Bangladesh, que está ahí al ladito, que es a donde normalmente huían. Una cosa tremenda, pero pues en pago a, digamos, a la traición que habían hecho estos grupos al aliarse a Inglaterra durante la revolución. Un conflicto tremendo en estas situaciones en las que el pueblo siempre está teniendo que decidir entre el menor de dos males o de tres males, ¿no? Que es lo que la historia, pues, del siglo XX y pues de este también que corre, ¿no? En ese proceso, en 2007, se logró hacer unas elecciones. Al final de todo ese proceso se lograron hacer unas elecciones, digamos, libres, con todas las comillas, obviamente, y ganó el partido de Aung San Suu Kyi, que es una señora, pues, de la nobleza birmana, que venía luchando por la democracia, apoyada obviamente por los regímenes militares occidentales, y que había salido victoriosa de esta revolución de colores que hubo ahí. Estuvo gobernando el país algo así como 6 años, y luego puso a otro, a su siguiente, digamos, que siguió siendo presidente después de ella, al que cual ella controlaba completamente, pero bueno, ya saben, eso es la democracia. Y eventualmente la junta militar dio otro golpe de estado y le quitó el poder a Aung San Suu y la acusó de corrupción, también de fraude electoral, una cosa que sin duda había sucedido, sin duda había habido fraude electoral y sin duda había muchísima corrupción. También Aung San Suu Kyi fue una antimusulmana declarada, y durante su gobierno más del 50% de los poblados musulmanes fueron incendiados por el mismo ejército que después la derrocó. Vayan ustedes a saber cuáles serán los conflictos internos. Uno de los problemas más grandes de investigar sobre este tipo de historias es que el internet, así como en Birmania el internet estuvo censurado por la junta militar y en muchos sentidos sigue censurado, todavía no se puede entrar a Facebook o a Twitter, pues también el internet, que obviamente es occidental, pues está muy, muy, muy censurado. Cualquiera lo puede notar cuando quiere buscar alguna noticia de política o de historia, sobre todo de política, y cualquier cosa considerada noticia, por ejemplo en YouTube, y van a ver que en sus búsquedas prácticamente los primeros 100 resultados van a ser de las agencias noticiosas occidentales. Hagan la prueba con cualquier término de búsqueda. Aunque ustedes pongan términos para que esa búsqueda les dé algo que filtre un poco eso, que no les aparezca nada más la BBC, la CNN, France 24, Deutsche Welle y todos esos pues aparatos de la propaganda. Cuando queremos ver pues propaganda, aunque sea de otros países, propaganda china, propaganda rusa, para ver qué dicen sobre la historia de algo, el internet en general está muy, muy censurado. Lo que es Google, Bing, los buscadores, YouTube, Twitter, Facebook, un día les voy a traer algunas búsquedas para que las prueben en sus casas y vean cómo la mayoría de los contenidos de internet pues están bloqueados. Es mentira que solo los países, digamos,
militaristas hacen esto. Esto es una cosa común del Internet en general. Muchísimos sitios del Internet están bloqueados de distintas maneras en todos los países del mundo. No hay ninguno que tenga acceso realmente libre al Internet. Vamos a escuchar otro poco de música de esa época antigua socialista e incluso un poco antes, de finales de la, digamos, posterior a la Segunda Guerra Mundial. Se desarrolló una música que, si bien tenía cierto estilo occidental, que lo van a reconocer de cierta manera, parecido tal vez al jazz o al foxtrot o este tipo de música de la época, se cantaba en birmano y con melodías, afinaciones y estilos rítmicos muy tradicionales birmanos que lo hacen una mezcla muy, muy, muy particular. Lo que les voy a mostrar es una serie de cancioncitas, unas tres o cuatro cancioncitas, de lo que sería el gardel birmano, el gardel de la época, que se llama Pila P, que es el cantante más famoso de Birmania de esa época y que tiene unas canciones que para mis gustos son realmente hermosas, con una música que a mí me fascina, y les voy a poner, digamos, una selección de grandes éxitos de Pila P, el gardel birmano. Vamos para allá.

Cuando algún historiador, un historiador llamado Michael Parenti, decía que a veces cuando leemos historia y nos aburrimos, decía, ay, a veces leo historia y es tan aburrida a veces que me sorprendo, porque siendo que la mayoría de lo que leemos de historia es seguramente una invención, resulta muy raro que sea aburrido. Y efectivamente la historia es muy mañosa de leer, muy mañosa de interpretar. Por ejemplo, podemos leer la historia de los imperios, como el Imperio Romano, y va a estar casi todos los historiadores del Imperio Romano hablan maravillas del Imperio Romano. Incluso pocas veces se mencionan las masacres, las imposiciones, los impuestos, las matanzas, la esclavitud, etcétera, etcétera. Y más bien se habla de la Pax Romana, o también se habla de la Pax Británica, o de la Pax Americana. Es decir, pareciera que los imperios traen la paz. Qué curioso, ¿no? Estas manipulaciones, digamos, ideológicas de Occidente, de Oriente, de casi cualquier gobierno, digamos, dictatorial, que son los que nos han acompañado por miles de años en la historia de la humanidad, pues todos tienen sus mañas, su propaganda, digamos. Y somos realmente controlados por la propaganda de maneras tremendas.

Por ejemplo, un mecanismo de propaganda occidental muy famoso pues es el Premio Nobel. Recordemos que antes, con Alan Nobel, el inventor, digamos, de la dinamita, que dejó todo su dinero para que hubiera una fundación que apoyara el desarrollo de la ciencia, jamás pensó en hacer un Premio Nobel de la Paz. Eso fue muchísimo después. De hecho, el primer Nobel de la Paz fue en realidad un Premio Nobel de Literatura. En 1953, el Premio Nobel de Literatura se lo llevó Winston Churchill. Winston Churchill, el único libro que escribió fue su autobiografía. Y aún así se le dio el Premio Nobel de Literatura. Claro, porque no existía el Premio Nobel de la Paz en ese momento, que es un mecanismo de limpiar a criminales de guerra. Otros famosos ganadores del Premio Nobel de la Paz, pues son verdaderos, ¿cómo decirlo?, genocidas. Uno de ellos muy famoso, Henry Kissinger, ganó el Premio Nobel de la Paz en 1973. Si Henry Kissinger luchó por la paz, yo no entiendo realmente qué significa la paz. Pues había sido nominado junto con un líder vietnamita, pero el líder vietnamita, que era Le Duc Tho, declinó el galardón. En cambio, Kissinger lo recibió pomposo y feliz. Esa es una, hay una larga historia de historias muy, digamos, muy oscuras del Premio Nobel. A veces se les ha volteado. Por ejemplo, en 2004 lo ganó una activista keniana que se llama Wangari Maathai, y que al principio funcionaba como vocera de la ONU, de las fuerzas de paz de la ONU, con muchísimas comillas, las fuerzas de paz de la ONU, porque las fuerzas de paz de la ONU están acusadas de crímenes de guerra, pero desde hace 50 años. O sea, las fuerzas de paz de la ONU son tremendas. Y ella, apoyada por las fuerzas de paz, luchó, digamos, por la democracia otra vez, entre comillas, de Kenia, y se ganó el premio Nobel. Ella después se les volteó y dijo, se empezó a hacer declaraciones públicas de que el SIDA había sido creado artificialmente para acabar con la población negra de África. Y a partir de que hizo esas declaraciones, pues casi le retiran el Nobel y realmente desapareció de la historia y se le mencionó muy, muy poco, a pesar de ser la primera mujer africana en ganar ese premio. Otro muy cuestionado ganador del Premio Nobel de la Paz pues son los ministros israelíes, Isaac Rabin y su ministro de Relaciones Exteriores, Simón Pérez, que en 1994 ganaron el Premio Nobel de la Paz por firmar un tratado de paz con Yasser Arafat, el líder palestino. Es muy curioso que fue un tratado de paz que no cumplieron, vaya, ni como 3 meses creo duró la paz, y aún así se llevaron el Premio Nobel de la Paz esta bola de verdaderos genocidas. Otro, tal vez el más famoso y más grande genocida de la historia, se llama Barack Obama, que también recibió el Nobel de la Paz en 2009, y que es el hombre que más bombas ha tirado en todo el mundo y más gente ha matado, incluso que Hitler. Tiró más bombas que Bush padre, Bush hijo y Clinton juntos, y invadió más países que los tres presidentes anteriores. Entonces, es curioso las personas que se llevan el Premio Nobel de la Paz. Bueno, les digo todo esto porque también en 1991 el Premio Nobel de la Paz se lo llevó esta política mianmarense o mianmareña llamada Aung San Suu Kyi. La política ganó el Premio Nobel de la Paz, les digo, en 1991 por su supuesta lucha no violenta contra el gobierno militar de su país. La realidad es que estaba apoyada por la industria militar inglesa, que estaba harta de tener ahí metido un país pues vinculado a Rusia. Todo el aparato militar birmano está armado por Rusia. Un negociazo, ¿no? Ahora, incluso recientemente, Rusia compró material militar a Birmania, a Myanmar, material que era ruso, viejo, pero se lo compraron para, digamos, recauchutarlo y usarlo en Ucrania. Eso acaba de pasar.
Entonces es un aliado importante de Rusia en la zona, y esta política que estaba en contra y que pues forma parte de la gran burguesía mianmarense, pues también se llevó el Premio Nobel de la Paz, a pesar de que ha sido acusada como genocida por el desplazamiento y asesinatos de cientos de miles de musulmanes en la costa oeste de Birmania, como les conté hace un rato. Ha habido incluso llamados de que se les quitara el premio, pero las reglas no permiten quitarles el Premio Nobel, incluso a los genocidas y asesinos. La historia, digamos, de Occidente es muy larga, muy complicada, y la historia de Asia, pues, es aún más larga y más complicada. Entonces, yo no quisiera que pensáramos que hay buenos y malos en estas historias. Realmente, lo que hay es una larga lucha de poderes contra poderes y pueblos enteros que son manipulados por todo esto. Vamos a escuchar algunas canciones, a ver cuántas alcanzamos en lo que queda de tiempo, de música popular birmana de mediados del siglo XX, cancioncitas muy bonitas, y espero que les gusten, y pues nos vemos la próxima.

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1: Pues sí, este es un saludo a la banda de la Que Huelga Radio, para saludar a la radio que ha acompañado durante estos 25 años a los movimientos, dando voz a la gente, a los movimientos que no tienen voz, dando también espacio a las experimentaciones de diferentes colectivos. Y desde el canal de Que Punk Rock y yo, Alf, les mandamos un fuerte abrazo para estos 25 años de lucha y esperamos que continúe estando al aire por muchos años más, siempre renovándose, siempre al aire. Tomemos ese cielo por asalto y sigamos haciéndolo. Vale, pues, un abrazo, que huelga, un abrazo, que huelgueros. Yo soy Alf y espero verlos pronto. Vale.
2: Buenos días, compañeros de la Que Huelga. Con mucho gusto les envío un saludo de un saludo y una felicitación por su aniversario número 25. Para mí la Que Huelga es un espacio de libertad, de lucha, de conciencia. He aprendido mucho con las informaciones y con todas las fuentes que ustedes utilizan para dar su para hacer los programas. Los felicito por la labor de investigación que hacen, por el trabajo de recuperación de diferentes textos y de diferentes fuentes informativas con las cuales ustedes arman todos los programas. La verdad es un trabajo muy serio y muy profesional el que ustedes hacen, y siempre dicen que no son buenos para eso, pero en realidad son muy buenos para fundamentar y documentar todo lo que nos presentan, y no solamente documentar, sino también dar una posición crítica, abrirnos los ojos, hacernos ver que este sistema pues nos quiere esclavos y se trata de liberarnos de esta tendencia, de esta esclavitud, de este sistema que ya está muriendo, y seguramente estamos construyendo otro en donde ustedes tienen uno de los mejores lugares. Los quiero mucho, los estimo mucho, he aprendido mucho con ustedes y también he disfrutado mucho de la música, porque también toda la música que transmiten pues nos ayuda a estar muy contentos. Muchas gracias. Zaragoza para mí tiene un significado muy especial, su nacimiento, su aniversario, dado que este año justo mi hija nació el año en que ustedes nacieron, y por poquito nace el mismo día, porque nació el 22 de abril. Entonces pues mi hija justo va a cumplir 25 años, los mismos que ustedes, es decir, que ustedes y mi hija tienen la misma edad. Igual también tienen su frescura, su alegría, su iniciativa para hacer cosas lindas, para estar alegres, en fin. Los quiero mucho, los amo.
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0: Muy buenos días para todas, todos y todes quienes nos escuchan hoy una vez más en el programa Estrella Roja, traído por ustedes por la Juventud Comunista de México desde la Coyotera Radio Comunitaria. El día de hoy estaremos hablando sobre uno de nuestros temas favoritos, aunque también siento que decir eso es bastante injusto porque no sé qué tema de los que hemos presentado no nos conmociona hasta los huesos. Pero ciertamente es uno de los temas que más nos atraviesan directamente a nosotros, quienes nos escuchan, por ser militantes comunistas. Nuestra vida en este momento podría decirse que es relativamente cómoda, pero quienes vinieron atrás de nosotros nos abrieron el camino para que nuestra vida fuera de esta forma. Hoy estaremos hablando de el proceso armado en México, del cual no se habla, porque sabemos del proceso de la independencia, sabemos del proceso de la revolución, pero no sabemos de aquello que se llama, mal llamado, guerra sucia, y de eso es lo que estaremos hablando el día de hoy. Hoy estaremos escuchando de fondo la música Algún día lo sabrás, de los hermanos Tavira. Es una canción que inspira la película El violín, que por cierto también se lo recomendamos. Es una película que nos habla de la represión contra las comunidades rurales durante el periodo histórico ficticio, en un país ficticio, pero que si se ponen a ver con un ojo crítico y cercano a esa película, se darán cuenta que son historias muy cercanas y hasta eso tan repetidas a nuestro país, que quizá la dificultad es saber a qué proceso de todos los que existieron se refiere específicamente, aunque hay muchos guiños para detectarlo. Se trata de una pieza melancólica, lenta y retrospectiva, en fin, una pieza de memoria, y de eso es lo que estaremos hablando hoy. Y nos acompaña, a mí me gusta decirles a quienes nos han visitado ya en varios programas, una estrella roja, que es Jorge Pérez. Muy buenos días, Jorge.
1: Buenos días, gracias por la invitación.
0: En cabina se encuentra también mi camarada Ana.
2: Hola, buenos días. Muchas gracias, estoy muy emocionada de estar aquí. Es un tema que me emociona bastante, la verdad.
0: Y su servidora, Paola Cosío, también militante de la Juventud Comunista de México, de la colectiva Estrella Roja. En controles nos acompaña el Pax. Y bueno, para iniciar con este programa, Ana, ¿nos puedes compartir un poco sobre el contexto de lo que estaremos hablando el día de hoy?
2: Sí, claro. Bueno, pues para ponernos en sintonía hay que viajar un poquito a Ciudad Madera, Chihuahua. Es la madrugada del 23 de septiembre de 1965 y nos encontramos con un grupo de 13 guerrilleros. Entre ellos hay maestros, campesinos y estudiantes. Este era el Grupo Popular Guerrillero. El Grupo Popular Guerrillero, pues, fue fundado justamente en Chihuahua en 1964. Algunos de sus integrantes, perdón, fueron dirigentes del Partido Popular Socialista. Fue inspirado en la Guerra de Guerrillas del Che Guevara. Es un libro, pero al mismo tiempo, pues, habla sobre todo sobre la Revolución Cubana, la cual era un conflicto armado, irregular y asimétrico, donde pequeños grupos de combatientes civiles o paramilitares atacan a un ejército formal para desgastarlo. Pues el Grupo Popular Guerrillero se conoce, o varias de sus hazañas fueron, sobre todo más conocida, el asalto al cuartel Madera, pero pues conforme les vaya contando un poquito, vamos a llegar a eso. En aquel momento eran alrededor de 300 latifundistas en todo México. Controlaban más del 65% de las hectáreas repartidas durante la Revolución Mexicana de 1910, la cual, pues, me gusta decir que no ha terminado aún, mientras que alrededor de 50.000 campesinos no tenían acceso a la tierra que trabajaban, tierras que se les habían prometido. En ese momento gobernaba el gobernador de Chihuahua era Práxedes Giner Durán, alguien bastante polémico y pues alguien que no nos gusta realmente a nadie de nosotros después de que sabemos lo que hizo. La primera acción armada del grupo ocurrió el 28 de febrero de 1964 cuando fue incendiado un puente. Se llamaba el puente Sirupa, perdón, usado comúnmente para los taladores de la zona que pasaban de Cabadilla de Dolores a Ciudad Madera, dejando un comunicado de parte del grupo guerrillero popular que decía: este puente lo quemamos porque pedimos libertad a los campesinos, libertad a los estudiantes y resolución a los problemas agrarios. En abril del mismo año incendiaron una estación de radio de Ciudad Madera y el 17 de julio emboscaron la casa de los Ibarra, grupo de latifundistas también, en el Mineral de Dolores. Era un edificio en donde se alejaban miembros de la Policía Judicial del Estado e incendiaron la propiedad y se limitaron a someter a los oficiales y los dejaron ir desarmados también. En mayo de 1965 realizaron un juicio público al cacique Emilio Rascón, obligándolo a firmar un cheque por 600 pesos en beneficio de la escuela. Días después arrasaron con la fábrica de licor de Roberto Jiménez, quemando listas de deudores y enfrentando al 52 batallón de infantería en la sierra. Los capturaron y los liberaron desarmados. Pues antes de todo esto, ustedes dirán, ¿por qué no hicieron todo por la vía pacífica? Pero exactamente así lo hicieron. Durante alrededor de 2 años, hasta llegar al 65, hubo una marcha que se fueron en caravana desde Ciudad Madera hasta Chihuahua capital, en donde planeaban reunirse con el presidente en ese momento, López Mateos, pero pues llegaron allá y se dieron cuenta que López Mateos no iba a llegar hasta días después. Cuando daban a conocer sus inquietudes y lo que querían, pues simplemente se limitaban los gobernantes de ese momento a ignorarlos, cosa que lamentablemente sigue pasando hasta la fecha. Y obviamente, pues la hazaña más épica, más conocida por parte del grupo guerrillero popular, fue el asalto al cuartel Madera. En la madrugada se reunieron, ¿por qué llegaron a este punto? Justamente, pues porque venían a enfrentar un despojo agrario brutal, la concentración de tierras y bosques en manos de caciques y multinacionales protegidas por el pueblo. Se reunieron, entre ellos estaban los dirigentes Arturo Gámez y Pablo Gómez, era un doctor bastante conocido y querido de la ciudad, del pueblo. Se lograron emboscar hacia la sierra, fueron al cuartel Madera y es importante pues que presentemos este contexto, porque siento que una de las materias que quizás son de las más despreciadas, ¿no? En nuestra escolarización, a veces es también la historia, ¿no? La vemos como una materia que es difícil, que es muy complejo intentar memorizarse todas las fechas, pero tenemos que comprender que lo importante de estudiar nuestra propia historia no es solamente recordar las fechas, sino también saber cómo eso nos condujo hacia donde estamos y por qué eso está conectado con el momento en el que estamos hoy en día, ¿no?
3: Bueno, justamente después del asalto al cuartel Madera, hubo un movimiento también que se dio pues hasta la ciudad de Guadalajara, desde donde estamos transmitiendo. Este fue el Frente Estudiantil Revolucionario. Surgió como una contraparte del entonces llamado era Federación Estudiantil de Guadalajara. Pues esta federación era básicamente, armaban actos gangsteriles muy parecidos a los que arman hasta la fecha, si nos ponemos a investigar un poquito. Y pues estas personas, por ejemplo, cobraban piso a comerciantes de las personas que se ponían alrededor de las escuelas o de la casa del estudiante, justamente. El AFE se debían al gobierno priista de Díaz Ordaz, que era en ese momento el presidente que estaba para principios de los 70s, finales de los 60s, y ya después fue Luis Echeverría, llegando a un acuerdo para detener a los movimientos estudiantiles y beneficiar mediante el corporativismo a sus líderes, quienes llegarían a importantes puestos dentro del PRI, después se sabría. Una de las primeras acciones relevantes que tuvieron el FER fue la toma de la Casa del Estudiante, como les estaba comentando, en respuesta a la represión por parte de porros de la FEJ. El 23 de septiembre de 1970, a las 2:15 de la mañana, llegaron 3 grupos de jóvenes a tomar la casa por asalto para proteger a sus compañeros y castigar a los porros que vivían ahí. Después, De todo esto, el 29 de septiembre del mismo año, en medio de un mitin del FER en la prepa politécnica, que hasta la fecha sigue dando clases todavía, justamente, el líder del FER, el líder del FEC, inició fuego contra el Frente Estudiantil Revolucionario, dejando el saldo de 4 personas muertas, 2 líderes del FER, el mismo líder del FEC, y pues uno que sabemos todo, yo creo, incluso más que toda la historia, pues un vendedor de cocos, que es el que se conoce por todos. Después de aquel ataque, miembros del servicio secreto y de la DFS, que como veremos un poquito más adelante, pues tuvo bastante que ver durante toda la mal llamada Guerra Sucia, desalojaron la casa del estudiante para después demolerla, porque pues como que vieron que no iban a poder mantener un, entre comillas, orden ahí. Detuvieron a compañeros del FER sin proceso judicial, los torturaron y a varios los desaparecieron. Hasta la fecha siguen desaparecidos. El 23 de noviembre de 1970 es el inicio de la radicalización del grupo, pues es asesinado Arnulfo Prado Rosas, mejor conocido por muchos como el Compa, por miembros del FEG, justamente. Tras este asesinato, el Frente Estudiantil Revolucionario pues pasa a la lucha armada, donde da base a diferentes organizaciones como son las Fuerzas Revolucionarias Armadas del Pueblo y la que después se llamaría la Liga Comunista 23 de septiembre, que es a lo que dio todo esto.
4: Y con este contexto, ahora vamos a pasar de la historia compleja a la historia personal y sensible, y por eso es que traemos a Jorge acá en la cabina. Jorge, para empezar este programa, cuéntanos quién eres, cuéntanos un poco de tu familia y cuéntanos cómo se sintió tener incluso una infancia atravesada directamente por esta historia.
1: Bueno, pues mi nombre es Jorge Manuel Pérez Mora, soy el cuarto hijo de la familia Pérez Mora. Mi hermano fue un insurgente de la Liga Comunista 23 de septiembre, también formó parte del Frente Estudiantil Revolucionario y compuso o fue integrante de la pandilla de los vikingos. A mí esta historia me llega a casa. Yo era, pues como les comento, el menor, con una diferencia con mis hermanos de 9 a 12 años. Ellos eran adolescentes cuando yo era un niño y yo veo todo este proceso desde casa, desde cuando llegaban mis hermanos con las hebillas que distinguían a los vikingos, desde cuando llevaban botones con la esfinge de Juárez, de la juventud juarista, de la propaganda después del Frente Estudiantil Revolucionario. De ahí se da un acontecimiento que lo que comentó la compa de la balacera del poli, la represión que sufren en un mitin, es hecho preso la primera vez Enrique, mi hermano. Y de ahí pues ya lo visitamos en el penal de Oblatos, cada semana. En ese momento yo nomás podía acudir los sábados. Y entonces ahí es donde Enrique se pone a estudiar mucho, a prepararse. Se convence de la ideología marxista-leninista. Al salir, cuando salen los 11 vikingos, por un señor licenciado que les da la libertad y la fe que se venga de él quitándole su puesto, un magistrado, Gómez Durán, les da la libertad. Sale Enrique y es cuando se empieza a organizar e integrarse la Liga Comunista 23 de septiembre aquí en Guadalajara, que lo componen varios grupos de distintos estados de la República, un 15 de marzo de 1973. Él empieza a militar y como estrategia, pienso yo, nos lleva con él a las casas de seguridad. Lo acompañamos mi hermano Rubén el mayor, mi madre y yo. Dejamos la casa familiar y nos vamos a rentar otras casas que mucha gente ya no sabía dónde estaban. Así estuvimos varios años recorriendo varios barrios de Guadalajara en esas casas. yo siento que el motivo era, por ejemplo, cuando muchos jóvenes salen a la clandestinidad y empiezan a rentar casas, se iban en parejas, ya sea un hombre, una mujer, dos mujeres, dos chavos, y eran muy detectables por la policía. Y en nuestro caso no, porque haz de cuenta, éramos como una familia. O sea, mi mamá cosía ajeno, mi hermano salía a trabajar a su trabajo legal, yo iba a la primaria, y pues Enrique se suponía que era el estudiante. Entonces no levantábamos sospechas en el vecindario, y nunca fuimos detectados por la policía hasta que detienen a mi hermano. Y así transcurrió mi niñez, adolescencia. Caí él por segunda vez, caí herido en un enfrentamiento ya como insurgente de la Liga Comunista. Se logra rescatar con vida, es recluido de vuelta al penal de Oblatos en una sección que se le llamaba El Rastro, en el cual ahí ya lo visitamos los fines de semana, sábados y domingos. Mi madre iba miércoles, sábados y domingos, y del cual planean una fuga que se da. Él cae en el 74 y en el 76, enero 22, se organiza una fuga que se llama la fuga de Oblatos, del cual sale 6 compañeros con él. Él por la Dirección Nacional se traslada a Culiacán, Sinaloa, y cae en un enfrentamiento.
4: Seguiremos escuchando la historia de Jorge, la historia de su hermano, el Tene, y de la Liga Comunista 23 de septiembre, después de este corte comunitario.
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4: Y si se quedaron entusiasmadas, entusiasmados por seguir escuchando la historia de Jorge, continuamos con esta historia. Jorge, te escuchamos.
1: Sí, pues a los 6 meses de la fuga, el Tene, en una casa de seguridad en Culiacán, Sinaloa, cae un 16 de junio, pues el mismo día de su cumpleaños. Para eso, recuerdo que en la noche que ellos se fugan, el día, somos detenidos en casa, mi hermana Lucha, mi mamá y yo. Estuvimos dos días en la DFS, aquí en la calle de Francia. Nosotros no sabíamos, mi hermana y yo no sabíamos nada, ni idea de la fuga. La que estaba más enterada era mi mamá. Y no, en los interrogatorios no salió nada. Cae Enrique en combate y la familia no se victimiza. Nosotros sabíamos que era que eso le podía pasar era cárcel, desaparición, tortura o morir, ¿no? Y lo asumimos como tal. Muere, entonces la familia ya se tratamos de reconstruirla. Tenemos un proyecto de vida que no alcanzó, que era la revolución. Y nos reconstruimos, y de ahí viene la memoria. Yo recuerdo a muchos compas que conocí, muchos están desaparecidos, muchos cayeron en combate, muchos fueron detenidos y torturados, y esa generación no puede pasar desapercibida, a pesar de que el gobierno, el Estado, trató de todos los medios de ocultarla. Cuando estaba en el proceso revolucionario del movimiento armado socialista, todos los medios la satanizaban, ¿no? O sea, eran asaltantes, pandilleros, drogadictos. Hay un informe de Echeverría muy elocuente donde los trata de viciosos, de conductas sexuales. O sea, en ese tiempo, si nos vamos en el contexto de los 70, ser lesbiano, ser homosexual era un pecado. O sea, había gente con esas tendencias, con esas preferencias sexuales, que por el hecho de ser homosexual o lesbiana eran detenidos y exhibidos, y viciosos que venían de familias desintegradas y con crisis mentales, y era, de ahí no los bajaban. Pero en este proceso, la misma causa que emprendieron ellos, el gobierno la reconoce, porque años después dan una amnistía donde salen los que estaban presos, salen libres, y se les reconoce como miembros de organizaciones sociales y que estaban contra un régimen de su carácter político y social en su lucha. Se da una abertura democrática en las elecciones donde empiezan a participar partidos de izquierda como el Partido Comunista Mexicano y varias organizaciones ya a nivel legal, que antes no se podía. Nosotros nos reconstruimos como familia, y siempre recuerdo que entre los sobrevivientes nunca dejamos la historia oral, porque no había otra manera de contarnos, y no se podía contar esa historia, porque el Estado sí fue muy rígido en esas cuestiones. Hubo varios compas detenidos por mencionar a los vikingos, al Frente Estudiantil Revolucionario, a alguno de sus miembros, fueron detenidos y torturados, ¿no? Ya 80, 90. Y poco a poco reconstruimos, y hasta el día de hoy estamos siguiendo reconstruyendo esta memoria como no con una nostalgia, sino como ese ente que se dio ese proceso revolucionario que tomó esa generación, anteponiéndose a un Estado represor y casi maligno, ¿no? Que a todos los militantes, familiares, amigos, les voy a contar una anécdota. Yo conocimos a un joven que se apellidaba Pérez Mora, que no tenía nada que ver con la familia, y fue torturado. Y después, por rangos de la vida, nos lo encontramos y, ay, pues por ustedes me torturaron, ¿no? Pero él estaba fuera de todo esto. Y así era el ambiente, ¿no? Y si vemos, por ejemplo, desde Madera y mucho antes, cómo el Estado atendía las demandas sociales. Por ejemplo, el ataque al cuartel Madera no es que un campesino amaneciera con ganas de tomar un rifle. Venía de un proceso de demandas, de solicitudes de tierras, donde se les da, pero les dan tierras áridas o en brechas que no les servían para el cultivo. Y ellos querían, porque había grandes latifundios que, si recordamos la historia de la Revolución Mexicana, fue el apéndice, la lucha por la tierra ahí en Chihuahua, con una marcada presencia del villismo, que ahí dio sus mejores batallas. Se da un ente donde hubo una repartición agraria en Chihuahua, con Cárdenas, con el presidente Cárdenas, pero los demás presidentes que siguen se alían con latifundistas extranjeros y pues revolucionarios, generales la mayoría, que acapararon todas las tierras. Al sufrir estas organizaciones campesinas que tenían movilizaciones muy fuertes, represiones, asesinatos, no le tocó, no tenían otra manera de defenderse más que la autodefensa y formar el grupo popular guerrillero, encabezado por Gámez, por los Gaitán, por los Escobel, por Pablo Gómez, ¿no? Y es así la respuesta que se da cuando ya no hay otra manera de responder y las demandas. Curiosamente, después del ataque al cuartel Madera, se empiezan a repartir tierras. Yo me preguntaba, si tenían una movilización campesina tan importante, ¿qué pasó con el grupo popular guerrillero? ¿Por qué no tuvieron apoyo? El Estado será todo, pero menos menso, o sea, sabe cómo manejar sus piezas y empezó a repartirles tierras, y eso atenuó el descontento campesino.
3: Justo acerca de lo del asalto al cuartel Madera, había muchas personas que pues los criticaban bastante, ¿no?, por sus acciones, pero yo digo, pues si uno hace todo lo posible por ser pacífico y al final de cuentas solo te siguen dando largas y largas y largas, pues no basta con uno simplemente estarse quejando. Tiene que tomar una acción concreta para que seas escuchado y que al final de cuentas los políticos pues trabajan para nosotros. A veces se les olvida eso, no a veces, siempre se les olvida eso. Entonces, a mí me parece algo bastante admirable lo que hizo el Grupo Popular Guerrillero, honestamente, y lo que hizo después también la FER. Y pues volviendo un poquito a la FER, tú, Jorge, que estuviste pues bastante cerca de todo este movimiento, que viviste los acosos por parte de las, entre comillas, autoridades, ¿qué puede llegar a significar el FER para ti? O sea, no nos referimos a lo que fue un sentido histórico, sino al significado de ejemplaridad para las nuevas juventudes. ¿Qué errores y qué aciertos deben rescatarse de cara a las nuevas organizaciones como las que salen ahorita o como nosotros incluso? ¿Y en qué debe centrar su atención investigadores y activistas? ¿A qué se le debe de poner un poquito más de atención a todo esto?
1: Sí, mira, yo siento que el movimiento que se dio estudiantil en los 60s y 70s es muy muy importante y nos deja muchas enseñanzas. Cuando de un barrio como San Andrés, que hace una confederación de barrios con más de 15 barrios aquí en la ciudad, que te puedo mencionar, La Morelos, El Fresno, Chapalita incluso, Oblatos, Talpita, Santa Cecilia, de barrios populares, surge una generación de jóvenes que, viendo el autoritarismo que manejaba la Universidad de Guadalajara y su grupo FEC, organizando a los estudiantes, el gandallismo que tenían contra la base estudiantil, ese coto de poder que nunca dejaron, esta generación va por espacios políticos estudiantiles y se enfrenta a un ente, a un monstruo, a unos gorilas, o sea, organizados, con toda la inmunidad que les puede brindar el gobierno, donde actos vandálicos eran solapados con un oficio que extendía la misma Federación de Estudiantes de Guadalajara para hacer los famosos bajes, donde a camiones de refrescos, cervezas, abarrotes, los llegaban y les quitaban su mercancía, y enseñando ese oficio las autoridades no podían hacer nada. Ante esto se enfrentan la juventud disidente, y coinciden en las escuelas varios actores políticos, como la juventud comunista, como estudiantes de otros estados, como antifejistas, y sí, ¿por qué no decir hasta actores políticos como los UNO? Cada quien, pero a mí lo que me llama la atención es que de una juventud popular y de barrio, que se hacen activistas sociales y tratan de rescatar y hasta democratizar una universidad plagiada por este poder gorilesco que tenía la FEC con la universidad, y puedo agregar al gobierno del estado y el federal. Entre paréntesis digo que la Universidad de Guadalajara en el movimiento del 68 fue la única universidad del país que apoyó a Díaz Sordas. O sea, ese era tal la complicidad que tenían con el gobierno, y el gobierno se los agradeció. El FER, tomemos como apéndice a los vikingos, porque antes de conformarse como Frente Estudiantil Revolucionario, les decían los vikingos a todo este grupo antifejista. Generan un estado de nivelación de fuerzas, por ejemplo, en las elecciones de los comités estudiantiles, cuando la FEC era el único candidato, pues decían, ganó nuestro candidato, y nadie hacía nada. Cuando entran los vikingos y la raza que se les unía, ya se hace una nivelación de fuerza, porque sí tenían mucha convocatoria. Entonces no era tan fácil robar las elecciones, y empiezan a lograr triunfos en secundarias, preparatorias, algunas facultades. Llega así que toman la decisión de hacerse presente ante la ciudad y los medios, las bases estudiantiles, cuando toman la Casa del Estudiante. Ahí es cuando ya se conforman como el Frente Estudiantil Revolucionario. Pero duran legalmente 6 días. El 29 de septiembre, al hacer un pronunciamiento de sus consignas estudiantiles ante la base estudiantil, empiezan a hacer un acto de propaganda, mítines en el área de la vocacional, politécnico, ciencias químicas, donde son agredidos con armas de fuego por miembros de la FEC. Hay servicio secreto y algunos se inmiscuyen al ejército. Y ahí ya la historia se parte en dos. Ya la influencia del FEC en las bases, en las universidades, ya no puede manejarse, ya no vuelven a las escuelas los líderes, muchos son apresados, muchos jóvenes tuvieron que salir de la ciudad, muchos tuvieron que salir de su casa para vivir en casas clandestinas, para protegerse de la represión. Y el FEC se mantiene 3 años en actividad en clandestino y semiclandestino, teniendo presencia con propaganda en la ciudad, en las universidades, hasta marzo del 73, que se forma la Liga Comunista, 23 de septiembre. Y por esas fechas también el FRAP y la Unión del Pueblo, otras organizaciones político-militares de izquierda, son conformadas por miembros del FER. Y para mí eso es un valor de esa congruencia, de esa juventud, que bien pudieron ser captados y ser golpeadores o no sé, captados por el mismo poder, y tuvieron la fluidez o la visión política para oponerse a lo más difícil, ¿no? A una estructura de poder muy organizada, muy bien armada, muy bien apoyada, y se fueron contra ellos, ¿no?
4: Muchas gracias, Jorge. Ahora que te escuchaba, especialmente pensaba cómo toda esta historia desgraciadamente no se puede condensar en un solo episodio, y aprovecho también para hacer la mención del programa de radio Territorio Sonoro, que ustedes ya pueden encontrar en el canal de YouTube de la Coyotera Radio Comunitaria, y ahí van a encontrar esta historia explicada en diferentes episodios hasta llegar a la fecha de hoy, con la Federación Estudiantil Universitaria, la FEU, y los impactos actuales que tiene en nuestra día a día, ¿no? Y pues con esto nos gustaría estar cerrando este programa, con que entendamos que la historia no es, como tú decías, pura melancolía, no está anquilosada, no está debajo de la tierra, sino que la historia y la memoria histórica la empezamos a hacer desde este segundo. Ustedes que nos están escuchando, ustedes ya están desde este momento activando un proceso de memoria, y algo se está almacenando dentro de sus mentes, quizás sin saber qué fue lo que se quedó y qué fue lo que se perdió en el olvido. Pero tenemos que tener muy en claro que la memoria histórica la empezamos a hacer desde hoy, precisamente para rescatar la consigna que ha caminado desde Alemania hasta Argentina, hasta México, que es nunca más. Nunca más tener que enfrentarnos a estas condiciones de violencia extrema por exigir lo más básico.

0: Tenemos que defender nuestros derechos y se vea en nuestro día a día algo que nos indigna, tenemos que estar ahí apoyando. Está el caso internacional como es la zona de Gaza, que ha sido masacrada por el genocidio que está llevando Israel. Aquí en República Mexicana está un caso muy lamentable como es la desaparición forzada, que están miles de hogares, más de 130,000, que les falta un elemento de su familia por una desaparición muy cruel y una práctica muy horrorosa. Y ahora me viene a la mente que recordamos al Frente Estudiantil Revolucionario las movilizaciones actuales que están dando los estudiantes de preparatoria. O sea, me alegra que la juventud alce la voz ante las injusticias. O sea, como tú comentabas, Pao, queremos una educación científica y que los estudiantes se sientan protegidos, no agredidos en sus centros escolares. Y yo creo que no nomás es una cuestión estudiantil, como parte de la sociedad tenemos que estar al pendiente y apoyar en lo mejor que se pueda en esa causa y en todas las que se están dando, como mencionas, el agua sucia, el transporte, porque tenemos derechos y hay que hacerlos valer. El político, o sea, está encumbrado ahí en un poder y en su burbuja, pero para eso está la sociedad, para decirle, ¿sabes qué? Tú estás para servirnos. Y tenemos ejemplos, por ejemplo, que en los 70 la juventud no dijo o amaneció diciendo voy a formar una guerrilla. O sea, un campesino no amaneció diciendo ahora voy a agarrar el fusil. Son las causas mismas las que causan los problemas y hay que enfrentarlos y pues en lo que ahora sí, como se dice, no, en lo que tope y para adelante, porque tenemos que cambiar esta sociedad y que se vea una justicia palpable y para todos. Y pues gracias por la invitación.
1: Muchas gracias a ti, Jorge. La verdad es que me ha gustado bastante estar platicando aquí. Me interesa desde hace tiempo, desde que te llegué a conocer en ciertas movilizaciones y otros eventos, me interesó mucho platicar contigo y saber un poquito más de ti. Yo sé que eres alguien que tiene bastante que decir, honestamente. Muchas gracias por estar aquí, perdón.
0: No, gracias a ti.
2: Por último, vamos a pasar a los avisos, invitaciones y recordatorios. Recordar que justo este programa se enmarca en lo que hemos llamado Jornadas de Memoria y Resistencia Popular, que abarcan desde el 30 de agosto, Día Internacional en Contra de la Desaparición Forzada. Recorren diferentes fechas, entre ellas el 10 de septiembre, en el recordatorio de la represión contemporánea de la Universidad de Guadalajara hacia sus propios estudiantes. Pasamos por el 23 de septiembre, que es por el motivo por el cual hablamos en este programa, por el asalto al cuartel Madera y la fundación del Frente Estudiantil Revolucionario. 26 de septiembre, en conmemoración de la desaparición de los 43 estudiantes normalistas rurales de Ayotzinapa. Pasamos después al 7 de octubre, por la conmemoración del recrudecimiento del genocidio en Gaza, y por último el 3 de noviembre en conmemoración al asesinato de Alejandro Gobel. El 2 de octubre, no se olvida, el 2 de octubre tenemos y tendremos también ahí una marcha, y pasaremos por último al 3 de noviembre por la conmemoración del asesinato de Alejandro Gobel y demás activistas defensores del medio ambiente en Jalisco. Jorge, si nos pudieras comentar así brevemente la invitación para la actividad del 23, que es la que está más cercana.
0: Sí, miren, vamos a estar el 23 de septiembre a las 6 de la tarde en el Jardín de San Andrés, conmemorando pues el ataque al cuartel Madera, la formación del Frente Estudiantil Revolucionario, del FER. Y aunado ahí también vamos a recordar la represión del 29 de septiembre en el Poli, y vamos a hacer una mención honorífica en memoria de Maru, una compa solidaria de la ciudad. Nos va a acompañar Vientos del Pueblo y se va a transmitir un

0: película de sobre Madera. Ese va a ser el acto político cultural, todos están invitados, pueden ir sin cenar, ahí en el jardín hay mucho que comer y pues ahí los esperamos y se interesen por estos temas.
1: Muchas gracias, Jorge. Pues bueno, igual nos quedan algunos minutos antes de la lectura editorial. El domingo también les invitamos a nuestra proyección. Es que hay tantas actividades en la Jornada de Memoria y Resistencia Popular que, como se habrán dado cuenta, pues tiene sus impactos negativos en la memoria también. Por lo menos la memoria a corto plazo. Y este domingo tenemos también una proyección del documental La Fuga de Oblatos, que va a ser a las 12 de la tarde en la Casa Taller La Rueda, ubicada en Mezquitán número 120. Ahí también nos acompañará Jorge. Entonces, si les interesa saber más sobre este episodio tan apasionante, ¿no? Por nombrarlo de alguna manera, como fue la fuga de Oblatos. Les invitamos, también es una actividad gratuita, habrá palomitas, habrá agua de Jamaica, también conocida como agüita comunista. Y pues nada, habrán un montón de actividades, y para eso, para que se mantengan actualizadas, actualizados, les recordamos nuestras redes sociales. En Instagram estamos como @colectiva.estrella.roja. También nos pueden encontrar como @JCM Jalisco y @JCM México. En Facebook estamos como JCM Jalisco o Juventud Comunista de México, y tenemos una página web que se llama jucomex.com. También tenemos un canal de WhatsApp llamado Antena Roja. Les recordamos también de las redes sociales de La Coyotera Radio Comunitaria. Está la página de internet www.com, la coyoteraradio.org. El teléfono en cabina es 33 31 69 26 86. El buzón comunitario en el WhatsApp es 33 14 30 21 07. También tenemos un correo que pueden enviarnos sus comentarios para estar al pendiente de cuáles son sus observaciones, sus críticas. También está como hola@lacoyoteraradio.org. Y en nuestras redes sociales, Facebook, Instagram, Twitter, Spotify y TikTok, nos pueden encontrar como La Coyotera Radio Comunitaria. Y pues no sé si hubiera algo más que tú quisieras comentar, Ana, para estar cerrando este programa.
2: Pues honestamente no tengo mucho que decir, creo que todos lo han dicho, todos. Me parece muy interesante siempre cuando estoy con quien sea que esté sentado en cualquiera de esas cuatro sillas. Agradezco mucho estar aquí. Por favor, de verdad, no dejen de ir a los eventos que vamos a tener. Son bastante importantes para la formación de memoria y resistencia, porque pues al final de cuentas creo que es algo que hemos escuchado bastante, que nos dicen en las escuelas. A mí mi mamá siempre me lo dice, que el que no conoce su historia está condenado a repetirla. Y pues estamos viendo en la actualidad que muchos al parecer no conocen nuestra historia y lamentablemente se está repitiendo. Mira qué curioso, muchos querían regresar a los 80s y regresaron el Plan Cóndor, ¿no? ¿Qué cosas? Y pues no, nada, muchas gracias por escucharnos a todos, gracias a mis camaradas por permitirme estar aquí. Yo soy Ana, de la colectiva juvenil Estrella Roja de las Juventudes Comunistas de México. Y pues damos paso a leer la editorial, ¿va? Bien, esta es la editorial del programa número 32. Tiene por título Semillas de Insurrección, el hilo rojo que une a Madera con el FER. Hablar de la memoria revolucionaria en México desde una postura crítica y combatiente exige desmarcarse de las visiones liberales e historiografías, oficiales, que pretenden reducir la lucha armada y el movimiento estudiantil a meros excesos del pasado o a tragedias pasivas objeto de la caridad estatal. La historia de la formación social en nuestra patria no comienza con la concesión de reformas democráticas por parte del Estado burgués, sino con la resistencia armada, la organización clandestina y la entrega de quienes, desde las capas más explotadas, campesinas y estudiantiles de la lucha de clases, de la sociedad, hicieron frente a la represión imperialista, al latifundismo y al terror de Estado. En el marco de la lucha de clases, el régimen oligárquico funcionó históricamente como un dispositivo de despojo y opresión, útil para la acumulación del capital y el sometimiento de la clase trabajadora. Durante décadas, el Estado utilizó al ejército, las corporaciones policíacas y las bandas paramilitares para criminalizar, perseguir y desaparecer a todo aquel que desafiara el orden impuesto. Por ello, la memoria combatiente no es un catálogo de efemérides ni un monumento inerte. Es una trinchera histórica en permanente disputa. Rescatar la gesta histórica del 23 de septiembre de 1965, en el asalto al cuartel Madera, donde el grupo popular guerrillero, encabezado por el maestro Arturo Gámiz y el doctor Pablo Gómez, decidió tomar el cielo por asalto en las montañas de Chihuahua, es reivindicar la vigencia del análisis marxista frente al despojo agrario y la brutalidad caciquil. Madera demostró que ante el cierre de las vías democráticas por la vía institucional, la autodefensa armada del pueblo se convertía en un deber revolucionario. Esta chispa insurreccional no murió en la sierra, germinó en los centros urbanos desde principios de la década de los 50 en Guadalajara. La violencia estatal e institucional operaba a través de grupos de choque como la FEJ, hoy FEU, diferente nombre, misma porquería, utilizados por el régimen para sofocar cualquier atisbo de politización en la juventud. Ante el acoso del gangsterismo corporativo y la represión policiaca, nace el Frente Estudiantil Revolucionario, por sus siglas, FER, como la respuesta organizada de las y los estudiantes de las capas populares, las y los hijos de la clase trabajadora y los barrios combativos. El enlace entre Madera y el FER representa el hilo conductor de la Guerra Sucia y la continuidad histórica de la Revolución en México. La comprensión de que la lucha en el campo y en la resistencia en las ciudades eran y son dos trincheras de un mismo enemigo de clase. El FER trascendió en el ámbito estudiantil para convertirse en cantera política y operativa de la insurgencia urbana, tejiendo lazos indisolubles con el proletariado y el campesinado radicalizado. Esa memoria de resistencia sigue viva en la trayectoria militante de mujeres fundamentales de brigadas como las Mujeres Proletarias, con integrantes sobresalientes tales como Berta Lilia Gutiérrez, Rosa María González, Estrella y Eunice Michel, entre otras. También de aquellos hombres destacados como los hermanos Juventino y Carlos Campaña López, Arnulfo Prado Rosas, Enrique Pérez Mora, Álvaro Cartagena López. Y al igual que las mujeres, otra lista larga de nombres cuyas vidas y entregan las filas del FER y más tarde la Liga Comunista 23 de septiembre y otros grupos de movimiento revolucionario encarnan la presencia imprescindible de la juventud en la construcción de alternativa socialista. Hoy día presenciamos un intento constante por pacificar nuestra historia, convertir las guerrillas y el movimiento estudiantil combativo en folclor o mitos inocuos y borrar la raíz marxista de nuestras luchas. Frente a esta ofensiva del capital y el revisionismo histórico, el conocimiento de historias como el del Madera y el FER, como nuestro pasado militante, nos devuelven la certeza de que la emancipación no se conquista ni se compra. Se conquista en la organización, en la calle y en la sierra y junto a toda la clase trabajadora. Mantener encendida la memoria de nuestras y nuestros compañeras y compañeros es asumir la tarea de no dar ni un paso atrás. Recordamos a quienes cayeron con dignidad en alto. Nombramos con rabia a los compañeros y compañeras desaparecidos y desaparecidas. Y nos organizamos hoy para arrebatarle nuestro derecho a la justicia y a la verdadera libertad de la violencia del capital y del Estado. No nos vamos a callar y no nos vamos a someter. A 61 años del asalto al cuartel Madera, la flama sigue encendida. ¡Viva el Frente Estudiantil Revolucionario! Contra el capitalismo y el terror de Estado, lucha de clases y organización. Porque sus vidas no fueron en vano. Memoria, rabia y resistencia popular. Colectiva Juvenil de Base Estrella Roja de la Juventud Comunista de México. A 19 de septiembre de 2026, solo en el socialismo, otro mundo es posible.

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1: Hola, buenas tardes. Bienvenidas, bienvenidos, bienvenides a Radio Hasta Encontrarles, las voces de la búsqueda. Estamos muy, muy contentas porque hoy empezamos la tercera temporada. Hoy comenzamos con una nueva etapa de Radio Hasta Encontrarles, la voz de la búsqueda. Este programa se construye junto a colectivos de búsqueda de distintos territorios del país, periodistas, investigadores, artistas, colaboradores. En este proyecto está Técnicas Rudas, la colectiva ADA y Global Human Rights. Durante los dos primeros temporadas hemos recorrido a 20 estados, acercándonos a las historias, las luchas, las estrategias y los desafíos que enfrentan quienes buscan a sus seres queridos. Hemos escuchado las voces de quienes sostienen la búsqueda todos los días y también hemos conocido proyectos desde el arte, la cultura, la memoria, que nombran y buscan verdad y justicia. A todas las personas, a los colectivos, a los periodistas, artistas, a las radios comunitarias y a las organizaciones que han caminado con nosotras, muchas, muchas gracias.
2: Hoy abrimos la tercera temporada desde Baja California para seguir escuchando, preguntando y poniendo en el centro las voces de quienes buscan. Y antes de comenzar, queremos saludarles con muchísimo cariño a todas las personas que nos acompañan esta tarde, especialmente a quienes nos escuchan a través de las radios comunitarias que hacen posible que estas voces viajen y lleguen a distintos territorios. Gracias por estar aquí, por escuchar y por acompañar en este nuevo recorrido. También pueden encontrarnos en nuestras redes sociodigitales, como Narrativas y Memorias. Les invitamos a participar en esta transmisión. Nos pueden dejar sus comentarios, preguntas y mensajes en el chat. Esto es Radio Hasta Encontrarles, las voces de la búsqueda. Comenzamos.
0: Características de la desaparición de personas en los estados.
1: Bueno, ahora vamos a conocer un poco sobre Baja California. Tenemos una cápsula grabada que ahora se va a transmitir.
0: Características de la desap-

0: Como siempre, es importante saber que este programa se graba en vivo y cuando las cosas se hacen en vivo, siempre a veces hay algunos cambios que hacer. Entonces, antes de poder pasar al contexto de lo que ocurre en Baja California, nos gustaría poder dar la bienvenida a Gabriela Martínez. Gaby, ¿tú nos escuchas?
1: Sí, también por acá, batallando un poquito con lo técnico, porque el clima ahorita en Tijuana está en que entre hace calor, pero tenemos pronóstico de tormentas, entonces está todo muy, muy raro, pero sí.
0: Por aquí también estamos con lluvias y calor, los cambios que al final, pues la tierra, ¿no?, cambiando y respondiendo también a lo que las personas hemos estado haciendo en ella. Gaby, pues te agradecemos un montón que estés compartiendo con nosotras el día de hoy. Me gustaría leer un poquito tu semblanza también para que las personas puedan conocerte más a profundidad. Sé que eres una periodista muy reconocida, pero para quienes tal vez no se han acercado al periodismo que haces, nos gustaría decir que eres una periodista mexicana con más de una década de experiencia, enfocada en la frontera norte de México, que estudiaste en la Universidad Autónoma de Baja California y que tu trabajo se caracteriza por hacer periodismo de investigación y la producción audiovisual para medios internacionales y nacionales. Tus temas principales se basan en migración, documentando las rutas, condiciones e historias humanas de las personas migrantes en las fronteras de Tijuana, Caléxico, violencia de género y tortura, que has trabajado en casos de explotación sexual y violencia contra mujeres, un tema crítico en esta zona fronteriza, periodismo judicial, investigando procesos legales relacionados con delitos de alto impacto y violaciones a los derechos humanos, enfoque en tu narrativa, en la dignidad de las víctimas y las fallas sistémicas del Estado. Tienes además trabajos emblemáticos y colaboraciones con medios internacionales como reportajes para la BBC, la CNN, National Geographic, The Intercept, Washington Post, ARD TV de Alemania, Radio Alemania, Vice News y ProPublica. Tienes también trabajo en prensa nacional como El Universal, La Jornada, Milenio y El Economista. Además de que has tenido trabajo en agencias como la Agencia Fronteriza AFN. Has recibido becas y financiamiento de organizaciones como International Women Media Foundation, Quinto Elemento Lab, y creo que también por ahí estuviste dentro de los trabajos reconocidos del Premio Roche de Periodismo. Entonces, nada, una enorme trayectoria, Gaby, la que has desarrollado allá desde el periodismo en el norte del país. Y bueno, queremos empezar esta entrevista contigo con una pregunta que nos gusta hacerle a todos y todas las periodistas que hemos entrevistado, y es, ¿cómo es Baja California? Tal vez muchas personas en México les quedan muy lejos, no han podido visitarla, pero sabemos que es un estado hermoso, con gente brillante, y entonces queremos en tus palabras que nos cuentes cómo es Baja California.
1: No, yo vivo completamente enamorada de la ciudad en donde vivo, de Tijuana, de Baja California, de todo lo que nos puede ofrecer, desde los recursos naturales. Creo que somos un territorio privilegiado porque es un territorio diverso que te ofrece el clima templado a un lado del Pacífico, que te ofrece bosque si quieres ir al sur del estado, en la Sierra de San Pedro Mártir, que te ofrece también amaneceres espectaculares en la zona desértica y agreste entre Tecate, Mexicali y todavía la zona este de Tijuana. El mar también del otro lado del estado, en el Golfo de California, que alguna vez nombraron, ¿no? Jacques Cousteau lo nombró el acuario del mundo por la diversidad de la flora y fauna también marítima que tenemos de ese lado. Es un estado muy noble de estas historias, ¿no?, que tenemos sobre cómo se forja Baja California tan alejado del centro del país, donde desde toda la vida se ha realizado la principal actividad económica. Baja California tuvo que forjarse e inventarse su propia actividad para poder nacer, sobrevivir y subsistir. Y entonces, pareciera de repente que nuestro estado está más cerca de Estados Unidos que del propio centro del país, cuando hablamos de las dinámicas culturales que compartimos, pero es una especie de mito, porque no es tanto que Baja California esté tan cerca de Estados Unidos, sino de el estado de California, que también está súper mexicanizado, ¿no? Que también es un, California es muy latino. Entonces, yo diría que la región Cali Baja, como luego la conocen, más bien tiene su propio lenguaje, tiene su propia forma de comunicar, su propia forma de relacionarse entre unos y otros a pesar de la frontera. La frontera no significa tanto para nosotros como sí significa aparentemente en otros lugares, ¿no? Porque para nosotros ese intercambio puede estar como muy normalizado y al mismo tiempo tenemos muy presente las barreras de que no todo el mundo puede cruzar, ¿no? Un estado muy chambeador, pero también hay que decirlo, con toda la nobleza de la gente que habitamos este territorio, de quienes damos la bienvenida a todos aquellos que llegan, ya sea porque quieren cruzar, porque se quieren quedar. Eso también ha significado poner en un foco rojo a Baja California, porque también se ha convertido en un objetivo muy claro para los grupos delincuenciales. Y tan atractivo como puede ser para quien quiere llegar y trabajar de manera honrada, y mejorar su calidad de vida y tener un proyecto de vida, pues eso también implica que para otras personas que no quieren, que quieren obtener los beneficios de un territorio tan enriquecido como este, pues implica entonces que sea atractivo para actividades ilegales, desde el tráfico de personas, el tráfico de sustancias, el tráfico de armas, los plantíos, los laboratorios. Y, por supuesto, cuando hablamos de todas estas actividades ilegales de alto impacto, una de las principales consecuencias, pues, obviamente, es el aumento de violencia y, con eso, las desapariciones.
0: Creo que para las dinámicas de los estados es difícil comprender cómo cruzan esta historia de las desapariciones a lo largo de este recorrido en Radio Hasta Encontrarles. Hemos podido encontrar cómo en el caso de ciudades como de estados como Guerrero, incluso en el mismo norte, las dinámicas de la desaparición marcadas desde la década de los 70 por estas desapariciones de estado daban cuenta de una forma de la desaparición. Sin embargo, en un estado como Baja California, con esta gran cantidad de movilidad de personas, de gente llegando, gente saliendo, gente que se queda, ¿cómo fue que se fue encontrando con este fenómeno de la desaparición?
1: Yo empecé como periodista en 2011, veintitantos años. Para cuando yo me integro al gremio periodístico, las desapariciones no eran lo que son en este momento, pero ya era una conversación natural para quien se dedicaba al periodismo y para quien no se dedicaba en el periodismo, ¿no? Lamentablemente hay temas relacionados con la violencia que pareciera estar muy naturalizados en el lenguaje de la comunidad, ¿no?, de que habita en estos territorios. Pero yo creo que los cambios desde aquel momento a lo que hoy vivimos es hasta dónde trastocan estas desapariciones, ¿no? Antes, cuando hablo antes, hablo incluso antes de que yo fuera reportera, sino estas historias que como habitante tú escuchas, los cuidados que te enseñan que debes de tener, ¿no?, aparentemente, para no ser víctima de estos actos. Y entonces, cuando escuchabas desapariciones en 2000, 2001, que existen desde ese momento, lo que no escuchaban eran que hubiera colectivos de búsqueda. No escuchabas que hubieran como estas protestas, las tomas de las instalaciones de gobierno, que las familias se tuvieran que empezar a autoorganizar, buscar cómo autogestionarse para poder realizar ellos búsquedas, porque la autoridad no lo hacía, ¿no? En ese entonces, si tú escuchabas un reporte por desaparición, todavía lo existen estos prejuicios por parte de la autoridad, ¿no? Este discurso que poco a poco se empieza a desdibujar con toda la evidencia que ya es pública, pero todavía escuchábamos o si eres mujer y estás joven, se fue con el novio, si eres hombre, entonces seguramente se quiso cruzar, porque eso es lo que hace la geografía de estar en frontera. Si te fuiste o algo pasó es porque seguramente te fuiste al otro lado, ¿no? Te cruzaste la frontera y quisiste hacer vida en Estados Unidos. Esas eran nuestras referentes en aquel entonces. no estaba tan naturalizado, no habíamos normalizado que la desaparición podía ocurrirle a cualquier persona que tuviéramos a un costado. Pareciera que entonces era un tema lejano, que se centraba en colonias muy específicas, y como siempre, criminalizando, ¿no?, sobre todo, porque ese siempre ha sido el discurso de la autoridad, que solo le ocurría a un tipo de persona. Eso es lo que se escuchaba en aquellos tiempos, hasta que comenzamos a ver las protestas. En Mexicali, no recuerdo si su nombre es Irma Leiva, una buscadora, una de las primeras buscadoras. En Tijuana, Fernando Cegueda Flores. O sea, que son civiles que comienzan a hacer públicas las desapariciones, comienzan a protestar. O sea, ya no era un tema que se platicara adentro de la casa, como con esta discrecionalidad, incluso hablándolo con un temor. Padres de familia que deciden hacer públicas las tragedias que comienzan a vivir, y que al momento de hacer públicos esto, entonces entre ellos dicen, hey, o sea, entonces no estoy solo, no solamente esto me está pasando a mí. Y entonces surge la necesidad de comenzar a coordinarse, de buscar ayuda entre ellos, porque ahí entonces identificamos los patrones de revictimización de las autoridades, ¿no? Estoy solo buscando a mi hijo, la autoridad no me está ayudando, y además lo están criminalizando. Estoy sola haciendo esta búsqueda, y además bajo amenaza, porque me estoy metiendo a buscar a mi hijo en los lugares a donde la autoridad no quiere ir. Y así empezamos a ver. A mí, ya estando dentro del gremio periodístico, a mí lo que me empezó a llamar la atención fue, ¿en qué momento pasamos de un señor que está protestando a 10, 20, 30, 40 colectivos? Sin importar los nombres y las diferencias que puedan tener, yo lo que observo es un mar de padres de familia o de familiares que no obtienen ayuda del Estado o de las instituciones de gobierno que deberían, ¿no?, de ser las responsables de hacer las búsquedas, y que entonces ellos hacen el trabajo que el Estado mexicano no está realizando, ¿no? Que es, por un lado, hacer las investigaciones, coordinar los operativos o las movilizaciones de búsqueda, meterse a buscar bajo el riesgo cual sea que esto implique, y encontrarlos, porque hay que decirlo, que quienes están encontrando a nuestros desaparecidos pues son los colectivos, ¿no?
0: Claro. Y aquí, pues, pensando en esto que mencionabas antes, de que al final Baja California pues es todo un territorio, ¿no? Es como un territorio enorme que se divide o se divide, como cuando yo lo estudiaba en la escuela de chiquita, ¿no? Baja California Norte, Baja California Sur, y pareciera que son dos cosas diferentes, pero en realidad, pues, es un solo territorio, ¿no? Pero las cifras que estaba revisando me llamaban mucho la atención entre la parte norte y la parte sur, porque pareciera que todo lo malo estaba en la parte norte, ¿no? Como la tasa de homicidios, el número de desapariciones, y no en la zona sur. ¿Existe alguna... ¿Hay algún problema con los datos, o tiene que ver también con el tipo de actividad económica que se desarrolla, o con esta situación de frontera desde tu perspectiva?
1: ¿Para por qué los números son mayores en Baja California? Sí, por supuesto que tiene que ver una cuestión de geografía. El principal atractivo de Baja California, por un lado, es ser vecino de uno de los estados con mayor actividad económica, mayor derrama económica y de los principales usuarios de sustancias. O sea, eso también hay que decirlo. Entonces, es un súper negocio para cualquier grupo que obtenga el control de la frontera para realizar actividades ilegales. Y eso sí lo hemos visto desde 2005-2006, o sea, me quiero acordar de la declaración de guerra, ¿no?, en aquel momento, sobre cómo vimos un repunte. O sea, no fue una cuestión gradual, ¿no?, de pasar de 100, 200 homicidios a de repente 700. O sea, eso no fue gradual, fue un repunte entre una administración y otra que nadie vio venir. Y entonces nos preguntábamos, ¿qué fue lo que pasó? ¿Por qué se disparan estas cifras en este territorio? Porque en algún momento Tijuana fue una de las ciudades más peligrosas del mundo, ¿no? O sea, esa era la fama de Tijuana, que lamentablemente todavía es algo que persiguen a nuestro estado, a nuestra ciudad. Pero al momento de empezar a revisar, por un lado, la militarización. como esta libertad expresa de las corporaciones de seguridad que pensaron que, no sé, supongo que creyeron que no estaban corruptas, que no tenían relación con la delincuencia organizada, y les dieron una licencia prácticamente para hacer lo que quisieran hacer en las calles. Y a partir de ahí empezamos a ver, claro, violaciones graves a derechos humanos que implica la desaparición forzada, por supuesto, a manos de las propias corporaciones de seguridad por violaciones graves a derechos humanos, por detenciones arbitrarias, porque según ellos querían investigar y entonces tenían que forzar confesiones y una serie de cosas completamente ilegales dentro de estos procesos de investigación. Pero también teníamos estas desapariciones en donde no era en seguimiento a ninguna investigación, era más bien porque las corporaciones, algunos de estos elementos, estaban involucrados con la delincuencia organizada y más bien estaban haciendo el trabajo de la delincuencia organizada, ¿no? Como parte de ese engranaje criminal. Y ahora, esto se, pues no quiero utilizar la palabra se logró, pero si llegamos a este punto de involucramiento de nuestras propias fuerzas de seguridad, nuestras propias instituciones, también es porque había un control prácticamente absoluto y una presencia importantísima de la delincuencia organizada en nuestro estado. ¿Y por qué decidieron que fuera Baja California uno de los puntos? O sea, no es sorpresa porque lo mismo ocurre en Chihuahua, lo mismo ocurre en Tamaulipas, y si lo observas en Sonora, los estados fronterizos, o sea, los que están al norte, son de los estados que prácticamente acaparan los primeros lugares en incidencia delictiva de lo que gustes, ¿no? Secuestros, privaciones ilegales, desapariciones. Y es justo eso. A Baja California lo que le ocurre es que está en una frontera donde los grupos pelean por tener este control para poder tener una de las principales puertas de ingreso para distribuir droga, armas y bueno, todo lo que estos grupos se dedican a hacer. En Baja California Sur no sucede lo mismo porque no hay un mayor interés a hacer una distribución hacia el consumidor porque su ubicación geográfica no le permite eso. Le permite ser un estado de paso, es decir, ser receptor y que a partir de ahí comience su ruta para llegar a su destino, la antesala del destino final, que sería Baja California Norte. En los municipios, y eso también va a ser importante, porque por eso nos podría explicar por qué el principal incremento en desapariciones, homicidios, está en ciudades tan pequeñitas como en Tecate, o en zonas o pobladitos tan pequeñitos como La Rumorosa. No, La Rumorosa no es una ciudad, es parte de Tecate, es un pequeño poblado que tiene, no recuerdo cuántos miles de habitantes, pero que si uno observa por zona o por territorio, pues este pequeño poblado es de los que acapara también los principales incrementos en hallazgos de fosas clandestinas, destrucción de plantíos, de laboratorios, huachicol, desapariciones. Y esto se da justo porque todos estos, los poblados y municipios que acabo de nombrar, están justo en la frontera norte para llegar hacia Estados Unidos. La posición, la ubicación geográfica creo que es un punto clave sobre por qué los grupos criminales han decidido prácticamente colocar sus centros operativos en este estado.
0: Escuchándote también, una de las cosas que estaba pensando es en el perfil de las desapariciones. Veíamos las cifras y hablaban algo así de un 75% más o menos de hombres contra un 25% de mujeres. Y esto más o menos se ha mantenido y de hecho, desafortunadamente, desde el 2020 a la fecha han vuelto a aumentar las desapariciones y aunque la tasa de homicidios en principio ha bajado, estaba viendo la cifra para junio tan solo de más de 140 personas asesinadas homicidios registrados, que nos hablan otra vez de una alza que apenas está por debajo de Sinaloa, ¿no? Entonces, ¿qué está pasando ahora allá en Baja California con este tema de la desaparición?
1: Bueno, también hay que decirlo, hay un mal registro de los actos delictivos en Baja California, y esto no es un dicho, es trabajo que hemos hecho, que su servidor ha hecho junto con otros periodistas también de aquí de territorio, en donde hemos podido revelar y verificar que ha sido la fiscalía quien no está nombrando bien a los delitos, y esto, pues claro, en cifras oficiales lo que refleja es una disminución. No podríamos decir que no hay un registro, lo que decimos es que tipifican mal los delitos para que al momento de hacer estas presentaciones dices, bueno, es que ya no hay delitos, bajaron los homicidios dolosos. Claro, pero te aumentaron los culposos. O incluso, y seguramente si tenemos oportunidad de hablar con las compañías que conozco perfectamente, a estas maravillosas buscadoras, ellas también han logrado identificar y corroborar que incluso cuando son hallazgos en fosas clandestinas o de cuerpos, no los, ni siquiera los registran o dejaron de registrarlos a veces como homicidios, no los buscan como homicidios dolosos. O son homicidios naturales, porque así lo es, muerte natural, o lo colocan como homicidio culposo. Y entonces tenemos un registro mal hecho que pues no revela la realidad que está ocurriendo. Eso por un lado. Y entonces también hablan mucho de la disminución de los homicidios dolosos, pero no están siendo transparentes con la cantidad de fosas halladas ni tampoco con la cantidad de personas y cuerpos hallados. Porque yo se los puedo decir, en la búsqueda a través de transparencia, porque no la institución no está haciendo públicos estos datos que deberían de ser públicos sobre los reportes de desaparición, difícilmente los obtenemos, ¿no? A pesar de que pues es parte de la incidencia delictiva y es algo que no quieren hacer público.
0: Qué terrible. Y bueno, para ir cerrando esta conversación... perdón, Michelle, ¿tú quieres hacer una pregunta?
2: Sí, quería preguntarte, hemos estado dialogando con diferentes colectivos y periodistas, y ya lo mencionaste, pero nos gustaría mucho que pudieras hacer pues un poco de mayor profundidad acerca de el militarismo. ¿Cómo está afectando directamente a Baja California? Porque tenemos la sensación de que parece que es algo que no pasa, que es como muy invisibilizado, pero sí que está ocurriendo y está cada vez armando más los engranajes para que funcionen esas máquinas justamente de la militarización de nuestro país. Y queremos preguntarte, ¿ustedes cómo lo viven? ¿Tú cómo lo ves? ¿Cómo lo analizas?
1: Observando lo que viven otros compañeros, sí creo que es distinto de este lado, pero ahorita les voy a decir como todo un pro y un contra. Seguramente no estamos en una situación como Chiapas, Oaxaca, ¿no? Que la participación del ejército es como muy activa, incluso en las movilizaciones sociales. Estoy hablando de protestas, porque la naturaleza de los movimientos sociales es distinto entre territorios. La participación es casi nula aquí en Baja California. O sea, creo que ha sido de los estados donde más envíos ha realizado el gobierno federal. O sea, no estoy diciendo que no haya presencia de estas corporaciones, ¿no? De estas instituciones de seguridad. La hay y la hay a montones, como te los puedes topar en las calles. Y estas son nuestras escenas del día a día, ¿no? Militares caminando con sus armas largas, colocados en puntos estratégicos. Pero que si me preguntan que si su presencia ha tenido algún cambio en cuanto a la disminución de delitos, o si ha mejorado la calidad, ¿no?, de vida de los habitantes. No, la realidad es que no, porque las cifras no lo indican así. Y esto lo corrobora a todos aquellos que están adoleciendo de estos delitos, incluyendo los colectivos con personas desaparecidas. Pero lo que sí puedo decir sobre cómo impacta este tema de las instituciones de seguridad tan arraigadas aquí, o sea, no hace poco... De hecho, hay detenidos en Mexicali, en Tecate, en Ensenada, Tijuana, San Quintín y San Felipe, que ya son municipios de reciente creación, pues no lo hay porque tienen menos de 3 años de haber sido creados oficialmente. Pero en todos los municipios tenemos policías que estaban en activos y que están detenidos, algunos trasladados a Ciudad de México para enfrentar la justicia, acusados de participar de manera directa en la desaparición de personas, por trabajar o tener algún tipo de vínculo con la delincuencia organizada. En algunos casos, por ser partícipes, que es en el de Mexicali, uno de los casos más recientes, 3 policías que estaban activos, ya vinculados a proceso, acusados de desaparición forzada, robo de vehículo y asociación delictuosa. Pero tenemos entonces otros policías, también cuatro, uno de ellos prófugos, en Playas de Rosarito, acusados de desaparición forzada de no recuerdo cuántas personas, entre ellas un menor de edad, pero aquí se habla más bien de una detención arbitraria, en donde al momento de detener dieron una golpiza y bueno, arrebataron la vida a alguien y decidieron hacerse del cuerpo. Y de estos casos les puedo decir, quienes llevaron la batuta en la investigación y que lograron estas detenciones fueron madres buscadoras. Esa es la participación tan lamentable que tenemos de nuestras instituciones de seguridad. Minimizaban el caso, ¿no? Nuestra gobernadora Marina del Pilar Ávila, la fiscal Ma Elena Andrade, hablaban de que era un porcentaje muy pequeño de elementos que participaban en estas desapariciones forzadas. Y entonces pareciera que el discurso era minimizarlo, pero sobre todo normalizar que pareciera que es común, pues, que un policía de repente se involucre con la delincuencia organizada y comete este tipo de delitos. Y es tristísimo, porque no es normal, no es común, y lo que debería de estar ocurriendo es que estos elementos deberían de estar enfrentando a la justicia, porque efectivamente tenemos policías activos detenidos, pero que ellos sean detenidos, sean los únicos detenidos, no significa que sean los únicos elementos participando, son los únicos que han logrado llevar frente a un juzgado, ¿no? Frente a un juez.
2: Muchas gracias. Gaby, yo tengo otra pregunta sobre las personas que están en movilidad. Nosotros sí. Tenemos entendido que es muy difícil realmente saber el número de personas desaparecidas, porque en realidad no sabemos cuántas personas están en movilidad. Y actualmente la investigación, la gran investigación que hizo Marcela Turatic junto con todo el equipo de ¿A dónde van los desaparecidos? Revela que en México hay esclavitud y que las personas en movilidad son las principales personas que están en riesgo de caer en estas garras que, bueno, creo que ni siquiera nos los podríamos imaginar. Claro. Se sabe poco de las personas en movilidad y la desaparición, justamente pues porque es difícil poder cubrir eso. Desde tu experiencia, ¿cómo es esto allá en Baja California?
1: Fíjate que en algún momento, y de hecho no recuerdo si iba Mónica, pero en algún momento nos fuimos a hacer, bueno, yo a acompañar, porque de periodista realmente acompañarás una o dos veces, quienes lo hacen todos los días pues son los colectivos, ¿no? Pero en algún momento decidimos hacer acompañamiento para documentar búsquedas en Tecate, en el poblado de Jacume, que es un poblado, es una especie de triángulo de las Bermudas, ¿no? Porque no hay presencia de la autoridad, es una ranchería, no tanto un poblado, es una ranchería que está ubicada en el municipio de Tecate, pero si tú buscas, si tienes información y conoces el estado, sabrás que ese es uno de los principales puntos y de las principales rutas para el cruce de migrantes, ¿no? Y de otras cosas, pero principalmente de migrantes. Y entonces, es una zona agreste donde no vivirán más de 100 personas en esa pequeña ranchería a la que no llegas por casualidad. Y esto que estoy mencionando, esta serie de elementos, lo que estoy diciendo es que está desolado, lo que estoy diciendo es que está en medio o alejado de la mancha urbana, que vive muy poquita gente. Y esto que digo es importante para decirles que estos elementos importan al momento de realizar actividad delictiva. Y entonces, sabiendo que esta era una de las principales rutas para las comunidades migrantes antes de intentar cruzar, dijimos, bueno, vamos a ir a ver qué es lo que está sucediendo, porque me parece muy extraño que habiendo, aunque sean 100 familias, 50, 70 las que hubiera, o sea, ¿cómo es posible que del lado estadounidense, CBP y Homeland Security, y bueno, todas estas agencias que comparten su estadística de aseguramientos de migrantes que intentan cruzar, todas te decían que ese pequeño punto donde no vivían más de 100 personas y otro que era por Yuma y Los Algodones, que es en Mexicali, era donde estaban realizando hasta 100 aseguramientos de migrantes al día? Y digo, bueno, me estás diciendo entonces que hay más gente cruzando que gente habitando en esta zona, ¿no? Yo quiero saber qué es lo que está ocurriendo. Y efectivamente, platicando un poco entre la gente que pues se animaba, ¿no? Como a darnos el testimonio, porque no es sencillo que quieran hablarte de eso, porque saben que hay un control, saben que si hablan, la gente se va a enterar y la gente lo va a decir y entonces sus propias vidas corren en riesgo. Me hablaban de casas de seguridad, Claro, veíamos todos los vestigios de los migrantes intentando cruzar, desde las mochilas, las botellas de agua, boletos, cartas, en fin, una serie de cosas que si no mirabas los cuerpos, lo que encontrabas era todo lo que podrían haber cargado, ¿no? En el cuerpo para poder cruzar. En algún momento hubo hallazgos de cuerpo. Entonces, viendo todos estos elementos, yo decía, es que el desierto de Baja California, toda esta zona tan desolada, es un cementerio. Nuestros desiertos son, perdón, son prácticamente cementerios. Es una gran fosa clandestina, de este territorio fronterizo. Hablo particularmente de estas zonas que no tienen la visibilidad para las autoridades porque no están dentro de la mancha urbana. Y entonces tienes mucha razón, no tiene tanto que los colectivos comenzaron a hacer búsquedas porque decían, oye, estamos encontrando cuerpos, las familias nos empiezan a buscar desde Colombia, desde Honduras, desde El Salvador, familias precarizadas que entonces tampoco tienen dinero para venir a hacer ellos la búsqueda acá, que si ponen un reporte ante la autoridad mexicana, tampoco obtienen la ayuda. Digo, la autoridad mexicana no busca a sus desaparecidos, mucho menos va y busca a los que no son mexicanos. Entonces decían, como que todo se quedaba muy atrapado, hasta que los colectivos dijeron, bueno, vamos a recorrer también nuestros desiertos o la zona fronteriza, y claro que han encontrado migrantes colombianos, principalmente colombianos, es algo que me llama un poco la atención, pero han encontrado cuerpos colombianos, pues otros mexicanos, gente que muere o por causa natural o simplemente porque fueron asaltados, porque, por supuesto, donde hay migrantes hay violencia y hay robos, ¿no? La única manera en la que yo tendría como periodista manera de darme una idea de la dimensión del tema fue en algún momento con varios contactos del lado estadounidense de organizaciones que se estaban encargando de buscar los cuerpos en las zonas desérticas. Y lo que hacían es llevar los cuerpos como a la fosa común, y ahí están, ¿no? Después de años. Y la gente no sabe que puede ir a buscarlos a ese sitio. Y es una cifra negra, porque son los cuerpos recuperados, más los que seguramente todavía están en el desierto. Es una cifra negra, y es tristísimo saber que ahí están.
0: Realmente es durísimo esta parte de pensar en la desaparición, pero también en estas partes en donde hay más desolación, como la desaparición y las personas que están en movilidad con tan poca posibilidad de solución. Gaby, pues para ir cerrando, quería preguntarte, para ti, ¿cómo es hacer periodismo? Allá, ¿a qué te enfrentas?
1: Bueno, para mí hacer periodismo es mi forma de resistencia. Yo creo que hablo muy bonito del periodismo porque así lo siento. Ha sido mi forma también como de sobrevivir un poco a la barbarie, ¿no? Porque pienso, ya había violencia antes de yo ser periodista, entonces he vivido esta violencia desde diferentes lugares, ¿no? Como ciudadana, con miedo, incluso para salir, y ahora como reportera, decía por ahí un amigo, ¿no? Como los salmones, uno corriendo contra la corriente, porque mientras todo el mundo se retira, uno va corriendo hacia donde está ocurriendo. Pero para mí eso ha sido una forma de resistencia, de crear comunidad, de encontrar empatía, de preservar la humanidad, la ternura. Justo hace poco acabamos de ir a hacer una cobertura, un relleno sanitario, porque colectivas de madres buscadoras, a mí ver esa fotografía de verdad que me partió el corazón bastante. Me habían dicho las madres buscadoras que tenían información de que estaban utilizando rellenos sanitarios para la desaparición, arrojar los cuerpos, ahí los quemaban como si fuera una especie de crematorio, pero además entre las toneladas de basura, pues era muy sencillo que los cuerpos se perdieran, mucho más si hay complicidad, ¿no? De no sé si del personal de la empresa o pepenadores o de quien sea, ¿no? Pero había todo un engranaje, una red ahí operando para esto. Entonces ellas van, efectivamente encuentran cuerpos, alguien hace una fotografía, no fue prensa, fue entre ellas, la comparten para hacerme el reporte, y entonces en la fotografía lo que veo es tristísimo, Comisión Estatal de Búsqueda y la Fiscalía a un costado, algunos como en sus camionetas, sentados, aire acondicionado, porque se los comenté desde que iniciamos transmisión, aquí hace un calorón, pero las madres encima de la basura, pero así como montañas de basura, y ellas con las manos removiendo todo lo que sea que se encuentra en un relleno sanitario, que son los desperdicios de toda una ciudad. Y con lo que podían, porque evidentemente ellas no trabajan en el relleno sanitario, así que no tienen un uniforme, ni el equipo, ni el material adecuado para evitar una enfermedad, una infección, un corte, ¿no? Que te encuentres una jeringa, lo que fuera. Pero con lo que pudieron, ellas fueron y estaban escarbando en la basura. Y entonces así lo pensé y dije, madres, o sea, llegamos al punto en donde las mamás tienen que buscar a sus hijos en los escombros de basura. O sea, de esa escena, ¿no? Tan dantesca para mí, no es que no haya visto otras. Hace poco justo estaba con Oli en Tecate y también era lo mismo en los hallazgos, pero esta imagen fue la que me retumbó muchísimo. Y entonces, en algún comentario, ¿no? Porque trato siempre de externar, es algo que aprendí de periodista, de hecho con mucho apoyo de otros colegas también de otros estados que ya han transitado por esto. Digo, no te quedes con nada, necesitas externar lo que estás sintiendo, el miedo, la angustia, el coraje, el enojo, la ira, lo que sea. Y entonces yo justo lo dimensionaba así, que a veces cuando hacemos este tipo de coberturas y luego vamos y vemos y la respuesta de la autoridad que nos enoja, es bien difícil preservar la humanidad. Y decía, hasta parece, o yo lo siento, como si tuviera que esforzarme por no perder la humanidad. Porque empiezas... Estas imágenes se van quedando contigo diario. A mí me encantaría poder decir que son hechos aislados, pero lamentablemente en Baja California no lo son. Y como en un día de cobertura vas y acompañas a las mamás mientras se encuentran a menores de edad desaparecidos con sus cuerpos siendo huella de la violencia brutal, ¿no? De estos grupos criminales. Y luego vas al relleno sanitario donde ves a las mamás escarbar entre la basura y luego ves otras cosas. Y digo... Madres, o sea, necesito trabajar y saber cómo le voy a hacer porque la humanidad nadie me la va a arrebatar, ¿no? Y este es mi trabajo. O sea, no es una queja, es una reflexión. Y lo único que sí puedo decir es permitirme abrazar a las mamás buscadoras o a la gente, ¿no? Que tengo el privilegio de contar con su confianza cuando me cuentan sus historias. Creo que es esa misma gente la que me permite conservar todo esto, ¿no? Que también es importantísimo para hacer periodismo. Bueno, para mí es importante tener todo esto para poder hacer periodismo.
0: Gaby, pues te agradecemos mucho poder compartir con esto el día de hoy, compartir tus palabras, nos dejas como muy tocadas, con pensar cómo ya admirábamos de siempre tu trabajo y el trabajo de los y las periodistas comprometidas en México que están haciendo todo este trabajo, pero ahora no tendría ni palabras para decir que además con toda la ternura y la humanidad que nos expresas, pues es maravilloso. Yo me quedo con una imagen de Tijuana que tenía de la infancia, que es hermosa, una ciudad hermosa, diversa, con una cultura increíble, con una variedad alimenticia impresionante. Creo que Baja California es uno de los estados que nos demuestra cómo la diversidad enriquece y esperamos pues que sí, que este problema de la desaparición se pueda detener y que podamos volver a recorrer el país disfrutando de toda esta belleza que tiene. Te enviamos un abrazo enorme, Gabriela. Muchas gracias por estar aquí hoy.
2: Muchas gracias, Gaby. Estamos en contacto.
1: Muchísimas gracias, les dejo un abrazo y mucho cariño para ustedes.
2: Abrazos grandes. Y bueno, continuamos. Hay algunos comentarios. Saimar, les admiro mucho por todo lo que hacen y por traer estos dolorosos problemas a la conversación. Son realidades muy duras que necesitan abordar y en donde necesitamos incidir, encontrar alternativas. Muchas gracias. Muchas gracias a ustedes por conectarse. Les seguimos invitando a que comenten, a que pregunten. Este programa va a cambiar un poco de orden en esta ocasión y ahorita vamos con narrativas de la búsqueda.
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2: Bueno, pues ya estamos de regreso aquí en Radio Hasta Encontrarles, las voces de la búsqueda. Y pues estamos muy contentas porque ahorita está un colectivo al cual conocimos recientemente, ya conocíamos su trabajo, pero las conocimos recientemente y es un trabajo hermoso el que realizan. Aparte son personas muy jóvenes, muy inteligentes y muy chambeadoras, y bueno, aquí les presento a Miscelánea de Cositas. Ere, buenas tardes.
4: Hola, buenas tardes. Gracias por invitarnos y también gracias a quienes nos están escuchando.
2: Ere, muchas gracias por estar aquí.

ido cambiando a lo largo del tiempo. Nos formamos en 2019 y igualmente la forma de trabajo ha ido, y lo que hacemos ha ido transformando a lo largo del tiempo, pero en un inicio surgió como un grupo de amigues que estudiábamos en la UAM Iztapalapa en Antropología Audiovisual, y a partir de nuestro acercamiento con la Brigada Humanitaria de Paz Marabunta, comenzamos a acompañar a la Brigada Nacional de Búsqueda, y a partir de ahí nuestro acercamiento fue una cuestión de resolver necesidades específicas de la búsqueda y de la brigada en ese momento, que era, por un lado, la necesidad de llevar un registro audiovisual de las búsquedas que realizaban las familias y los colectivos, y también de apoyar en la comunicación con el manejo de redes sociales, de campañas de recaudación de fondos, etcétera, ¿no? En un momento era pues tratar de que el registro fotográfico funcionara desde un principio para las familias, ¿no? Para las necesidades que los colectivos estaban necesitando, más como un registro interno del mismo proceso de búsqueda. Entonces, pues desde ahí fue un acercamiento a escuchar de una forma mucho más directa las necesidades de las personas buscadoras en torno a la comunicación, ¿no? Al darnos cuenta qué cosas eran necesarias para comunicar también hacia afuera y también hacia las mismas personas buscadoras, o hacia personas que también tienen alguna familiar desaparecido, pero que aún no están en ningún colectivo o no saben cómo acercarse al momento, pues que supieran que había otras personas buscando. Entonces, ese fue como nuestro primer momento de trabajo colectivo, y posteriormente ya, con el avance del tiempo, con nuevas personas que se fueron integrando, pues ya fue la posibilidad de empezar a cuestionarnos y de mirar críticamente cómo se hablaba de la desaparición y de la búsqueda, ¿no? El decir, bueno, es que hay discursos que justamente intentan borrar, o el clásico de que la persona desaparecida se lo buscó, en algo estaba, o son daños colaterales, etcétera. Entonces, venía desde un principio de cuestionar esos discursos, esas narrativas en torno a la desaparición, en torno a las personas que son desaparecidas y las personas que buscan también, y como una forma de que más personas, de que la población en general pudiéramos conocer de forma cercana y de la experiencia directa de las personas buscadoras, pues que esa otra realidad, no ese otro contradiscurso oficial, ¿no? Y a partir de ahí, a mí me gusta decirle, de los oficios que cada una de nosotras tenían, algunas desde la antropología, otras desde la gráfica y los dibujos, pues cada una tenía también sus propias formas de acercarse a tema de la narrativa, de la representatividad, que pues fueron sumando, ¿no? A decir, ah, bueno, cómo ha sido representado o se ha dialogado en torno a la desaparición desde la búsqueda, desde la fotografía, desde el video, también desde el dibujo, desde la comunicación. Entonces, ahí fue cuando pensamos y decidimos ya de forma más consciente dedicarnos a trabajar el tema de desaparición, apelando a que pudiera ser un tema que se acercara desde otras lógicas que no fueran las oficiales, sino que pudieran regresar pues esta dignidad a las personas desaparecidas, también a quienes buscan, y que pudieran conocerse pues también de manera más cercana el trabajo de las personas buscadoras, ¿no? Entonces, a partir de ahí también cada una con sus propios quehaceres hemos encontrado desde la gráfica, el dibujo, el bordado, la fotografía, distintas formas en las que, digamos, las historias pueden ser contadas y preservadas más allá de
solo algo escrito, la comunicación, etcétera, sino que siempre ha habido

0: como mil y un formatos distintos en que las historias son preservadas. Entonces, eso nos hemos enfocado en encontrar y en buscar esos otros formatos que existan y que también puedan hacer mucho más accesible o permiten contar la historia de la desaparición desde otras formas.
1: Muchas gracias, Ere. Es muy interesante y aquí algo que dialogábamos mucho y que me gusta mucho como preguntarles a ustedes, ¿qué papel tiene la memoria dentro de este colectivo? Pero la memoria, pero también la búsqueda de verdad y justicia, ¿no? ¿Qué está significando la verdad para Miscelánea de Cositas y qué está significando la búsqueda de justicia también? Porque definitivamente nosotros no estamos pensando en una memoria como lo piensan quizá desde el gobierno, que es una memoria quizá de adorar ídolos y héroes, y una memoria que no parece viva, que parece más bien una memoria muerta, ¿no? Nos gustaría mucho que pudieras dialogar acerca de eso.
0: La memoria es, pienso, un eje central, la columna vertebral del proyecto, en tanto que, pues, buscar a una persona es no olvidarla, no es negarse a olvidarla. Entonces, precisamente todos nuestros esfuerzos están enfocados en que las personas desaparecidas deben ser buscadas, ¿no? Y no deben ser olvidadas. Entonces, es el eje central, ¿no? El negarnos a que sea un tema que no se dialogue, negarnos a que sea un tema que se olvide o a que los nombres de las personas desaparecidas no estén como en los discursos o en las vidas cotidianas de las personas, ¿no? Es como el mundo no puede seguir así tranquilamente mientras hay cientos de miles de personas desaparecidas. Entonces, sí es un eje central en nuestro trabajo y en el apoyo a la búsqueda, pues, directa, ¿no?, en este acompañamiento a las familias. Particularmente, hemos tenido distintos proyectos a lo largo de nuestro trabajo. O sea, puede ser también desde este primer registro audiovisual que hacíamos como una especie de memoria, principalmente para las familias de sus propios procesos de búsqueda. Y también en esta búsqueda de otras formas y formatos de contar y de preservar la memoria, como hacíamos a través del bordado, del dibujo, de pegas en la calle, de intervenciones artísticas, etcétera, pensamos que son otras formas también de preservar la memoria, de que encuentre otros formatos y de que no se quede solo en los mismos espacios, ¿no? Cuando intentas llevarla a las calles, pues alguien más ya es posible que vea ese rostro o lea esa historia o se entere de algo más y entonces quede en la memoria de otra persona lo que está pasando, ¿no? Y como tal, nos hemos enfocado ya hace 3 años a pensar como un contracalendario, justamente como una propuesta crítica a esta historia oficial y a lo que nos han dicho que debemos recordar y lo que queda olvidado, ¿no? Entonces, hay muchos momentos históricos que, digamos, no son impuestos y que pueden no ser relevantes para muchas personas, ¿no? Que vienen de procesos de suma violencia y de despojo para la población y para muchos territorios. Entonces, desde ahí hemos pensado, bueno, ¿qué queremos recordar nosotras, ¿no? Y qué también las personas buscadoras quieren recordar. Entonces, hemos hecho contracalendarios y en específico nosotras la llamamos efemérides, como en este mismo sentido de decidir nosotras qué queremos recordar y qué no queremos olvidar. Entonces, tenemos un listado que se va desafortunadamente haciendo cada vez más largo con las fechas de cumpleaños y de desaparición de personas que en un principio que nos han hecho llegar familiares y colectivos que acompañamos, pero también ya ha iniciado un proceso de búsqueda bibliográfica. Cada vez que te encuentras al nombre de alguien más, anotar la fecha y el lugar en que fue desaparecida. Y entonces cada mes se publican estas fichas de búsqueda, las que son directas a algún familiar o colectivo se envían como una forma. Sabemos que los momentos de cumpleaños o de la fecha de desaparición son momentos difíciles, entonces también se piensa como una forma de decir, yo también me acuerdo de que en este día pasó esto. Y también para que la importancia de que pueda ser publicado es que en muchos casos no hay información suficiente sobre las personas que han sido desaparecidas. Entonces la idea es que si buscas en Google tal nombre puedas saber quién es, ¿no? La importancia, creo que de lo que hemos podido lograr es que las fichas no se quedan como en la clásica ficha de la fiscalía, sino que este acercamiento a las familias nos ha permitido que nos cuenten la historia de forma cercana de quién es esa persona, ¿no? Desde su música favorita, su comida favorita, etc. Entonces, poder registrar esa memoria como personas, o sea, como personas que tenían ciertas actividades antes de ser desaparecidas y que fueron detenidas, y seguir como apelando a los sueños y a las cosas que quieren seguir construyendo, ¿no? Entonces, un poco es poder seguir difundiendo la historia de las personas que nos hacen falta. Y por último, híjole, el tema de la verdad y la justicia me parece como muy, muy difícil. Yo, al menos respecto a la verdad, me parece una de las exigencias también centrales y que es parte de la violencia ejercida hacia las personas buscadoras, ¿no? El no dejarte saber qué sucedió, ¿no? Y la exigencia en que se pueda como acceder a lo que ha sucedido, ¿no? Y también para entender más allá de una desaparición en específico, parte central de la violencia, y creo que algo que a mí personalmente me parece indispensable que se entienda, es que parte central no solo de la desaparición, sino de la violencia que estamos atravesando ahora en México, y parte central de este funcionamiento y estrategia de esta misma violencia es la confusión, es el que no entendamos qué está pasando, el que creamos, el que un discurso oficial nos dice una cosa, pero en realidad es otra cosa. Entonces, esta negación de información, este olvido, estos archivos que se pierden, que se combinan, etcétera, en las fiscalías, no es aleatorio, no es un error, es estructuralmente se busca esta confusión y que no entendamos qué está pasando a nuestro alrededor, qué ha pasado con las personas desaparecidas. Entonces, desde ahí me parece que la exigencia de verdad también es una parte central también para poder reconstruir esta memoria. Y de ahí de la mano pienso que va la justicia. Creo que es un tema que da para muchísima reflexión el pensar, pues, ¿qué queremos, no? Como justicia, pienso también que va a variar para cada persona. Yo también he escuchado de familiares si para quienes han recuperado ya desafortunadamente sin vida a su familiar, no sé qué tipo de justicia es esa o si es posible, ¿no? Porque al final, pues la persona ya fue arrebatada, entonces creo que es un tema que amerita muchísimo diálogo y muchísimo seguir pensando qué queremos pensar o qué queremos entender por justicia y que nos permita ir pues pensando en otras formas de vida, ¿no? Ya no centradas en violencia y horror.
1: podríamos seguir platicando de esto y sobre todo pues escuchando también a los colectivos de búsqueda que tanto tanta enseñanza dan a este país. ¿De qué actividades vienen? Porque sé que están preparando algo grande y a lo mejor que nos pudieras contar para que las personas que vean que escuchen este programa de radio puedan asistir.
0: Sí, estamos preparando una jornada de búsqueda y un festival, se llama La Memoria a las Calles, Buscando a Juan, Buscando a Todes. Viene por el aniversario de los 20 años de la desaparición de Juan González Hernández, que fue desaparecido el 16 de junio del 2006 en el municipio de Corregidora, en Querétaro. Y su hermana Yadira González, pues es igual una familiar con la que hemos trabajado ya varios años, y con ella se está organizando este festival. Ella ya había hace 2 años realizado un primer festival, entonces ahora se va a volver a hacer con una jornada de búsqueda que inicia el 24 de agosto al 28. Va a ser jornada de búsqueda en campo y de vida en el estado de Querétaro. Van a ir familiares de todo el país, vamos a estar alrededor de 40 personas. Y el sábado 29 y domingo 30 son actividades culturales. Estamos por terminar de afinar la cartelera, pero va a haber rodada, proyecciones, música, conversatorios. La idea central, sabemos que Querétaro, bueno, cada estado atraviesa como particularmente ciertas problemáticas en torno a violencia, despojo, etcétera. Querétaro en específico, y la importancia del festival es que casi no se habla de desaparición, ¿no? O pareciera que ahí no sucede, o queremos hacer que no pasa nada, que todo está bien. Entonces, la idea es un poco poder hacer visible que existen personas desaparecidas, que existen personas buscando en el estado de Querétaro, y que además la desaparición no está desvinculada de otras formas de violencia, como pueden ser la lucha por el agua, el despojo de tierras, actos de odio contra personas de comunidad LGBT, bla, bla, bla. Entonces la idea es, nos van a acompañar personas de distintos colectivos de estas luchas para poder enlazar estas violencias, ¿no? Y entenderlas como una, desde una forma estructural que atraviesan a distintas luchas, y cómo la desaparición forzada está presente también en las violencias ejercidas hacia las personas que defienden la vida, ¿no? Ya a ese punto. Entonces, también como una forma pues de poder unir las luchas, de poder escucharnos, de poder encontrarnos. Entonces, pues la última semana de agosto les estaremos recibiendo por allá en nuestras redes de Miscelánea de Cositas, también en Desaparecidos de Querétaro, y vamos a estar subiendo la información. Estamos recibiendo donaciones también económicas y en especie para poder sostener la búsqueda. Entonces también, si alguien puede, están sus posibilidades apoyar, pues es más que bienvenido.
1: Pues ojalá y puedan hacer transmisiones, que podamos transmitir en vivo desde allá, contándonos cómo les va y cómo están allá los colectivos, cómo están las madres buscadoras. Fíjate que pudimos hacer una investigación en colaboración con otros colectivos, en donde llegaban a la conclusión que justamente en los estados donde menos se habla de desaparición, donde menos está en redes sociodigitales, es dentro de los estados que más desaparición hay en el país, ¿no? Lamentable, pero es algo que está ocurriendo. Ede, por último, me gustaría preguntarte 2 preguntas juntas. Una, ¿cuál ha sido la mayor enseñanza que les han dado los familiares y los colectivos a Miscelánea de Cositas? Y también me gustaría que dejaras un mensaje, por ejemplo, para las personas que acaban de salir de licenciatura y quieren integrarse a los colectivos de búsqueda o quieren apoyar, ¿qué es lo que tienen que hacer?
0: Creo que están bastante vinculadas las dos preguntas y espero poderlas responder en una sola. Por un lado, en específico respecto a lo que hemos aprendido, creo que de forma colectiva es, por un lado, el lograr hacer accesible la información o las cosas de comunicación que hacemos para las mismas personas buscadoras, ¿no? Partiendo de entender sus necesidades, también de que muchas son personas ya mayores, entender el acceso que tienen a redes, a comunicación, bla, bla, bla, bla, bla. Creo que eso ha sido como algo bien importante, ¿no? Lograr bajar esa información a ellas, a que en realidad puedan acceder a lo que estamos haciendo, en que en realidad también les pueda funcionar el trabajo que realizamos. También a comprender los tiempos de la búsqueda, porque son unos tiempos muy otros, ¿no? A veces muy lentos, muy difíciles y de pronto explosivos, ¿no? Y tienes que resolver todo al momento. Entonces, si bien todos los procesos organizativos son lentos, el proceso de la búsqueda tiene un tiempo muy otro en cuestión a la organización. Y algo muy importante también es la creatividad y la improvisación, ¿no? Que las personas buscadoras siempre, pues desde sus inicios, desde el ir, salir a buscar y armadas de valor y de las manos y ahí resolver, inventar herramientas, inventar formas de buscar, es algo que también nosotras hemos aprendido a resolver, que puedes planear meses y meses y meses algo y a la mera hora no va a funcionar porque el contexto se dio de otra forma y tienes que aprender a resolverlo y a reírte de eso y encontrar la mejor manera. Entonces, eso, y de forma ya muy rápida y particular, sé que cada una de mis compañeras seguramente ha tenido su propia forma, su propia transformación a través de acompañar a las familias en su propio quehacer, desde quien hace diseño, desde quien hace dibujo, etcétera. Pero creo que algo muy importante es que es entender que para mí, como yo lo entiendo, es que el dolor no es algo individual, sino que es algo que solicita ser escuchado y que solicita que se aloje en el cuerpo de alguien más, ¿no? Y pasa muchas veces, ¿no? Cuando me preguntan que a qué me dedico, qué tema trabajo, y en cuanto digo desaparición, me dicen, aquí no quiero escuchar, ¿no? O sea, no quiero escuchar, es algo que prefiero no saber, no enterarme. Entonces, y que el no escuchar también continúa reproduciendo la violencia, el decidir no ver, el decidir no responder al dolor de las personas que están atravesando con eso, continúa reproduciendo la violencia ejercida sobre ellas. Entonces, creo que cuando te abres a escuchar y a observar, cambias por completo como persona y por ende cambia tu forma de trabajo, ¿no? O sea, no se vuelve a escuchar, ni a trabajar, ni a mirar de la misma forma a como era previo, ¿no? Entonces, eso, y la invitación viene, esto no lo puedo decir sin nombrar a nuestros compañeros de Marabunta. Yo siempre lo menciono porque fue, bueno, sí, para mí como alguien de 19, 18 años que también se acercó en ese momento con ellos y eran, ellos lo mencionan así, ¿no? Que todos tenemos un superpoder y que no tiene que ser la gran cosa, no tienes que tener así un doctorado o algo muy, muy refinado para que pienses que puedas servir o cubrir una necesidad en estos contextos, ¿no? Y lo que nos decían, por ejemplo, el ejemplo es Canica, que es una payasa y ella, su superpoder es que habla fuertísimo. Entonces, ella con que gritara y hablara lograba hacer que todas las personas que estábamos en búsqueda nos acercáramos y pudiéramos escuchar las instrucciones, ¿no? O pudiéramos organizarnos y tener una asamblea, o pudiéramos salir a tiempo. Entonces, es tan sencillo como reconocer para qué somos buenos, para qué nos apasiona, qué para qué somos buenos. Y puede ser desde yo sé cocinar, yo soy buena limpiando, yo tomo fotos bonitas, yo sé dar masajes, etcétera. Pienso que viene de una forma de colectivizar, volver a colectivizar los cuidados y el trabajo, ¿no? Que el trabajo de búsqueda no debe estar en unas pocas personas, sino cómo hacemos que se sostenga a partir del trabajo de todes, y implica eso, como el mirar que la búsqueda no se sostiene si no hay alguien cocinando, si no hay alguien cuidando, si no hay alguien que permite que tengas un lugar de descanso, que ayude a tomar fotos, etcétera. Entonces, creo que en cuanto se entienda esta parte colectiva de que a todes nos apela a buscar a las personas desaparecidas, pues también viene ahí la posibilidad de encontrar en qué puedo aportar, en qué puedo ayudarme, de qué manera me sumo. Entonces, invito a eso, a que cada quien reconozca para qué es bueno y intente la forma de sumarlo, y no tiene que ser directamente en el colectivo, puede ser desde sus propios medios, desde hablando con el vecino, hablando con la familia, compartiendo fichas, etcétera.
1: Ere, pues muchas gracias. Bien interesante el trabajo que están haciendo, interesante y potente. Les agradecemos mucho. Un gran saludo a todos los compañeros que están en Miscelánea de Cositas. Y pues deseamos que el encuentro que van a tener sea muy fructífero, y por favor no dejes de contarnos cómo les va y también en qué podemos colaborar. Muchas gracias.
0: Gracias.
1: 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Continuamos. Bueno, invitamos a todas las personas a escribir, a poner comentarios y a manifestarse también, a poder saludar a los colectivos, a las personas que están aquí colaborando. Y continuamos con las narrativas de la búsqueda.
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1: Bueno, hola, buenas tardes.
3: Buenas tardes, ¿qué tal? Mande, dígame.
1: Aquí estamos ya en vivo en Radio Hasta Encontrarles. ¿Cómo estás?
3: Bien, bien, bien.
1: Si gustas presentarte.
3: Ajá. Ok. ¿Ya empezó entonces la...?
1: Sí, ya estamos en transmisión.
3: Ah, ok. Pues mi nombre es Mónica Gabriela Mariscal Rodríguez, del colectivo Madres Hasta Encontrarte, Tecate, Baja California.
1: Muchas gracias. Cuéntanos, ¿estabas en una protesta hace un rato?
3: No, había varios colectivos de aquí de Baja California en la comisión de búsqueda, ya que se está pidiendo el cierre del sanitario, del relleno sanitario GEN, que es una empresa privada, pero se han encontrado y hemos sido apoyados, ya que se han encontrado restos humanos en ese... Ahora sí que relleno sanitario.
1: Muchas gracias. ¿Nos podrías contar, por favor, cuándo inició tu colectivo y en dónde están buscando?
3: Aunque mi colectivo inició el día 20 de octubre del 2019, y pues aquí en Tecate, California, por la pérdida de mi hijo David Alberto González Mariscal, que pues ya fue encontrado después de 6 años, 3 meses. Pero así iniciamos en Tecate, y por las búsquedas las hacemos pues ahora sí que en toda la zona rural, en los puntos que nos indican o que anónimos que nos han llegado a la página, pues nos acercamos al lugar. Entonces sí hemos andado pues prácticamente entre el cerro, entre los barrancos y todo tipo de lugares.
1: ¿Nos puedes decir cuántas personas están integrando tu colectivo?
3: Pues hasta ahorita tengo 974 fichas que hemos hecho a lo largo de estos 7 años. Y pues las personas que cada jueves se presentan a las búsquedas, ya que hacemos todos los jueves de cada semana, hacemos búsqueda y nos juntamos más o menos alrededor de 30 a 35 familias.
1: Mónica, ¿cómo es buscar allá en Tecate?
3: Pues aquí salir a buscar es nos reunimos dentro de lo que es fiscalía, nos reunimos a las 8 de la mañana, nos acompaña Comisión de Búsqueda Local, Guardia Nacional, Fiscalía, la FES, son los que nos hacen el acompañamiento. Y pues salimos a la zona rural, por ejemplo, las montañas, lo que viene siendo la Rumorosa, pues sí, es entre las montañas, los cerros, y pues dentro de aquí de Tecate, de las colonias, pues son en predios que están abandonados y que posiblemente pueden allí pues esconder o enterrar a alguna persona.
1: Muchas gracias, Mónica. ¿Qué temperaturas están trabajando allá?
3: Híjole, ahorita la temperatura está muy alta, está muy fuerte la calor, entre los 36 o 37 grados. Estos días sí han estado demasiado altos la temperatura.
1: ¿Cómo están las compañeras? ¿Cómo están ahorita las compañeras del colectivo? ¿Cuáles son sus condiciones?
3: Pues la verdad, ahorita las compañeras, pues sí, hemos estado, pues son personas ya mayores, la mayoría somos ya personas mayores de que pasamos los 50 años, y la verdad, pues sí, el cansancio ya este tiempo que, pues algunas ya tienen conmigo 5 años, 4 años, o sea que ya tenemos tiempo y pues ya son personas mayores y pues sí se sienten ya cansadas, pero pues todavía, como ellas dicen, nos sentimos cansadas, pero no quieren ver. Ellas quieren seguir buscando hasta encontrar, pues ahora sí que, pues a sus hijos. Entonces, pues sí las veo un poco cansadas, pero todavía con todas las ganas y la actitud de seguir buscando.
1: Mónica, ¿cómo está siendo la respuesta del gobierno a los colectivos allá en Baja California y específicamente en Tecate?
3: Bueno, estar aquí conmigo, yo ahorita sí he tenido apoyo. Yo, tanto de la comisión, sí he tenido una buena respuesta. Con autoridades, igual, en lo que, pues ahora sí que ocupamos y que pedimos, siempre han estado al pendiente. O sea, yo no he tenido una negativa. Sí hemos tenido un poquito lo que viene siendo, pues lo del personal en periciales. Sí hemos tenido así, pero pues sabemos que es por la situación de que ha habido muchos cambios y aparte que no hay personal, y lo que es lo que son pruebas de genética, pues igual por falta de personal.
1: ¿Cuáles son las principales necesidades de su colectivo en este momento?
3: En este momento pues es lo de genética, darle una solución a todos las pruebas que hay en rezago, que se chequen y que pues se hagan las confrontas con los ADN de las, ahora sí que de los compañeros, con los restos que en el 2000, que fueron los del 2020 al 2021, pues que se fueron a la fosa común y que no, pues no nos han resuelto la situación, pues el que estamos pidiendo, metimos una petición para ver si se podían hacer las confrontas de esos cuerpos, esas pruebas que están, de esos cuerpos que están en fosa común, con la genética de las familias que me han estado acompañando a las búsquedas cada jueves.
1: ¿Y ahí no ha habido respuesta?
3: Muy poquita, lo que me comentaba, que me comentaban que es por falta de, ahora sí que de personal, no tenemos un personal calificado para llevar a cabo lo que son las muestras.
1: Mónica, aquí en el sur y centro del país existe una gran crisis forense. ¿Allá ocurre lo mismo?
3: Así es lo mismo, sí. Sí, es lo mismo.
1: ¿Tienes cifras de cuántos cuerpos faltan identificar?
3: Híjole, pues lo que es aquí en Baja California, más o menos son más de 5,000.
1: Es una cifra muy alta.
3: Muy alta, sí.
1: Mónica, ¿hay algo que te gustaría decirle a los colectivos de otros estados de la República que te estén escuchando?
3: Pues solamente pues que nos apoyemos, que sigamos adelante, que no dejemos, no perdamos la fe y que sigamos adelante en búsqueda de nuestro ser querido, porque pues son seres humanos y pues merecen ser encontrados y sepultados, tener un lugar digno donde podamos visitar.
1: Mónica, muchas gracias por tomar esta llamada. Les mandamos un gran abrazo a todas las compañeras de Tecate. Sepan que Radio Hasta Encontrarles es su casa y aquí estamos para lo que sea necesario, para lo que sea necesario difundir. Muchas gracias por conectarte con nosotras.
3: No, pues muchas gracias a ustedes. Bendiciones para todos y que estén bien.
1: Gracias, hasta pronto.
3: Hasta pronto. Bye.
1: Bueno, escuchamos a Mónica del colectivo Madres Hasta Encontrarte Tecate. Y ahora vamos a hablar con otra madre buscadora, también de Baja California, Paulette, que es buscadora de Ponte en Nuestras Botas, Baja California. Y ahora estamos conectadas, ¿verdad? Paulette, ¿estás ahí? ¿Nos escuchó?
4: Hola.
1: Hola, Paulette. Muchas,
4: hola,
1: Paulette. Muchas gracias por conectarte el día de hoy. Cuéntanos, ¿de qué colectivo eres?
4: Soy de la Asociación Ponte de Nuestras Botas, Baja California.
1: ¿En dónde están ubicadas?
4: Bueno, esta asociación viene de una extensión de la Ciudad de México. El año pasado tuve la invitación a una brigada que fue allá en el Ajusco. Entonces decido hablarlo con la que hizo la asociación de la Ciudad de México para traerlo a Baja California. Aquí en Baja California lamentablemente no contamos con muchos recursos, no, con muchas, ahora sí que estamos en pañales de este lado, no hay muchos proyectos, no hay mucho apoyo. Así que de ninguna manera tenemos apoyo de este lugar. Nosotros creemos que tenemos demasiado por este lado, que estamos logrando mucho, pero realmente no tenemos nada a comparación de otros lugares. Entonces decidimos, pues lo hablamos y decido que si lo podemos traer para este lugar, la asociación, hacemos la extensión para Baja California y pues hasta el momento ha estado funcionando muy bien.
1: Muchas gracias, Paulette. ¿A quién estás buscando?
4: Estoy buscando a Flor de Jesús Poz Aguilar.
1: Flor de Jesús. ¿Cuándo fue que desapareció, Paulette?
4: Ella desapareció el 17 de febrero del 2024.
1: ¿Su carpeta de investigación está avanzando?
4: Pues ahora sí que lo que ha avanzado es en base a lo que yo he estado llevando. Entonces, pues por medio de fiscalía, por medio de investigaciones, pues ellos no lo han hecho. Todo lo que se ha logrado es a lo que se ha estado llevando a cabo por parte de nosotros.
1: ¿En las mismas condiciones están tus compañeras de colectivo?
4: Así es. De hecho, pues mayormente las compañeras pues tienen muy pocas, ahora sí que muy pocas averiguaciones. Si tú no llevas algo, si tú no estás presionando a fiscalía, si tú no estás ahí detrás de ellos no avanzan. O sea, te dan carpetazo y es el que sigue. Y así sucesivamente se van yendo.
1: ¿Cómo ha sido el trato desde que empezaste tu búsqueda hasta la fecha por parte de las instituciones? ¿Ha modificado? ¿No se ha modificado? ¿Ha empeorado? ¿Ha mejorado?
4: Creo que vamos, ahora sí que en lugar de ir para adelante, vamos para atrás, ¿no? Cuando yo comienzo con todo esto de la búsqueda de Flor, pues hubo mucha presión social, hubo mucha presión por todos lados, porque pues ella desaparece en su trabajo. Entonces, pues también hubo intimidaciones por ciertas personas. Comenzaron a decir pues que si no me daba miedo, ¿no? Pues sí, a andar con eso. O me quedaba callado entonces decidí a no quedarme callada, pues todo siguió por delante. Las instituciones ahorita pues creo que cada vez se están poniendo o sea, están bajando más su ritmo, en su trabajo. Si no estamos detrás de ellos, sinceramente no, pues no avanzan.
1: ¿Sabemos que estuvieron en una protesta en este momento?
4: Así es, en la mañana cerramos lo que fue Comisión de Búsqueda de Personas Desaparecidas aquí en Baja California. La cuestión es porque pues hay muchas irregularidades, ¿no? Lo único que exigíamos pues que haya transparencia en todo esto. ¿Por qué? Pues pedimos lo que fue la destitución, no destitución porque no podemos hacer que corran a esta persona, pero sí que lo cambiaran a otra rama, ¿no? A otro lugar de trabajo, porque pues esta persona ha tratado muy mal a sus compañeros, o sea, por tener un cargo, o sea, se creía con muchos privilegios, vaya, por tener un cargo más arriba que las demás, que los demás compañeros que tiene, pues los trataba mal, ¿no? Entonces, no nomás a ellos, sino también a las familias, o sea, se dio el lujo de tratarlos, pues así que de minimizar su dolor, de pues no tratarlos como víctimas, como son.
1: También hay un tema con un relleno sanitario.
4: Así es, hemos estado trabajando ahorita en conjunto con Buscando Atolano y con una nación buscándote. Hemos estado trabajando ahí, ya se cumplieron los 15 días que fue el día viernes. Precisamente también se tomó protesta para que hubiera el cierre, ¿no? Cierre total, lo que queremos es que se cierre, o sea, que haya un cierre total en el basurero. Lamentablemente, pues ya lo sabemos que no se puede llevar a cabo, pero sí pedimos que nos permitieran seguir en ese lugar porque nos querían dar unas búsquedas, nos querían dejar trabajar hasta septiembre, lo cual no se nos hacía justo porque, pues, imagínate cuánta basura no va llevando día tras día, o sea, llegas un día y son infinidades de camiones. Nosotros estuvimos trabajando ahí y llega, no sé, les puedo decir una cantidad como de unos 50 camiones diarios aproximadamente, más aparte de los particulares.
1: ¿Y allá en el relleno han tenido positivos?
4: Así es. Tuvimos con un mínimo de 2 positivos.
1: Se escucha bien. Me parece que hemos perdido a Paulette. Pues eso, nos estaban contando que las madres buscadoras están ahora trabajando en los rellenos sanitarios de Baja California y que están encontrando cuerpos y que al mismo tiempo no los estaban permitiendo trabajar. No sé si podremos recuperar la conexión con Paulette. Bueno, es parte de este radio en vivo y decir que justamente son los tiempos en los que están trabajando las buscadoras, buscadoras que acaban de terminar protestas, buscadoras que acaban de terminar búsquedas, buscadoras que acaban de salir de la fiscalía y pues sí, tiene que ver con los tiempos, estos tiempos apresurados, estos tiempos en donde han tenido que renunciar a su vida para dedicarse a la búsqueda. ¿Tenemos conexión? 2 minutos. Ok, entonces vamos a escuchar una cápsula. Vamos a la cápsula.
5: Tijuana concentra la mayor cantidad de personas desaparecidas, pasando de 2.500 a 3.245 casos. Es decir, en un año aumentaron 745 desapariciones. 21 niñas fueron desaparecidas durante los primeros 5 meses del año. El municipio de La Paz pasó de 410 a 446 casos en un año. En Los Cabos y La Paz existe un problema muy fuerte de trata de personas. Concentran la mayor cantidad de mujeres desaparecidas de la zona sur. El 10.7% de los casos de mujeres desaparecidas está en el rango de edad de entre los 15 y 44 años. Datos recabados del informe de enero a mayo de 2026 por la Red Lupa del Instituto Mexicano de Derechos Humanos y Democracia.

0: La península de Baja California se extiende aproximadamente a lo largo de 1.250 kilómetros, desde la frontera con Estados Unidos hasta Cabo San Lucas. Al oeste se encuentra el Océano Pacífico y al este el Mar de Cortés, también conocido como Golfo de California. Su territorio comprende los estados de Baja California, con capital en Mexicali, y Baja California Sur, con capital en La Paz, además de numerosas islas, islotes y áreas costeras. Es una región marcada por el contraste. En ella conviven desiertos, sierras, valles agrícolas, oasis, litorales, bahías, cañones y ecosistemas marinos de gran riqueza. Aunque suele reconocerse como un territorio semidesértico, su paisaje no es uniforme. En el norte existen zonas de clima mediterráneo y valles fértiles. En el centro predominan los desiertos y matorrales. Y hacia el sur aparecen sierras, oasis, palmares y ambientes tropicales. La península es también un territorio de gran importancia para las ballenas. Las lagunas costeras del Vizcaíno, en Baja California Sur, reciben cada año a ballenas grises que llegan para reproducirse y criar a sus ballenatos. Además, otras especies como la ballena azul, la ballena jorobada y el rorcual común recorren las aguas del Golfo de California y del Pacífico. Por ello, algunas bahías, lagunas e islas funcionan como santuarios, refugios y zonas de reproducción para la vida marina. La biodiversidad terrestre tampoco puede entenderse sin las condiciones extremas de la península. En sus sierras y desiertos habitan el puma, el coyote, el gato montés, la zorra gris, el venado bura, el borrego cimarrón y en algunas zonas el berrendo peninsular. También pueden observarse águilas reales, águilas pescadoras, águilas calvas de presencia estacional, halcones, pelícanos, fragatas y numerosas aves migratorias. En el alto Golfo de California se encuentra la vaquita marina, un pequeño cetáceo endémico de México y una de las especies más amenazadas del mundo. Entre las plantas más emblemáticas se encuentra el árbol sirio, símbolo de la península. Mucho antes de la llegada de los españoles, la península estaba habitada por pueblos con formas de vida estrechamente vinculados con el desierto, los oasis, las costas y las islas. En el sur se encontraban los pericúes, en la región central los huaycuras y hacia el norte los cochiníes. En el norte peninsular también habitaban pueblos como los cucapás, cumiay, paipai y quiriguá, cuyos territorios y tradiciones se extendían más allá de las fronteras actuales. Estos pueblos desarrollaron conocimientos profundos sobre las plantas, los animales, las rutas de agua y los ciclos del mar, conocimientos que fueron fundamentales para sobrevivir en un ambiente de grandes distancias y recursos limitados. La actividad económica de la península es diversa, aunque se concentra de manera importante en las ciudades, los corredores fronterizos y las zonas costeras. En Baja California destacan la industria manufacturera, la agricultura de riego, en el Valle de Mexicali, el comercio fronterizo, los servicios, la pesca y el turismo. La cercanía con Estados Unidos ha propiciado una intensa relación económica y familiar transfronteriza, especialmente en ciudades como Tijuana, Mexicali, Tecate y Ensenada. En el sur tienen especial importancia el turismo, la pesca, la acuacultura, la agricultura, la minería y el comercio. En el norte, la migración ha sido especialmente significativa por su condición fronteriza y por la demanda de empleo en la industria, la agricultura y los servicios. La cultura de la península se expresa en las tradiciones indígenas, la memoria de las misiones, las fiestas patronales, la música, la gastronomía vinculada con el mar, el desierto, las artesanías, los conocimientos sobre las plantas y las prácticas comunitarias de pescadores, agricultores y rancheros. Cabe mencionar que la península de Baja California también enfrenta diversas problemáticas sociales y ambientales profundas. Entre ellas mencionamos la escasez de agua, la precariedad laboral, el crecimiento urbano desordenado, la presión turística, la sobreexplotación pesquera, la pérdida de la biodiversidad y al mismo tiempo se vive la violencia, la desaparición forzada de personas, la movilidad forzada.
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2: Bueno, estamos aquí retomando la conversación de Radio Hasta Encontrarles con Paulette. ¿Se cortó la comunicación? ¿Todo bien por allá?
3: Sí, tuve un problema con la computadora, pero sí, ya ahorita por llamadas también.
2: Súper. ¿Nos estabas contando sobre los hallazgos en el relleno sanitario?
3: Así es, hubo lo que fueron, se considera que fueron dos hallazgos. Lamentablemente que a la hora que fueron sacados con la máquina, se desprendieron, ¿no? Entonces no podemos concretar, tenemos un mínimo de dos hallazgos, pero pues ahora sí que traemos con nosotros lo que es una antropóloga y pudieran ser hasta tres hallazgos ahí mismo.
2: Ahorita están teniendo apoyo de la comisión de búsqueda para entrar allá.
3: Sí, tenemos lo que es comisión de búsqueda, los que nos están apoyando. Sinceramente, hemos estado trabajando muy bien con ellos. La verdad que, pues, mis respetos para comisión de búsqueda con el apoyo que nos han estado brindando. Sinceramente, ha sido muy pesado y que ellos pues han estado al 100% con nosotros. Lamentablemente, pues no podría decir lo mismo de fiscalía, ¿verdad? Y tampoco de los
4: periciales.
3: Periciales. Lamentablemente hemos tenido un poco de complicaciones con ellos, pero con comisión de búsqueda, sinceramente, pues ellos han estado al 100% con nosotros.
2: Paulette, ¿ahorita cuentan con el equipo necesario para la búsqueda en el relleno sanitario? ¿Tienen algunas necesidades concretas?
3: Realmente no tenemos equipo para las búsquedas ahí en el relleno. Ni siquiera podemos, no tenemos ni guantes para buscar ahí. Nosotros ahora sí que con lo que podemos pues llevamos, ¿no? Pero pues sí tenemos que estar cambiando cada ciertas horas porque pues tenemos que ir al baño, tenemos que tomar agua. Entonces, pues a la hora de ir a cada salida que tengamos, pues tenemos que cambiarlos. Está muy, muy fuerte ahí lo que son los gases y todo eso, pues no tenemos el equipo, absolutamente no tenemos el equipo necesario.
5: Paulette, muchas gracias por lo que nos comentas. Quisiera preguntarte si tienen ahorita otras necesidades, además de las que nos comentan al hacer búsqueda en sanitarios, el colectivo.
3: Pues las necesidades que tenemos también es que hemos, ahorita que hemos estado trabajando con el calor, hemos tenido compañeras que les ha dado pues golpe de calor, ¿no? Lo que es comisión de búsqueda tampoco cuenta con un equipo que es para auxiliarnos, lo que son los primeros auxilios, alcohol, botiquines. Entonces, pues nosotros como colectivo sí nos pueden brindar el apoyo que es con lo que es lo básico, ¿no? Guantes, pues cubrebocas, lo que es pues alcohol, vendas. Ahora sí que es lo que para primeros auxilios, eso sí será muy indispensable. Créeme que nunca nos damos abasto con todo ese equipo, y mucho menos ahorita que estamos en el relleno sanitario.
2: Claro. Paulette, vamos terminando, pero nos gustaría mucho preguntarte, ¿cómo es la desaparición allá en Baja California? ¿Ha cambiado a través del tiempo? ¿Ha aumentado? ¿Ha disminuido? ¿Existe algún perfil de las personas que están desapareciendo?
3: Pues realmente ha ido aumentando. Ha ido aumentando y pues aquí pues anteriormente nos dejaban un poco pues más expuestos, ¿no? Ahorita los lugares donde pues iban los dejaban, ya nos hemos dado cuenta que ahorita con lo que pasó con lo del relleno sanitario, pues básicamente es a donde los están dejando. Porque antes nos dejaban en lugares en concreto que ya sabíamos que si íbamos a esos lugares, ahí los íbamos a encontrar. Ahora ya no. Ahora sí hemos estado batallando para localizarlos y pues sí han ido incrementando bastante los desaparecidos.
5: Paulette, una última pregunta. Te agradecemos tu tiempo y quisiera preguntarte y a tus compañeras del colectivo, si están cerca, ¿qué dirían a otros colectivos de búsqueda sobre la tarea de búsqueda y también a la sociedad, cómo se pueden sumar a esto?
3: Claro que sí, ahorita te paso una de mis compañeras. Hola. Pues yo creo que más que nada este proceso de sensibilización es indispensable. Creo que la solidaridad y el trabajo en equipo ha sido lo que acá nos ha estado funcionando. Recientemente entre colectivos pues nos hemos estado uniendo y eso muestra una mayor unión, mayor fuerza. Pero también ahorita que como colectivo se han estado uniendo pues bastantes, como se vio el día de hoy en la mañana, que hubo ahí tal vez 6 colectivos trabajando en conjunto, 6, 7 colectivos. Entonces creo que así también la gente poco a poco puede tener una mejor idea de qué es lo que se puede apoyar, cómo se puede apoyar, y sobre todo también pues acá dentro de nuestro grupo tratamos de jalar mucho a los jóvenes, ¿no? Creo que jóvenes estudiantes de criminalística, jóvenes de cualquier carrera, porque finalmente la búsqueda también es un andar interdisciplinario. Entonces creo que pues todos estos saberes nos terminan sumando mucho, y sobre todo también manos jóvenes, ojos jóvenes que puedan prestarnos para ayudar a los demás familias que a lo mejor ya no pueden salir a buscar con la misma afluencia de antes porque el desgaste físico pasa factura, ¿no? Entonces creo que en ese sentido también es una percepción personal de la búsqueda, que creo que al menos acá ahorita en Baja California, hablando concretamente colectivos de Tijuana, pues es lo que hemos estado pues viendo, ¿no? Y creo que eso en ese sentido también pues la sociedad igual pueda voltear a ver de otra forma, ¿no? No sé.
2: Te agradecemos mucho. ¿Hay algo que creas que es necesario que la sociedad sepa de Baja California, que no hayamos preguntado y que sea urgente de decir?
3: Pues viene la brigada de búsqueda hoy también en una de las juntas, bueno, la última junta que tuvimos, porque fue un día de muchísimas juntas. Afortunadamente hubo resultados, pero desde las 7 de la mañana hemos estado en junta, y creo que dentro de lo más también fructífero y rescatable, que todo ha sido rescatable, es también el hecho de que va a haber una brigada, esperemos que sea también ya en puertas más nacional, con mayor participación. Entonces pues ya se definieron las fechas, y pues también invitar a familiares, personas, ciudadanía que quiera apoyar y sumarse, pues acá se ocupan muchas manos, y pues ahí también la invitación está abierta, creo que eso es muy importante también de mencionar.
2: Muchas gracias, enhorabuena por el logro que tuvieron hoy, pero también hacemos un llamado a la Fiscalía para decir, tienen que trabajar, tienen que dar el equipo, y lamentamos mucho que ustedes estén haciendo un trabajo que le corresponde al Estado. Pero las admiramos mucho, les queremos mucho. Desde Radio Hasta Encontrarles les mandamos un gran abrazo, y sepan que esta es una radio para ustedes, que este espacio está abierto para ustedes, y muchísimas gracias por tomar esta llamada.
3: No, gracias por la atención.
4: Y por el espacio tan bueno y tan amplio que se hace, ¿no? No, siempre es bueno unirnos entre todos, y qué mejor espacio entre ustedes que pues nos puedan brindar esa atención también y prestarnos su voz y su plataforma.
2: Aquí estamos para ustedes, mucho ánimo, y no están solas. Hasta encontrarles.
5: La compañera y fundadora del colectivo Antabla, Voz de los Desaparecidos, María Luisa, les manda sus saludos, y también a Radio Hasta Encontrarles.
2: Muchas gracias.
4: Igualmente, un fuerte abrazo.
2: Hasta luego.
5: Gracias.
2: Bueno, pues ya escuchamos a 2 colectivos de Baja California. Sabemos que hay muchos colectivos más en los territorios. No nos alcanza el tiempo, no nos alcanza para poder que todos los colectivos estén, pero seguiremos transmitiendo, seguiremos trabajando, y bueno, pues ahora vamos con las noticias relevantes de la semana.
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5: Bueno, empezamos con esta sección. Bueno, antes quisiera leer un comentario que nos dejaron hace un rato.

0: basurero Rosarito, buscan a 7 jóvenes desaparecidos en Tijuana, reportado para Infobae. Varios restos humanos fueron encontrados en el basurero de Playas de Rosarito, Baja California, luego de que un detenido informara que en ese lugar podrían estar los restos de 7 jóvenes desaparecidos entre agosto y octubre de 2025. El hallazgo lo realizó el colectivo Buscando a Tolano, quienes desde hace 15 días trabajan en ese lugar, que sigue operando, y es una noticia de fecha de agosto de este mes, de 2026.
1: Bien, y también del 13 de agosto de 2026 se encuentra en la redacción Agencia Fronteriza de Noticias que el colectivo Célula de Búsqueda e Investigación en Desaparición Forzada en Baja California pide a la Fiscalía del Estado una investigación seria sobre la desaparición de jóvenes en la zona de bares de Mexicali, luego de que esta semana liberaran al exdirector Pedro Mendivil y el excomandante Luis Jacobo de la Policía Municipal, detenidos hace 15 días por su presunta participación en delitos de desaparición forzada cometidos por particulares en el 2022. Los policías son investigados por la desaparición de Kevin Moreno, Ana de 20 años y Josué Romo Limón, de 31 años, estadounidenses ambos. El exdirector dijo que, en un video, dijo que su arresto fue político ante la situación que atraviesa la gobernadora Marina del Pilar, señalada de ofrecer información a Estados Unidos para recuperar su visa.
0: Y en una nota del 7 de agosto, para el Imparcial, madres buscadoras realizaron una jornada de búsqueda y pega de fichas en el centro de Tijuana. Tras recibir un reporte anónimo de que podrían haber sido vistas en ese sector, incluso en situación de calle, a la búsqueda acudieron las familias de Xochitl Hernández, de 22 años, desaparecida en septiembre del 2022 en Rosarito, y de Andrea Vidrio, desaparecida en agosto del 2024, y denunciaron la falta de avances en la investigación de la Fiscalía de Baja California, ya que se ven obligadas a investigar ellas mismas para aportarles información.
1: Y para el 9 de agosto de 2026, en el Semanario Z, se encuentra la información de que el colectivo Madres Hasta Encontrarles AC reporta que en 2026 ha sido el año más violento y el de mayor número de desaparecidos en la historia del municipio de Tecate, Baja California, con 101 personas desaparecidas, 9 menos que los 110 asesinatos. Por esta cantidad de asesinatos y de desaparecidos, el alcalde de Tecate ha sido duramente criticado, pues es el eslogan de su gobierno, el de un Tecate al 100 o Tecate al 100. Entre 2020 y 2026 suman 961 personas desaparecidas y los focos rojos de privaciones ilegales se concentran en zonas de la periferia y comerciales. Además, entre mayo y julio se localizaron fosas clandestinas en las colonias El Escorial, Del Bosque y Bicentenario.
0: Y para el 9 de agosto, en una nota para la jornada, no sé cuándo voy a llegar ahí para que sepa la familia, fue el mensaje de voz que le mandó Nadir Cruz Donaire, desaparecido en agosto de 2021 en Baja California Sur o Sonora, a su mamá, quien este fin de semana se manifestó en la glorieta de los desaparecidos en Ciudad de México para exigir que lo encuentren, pues a 5 años no hay resultados, según la última respuesta de la Fiscalía en Sonora.
1: Y también en la jornada escribe Antonio Eras que el Registro Nacional de Búsqueda en México reporta que de enero a junio de este 2026 en Baja California hay 340 personas desaparecidas, lo que lo pone en el quinto lugar de 32 estados del país de donde desaparecen más personas. El primer lugar lo ocupa Ciudad de México, capital mexicana, con 541 casos. Segundo lugar lo ocupa Michoacán con 379, después Sinaloa con 351, Nuevo León con 341. El registro oficial es de 135.000 personas desaparecidas entre diciembre de 1952 y junio de 2026.
0: Y para una nota también del 9 de agosto, reportó Álvaro Morales para Milenio, la Red Lupa del Instituto Mexicano de Desarrollo de Derechos Humanos y Democracia reportó un incremento del 91.6% en la cifra de personas desaparecidas en Oaxaca, que pasó de 418.

0: 2022 a 801 al 16 de mayo del 2026, de los cuales 557 son hombres. En su base de datos, la organización indica que hay 238 casos de mujeres desaparecidas en Oaxaca que a mayo de este año no habían sido localizadas. Agregan que el 70.5% de las personas desaparecidas se concentra entre los 15 y 44 años.
1: Y por otro lado, también en este mes de agosto, Jaime García escribe en Frontera de Tijuana que los restos de tres personas fueron localizados en el Panteón de San Quintín, Baja California, luego de una llamada anónima que alertó al colectivo de búsqueda de San Quintín. En el operativo de búsqueda participó también la Comisión Local de Búsqueda, la Comisión Nacional de Búsqueda y la Agencia Estatal de Investigación en Desaparecidos.
0: Y para el 7 de agosto, reportó José Pablo para UNOTV, de acuerdo al Registro Nacional de Personas Desaparecidas y No Localizadas, los jóvenes de entre 15 y 19 años siguen siendo las principales víctimas de desaparición forzada en México. De los 1.070 que se reportan para julio del 2026, 575 siguen desaparecidas y de esos, 193 casos son jóvenes entre 15 y 19 años. También los menores de 10 a 14 años están entre los más afectados, pues en julio, en esa edad, se reportan 121 menores desaparecidos. En este mes, también la Ciudad de México encabeza la lista de más casos, con 127, seguido de Tamaulipas, con 75, Quintana Roo, con 74, Michoacán, con 73, Guanajuato, con 71, Veracruz, con 61, Sonora, 58, Morelos, 58, Yucatán, 45 y Durango, con 44.
1: Y de igual forma, durante este mes, Javier Santos escribe para La Jornada que en el último mes, en Jalisco, reportaron desaparecidos al menos a 5 jóvenes, 3 de ellos menores de edad, todos ellos presuntamente bajo el esquema de un reclutamiento forzado del crimen organizado. Según temen sus familiares, pues salieron a atender una supuesta oferta de trabajo y ya no regresaron. En Nayarit reportan la desaparición de los menores Efrén Gómez, de 14 años, y Xiomara Sánchez, de 15 años.
0: Y para la redacción de El Sur de Acapulco, el 5 de agosto, una jornada de búsqueda en el CEMEFO de Chilpancingo permitió localizar los restos de dos jóvenes desaparecidos. Uno de ellos, Víctor Olaiz Nava, desaparecido en septiembre de 2025. Las familias deberán esperar los trámites burocráticos para recibir los cuerpos. La búsqueda fue realizada por unas 30 familias del colectivo María Herrera, quienes solicitaron los registros, prendas y lugares donde han sido localizados los cuerpos que están en el CEMEFO. La autoridad les permitió el ingreso al área de resguardo de cadáveres en grupos pequeños.
1: Y de igual forma, en este mes, Carlos Zúñiga escribe en Milenio Sinaloa que la Fiscalía de Sinaloa identificó el cuerpo de Julio César, de 21 años, desaparecido el 20 de julio al salir de su trabajo en una cafetería de Culiacán. Informó también el hallazgo de otro joven, Álvaro Octavio, desaparecido tras salir de su trabajo en un restaurante de comida japonesa. Apenas tenía 4 días de desaparecido.
0: Y para El Informador, en Jalisco, reporta Rubén Martín, el 5 de agosto, el gobierno de Jalisco se empeña en hacer creer que Jalisco ya dejó de ser el primer lugar en personas desaparecidas en México, por un desfase debido a que desde el 2022 se dejó de registrar los casos. En las últimas 2 semanas se acumulan los reportes de madres y familias, en su mayoría menores de edad. Jalisco sigue ocupando el primer lugar con 16.191 casos, según el Registro Estatal de Personas Desaparecidas, pero en el registro a nivel nacional aparece con 3.252 casos menos. El investigador de la Universidad de Guadalajara, Víctor González, encontró que del 27 de julio al 2 de agosto de 2026 se registraron 43 reportes de desaparición en el registro estatal, pero en el registro nacional solo registraron 2 en la misma fecha.
1: Bien, y con esta información pues terminamos este episodio de la tercera temporada de Radio Hasta Encontrarles, la voz de las desapariciones. Y también pues agradecemos a todos los colectivos, a las colectivas que nos han compartido parte de su trabajo y de su lucha en este caminar por encontrar a sus seres queridos.
0: Sí, agradecemos mucho a todas las personas que nos sintonizan y les invitamos nuevamente hasta seguirnos sintonizando y escuchar las voces de la búsqueda. Y muchas gracias. Hasta el próximo programa.
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0: ¿Qué tal? Este es Francisco Barrios, del Mastuerzo. Pues básicamente para mandar un abrazo virtual, videográfico, a todos los seres humanos que durante todos estos 25 años han construido el discurso tan importante de la Qué Huelga Radio. La recordamos en distintos momentos de esta historia, desde el espacio que ocupaban en la UNAM y todo el itinerario que ha forjado toda su existencia, sus transmisiones desde Oaxaca durante las movilizaciones de la APO, por ejemplo, que fueron tan significativas, el poder encontrar formas de difundir, de testimoniar todos los hechos que iban ocurriendo. Por supuesto, en algún momento nuestra presencia por ahí, de paso, por alguna instalación física. Así que, ante todo, mi agradecimiento por toda esta información, por este seguimiento de tantos y tantos acontecimientos en esta ya larga historia de 25 años de trabajo de la Qué Huelga. De verdad, de todo corazón, desde aquí, desde el Centro Periférico Cloacas Comunicantes, un gran abrazo a todos los involucrados, las involucradas, los cómplices de este experimento social tan importante. Eso es todo por hoy. Un gran abrazo.
1: Compas de la Qué Huelga, reciban un saludo, abrazo y felicitación de parte del colectivo y servidor autónomo Espora.org por motivo de su 25 aniversario, deseando que la Qué Huelga cumpla más años de resistencia y lucha como estos que ha tenido. Pensamos que su proyecto es súper importante para poder crear estas alternativas de comunicación autónoma creadas desde abajo y a la izquierda. Y como ustedes mismos dicen, viva la radio social, libre y contra el poder. Saludos, compañeros y compañeras. Enhorabuena. Reciban este gran abrazo.
2: Vamos a tener primero una compañera que va a estar aquí conmigo en la co-conducción y para hacer una entrevista nada más ni nada menos que al cantautor, músico, pintor, activista mexicano y luchador social, León Chávez Teixeiro, que le damos la más cordial bienvenida tanto a León como a Angélica. Muy buenos días, ¿cómo están?
3: Muy buenos días, Violeta.
2: Okay. Buenos días, León. Buenos días, Angélica.
4: Buenos días.
3: Muchísimas gracias. Gracias por la invitación.
2: Al contrario, pues para nosotros es todo un honor tenerles aquí, tener a León Chávez Teixeiro. Muchísimas gracias. Y pues hemos seguido a lo largo de la historia y mucho también tiene que ver con las costureras, pero también con las luchas sociales que ha llevado a cabo o en las que ha participado, y como no solamente como activista, sino como cantautor, como músico, como compositor. Así es que estamos muy contentos. Y uno que va a recordar la audiencia es este extraordinaria composición, Mujer se va la vida, compañera. Y bueno, pues es parte de lo que hoy estaremos hablando aquí con León, y pues le damos la más cordial bienvenida y le voy a pasar la palabra a Angélica para iniciar también esta linda y muy importante entrevista.
4: León, antes de empezar, la entrevista, sería imperdonable no decir cinco cosas muy importantes que nos ha compartido Jorge Gasca aquí, que es un, que ha sido pues el autor de su biografía, de su parte de su obra, este libro que les invitamos a leer, El cantor con el sol en el sombrero, y pueden darse cuenta por qué llevará este título. Aquí lo vemos a León con su sombrero, y bueno, pues tiene varias historias, pero bueno, pues León ha merecido no solo un libro, le han hecho documentales, homenajes de libros, y recientemente presentará también su nuevo disco, que se llama Un día chido. Entonces los esperaremos y ya nos contará más adelante León, pero pues comentarles que él es mexicano, nacido aquí en el barrio de la Colonia Guerrero, que es un pintor que ha hecho varias exposiciones destacables, entre ellas pues La Chava de la Martín Carrera, y su más reciente exposición de obra de arte fue Cuatro Tiempos y un Contratiempo en 2016. Tiene una obra musical grande, su más reciente disco será presentado en el Teatro de la Ciudad en el 2026, ahora el 11 de octubre, se llama Un día chido, pero entre ellos resalta canciones, Se va la vida, compañera, y La fundición. Y pues no se puede pensar en León sin la militancia política, ¿no? Decirles que yo también conocí a través de León parte de la historia política de México, a través de este libro que, narrando su historia, va contando la historia de la militancia política en México. Pues fue del PMP, Partido Mexicano del Proletariado, perteneció al grupo Brecht como artista militante, a Propaganda Proletaria, a la LIMAR, que fue la Liga Independiente de Músicos y Artistas Revolucionarios. Y bueno, pues aquí tenemos a este gran León, y preguntarle, iniciando pues con toda esta obra, sí, nos gustaría hoy que coincidencialmente se unieron los astros para que en la mañana era hablaran de las costureras, nosotros pensando con la profe está chévere hacer esto con León sobre las costureras también, porque justamente el documental que en el que León es la voz principal del Se va la vida, compañera, un documental de Mariana Rivera, que están invitados también a verlo, pues León cuenta parte de su historia apoyando a las luchas de estas mujeres, tres grandes mujeres, pero entre ellas especialmente la lucha de las costureras en el 85. León, cuéntanos un poco cómo fue esta parte, esta vinculación con esta gente, con las mujeres, con Doña Gloria, se llama la señora de las costureras, y cómo fue todo este proceso de andar en el sismo apoyando desde el arte, desde la militancia política.
3: Bueno, nosotros estábamos viviendo precisamente en esta casa donde estoy ahorita, en el Pedregal, en la colonia Ajusco de Santo Domingo. Formábamos parte de un grupo que se llamaba Propaganda Proletaria. Y cuando nos enteramos, bueno, cuando vimos el temblor, cuando vimos realmente la destrucción que había en varios lugares, organizamos una serie de brigadas para ir a la colonia Morelos, etcétera, y una cosa que nos llamó mucho la atención fue precisamente el derrumbe del edificio donde estaban las compañeras costureras, y fuimos a tratar de ver en qué podíamos ayudar. Y desde ese momento establecimos una relación bastante cercana con todas ellas, y pudimos establecer, pues, tratar de cooperar lo más posible con ellas. Desde entonces tenemos una amistad muy cercana con Gloria y con otras compañeras. Y cuando se hizo el documental, pues la invitamos a participar. La idea del documental era invitar a tres diferentes compañeras de tres diferentes luchas, que era Doña Tili, de la toma de tierras del Pedregal de Santo Domingo, Gloria y las compañeras de la Martín Carrera. Y desde entonces tenemos esa amistad. Eso fue acercarnos a colaborar donde había, sobre todo las grandes caídas, ¿no? Que era en Tlalpan, en la Morelos, en la Roma, etcétera. Ese fue, digamos, nuestro contacto primero con Gloria.
2: Muchísimas gracias por esta primera intervención de León. Y muy, muy importante este documental, esta película, como dice también León en el propio documental, y estas tres, la síntesis de tres luchas, esta lucha por la tierra, la toma de tierras, esta lucha inquilinaria y esta lucha sindical, que nos parece muy, muy importante y que muestran también este activismo y este acompañamiento que ha habido por parte de León a estas luchas que nos parecen importantísimos. Pero yo quisiera también preguntarle por parte de su historia, y que también pues hemos tenido el privilegio también de ver este disco y esta portada que vamos a poner aquí, que nos remite también a la historia de León, ¿no? Una historia que también tiene que ver con su padre, ¿no? Esta portada que nos enseñaron hace unos días, que nos compartieron, y que nos pudieras comentar quién está en esta portada, León, pues lo que significó también para tu lucha futura, y también lo que significó para ti y el contenido, ¿no?, de las canciones que se integran ahí en este disco con esta portada.
3: El que está en la foto es mi padre cuando tenía 14 años. La familia de mi padre era una familia que fue muy cercana a Juárez. O sea, descendemos de José María Chávez, que fue muy cercano a Benito Juárez. Pero en la Revolución, pues estaban cerca de Porfirio Díaz, que fue el general de Juárez. En la Revolución fue destrozada la familia tuvo que salir de Aguascalientes toda la familia. Y un hermano mayor lleva a mi padre, cuando tenía 12 años, lo lleva a Tampico para conseguir trabajo. Lo deja en un hotel y dice que regresará en 3 días. No regresa, y a la semana lo lanzan a la calle y tiene que vivir en la calle. Entonces, se acerca a niños que viven en la calle. Y de alguna manera, en algún momento, entra en contacto con un taller mecánico. Y en ese taller mecánico lo adopta, el maestro lo recoge, le da trabajo, y esa foto es a los 14 años, cuando ya forma parte de los batallones rojos de la Casa del Obrero Mundial. Esa foto es parte de una foto donde está todo el taller, pero lo recortó, y en algún momento dado, platicando yo con él, saca la foto, me la enseña. Ya yo he de haber tenido, no sé, unos 11 años, y me platica la historia. Y bueno, pues él es, formó parte de los batallones rojos, de los rebeldes, y como un homenaje a él, lo pusimos en la portada de ese disco.
4: Muchas gracias, León, por compartirnos esta historia, y bueno, aquí también un poco atado a la historia que nos está comentando León, preguntarle cómo ha sido ese proceso de acercamiento suyo hacia el feminismo. Si hay alguien, si hay un hombre del que yo podría decir está comprometido aquí con estas causas, ha sido León, y pues muestra de ello ha sido su composición, que es muy importante para las feministas y para quienes han construido desde el arte y desde la música también una resistencia en este caso de se va la vida compañera, la mujer se va la vida compañera. Entonces, León, ¿cómo ha sido todo ese proceso de acercamiento, de dar a conocer la lucha de las mujeres desde el arte, con el arte, pero además de luchar con las mujeres también, ¿no? Porque eso ha sido importante también en esta parte de la historia. León.
3: El acercamiento que tuve con las feministas fue porque, bueno, militábamos, hicimos una, en 1968, formábamos una comuna de activistas del movimiento. Yo estaba en el CUEC y participábamos en la acción del documental El Grito, de Leobardo López. Pero de ahí nos invitaron a un partido, el Partido Mexicano del Proletariado, participamos, y ahí milité especialmente con dos mujeres militantes del partido, que eran María Novaro y Concepción Arroyo, y ellas estudiaron en ciencias políticas y estudiaban mucho el feminismo. Entonces yo ahí fue donde me introduje de alguna manera en el problema del feminismo y traté de pues entenderlo, o sea, de apachurrar mi machismo intelectual y emocional, ¿no? Bueno, después de tiempo, de mucho tiempo, unos compañeros, muchos años después, esto sería en 1971 más o menos, 72, me invitaron unos compañeros del CUEX a que hiciera yo una canción sobre una película que se llamaba, para ellos, que era una película que se llamaba Mujer, y me dijeron, haz una canción sobre la mujer. Fue tremendo, porque dije, muy bien, pero ¿qué voy a hacer? Y pues me puse a leer libros, ¿no? La mitad del cielo, etcétera. Y después, en una frase de Bertolt Brecht que dice, describe lo cotidiano y a partir de lo cotidiano que haya una reflexión a algo más general, ¿no? A un concepto. Bueno, pues hay que describir la vida de una mujer. Entonces estuve pensando, obviamente, en mi mamá, en las mujeres que yo había conocido pues en el mundo de las luchas, ¿no? De las colonias, las compañeras con las que yo había tenido la posibilidad de convivir, etcétera, y traté de describir la mañana, la tarde y la noche, y que se repetía al otro día. Las imágenes vinieron mucho del recuerdo de mi madre, que vivíamos en un barrio, ¿no? Que mi madre, pues, era la esposa de un mecánico, de un obrero, ¿no? Y así nació la canción, un intento de describir la vida cotidiana, porque en estas pláticas con las compañeras hablaban de que la mujer reproduce la fuerza de trabajo que va a ser explotada, es decir, reproduce a su esposo que va a ser explotado. La discusión era la plusvalía, la explotación que hace el patrón, es al obrero y a la familia entera, incluida a su mujer, a su esposa, que los reproduce y que está haciendo ese trabajo. Digamos, en general, eso traté de expresar en la canción.
2: Muchísimas gracias. León, pues esta canción, ¿no?, que muchos han pensado que es de Amparo Ochoa, porque varios la han escuchado con ella, primero la mujer se va a la vida compañera, pues es de tu autoría, y bueno, pues gracias que nos estás comentando sobre ella. Yo aquí nada más voy a leer un pedacito y preguntarte algo que también narras en el documental. Dices, la canción es una lucha de clases, ¿no? Y esa frase a mí me cimbró ahora que estábamos viendo este interesantísimo documental que también les estamos pasando aquí algunas escenas y que le recomendamos a la audiencia que pueda verlo. Pero bueno, voy a retomar una parte de esta canción, La mujer se va a la vida, compañera, que dice: sirvió a su esposo, vistió a los niños, cambió pañales, sirvió los panes. Y bueno, pues eso, como tú dices, se repite todos los días. Además, llevó a sus hijos para la escuela, pensó en la dieta que se comían, midió el dinero, compró verduras, palpó gris de su economía, formó en la cola de las tortillas. Eso que se vive de manera cotidiana, día con día, y que también, pues tú dices, es una situación pues que viven las mujeres, también que refleja una situación de machismo, ¿no? Donde el hombre pues no se compromete en esta parte de economía del cuidado, sino son las mujeres las que siguen hasta la fecha teniendo en su inmensa mayoría esta responsabilidad. ¿Qué decir sobre esta letra y también sobre esto que tú dices? Pues las canciones son una lucha de clases.
3: Pues sí, la verdad, yo no me puse a cantar pensando, yo nunca pensé que iba a ser cantante, la verdad. Bueno, no sé si lo soy, pero supone que soy, ¿no? Soy cantante. Pero más bien, bueno, mi infancia, mi vida, mis experiencias como barrio, como trabajador de fábrica, como, en fin, como militante, me pareció que la canción podía ser una forma de expresarse y formar parte de esa lucha de clases. Nunca fui yo un hombre de academia. Nunca fui capaz de escribir un libro o de, digamos, expresarme de otra manera. Entonces traté de expresarme en la pintura y traté de expresarme en la canción como parte de la lucha de clases. Entonces, para mí esa canción es muy, muy importante. Que, por cierto, la primera persona que lo grabó fue Gabino Palomares. Fue quien la dio a conocer. Después, Amparo Ochoa me dijo que si podía grabar la canción, para mí fue maravilloso. Y yo creo que el disco de ella fue escuchado por muchas mujeres. Y los dos en realidad fueron los que dieron a conocer la canción, los cuales le agradezco muchísimo. Entonces la canción para mí, esa canción fue al mismo tiempo una reivindicación de mi madre, ¿no? Una reivindicación de todas las compañeras, de las luchas, y para mí al mismo tiempo un entendimiento de eso. Al hacer la canción, aprendí y entendí mejor a mi madre, ¿no? Y la lucha de las mujeres y su condición de proletarias, ¿no?
4: Muchas gracias, León. Si uno lo escucha, León, y viendo aquí lo que dice la profe de la lucha de clases, yo pienso en León y pienso en coherencia, pienso en arte marxista, además marxista porque es marxista, León, revolucionario, incansable, ¿no? A sus 90 años hoy está dando conciertos de forma muy activa y a contracorriente, contrahegemónico. Esas son como las palabras que yo pensaría en León, que lo describirían. Y en ese sentido, me gustaría preguntarle, León, ¿qué ha significado para usted no venderse como artista a los grandes medios, no estar en este mundo del mercado, sino estar siempre desde esta palabra que me faltó porque es muy, muy significativa de él, la solidaridad con los pueblos y con la gente? ¿Qué ha significado para usted en esto?
2: Está apagado tu micrófono, Angélica.
4: Ahí, hola.
2: Ya, ahí sí se había apagado.
4: Perdón. ¿Qué ha significado para León estar por fuera del mercado, no venderse y estar siempre del lado de las luchas solidarias, ¿no? Que ha traído esto para él, para su vida en estos 90 años, pero sobre todo en sus casi 60 años más o menos de lucha política, artística.
3: Pues nunca consideramos formar parte, digamos, de la canción comercial, o sea, de ir a la... Alguna vez fuimos invitados a la televisión, pero pues no negamos, pero hace muchos años, pero como grupo de rock, no como León Chávez, y nos negamos a ir, realmente no nos interesa. No, como repito, para nosotros hacer una canción era más bien participar con los compañeros, ser útiles de alguna manera. Por eso las primeras veces que participamos era, tratábamos de ir a las huelgas, a las guardias de los trabajadores y cantarles en la guardia. De alguna manera estar cerca de ellos, ¿no? Podríamos ayudar en la propaganda, en la organización, pero por alguna razón se me antojó hacer canciones y tratar de describir lo que veía y las experiencias que teníamos. Entonces nunca pensamos en ir así al mundo del comercio, pues, de la música, ¿no? Claro, eso hace que cuando uno entra al gran comercio, pues te conoce muchísimo más gente. Uh-huh. Mucho más gente. Pero para nosotros lo importante, claro, es difundir las canciones, pero sobre todo estar en el proceso directo del movimiento. Y que las canciones tengan coherencia también, porque ahí están, porque están en el movimiento. Y para eso nosotros es fundamental.
2: Muchísimas gracias, León. Y hay una frase que se conecta con esto que ahorita estás comentando, es nada es peor que no hacer nada, ¿no? Eso también nos parece muy importante y que también refleja, pues, esto que preguntaba Angélica de estas luchas y de lo que tú comentabas. Y yo quisiera rescatar, hay un comentario en la audiencia, dice Irma Arce, que le mandamos un fuerte abrazo con cariño, dice: el querido maestro Teixeiro estuvo con nosotras en la Plaza Palestina, combativo, artista, aquí, potente, único. Eso es lo que dice Irma Arce. Y yo quisiera preguntarte, León, sobre estas luchas en las que tú has estado participando. Una que ha sido también muy significativa para ti, pues es la lucha del Ejército Zapatista de Liberación Nacional. ¿Cómo marcó también esta aparición del ejército, de este ejército indígena? ¿Cómo marcó también tu vida y de este movimiento, pues, tan, tan importante, que marcó también un punto de inflexión para todas nosotros? Y ahora, ¿no?, la lucha también en contra del genocidio que está padeciendo el pueblo palestino. Estos dos movimientos y estas dos situaciones que estamos viviendo y que siguen, ¿no? Sigue la lucha también del EZLN, los vamos a tener próximamente acá en la ciudad, y sigue también este genocidio y nos seguimos manifestando en contra de él. ¿Esto cómo te marca?
3: Bueno, una serie de compañeras y compañeros organizamos algo que llamamos Un Rumor Se Levanta, y en la Plaza Palestina hicimos un acto sobre el gran genocidio que se está generando en Palestina. Impresionante. Y consideramos de verdad importantísimo que la gente se dé cuenta de ello, porque pensamos que hay una estrategia prácticamente de exterminio no solamente de Palestina, además ha existido en muchos lugares, ¿no? Y México mismo, pues creo que hay peligro de que cada vez haya más intromisión de esa política fascista de exterminio, ¿no? Sionista. Nos parece importantísimo una lucha de apoyo a Palestina, es un apoyo a todos los pueblos de todos los tiempos. Y respecto al zapatismo, pues fue una impresión tremenda. Nosotros creo, mi punto de vista es que el movimiento, gran parte del movimiento de los 70s, de los 80s, estaba decayendo, se estaba debilitando. Había muchas escisiones, había la propuesta de la lucha electoral, y eso creo que dividió a las personas. Las organizaciones directas creo que se debilitaron, en fin. Y cuando surge el zapatismo, a mí me parece que fue un gran grito de libertad y de optimismo de nuevo, ¿no? Nosotros estábamos en Guadalajara, estábamos viviendo en Guadalajara, y fue un gran impacto. Lo primero que tratamos de hacer fue un acto en apoyo a los compañeros zapatistas. Entonces, para nosotros desde entonces ha sido muy, muy importante, y hemos tratado de estar cerca de los compañeros y de las actividades en apoyo al zapatismo. Entonces ahora, pues estamos creando organizaciones de artistas para hacer una serie de conciertos, para recibirlos, para darles la bienvenida y apoyarlos en lo que se pueda, ¿no? Sí, para mí el zapatismo fue y sigue siendo muy importante. Yo soy, de hecho, de la sexta, ¿no?
4: Muy bien, León. Pues con todo este apoyo, esta participación que siempre hemos podido ver y compartir con León en las diferentes luchas sociales, ¿no? No solo con Palestina, con los movimientos sindicalistas, con los zapatistas y también latinoamericanista, porque a los colombianos también nos ha apoyado aquí en nuestras luchas, en nuestras demandas, y ha estado junto a nosotros cuando lo hemos necesitado. Así que, bueno, pues este es León, y preguntarle León aquí también, ahora, bueno, para hablar un poquito como entrada a este gran concierto que se dará el 11 de octubre en el Teatro de la Ciudad para presentar una de sus últimas obras, que es Un Día Chido con León. Es un nuevo disco de 21 canciones, algunas inéditas, otras unas nuevas versiones con los y las prófugos del manicomio. León, ¿cómo ha sido esto? ¿Cómo va a ser? Para que nos y también invite aquí a la gente a participar en este gran concierto.
3: Bueno, este disco es un... No sé, es como un repaso de la historia que hemos tenido, de más o menos 25 años de los prófugos del manicomio. O sea, León Chávez y los prófugos del manicomio. Los prófugos del manicomio en realidad son una serie de músicos que a través del tiempo hemos tocado juntos, que han sido muy diferentes en muy diferentes etapas. Y Josué Vergara, desde entonces, pues grababa alguna canción, grababa otra, grabábamos canciones de compañeros que ya no están, que fueron militantes de la comuna, del partido, como Jaime Acosta, como sí, Antonio Peralta, José Antonio Peralta, en fin, Sergio, varios compañeros, pues, que también participaron en canciones que hicimos en el 68, en 69. Son como varios momentos y algunas canciones que fueron para nosotros importantes escucharlas y que nos promovieron, pues, deseo de seguir haciendo. Hay un poema de Jaime Acosta, una canción de Jaime Acosta. También hay una canción de mi hijo Bruno Charles Lotton, que nos pareció importante. Esto es como un compendio de toda una etapa, ¿no? Entonces, hicimos este disco y quisimos hacer un concierto. Entonces, pues se planteó, vamos a un concierto en un lugar donde se escuche bien, porque son 21 músicos y músicas. Y además quisimos invitar a Argelia Guerrero, a las compañeras de Barro Rojo, etcétera. Mi compañero el Pío, ¿no? Arturo López, Pío, que hace el cine a mano, invitarlo a que hiciera el cine a mano. En fin, tratamos de invitar a todas estas personas con las que hemos convivido desde entonces y hemos participado en diferentes lugares. Pero que se escuchara bien y que tuviera un buen sonido y tener incluso la posibilidad de grabarlo en vivo. Entonces, nos dieron la posibilidad, bueno, tuvimos la posibilidad de alquilar este auditorio, ¿no? El Teatro de la Ciudad. Entonces, nos atrevimos a hacer este concierto que se tiene que cobrar, lo cual pedimos disculpas, porque tenemos que pagar el alquiler, ¿no? Y bueno, ojalá los músicos por primera vez se lleven, cuando menos puedan pagar la cena, ¿no? Porque todos lo hacen y lo han hecho durante todo el tiempo absolutamente gratis, donde toquemos. Entonces, es también un encuentro de todos estos músicos, de todos nosotros, a través de 25 años, todos estos músicos, que bueno, ahí estará también Francisco Barrios, el Mastuerzo, que de alguna manera también ha sido de los que a veces nos acompañan, y muchos compañeros y compañeras, a todo lo largo de esto. Esa fue la idea, un gran encuentro, una invitación, grabamos un CD con esto, y pues posiblemente el final, la despedida también de los prófugos del manicomio, Luis Chávez, y los prófugos del manicomio. Esa fue la idea, y esto será el 11 de octubre, a las 6 de la tarde, y bueno, los invitamos cordialmente a todo el público, a todas las compañeras y compañeros. Ojalá nos acompañen.
2: Así será, maestro León, así será. Estaremos este 11 de octubre de 2026, en unas cuantas semanas, a las 6 de la tarde en este Teatro de la Ciudad de Esperanza Iris. Las esperamos a la audiencia de Rompeviento TV. Y pues yo quiero agradecerles muchísimo a Jorge Gasca, Angélica Dueñas, al maestro León, de tener esta primera entrevista, y ojalá y puedan ser muchas más. Y pues también anunciarles que ojalá y podamos hacer una veladita también con él, que le hemos también propuesto, y que por supuesto estaremos ahí muy muy contentos de que nos acompañe el maestro también Gasca, Jorge Gasca y Angélica, y que bueno, podamos también convivir también en este otro espacio. Pero antes les esperamos, otra vez lo vuelvo a decir, este 11 de octubre a las 6 de la tarde en el Teatro de la Ciudad de Esperanza Iris, para pues celebrar, para tener este encuentro, este homenaje, estos 90 años también que está cumpliendo el maestro León, con un día chido y con estos compañeros prófugos del manicomio, y pues no queremos que sea la despedida, no queremos que sea el final, así es que no lo diremos, pero estaremos ahí celebrando. Angélica, querida doctora Angélica Dueñas, muchísimas gracias por esta entrevista, gracias infinitas por presentarnos y por darnos a conocer, por conocer ya físicamente en persona, lo conocíamos desde hace muchos años en las luchas y a través de sus canciones, pero ya físicamente tuvimos el honor de conocerlo Ernesto y yo hace unos días ahí con Angélica y con Jorge, así es que estamos muy muy contentos, gracias por habernos presentado a este grande, grande, grandísimo, y también gracias maestro León por haber estado aquí, y si nos lo permiten seguimos en comunicación hacia las siguientes semanas. ¿Con qué te despides también tú, Angélica, después de esta entrevista y de esta reflexión que nos comparte el maestro León? El micrófono, Angélica.
3: Muchísimas gracias, Violeta, un gran abrazo, muchísimas gracias, de verdad. Es un honor estar en su programa, de verdad.
2: Muchísimas gracias, maestro León. Al contrario, es un honor para nosotras tenerlo por aquí. También le decimos a Angélica, ¿con qué se despide Angélica?
4: Dos cosas creo importantes que me gustan mucho. La primera es que no dejen de escuchar una canción que se llama Ponciano Flores, una historia de muchas, muchas personas que tuvimos que atravesaron pues esta historia de las condiciones de vivir en una sola casa, toda la familia en el mismo espacio. Es una canción muy, muy, muy bonita, como casi toda su obra de León, ¿no? Ahí para que las invito a escuchar. Y la otra, que asistan a este gran concierto, es el primero que León hará realmente ahí con esto, pues en un gran teatro pagando su entrada, y yo creo que es momento también de contribuir a toda la generosidad, a la solidaridad que él ha tenido con los pueblos, con las luchas sociales populares, y bueno, pues ahí estaremos y estoy segura que la gente no dejará de comprar sus boletos en Ticketmaster, perdón que lo tenga que decir, pero es donde están vendiendo los boletos para que vayan ahí al concierto de León Chávez y los prófugos del manicomio. Y gracias a la profe Violeta, Ernesto, pues porque Rompevientos siempre es un espacio que le permite a los movimientos alternativos, a los artistas alternativos, tener un espacio independiente donde se pueda hablar con tranquilidad y con confianza de todos los procesos de lucha de América Latina.
3: Muchísimas. Muchas gracias. Gracias, Violeta, otra vez.
2: Gracias a ustedes y nos despedimos también con esto que dice el maestro León. La canción es una lucha de clases, así la hemos vivido y así la seguiremos viviendo. Así es que muchísimas gracias. Estaremos haciendo lucha de clases este 11 de octubre ahí con el maestro León Chávez Teixeiro. Fuerte abrazo y nos encontramos en unas cuantas semanas. Gracias.

0: Compañeras, compañeros, compañeres de la Qué Huelga Radio, desde el Centro de Derechos Humanos, Fray Bartolomé de las Casas, acá en Chiapas les mandamos un abrazo combativo, solidario en sus 25 años, que sean muchos más caminando al lado de los movimientos sociales, de los pueblos y también colaborando desde estas tierras dignas y en resistencia en Chiapas junto al Fraiba. Nuevamente un abrazo y que sigan más años de lucha y de resistencia.
1: Hola compañeras, compañeros, compañeres de la Qué Huelga Radio, las mujeres que luchamos por la libertad y que actualmente llevamos a cabo un plantón de más de 300 días a las afueras del Palacio del Gobierno, todas nosotras integrantes del colectivo Haz Valer Mi Libertad, a través de este medio les enviamos un cálido y combativo abrazo y asimismo expresamos nuestras más profundas felicitaciones por estos 25 años de escuchar casos como los nuestros, casos de injusticia y de darles una amplia voz. A través de este programa se amplifica la voz de los inocentes, se amplifica el llamado a la justicia, a la libertad, el derecho a la protesta. Y creemos que es un espacio muy importante este programa de la Qué Huelga Radio. Y agradecemos su existencia, agradecemos que hayan visitado el plantón de las mujeres que luchamos por la libertad y que a través de su medio muchas más personas se hayan enterado que en el Estado de México no se castiga el delito, se castiga la pobreza, se castiga el pensar diferente, se castiga la protesta. Y por eso nosotras estamos muy agradecidas porque el corazón solidario que ustedes nos mostraron nos dio esperanzas de saber que se puede escuchar en otras latitudes, en otros espacios, en otros lugares, estados, pues la voz de nuestros presos inocentes. Les enviamos un cálido abrazo nuevamente y siempre expresaremos nuestro profundo agradecimiento y agradecemos sobre todo que ustedes existen, que están aquí y que escuchan muchas causas y que esas causas toman un eco importante a través de su programa. Un abrazo y seguimos en comunicación.
2: Ilish, From, Méndez Arceo y Cuernavaca. Cuernavaca fue en los años 60 y 70 una de las cunas internacionales del pensamiento humanista, teniendo a algunos de sus máximos pensadores. No fue una situación fortuita que Erich Fromm, Iván Ilich y Méndez Arceo coincidieran en esos años en Cuernavaca y que esa ciudad fuera centro de encuentro internacional de una de las corrientes más profundas del pensamiento crítico que hoy en día cobra mucha relevancia. Sin duda, hoy el pensamiento crítico contra el imperialismo y la neocolonización, contra el productivismo y el sometimiento de la humanidad a los avances tecnológicos, así como el compromiso de la Iglesia con los pobres, toma mayor relevancia, tiene un mayor eco que en aquellos años. La conciencia sobre los peligros de la inteligencia artificial, sobre las nuevas formas del imperialismo, sobre la deshumanización tecnológica, por un lado, y la vuelta de parte de la Iglesia, al menos su mirada hacia los pobres, nos hace volver a estos grandes personajes y a todo ese movimiento que tuvo como centro de encuentro la ciudad de Cuernavaca. Y desgraciadamente no podemos hablar hoy de esa ciudad, de ese estado, sin sentir el dolor de los feminicidios recientes. Leía esta mañana declaraciones de la gobernadora de Morelos sobre la captura del presunto feminicida de la estudiante española Claudia Tacoronte. Se refirió a él, a este delincuente, como un ser muy trastornado. Y esto me hizo pensar en las palabras de Piotr Kropotkin, que criticaba la teoría positivista de su época, que establecía que los criminales eran seres malos por naturaleza. Para Kropotkin, el delincuente era un producto de su entorno social, un trastornado profundo, es decir, que la criminalidad era la expresión de una sociedad que le estaba produciendo. Y justamente lo que se pensaba, lo que se discutía, y frente a lo que se actuaba en ese grupo de pensadores y activistas que se encontraban en esos años en Cuernavaca, era el sentido deshumanizador de la sociedad, de la competencia, de la sociedad de la profunda desigualdad.

civilizatoria coincidieron en la ciudad de Cuernavaca por más de una década. Fromm e Illich compartían lo que el primero llamó el radicalismo humanista, un pensamiento que se vuelve urgente en los tiempos de la deshumanización extrema que vivimos de los medios digitales, los algoritmos, el robo de datos, la inteligencia artificial y, claro, el neocolonialismo corporativo. Fromm y Illich coincidieron con Sergio Méndez Arceo, que fuera obispo de la arquidiócesis de Cuernavaca de 1952 a 1982. Iván Illich era sacerdote en ese entonces, se instaló en 1960 en Cuernavaca al encontrar en Méndez Arceo a un protector y a un aliado ideológico dentro de la iglesia. Dentro de la iglesia los dos no eran bien vistos por este compromiso que tenían hacia los pobres y explotados. Los dos coincidían en que la iglesia no debería ser un instrumento colonial en América Latina al servicio de los intereses de los Estados Unidos y que se debería promover un desarrollo más igualitario que pusiera en el centro la dignidad humana. Bajo la protección de Méndez Arceo, Iván Illich trasladó a Cuernavaca el Centro de Formación Intercultural en 1961. Esa era una iniciativa que había fundado en Nueva York 11 años antes, en 1950. Para 1966, ese espacio se convirtió en el Centro Intercultural de Documentación, conocido internacionalmente como el CIDOC, por el que desfilarían una serie de pensadores y activistas que con el tiempo tendrían cada vez mayor influencia. Pasaron o tuvieron un fuerte contacto con el CIDOC personajes, entre otros, como el pedagogo revolucionario Paulo Freire, la escritora, filósofa y novelista Susan Sontag y el pionero de la ecología política André Gors. Gors predijo cómo el capitalismo pondría en crisis el planeta y se volvió uno de los principales difundidores del pensamiento de Illich en Europa. Erich Fromm llegó a Cuernavaca en 1956, combinando el tiempo entre esa ciudad y la capital del país, donde ingresó como académico de la UNAM. En Cuernavaca inició una rica y creativa relación con Iván Illich, comulgando en su pensamiento crítico contra el imperialismo, las instituciones dominantes y el desarrollo tecnológico descontrolado, al servicio de la usura y en contra de los valores humanos. El CIDOC, fundado por Illich, se convirtió en un punto de encuentro y contacto entre varios pensadores y activistas. El objetivo inicial del CIDOC fue recibir a misioneros y voluntarios estadounidenses que viajaban a América Latina para transformar la mentalidad de estas personas que muchas veces llegaban y comúnmente llegaban a estos países de América Latina con una mentalidad colonialista, imperialista. Y el sentido del CIDOC era que aprendieran de las culturas locales, de sus valores comunitarios, para que las apoyaran a defender sus culturas y sus recursos. La actividad del CIDOC no puede entenderse sin el contexto. A finales de los 60s y principios de los 70s, Estados Unidos había iniciado una estrategia de combate a las resistencias populares en América Latina frente a los intereses de las corporaciones y su dominio político, enviando masivamente a sectas protestantes de corte evangélico y pentecostal desde Estados Unidos hacia América Latina para frenar esas resistencias y enfrentar a la creciente influencia de la teología de la liberación. Sin embargo, la política imperialista estadounidense se remontaba a años antes, a los años 50, cuando tramó y apoyó el golpe de Estado para derrocar al gobierno democrático de Jacobo Arbenz en Guatemala. Es un buen ejemplo de lo que estaba pasando en ese entonces. La causa de la acción orquestada por la CIA fue contra Arbenz porque había repartido tierras que no estaban produciendo, tierras que eran ociosas entre los campesinos indígenas, tierras que estaba dominando la corporación estadounidense United Fruit Company. Las dictaduras que se sucedieron en Guatemala

0: volaron más de 200.000 muertes. Hay que recordar que la empresa estadounidense llegó a controlar más del 40% de las tierras cultivables de Guatemala. Ese era parte del contexto. El derrocamiento de gobiernos elegidos democráticamente por intervención estadounidense y su apoyo al establecimiento de dictaduras se convirtió en una práctica generalizada por Estados Unidos en América Latina. Brasil en 1964, Chile en 1973, Uruguay también en 1973, Argentina en 1976, entre otros casos más. Ese era el entorno en el que SIDOC operaba. Pero también había otro entorno. Era claro que el modelo de desarrollo, el modelo tecnológico, el modelo institucional era contraproductivo. El desarrollo del norte se hacía a costa del sur, se apoderaba de los recursos, destruía las comunidades. El desarrollo tecnológico, las instituciones educativas, el modelo de consumo no favorecía la convivencialidad. Ese concepto difundido por Iván Ilich, que lo definía como la autonomía de las personas y la libertad de acción por encima de la dependencia a las grandes tecnologías y a las instituciones burocráticas. Fromm, por su parte, abordaba la crítica desde la psicología. Para él, la sociedad industrial capitalista tenía un impacto destructivo en la psicología del ser humano moderno. En sus obras El arte de amar, El miedo a la libertad, Tener o ser y El corazón del hombre, Fromm responsabiliza a la sociedad capitalista de convertir el amor en una transacción mercantil y transformar al amado en objeto de consumo y desecho, de empujar al individuo a autovalorarse por el tener sobre el ser, por su poder de comprar, de adquirir y poseer. Para Fromm, esta lógica enfrentaba al individuo con sus semejantes en una dinámica permanente de competencia y de individualismo patológico. Por su parte, Iván Ilich puso la atención en las gigantescas burocracias, instituciones y tecnologías que se venían construyendo, las enormes burocracias estatales, los sistemas educativos y las grandes estructuras médico-hospitalarias, las enormes redes de transporte masivo. En sus obras La sociedad desescolarizada, La némesis médica y Energía y equidad, analiza cómo esos sistemas se habían convertido con el tiempo en sistemas contraproductivos. Habían crecido tanto que dejaban de cumplir su objetivo y de hecho actuaban ya en sentido contrario. Y ahí estaba protegiendo al SIDOC el obispo de Cuernavaca, Sergio Méndez Arceo, al que llamaban sus críticos el obispo rojo, la figura más importante de la teología de la liberación en el México desde entonces. El obispo que a los más de 50 años se había convertido en un ferviente defensor de los trabajadores, de los campesinos, que se comprometió con la lucha por la justicia en este mundo y que le costó el desprecio de la iglesia oficial. La historia de Méndez Arceo apenas comienza a contarse. No he tenido la suerte de ver el documental Obispo Rojo de Francesco Taguada, pero sé que cuenta parte de esta historia, y en especial de la trayectoria de Méndez Arceo, que fue fundamental en convertir en esos años a Cuernavaca en ese centro de encuentro de pensadores libres, pensadores que hoy en día es obligado recuperar por sus reflexiones poco escuchadas, pero con mucha carga profética. Muchas gracias.
1: Yo, ¿cómo andan? Un abrazo grandísimo en este 25 aniversario a la Qué Huelga, que anda sonando, resistiendo en la ciudad, ahí en el FM, resistiendo contra esos bloqueos de señal. Y pues gracias por el espacio, yo y mucha banda que nos han brindado, siempre con las puertas abiertas, y pues nada, un chingo de años más, un chinguerísimo, aquí un Axel, y pues reitero el saludo a la banda que está haciendo posible la que huelga actualmente, y también a toda la banda que ha sido parte de su historia, y pues muchos años más, mucha rebeldía, mucho amor, y a seguir luchando. Un abrazote, lo que es. ¡Au!
2: Hola, soy Eliud Simon Roy y quiero compartir mi mejor recuerdo y mi felicitación a la Que Huelga por su 25 aniversario. Quiero decir que la ENA también estuvo en la Que Huelga, ya que en 1999 la comunidad de la Escuela Nacional de Antropología e Historia apoyó a los estudiantes del CGH de la UNAM y en esa misma coyuntura organizó un movimiento en defensa del patrimonio cultural en conjunto a otras instituciones. Por eso es que participamos en numerosas conferencias, foros, además de que organizamos el Encuentro Nacional en Defensa del Patrimonio Cultural en la Realidad Chiapas en el año de 1999. El patrimonio cultural, ya que está estrechamente vinculado con la educación pública y gratuita, le solicitamos a los compañeros de la Que Huelga que nos permitieran tener un espacio radiofónico para difundir lo que nos sucedía. Así fue que martes y jueves a las 11 de la mañana, algunos compañeros de la ENA asistimos al edificio de la Facultad de Ingeniería y conversamos sobre esos temas. Bueno, pues no me queda más que felicitarlos por su disciplina, su empeño y recordar ese grato acercamiento y también celebrar entonces las luchas recientes de los estudiantes, de las comunidades zapatistas y de la sociedad civil. Gracias.
3: Felicidades a la Que Huelga por sus primeros 25 y sobre todo felicidades a quienes podemos escucharlos, tener al menos un respiro de tanta propaganda del poder. Adelante, compañeros.
4: Tenemos aquí a nuestros invitados, que es de este lado tenemos a Alex Chocoatl, que viene de Radio Zacatepec, de Radio Zacatepec. Alejandro. Luego tenemos a las compañeras Adrián López y Sonia Valverde, de Redes AC, de la Ciudad de México y Cholula. De este lado tenemos a nuestra compañera Verónica Galicia Castro, de La Voladora Radio, que viene de la Amecameca, Estado de México. Luego a nuestros compas, les compañeros de Ajolote Radio, que vienen de la Ciudad de México. Y nuestra compita Estefanía, perdóname, es que te conozco mal, más del otro nombre, Estefanía Galicia de Sochi, de Radio Zapote y de Colectivo Cihuacoatl. Y bueno, pues vamos a dar inicio con una primer pregunta, que es, ¿cuál es la situación actual de la radio libre? ¿Cuáles consideran ustedes que sean los retos y los retos y las perspectivas a futuro?
5: Pues hola, buena tarde, saludos de allá de la región de Santa María Zacatepec, 13 años la radio Zacatepec, y pues podría comentarles de cuál es la situación actual de las radios o las radios comunitarias, ¿no? Los medios libres. Creo que es la misma situación que nosotros tuvimos hace 13 años, que Teocelo la tuvo hace más de 50 años, y creemos que aunque son otros escenarios y aunque se modifican las leyes y aunque el IFT ya cambió de nombre y aunque llegan las dictaduras y todo eso, la radio, como lo dices, es libre. Nosotros cuando fundamos la radio, pues dijimos, bueno, ¿cuándo se nos pidió permiso en nuestro territorio de que pasara un espectro? También por ley tenemos que informar y tenemos derecho a la información. Hay tratados internacionales incluso. Tenemos secuestrada la palabra de los pueblos por las radios comerciales. Y entonces, pues hay que exigir esa libertad. Esa libertad que la da los pueblos, que la da la dignidad. Entonces, aunque hayan esos candados o leyes o amenazas de que te van a cerrar la radio, de que te la van a tomar, siempre lo va a ver, y más cuando eres una radio crítica, cuando eres una radio combativa, cuando la radio es una herramienta de lucha y de resistencia del territorio. Eso es lógico. Cuando la fortaleza de la radio lo tiene la asamblea, cuando la radio, el dueño es el pueblo, no una familia, no un concesionario. Entonces, sí, digo, la situación actual para nosotros, los que somos rebeldes y libres, pues es la misma. A pesar de que el sistema te diga, pues ya no puedes hacer esto, tienes que hacer esto, tienes que sacar tu concesión, no la tienes que sacar, y si no la sacas eres pirata, y si no, te vamos a clavar una multa que la clave. Como decía Samir, le clavaron por obstruir el gasoducto, pues $500,000 que le pongan 100, ¿quién se los va a pagar? Entonces creemos, bueno, para nosotros desde nuestro punto de vista, pues estamos igual. O sea, digo, los que tenemos la resistencia y la fortaleza, y cada vez para los que inician, pues sí, es un poquito complicado, pero pues van a pasar el mismo proceso que nosotros. Claro, desde el punto de vista crítico, de utilidad para la radio, ¿no? Que no sea un karaoke. Entonces, los retos, pues los retos es de que todos tengamos una radio comunitaria en nuestra región, de que las voces que siguen siendo secuestradas se hablen ya en colectividad, porque la guerra de exterminio está declarada en todos los territorios y hoy es más sanguinaria. Y ya no podemos esperar más. Entonces, sí, el reto es que generemos esa conciencia colectiva desde nuestras trincheras, por muy humildes y pequeñas que sean, podemos empezar a formar. Y que, por ejemplo, esta enseñanza de este encuentro de medios libres, pues nos lleve esa motivación de actuar, de poner en marcha lo aprendido, de iniciar con esas herramientas que nos llevamos. Entonces, vamos a tropezar, claro, vamos a fracasar, puede ser, pero eso nos va a dar una fortaleza, porque cuando nos levantemos y volvamos a intentarlo, vamos a hacerlo ya con una experiencia. Entonces, sí invito a que actuemos, a que no nos vayamos nada más con la motivación o con el like ahí en las redes sociales, que actuemos desde nuestros espacios. La guerra está en todos lados, en serio, en la ciudad también, incluso a los jóvenes que vienen de la ciudad. Hay que generar esa conciencia colectiva, a pesar de que ya hay mucha división ahí, ya hay una ruptura del tejido social muy tremenda, pero creemos que podemos empezar desde incluso la familia. O sea, con esto de qué me preocupa, qué mundo dejarle a mi hijo, no, qué hijo dejarle al mundo, o sea, la verdad, o sea, ¿a quién les estás dejando, no? O no podemos ser candiles de la calle y oscuridad en nuestra casa. Entonces, empecemos. Empecemos con el sueño de una radio comunitaria en sus territorios y van a ver que va a venir un cambio. Gracias.
6: Bueno, muchas gracias, compa. Muy importante esto que nos comentan. Ahora vamos a tener a nuestros compañeros Adrián López y Sonia Valverde. Sofía Valverde, perdónenme.
7: Gracias. Bueno, pues muchísimas gracias. Antes que todo, pues qué emoción estar compartiendo este otro Tejemedios, ¿no? Que es una plataforma, un espacio también histórico, muy importante, ¿no? En donde pues nos vamos encontrando como colectividades, como personas, como comunidades que estamos trabajando todo este tema de comunicación. Junto con Sofi venimos representando una organización que se llama Redes por la Diversidad, Equidad y Sustentabilidad AC. Me quedo sin aire, entonces nos llamamos Redes AC para los amigos y amigas. Y bueno, dentro de la organización nos dedicamos a acompañar a comunidades, organizaciones, colectivos, específicamente en la ruralidad y en comunidades indígenas, para que construyan sus propios medios de comunicación y, bueno, ahora también de conectividad. Dentro de la organización tenemos tres grandes ejes. Uno es contenidos propios, como todo lo que se necesita pasar por estos medios, ¿no? Cómo las comunidades pueden apropiarse de estas tecnologías para crear otro tipo de contenidos, otro tipo de narrativas. Otra área, que es el área que yo coordino, que se llama Tecnologías para las Autonomías, que es pues básicamente temas de infraestructura propia, también procesos de formación, pero lo que les venimos a compartir hoy está más dentro de la tercera área, que es incidencia política, ¿no? En donde pues estamos justamente viendo caminos, estrategias para que todos estos procesos más regulatorios, todas estas leyes, pues vayan transformándose y cambiando a las necesidades pues que tienen los colectivos, los pueblos, las comunidades y pues no agentes externos, ¿no? En ese sentido, pues no sé si sepan, hace poquito se aprobó una nueva ley en materia de telecomunicaciones y radiodifusión. Desde la organización pues nos pusimos a ponerle muchísima atención a estos procesos, porque como bien decía el compañero, pues siempre, o sea, el Estado es enemigo, ¿no?, de estos procesos autonómicos, ¿no? Sin embargo, pues hay que buscar formas y estrategias de pues también poder utilizar estas herramientas, ¿no? Hay ciertas cosas que tiene la regulación que también pues puede estar a nuestro favor, ¿no? Entonces esa fue un poquito la iniciativa o el objetivo mismo que nos pusimos ahí en redes, ver cómo podíamos interpretar esta nueva ley, pero con ojos pues más de que nos ayude y que nos sirva para los procesos y para las comunidades que estamos acompañando, ¿no? En ese sentido, pues al final del día, pues pareciera que los colectivos, las radios, se tienen que estar atando a las regulaciones que ni siquiera lo piensan los pueblos, ni siquiera hay temas de consultas, ¿no? No hay una interlocución misma para pensar estos temas de regulación. Pero nosotros desde la organización pensamos que es al revés, ¿no? Que más bien es a través del accionar de las comunidades y el accionar de las organizaciones que la propia regulación tiene que cambiarse y tiene que transformar, ¿no? En ese sentido, pues siempre estas nuevas regulaciones o las luchas que hemos también ganado, la concesión social en indígena y comunitaria, la posibilidad de ahora tener unos operadores móviles virtuales, no sé si los conozcan, Wikicatat y Tico MB, que aquí tenemos un poquito de información, ha sido también las mismas posibilidades de tener concesiones indígenas para las radios comunitarias, pues no han sido como premios que ha dado el Estado, ¿no?, sino que viene completamente de la lucha constante y permanente que tienen los pueblos, las comunidades, para seguir subsistiendo, ¿no? Entonces, en ese sentido, pues es un poquito rápido lo que les queremos compartir. Después ya les pasaremos un poquito este documento para que lo lean, para que digan, no, pues esto tiene sentido, no tiene sentido, y pues lo puedan seguir rebotando en sus colectivos.
8: Bueno, yo soy Sofía y yo estoy justo en la parte de incidencia política, y pues he estado acompañando también este proceso, ¿no?, de la interpretación de la ley en materia de telecomunicación y radiodifusión. Y pues partimos primero de los derechos reconocidos en el artículo segundo constitucional y en el convenio 169 de la OIT, que reconocen principalmente el derecho de los pueblos indígenas y afromexicanos a ser y estar, ¿no?, a reconocer a estas comunidades y pueblos como sujetos de derecho que cuentan con instituciones propias, con personalidad, con territorio, con un derecho al territorio y con sistemas normativos propios, ¿no?, que no necesariamente se ajustan a los que están previstos en el Estado, porque estas comunidades anteceden al Estado. Entonces, pues partimos de este derecho a ser y estar para la interpretación de la normativa. Y bueno, nosotros entendemos el derecho a la comunicación como un derecho habilitante. Esto pues significa que permite que otros derechos se cumplan, ¿no? Nosotros identificamos que permite el derecho a comunicarse libremente o a la libertad de expresión, a comunicar y a difundir también la diversidad y la identidad étnica y cultural, a la participación en otro tipo de medios no necesariamente indígenas, a difundir contenido propio, sí, pues eso, a transformar las tecnologías para el uso propio y pues eso, ¿no? Como el uso que le pueden dar a los medios y a los medios propios y comunitarios. Y bueno, primero lo que vemos como los tres ejes principales de esta interpretación, que les vamos a compartir el documento para que lo puedan revisar, son primero el extender la red de telecomunicaciones, en donde nosotros vemos que no solamente llegue como un agente del Estado o un proveedor privado a desplegar infraestructura, ¿no? Sino que haya como un sistema en el que las comunidades también participen y se apropien de dichas redes de telecomunicación, pues para que haya ellos sean los propietarios, ¿no? Y para eso pues se necesitan instituciones específicas y pues que regulen, ¿no? Desde el territorio estos tipos de medios. Y pues bueno, esto garantiza el ejercicio efectivo de los derechos. El otro eje que también presentamos es el generar condiciones que permitan desarrollar sus propios medios de comunicación, que pues va muy de la mano, ¿no?, con el extender la comunicación. Y pues enfocamos este eje en el acceso como a financiamiento, a licencias, el acceso a espectro, a tecnología y también a capacitación que permita que las comunidades se apropien de estos medios y que hagan uso, pues el uso que quieran darle a sus medios, ¿no? Y el otro eje es el participar en medios no indígenas sin discriminación. Pues bueno, para compartir y para formar también a las demás personas, para compartir cultura, difundir las producciones autónomas, y pues eso, ¿no? Al defender la libertad de expresión, la pluriculturalidad de la información, pues hacemos los medios pues diversos y compartimos otras perspectivas, ¿no? Y bueno, esto también lo queremos hacer como en conjunto, es como una invitación abierta a que haya diálogo e intercambio entre todos y sentar como el horizonte común, ¿no?, de a dónde queremos ir y las herramientas que queremos utilizar.
7: Sí, que esto al final, pues, como toda ley, como toda regulación, pues puede sonar bonito, ¿no?, pero hay un gran reto, ¿no?, y eso es un poquito lo que queremos compartir y que se lleven un poquito de la participación, que existe un marco regulatorio, que existe esta interpretación que puede ser utilizada, ¿no?, por sus medios, por las radios, por si tienen algún tema pues legal, ¿no? También pues nosotros como redes nos abrimos, por supuesto, a acompañar diferentes procesos, y lo importante es cómo estas tecnologías, y que lo hemos ido hablando durante este tejemedios, pues pueden fortalecer las propias autonomías y las propias luchas de las comunidades y de los pueblos en donde estamos, ¿no? Mucho también pensando en la defensa de los territorios, y en donde quizás hoy en día hablar de radio comunitaria, pensando en la pregunta sobre los retos, pues es también empezar a pensar un poquito más allá, ¿no? Y es pensar en la comunicación comunitaria con este tema de los datos, con este tema de las huertas digitales, con el tema de los archivos, con el tema del extractivismo de datos, pero también el extractivismo de minerales que se necesitan para todos estos tipos de infraestructura. O sea, se va abriendo el tema bastante, y es importante pues eso, ¿no? Seguirnos encontrándonos y seguir reflexionando y pues ver formas, medidas, estrategias para pues desde lo legal o desde lo territorial o desde la organización o desde nuestras propias infraestructuras pues seguirnos cuidando y seguir cuidando a nuestras colectividades.
4: Bueno, ahora sigue nuestra compañera Verónica Galicia.
9: Gracias. Buenas noches. Yo vengo de Amecameca, el Estado de México, de La Voladora Radio. La Voladora es una radio comunitaria que está asentada en Amecameca desde hace ya casi 26 años. Vamos, en octubre estaremos cumpliendo 26 años de existencia. Somos una radio de uso social comunitario, concesionario, ¿no? Sé que el tema de lo concesionado de pronto genera ciertas ronchas, ¿no? Sobre todo cuando tenemos los planteamientos que nosotros mismos también reivindicamos como medio de comunicación, de la comunicación es libre, ¿no? Y no necesitamos permiso para ser libres. Sin embargo, el cuestionamiento que en determinados momentos nos han hecho a mi colectivo es por qué si reivindicamos ese tipo de planteamientos, ¿por qué nosotros decidimos solicitar un permiso? Que nosotros solicitamos el permiso en 2004, 2003, 2004, después de un operativo de cierre. Ustedes recordarán que eran los años donde había una persecución mucho más visible de la radiodifusión comunitaria, donde decían que eran radios proguerrilleras, que éramos radios piratas, radios clandestinas, sin ofender, ¿no? Lo de pirata, porque ahorita los compañeros hablarán del término, ¿no? De lo pirata. A partir de ese proceso es que el colectivo de La Voladora Radio decide solicitar un permiso de radiodifusión. Y lo decide porque en este país las leyes, pues, son leyes que obedecen a la lógica del poder y de los intereses corporativos. Teníamos dos modelos de radio comunitaria, que son radios viejísimas, históricas, que estaban operando en esos años, Radio Teocelo y Radio Guayacocotla. Pero fuera de ello había un montón de ejercicios comunitarios de radiodifusión que están en diferentes puntos de la República, pero que eran perseguidos por la propia autoridad. En esos años la Secretaría de Comunicaciones y Transportes, antes de que se crearan estos organismos autónomos como COFETEL, IFT y ahora la Comisión Reguladora de Telecomunicaciones. Bueno, nosotros decidimos ingresar a esta lógica de saber qué era solicitar un permiso, qué le implicaba a una comunidad solicitar un permiso ante leyes anacrónicas discriminatorias desde la década de los 70 del siglo pasado, a la Ley Federal de Radio y Televisión, que ahora cambió ya el nombre bondadoso que le ha dado la señora Claudia Sheinbaum, ahora es Ley en Materia de Telecomunicaciones. Pues no se le metía mano, porque estaba la lógica de la Cámara de la Industria de la Radio y la Televisión, es decir, de estos grandes monopolios. Entonces nosotros decidimos solicitar el permiso, nos encontramos con un montón de obstáculos, y era también como el allanar el camino para que otras organizaciones, otros colectivos, otras comunidades que decidieran seguir el camino de solicitar un permiso pudieran hacerlo, pero sin dejar de reivindicar la legitimidad que tienen los pueblos, las organizaciones y los colectivos de transmitir sin un permiso. Entonces, nosotros lo hicimos, tuvimos que conformar una asociación civil que se llama La Voladora de Comunicación, que es la que detenta la concesión actualmente de La Voladora Radio. Para nosotros el tener un permiso o una concesión tampoco ha significado que metimos la cabeza, nos vendimos al mejor postor, como algunos en 2006, recuerdo, en la gira que hace el subcomandante insurgente Marcos, el delegado Cero, que pasa por Amecameca y se reúne en una capilla en Valle de Chalco, de pronto hubo acusaciones de que cómo era posible que medios como nosotros, como La Voladora Radio, que estaba pues en la otra campaña, pero decían, es que por un lado le están rascando los huevos al subcomandante con una mano y por el otro lado al gobierno, ¿no? Entonces nosotros decíamos, bueno, nuestro planteamiento como medio comunitario, que así nos reivindicamos, significa que el hecho de tener una concesión no significa que seamos un medio vendido. Nosotros sí creemos que la radiodifusión comunitaria es un acto político de resistencia, con o sin permiso, donde recuperamos el espacio público para hacer valer los derechos de los pueblos, de las comunidades, de los barrios. Y decíamos, bueno, tenemos una concesión y esa concesión nos obliga a hacer una radio mucho más contestataria con ¿no? El hecho de ser, de tener una concesión, a nosotros ni siquiera nos interesa a estas alturas que la CRT nos diga ya no tienen la concesión porque hablan mal de la 4T o critican a la 4T, ¿no? También en diferentes foros hemos señalado, cuando se habla de la cuestión de la legalidad y todo lo que esto implica, porque además sí es una monserga para las radios comunitarias que tenemos concesión, y el compañero lo sabrá, y los compañeros que están estudiando o que son copartícipes de estos procesos comunitarios lo saben, porque tenemos que reglamentarnos para transmitir, por ejemplo, los spots del INE, con toda la carga mortífera, vomitiva que tiene los anuncios de los partidos políticos en los cuales no creemos, de la propia autoridad electoral a la que tampoco reivindicamos, pero tenemos que hacerlo. Y nosotros nos cuestionábamos al interior del colectivo, ¿qué hacemos? Tenemos que pasarlo porque es una obligación que tenemos. Entonces decidimos que está ahí la ley, la tenemos que obedecer, pero nosotros también tenemos el derecho de imaginar cómo queremos presentar esos anuncios. Eso por poner un ejemplo. Entonces lo que decidimos en ese sentido es que antes de poner la cargada de los spots de los partidos políticos, metemos un cintillo donde llamamos a la comunidad a no creer en esos mensajes primitivos, y así lo decimos. Los siguientes mensajes primitivos que vas a escuchar los pasamos obligados por la ley y no representan nuestra postura política. Te invitamos a escucharlos con oídos críticos y cuestionarlos. Entonces, es como la manera que nosotros encontramos para poder salvar esta situación. Siempre han dicho, hablando de qué son los retos, oportunidades, bueno, algo así de la radio comunitaria, o perspectivas de la radio comunitaria, hemos dicho que siempre han señalado que las radios comunitarias, libres, alternativas, indígenas, tenemos las tres P's. Somos pequeñas, somos pobres y somos pocas. Y en realidad nada más falso que ello, ¿no? Porque sí tenemos nuestras propias carencias, pero la misma pobreza o la falta de recursos nos ha hecho imaginar una comunicación totalmente diferente que nos permite sostener los medios desde hace 13, 16 años, 20, 26, los años que tengamos de existencia de la radiodifusión comunitaria. No somos pocas, porque cuando se cierra una radio comunitaria se abren 5 más, y eso es lo importante, y ese es el gran valor que tiene también la radiodifusión comunitaria, y que se está sostenida por el derecho, por la necesidad de los compañeros que crean sus propios medios de comunicación para administrarlos. Nosotros en la radio decimos, podemos ser muy legales porque tenemos un documento que nos avala, pero lo que le da valía en el modelo de radio comunitaria que nosotros hacemos no es la legalidad, es la legitimidad que nos da la comunidad para ser el medio de comunicación. Además, considerando que lo comunitario no es un concepto en el cual solamente nos autoadscribimos como comunitarios, sino lo comunitario es una práctica cotidiana que no necesariamente sucede en la cabina de radio, sucede en la calle, cuando vas al mercado, cuando estás con el del bicitaxi, cuando escuchas a la doñita que fue a dejar a sus hijos a la escuela, o a todos aquellos movimientos sociales que se gestan en nuestros territorios. Nosotros siempre le hemos dicho a la autoridad, no es que nuestra existencia violente sus leyes, son sus leyes las que violentan nuestra existencia. Y en ese sentido es que la radio comunitaria, con o sin permiso, tiene un deber fundamental, que es recuperar el espacio público, que también tiene que ver con el espacio radioeléctrico, para que sean espacios de ejercicios plenos de la comunidad. La radio comunitaria, indígena, alternativa, afromexicana, nunca como ahora ha tenido tanta pertinencia social. Hemos cobrado un papel relevante e importante en las comunidades donde se levanta una antena, donde está un transmisor y donde hay personas que decir, que tienen mucho que decir. Entonces, en ese sentido, creo que la radio comunitaria indígena alternativa justamente nos permite ir construyendo comunidad, ir escuchando. Hemos tenido participaciones, o sea, que a mí me dejan mucho que pensar, que discutir, que llevarme en estos dos días, ¿no? Desde la pregunta provocadora en el taller del compañero sobre si somos periodistas, activistas, qué nos hace diferentes, hasta temas como cuáles son estas narrativas hegemónicas, cuáles son las narrativas que impulsamos desde nuestros medios de comunicación. Ahora creo que ya se me va a terminar casi el tiempo. Creo que una de las cosas también que tenemos en este momento y a la que nos enfrentamos como radios comunitarias es que las personas que estamos organizándonos en los medios comunitarios indígenas alternativos, no solamente radio, gráfica, televisión y todas estas medios o canales por los cuales transmitimos estas narrativas, estos discursos, nos enfrentamos a la 4T. Y a todo lo que implica la cuarta transformación, porque si no estás con ellos, estás en contra de ellos. Y anteriormente la izquierda, como esta entelequia que queramos imaginarnos, pues era el PRI el enemigo, ¿no? Entonces la izquierda nos sumábamos, nos acuerpábamos con nuestras propias diferencias y tratábamos de impulsar cambios. Lo que sucede ahora es que un buen sector de esa izquierda institucionalizada, ya no digo que sea necesariamente izquierda, porque se comporta como la derecha o lo peor de la derecha, es que esos que en algún momento creímos que eran aliados, ahora son nuestros detractores. Entonces, creo que ese es uno también de los grandes retos que tenemos que impulsar, que tenemos que hacer avanzar y acuerparnos como radio comunitaria, ¿no? Hay un montón de trabajo que están haciendo los compañeros. A mí no deja de sorprenderme lo que hacen los compañeros de los pueblos cholultecas, platicando desde ayer, hoy, con Alejandro, con otros compas. Y de pronto, cada una de las radios comunitarias, porque además si creemos que cada una somos un modelo diferente que hemos ido desarrollando con nuestras propias características, con nuestros propios conceptos, con nuestras propias historias y contextos, tenemos que ir unificando nuevamente esas energías para poder enfrentar lo que tenemos enfrente y que no es nada sencillo, el avance de la derecha, de los fachos, pero también el avance de la izquierda institucional, de la cual nosotros también somos un enemigo muy claro que ellos tienen, y en ese sentido está ahí, me parece que uno de los retos que tiene la radio comunitaria, pero también como radio comunitaria, como medios libres, tenemos un montón de posibilidades mientras exista un trabajo colectivo, un trabajo contestatario, desde los barrios, desde las comunidades, y bueno, creo que eso, para no pasar más tiempo. Gracias.
10: Muchas gracias, Iván Smith, compañeros de Ajolote Radio. Hola, buenas tardes. Pues muchas gracias también por el espacio para compartir aquí un poquito de lo que nosotros concebimos como pues una radio libre, autogestiva, autónoma. A nosotras nos gusta decir que somos una radio pirata y reivindicar esta cuestión de la piratería. Y queremos empezar compartiéndoles un textito así muy cortito que nos encontramos por ahí en algún momento y que ya antes nos reivindicábamos como radio pirata, pero al escucharlo, al leerlo, pues nos identificamos con él. Entonces dice, les piratas pertenecemos a una vieja cofradía, la de les loques separados del resto, la de las personas que causan problemas en todas partes. Son personajes incómodos, insatisfechos, indomables, que buscan ampliar el horizonte de su existencia más allá del control. El espacio que les ha conferido la sociedad parece demasiado estrecho y un día deciden abandonarlo todo, emprender la deriva por bosques y ciudades y hacerse al mar. Les piratas son les primeres punks, les primeros desobedientes, les primeres anarquistas. Blasfeman, violentan a los estados, defienden todo tipo de causas que se consideran perdidas. Para algunos, sus detractores seguirán siendo sinónimo de criminalidad, contrabando de mercancías. Le pirate es un delincuente, una figura del mal. Pero para otras personas, herederos de espíritus más autónomos, representarán más bien un método para abrir fisuras dentro de los muros del control político y social.
11: Pero la piratería también formará parte del marketing, será playera, película de Hollywood, uniforme de básquetbol. En cualquier caso, la ambigüedad moral de los piratas prevalecerá y su bandera ondeará aquí y allá para significar muchas cosas. Lo que se propone con esta historia hecha de pedacerías es el acceso hacia una cultura que se resiste a la mezquindad del mercado, una cultura no oficial que cree en el gusto por lo verdaderamente comunitario, donde todo se va construyendo en colaboración, apoyo mutuo y solidaridad. Y un poco en este sentido, por eso nos gusta reivindicarnos como una radio pirata, porque justo eso creemos, como que una de las maneras en cómo lo entendemos es eso, ¿no? Una herramienta, un medio para poder abrir fisuras, ahí ser la grietita, ¿no? Que pueda contrarrestar esta comunicación hegemónica, ¿no? Y bueno, también lo entendemos a partir de muchas necesidades, como muchos de ustedes que quienes hemos compartido, que también están aquí porque hay una necesidad de comunicar lo que está pasando en nuestras realidades, en nuestros territorios. Esa es como una de las necesidades que vimos. Pero al empezar a tratar de hacer radio, no sabíamos ni cómo manejar una consola, por ejemplo, ¿no? Y entendimos también que para nosotros, al menos uno de los objetivos, o por también lo que estamos aquí, es porque entendimos que una herramienta fundamental es obtener conocimientos tecnológicos para poder llevar a cabo toda esa comunicación. Y nos parece súper importante y bien bonito construir y esa autonomía técnica o tecnológica. Y entonces nos fuimos adentrando a cuestiones más técnicas, porque la verdad nos cuesta mucho hablar en público, incluso la locución se nos hace algo complicado y nos gusta más adentrarnos a las cuestiones técnicas. Entonces, pues nos fuimos formando así, tallereando, como ahorita se viene a tomar un taller, a compartir, y así fuimos adquiriendo ciertos conocimientos que ahora pues también tenemos la fortuna y el gusto de poder compartir con ustedes, ¿no? Pero una de las cosas que pues como que nos guía el trabajo al menos de Ajolote es un poco eso, ¿no? Lograr una autonomía tecnológica sin depender de gente especializada, porque nosotros tampoco somos profesionales de la comunicación, ¿no? No es que nos formemos en las escuelas, pero sí nos formamos y de una manera seria, y yo creo que aquí también se ve el resultado de un chingo de banda que ha compartido conocimientos, tanto banda que ha dado talleres como banda que ha participado de los talleres y que se aprende un buen. Y pues eso, ¿no? Generar autonomía para nosotros ha sido una de las motivaciones, pues, y entenderlo bajo esta lógica pirata de hacerlo tú mismo, ¿no? Esta filosofía que también nos gusta mucho y por el gusto de conocer y de compartir un poco eso.
12: Pues sí, un poco siguiendo con esto de las perspectivas y los retos, pues primero queremos pues agradecer mucho la invitación aquí. Inclusive cuando nos invitaban a participar en el foro decíamos, pero sí, quieren que Ajolote participe en este foro de radios comunitarias, cuando nosotros a veces pues nos reivindicamos como una radio pirata, con que a veces pues somos los inadaptados, las que pues no necesariamente caemos bien o no es necesariamente, a lo mejor tenemos el discurso político más adecuado, o no sé, que a lo mejor podemos decir cosas incómodas o que podemos pensar diferente, ¿no? Y pues entendimos que a lo mejor ese era nuestro papel de estar aquí, que no todas las radios tenemos que ser iguales, que no todas las radios tenemos que pensar igual. Y entonces, por eso, pues aceptamos esta invitación, por eso decidimos pues estar aquí, no porque creamos que nuestra forma de hacerlo es la mejor, ni la única, ni que tenemos razón, sino nada más por el compartir lo que somos. Al final de cuentas, si nosotros hacemos nuestra radio, es porque nosotras también queremos contar nuestra historia. No queremos que alguien más cuente nuestras historias. No queremos esperar a alguien para que diga quiénes somos nosotras. Nosotras queremos decirlo. Nosotras también tenemos voz propia. Nosotras por eso nos capacitamos, para poder tener nuestros propios medios. Un poco esta frase de no odiar los medios, sino generar los medios propios. Y entonces, en ese sentido, pues a lo mejor hay cosas en las que coincidimos mucho y reconocemos mucho de todo este esfuerzo, y entendemos que todas estas concesiones malamente llamadas, pues no son concesiones del Estado, o sea, son cosas que se han ganado, un poco como lo decían los compañeros, que todas estas leyes, por malas que sean, pues son producto de la lucha y han costado pues la vida de muchas compañeras y compañeros que nos antecedieron y que respetamos un chingo y que los valoramos. Y entonces, en este sentido, pues nosotras sí nos reivindicamos como ilegales. Nosotras sí no queremos que una institución nos regule. O sea, nosotros no esperamos una regulación ni queremos regular a otras radios. Queremos ser libres en ese sentido. Y también, pues a lo mejor por parte de nuestra ignorancia, no sé, ahorita me resonaba que decía el compañero que, pues cuando ellos ven las leyes y las regulaciones, les suenan bien o las ven bien, de que toda ley suena bien, pues nosotras somos muy ignorantes. Cuando nosotros vemos las leyes, no las entendemos y no nos suenan bien, porque pues a lo mejor no las sabemos leer o no las sabemos aprovechar para nuestro lado, ¿no? No vemos en esas leyes esta capacidad de protegernos. Sí creemos que las leyes están hechas, pues en su mayoría, para limitarnos. Nos costaría mucho trabajo utilizar la ley a nuestro favor. Más bien, si queremos o pretendemos conocer las leyes, pues es para romperlas, para no estar dentro de ellas, para no aceptarlas. Y pues también, un poco como decía al principio, entendemos también que este discurso es fácil, de nada más decir que rompemos las leyes. Sabemos el trabajo que cuesta tener las concesiones, el trabajo que cuesta juntar a la gente. O sea, entendemos también, valoramos el trabajo que hacen otras radios. No porque nosotras nos digamos ilegales, pretendemos que todas sean ilegales, o las que tienen permiso no son radios chidas, ¿no? O sea, nosotras vemos en la diferencia una posibilidad de estar, ¿no? Y por eso también se nos hace súper importante estar en estos lugares, en esta idea de tejernos entre los medios, de unirnos entre diferentes. Un poco, pues no nos dio oportunidad de tomar el taller, que creo que todavía están los compañeros haciendo sus tejidos, y decíamos eso, es la idea de tejernos, como esas canastas, como eso que están haciendo, como esa idea, es tejernos entre todas, es decir, esta idea de... bueno, yo por lo poquito que veía decían uno arriba y uno abajo para ir haciendo este tejido, ¿no? Y entonces yo pensaba, ¿cómo podemos inventar un tejido donde no haya uno arriba y no haya uno abajo? ¿Cómo podemos tejernos en los medios de una manera horizontal? De una manera donde justamente no haya arriba y no haya abajo, no haya que mandar y no haya que obedecer, donde todas y todos podamos ser libres, podamos tener el medio en el que creemos, como lo hemos soñado, como lo hemos pensado, que así sean los medios, que los medios sean libres, que sean para todas y para todos, que no sean para unos pocos, sino que estos medios cabemos todas. Y en ese sentido, por eso nosotras decidimos pues formar nuestro propio medio libre, y pues con errores, con aciertos, con mucha ayuda, pues vamos caminando en ese camino, y pues les queremos compartir eso, por eso estamos acá.
13: Maya.
14: Pues vamos a pasar con nuestra...
13: Falta Maya.
14: Por eso. Vamos a pasar con nuestra compañera Estefanía. Es que yo la conozco como Maya, entonces se me hace bien rara así. Bueno, total, que vamos a pasar con ella, nos va a hablar un poco pues también de su proceso en las radios libres y un poco más.
15: Hola, bueno, pues yo soy Estefanía o Mayagüel, como me conozca la banda, como quieran. Bueno, pues yo colaboro con Radio Zapote, que pues es una radio que ya lleva 25 años, ya ha pasado como mucha banda por ahí, que ha aprendido un chingo de radio, y pues a mí me ha tocado más estar como en la creación de contenido, más que en lo técnico, que sí es como muy importante, como dicen los compas, que pues aprendamos, ¿no? Que tomemos los medios y que tengamos todo este conocimiento para justo cuando llegan megaproyectos, que también el tema de comunicación, yo creo que pueden llegar megaproyectos de despojo hacia ese tema, justo como cuando llegaron las leyes a quitar el espacio comunitario de la comunicación para volverlo, bueno, es que nosotros hemos visto en Xochimilco como que tenemos una reflexión que los espacios comunitarios los vuelven públicos, y justo de ese espacio público es como el paso para la privatización, ¿no? Entonces creo que eso también pues ha pasado en el tema de la comunicación, de las radios y de muchos otros medios, ¿no? Creo que las radios libres, las radios comunitarias, pues son una gran herramienta para difundir, como también ya se mencionó, pues nuestras propias narrativas y las contranarrativas del despojo, como hay un cartelito, ¿no?, que lo menciona, las narrativas de la resistencia, de lo que vivimos nosotros, porque muchas veces los proyectos, megaproyectos de despojo, que no siempre vienen de privados, sino también del Estado, llegan y nos dicen todo un panfleto de beneficios que va a traer a nuestra comunidad sus proyectos, cuando en realidad nosotros vemos y vivimos cosas bien distintas, ¿no? Hace rato les platicaba en el taller de fanzine que, por ejemplo, ahorita quieren imponer una utopía en un espacio comunitario que históricamente se ha luchado para que el pueblo lo ocupe para recreación de todo tipo, y pues ahora vienen con el discurso de que traen esta utopía para que mejore nuestra calidad de vida, ¿no?, para volverlo un espacio familiar, cuando ya es un espacio familiar. Yo creo que se me hace muy absurdo que quieran mejorar nuestra calidad de vida poniendo más pavimento en un espacio verde. Y bueno, pues esas son como las narrativas que vienen y que son avasalladoras, porque a raíz de esto viajamos a veces como por la Ciudad de México y vemos publicidad de las utopías por todos lados, ¿no? Pero en lo local es donde nosotros pues nos corremos otra información y tenemos información distinta, y es importante pues usar los medios como la radio bocina, cuando a veces no tenemos la infraestructura también en las comunidades para poder pues ocupar el espectro radioeléctrico, pero sí tenemos el formato y podemos tener el conocimiento para hacer otro tipo de difusión, ¿no? Y bueno, pues eso, creo que tanto la radio como los medios libres pues nos han servido, ha sido una trinchera también para la lucha de los pueblos. Y pues creo que es todo de mi parte hablando sobre medios libres, pero bueno, también me invitaron a participar en este foro porque el día de hoy se cumplen 2 años de lo que llamamos en Xochimilco el halconazo morenista, que fue que justo el Estado se quiere apropiar de un espacio comunitario para volverlo público y genera una carpeta de investigación por despojo en contra de una maestra, de la profesora Hortensia. Ese día acudimos a una manifestación a la alcaldía y fuimos reprimidos tanto por policía, que llegó a resguardar el edificio. Después llegó un grupo paramilitar a golpear a muchas de las compañeras, que en su mayoría eran adultas mayores. Y bueno, a quienes logramos huir de esos golpeadores, nos persiguieron por varias cuadras y después nos detuvieron. Entonces se abrieron carpetas de investigación gracias a que la banda se concentró en Tlalpan, que fue donde nos llevaron, y que ahí también a las personas que fueron a protestar para que se nos pudiera liberar, pues hubo una segunda represión brutal donde incluso algunas compañeras sufrieron violencia sexual por parte de la policía de la Ciudad de México. Y bueno, el día de hoy se cumplen 2 años de ese hecho, y a 2 años no ha habido justicia, ha habido impunidad absoluta en contra de funcionarios que hicieron detenciones arbitrarias, que dieron órdenes a las compañeras que sufrieron igual violencia física y abuso sexual. Sigue impune también ese caso, no se abrió carpeta de investigación en contra de estas personas golpeadoras que están en la nómina de la alcaldía, sin embargo trabajan de civil como operadores políticos. Y bueno, pues eso, ¿no? Y actualmente pues se siguen viviendo muchas violencias en contra de muchas personas pues que hacemos comunicación comunitaria y también que defendemos nuestros territorios, ¿no?
14: Muchas gracias, compa. Pues ahorita vamos a abrir el micrófono para que quienes estamos aquí también podamos dar nuestras opiniones, reflexiones, lo que quieran, no sé, denuncias. ¿A alguien quiere tomar el micrófono?
16: Sí, desde aquí.

0: todavía preservamos gran parte del lago, ¿no? Del lago de Tenochtitlan, pues eso, los canales de Xochitl son lo que aún quedan, ¿no? Entonces, es un botín ahorita, es la gente, el Estado y las empresas pues lo ven como un recurso así que pueden vender y devorar. Y bueno, pues están llegando muchos megaproyectos justo y hay muchos procesos de despojo. Uno de los más preocupantes, bueno, todos, pero este es uno en el que le están metiendo mucho recurso, es un colector. Que este colector se supone que es para entubar aguas negras que bajan de los pueblos de Milpalta y llegan a Xochimilco y bajan por el cerro así como de forma libre, digamos, sin estar entubados, y pues es una contaminación muy grande. Sin embargo, el colector lo que quiere hacer es esas aguas negras llevarlas a la zona chinampera de San Gregorio Atlapulco, lo que obviamente pues eso destruiría gran parte de la zona chinampera, más de lo que ya está destruida igual gracias a todas las políticas de locales y de gobierno central. Pero bueno, los compañeros de San Gregorio ganaron un amparo en contra de ese colector. Entonces, cuando les van a avisar a los trabajadores que se ganó ese amparo, una señora que es una operadora política muy conocida de San Gregorio y que trabaja para Morena, le rompió el parabrisas a las compañeras que viajaban en el carro de la profesora Hortensia. Pero fueron varias compañeras, no fue Marisol. Ese día agredieron a muchas personas. Y bueno, recientemente fueron a presentar Clara Brugada ese proyecto junto a la alcaldesa de Xochimilco y al alcalde de Milpalta, que por cierto antes era panista y ahora es de Morena, pero igual es un mafioso. Los junta, hicieron un video así súper producido, y en ese video sale esa señora operadora política, que ahorita no recuerdo su nombre, que agredió a las compañeras así, dándole la mano y dándole creo que un regalo a Clara Brugada. Yadira se llama esa señora. Y bueno, recientemente, justo fue el 2 de agosto, en un contexto donde pues no sabíamos que venían como tantas cosas, que iban a haber, esa misma semana iba a haber dos asambleas en mi pueblo, que es Acalpixca, en otro pueblo que es Tlaxcaltemalco, que presentan el colector, y como que hay varias cosas. Llegamos un fin de semana y nos encontramos con que había un balazo que había atravesado la ventana de mi casa, ¿no? Entonces, pues esas han sido como las agresiones más recientes, que también nos damos cuenta, como decía la compañera, que toda esta violencia, tanto a quienes difundimos lo que está pasando en los pueblos y a quienes los defienden o defendemos de otra manera, ha incrementado la violencia muy cañón, ¿no? Y con muchos recursos, tanto recursos pues policíacos, como también recursos de que están contratando gente golpeadora y que también se están aliando con grupos criminales, ¿no? Para mayoritear en asambleas, para aprobar los proyectos pues que les convienen a ellos y que también viene pues con todo esto de la turistificación en Xochimilco.
1: Bueno, pues agradecerle a nuestras compañeras todas las palabras que nos han compartido. Y bueno, sí, hoy es 5 de diciembre, de septiembre, y esa represión de la que nos recuerda Maya, pues muchos compañeros de medios libres y compañeros comunicadores de Xochimilco estuvieron ahí, y estos paramilitares de los que nos cuenta Maya estaban buscándolos a ellos. El propio compañero Pancho, así por estar haciendo el streaming, al igual que Max, entre muchos otros compañeros, el objetivo era los que estaban documentando, ¿no? Entonces una situación bastante grave que, bueno, por eso queríamos importante reivindicarla en este momento. También porque en Xochimilco fue el Tejemedios anterior, ahí

0: De hecho, en este espacio, la biblioteca del Tlamachinolan, pues él fue el que nos ha también recibido, un espacio de resistencia, una zona ahí donde también han defendido sus derechos, y por eso pues les abrazamos. Y este Tejemedios ha caminado en esos espacios, estuvimos con nuestros compañeros de Cholula también, cuando estaba lo de la toma de Bonafón, bueno, posterior, perdón, ¿no?, en la resistencia. También estuvimos con nuestros compañeros Samir, ¿no? Este Tejemedios estuvo en Amistingo y unas reuniones como estas, en una plática como estas, de hecho platicando sobre legislación y telecomunicaciones, igual como ahorita, pues Samir estaba ahí con nosotros y de hecho platicando que qué hacíamos con la ley de telecomunicaciones, y en esa fecha se planteó que como ni la sabíamos, nos declarábamos en rebeldía porque sabíamos que venía de mal gobierno, y recuerdo, y eso fue por petición del compañero Samir, que pues es de Radio Amistingo, que también tiene ese trabajo. Y bueno, creo que el objetivo de esta mesa era ver nuestra diversidad. Hay muchas formas de hacer radio, muchas formas de hacer comunicación, y podemos respetarnos, convivir, más cuando los objetivos son comunes: la defensa de la tierra, la defensa de la vida, de los derechos. Y por eso creemos que esta diversidad, como decían nuestros compañeros de Ajolote, no hay una sola forma, cada quien escoge su modo, su equipo, su medio, y hay muchas formas de abarcar esta comunicación, y creo que eso es lo bonito también de estos espacios. Hay esfuerzos de compañeros de radios que tienen la concesión, que se han agrupado para enfrentar mil cosas, y tienen sus redes de trabajo. Hay redes de medios libres que también, pues, de radios libres, perdón, que también están en su dinámica de solidaridad y apoyo, y pues podemos encontrarnos en algunos temas, por ejemplo, defender el agua. ¿Cuál de estas redes tiene que se oponga a ver o defender la vida, ¿no?, o hacer coberturas colectivas? Ayer nuestros hermanos de Argentina, por ejemplo, nos daban propuestas de hagamos un cadenazo colectivo, entrevistémonos entre medios libres y radios para conocernos, y nos daban como estas ideas. Y eso, y pues nada más, hay creo que una agenda que también hay una oportunidad, que nuestros hermanos zapatistas están convocando a abrazar a las madres buscadoras, a las familias buscadoras, y ellos pues con su ejemplo de autonomía van a ir a la Ciudad de México. Las veces que han hecho sus caravanas, sus movilizaciones, pues ha servido para mover a todo el país, tu escuela, tu barrio, tu comunidad, a invitarnos a hablar de ese tema, a recibirles, a escuchar su palabra, a difundirla, que es nuestro trabajo como comunicadores. Es algo importante que ya en 12 semanas, ya lo tenemos allá a la vuelta de la esquina, y son espacios donde seguramente nos vamos a encontrar y podemos seguir reforzando también esos lazos de amistad, de solidaridad, de trabajo, de compartimentación. Y pues ese sería mi aporte. Creo que tenemos muchos retos, ojalá y podamos construir propuestas que nos abracen a todas y todos, ¿no? Y gracias por sus palabras.
1: ¿Alguien más? ¿Qué? La compañera allá atrás. No sé.
2: Sí, puede pasar para adelante.
3: Pásale para que suene la
4: lección. Gracias, compas. Buenas noches. Mi nombre es Arlen y yo soy de aquí, de Tehuacán, en donde estamos, y me gustaría aprovechar el espacio para compartirles un poco del contexto del territorio en el que, pues, que nos está recibiendo en este momento. Tenemos muchísimas problemáticas en cuanto a despojo, a saqueo, a explotación, a extractivismo y cuestiones de daños muy graves al territorio, pero quisiera en este momento señalar al menos dos problemáticas que en este momento en este territorio son urgentes y que me gustaría compartírselas para que pues nos ayuden también en ese sentido en la difusión a quienes estamos interesados en la defensa del territorio, y pues también para que sepamos que pues en este lugar hay una cuestión muy muy grave. La primera, y que es urgente, es que algunas quienes estamos aquí ya sabemos que aquí a menos de 2 kilómetros máximo hay un basurero que por años estuvo sobrepasado, en el que el municipio de Tehuacán le venía a vertir toda su mierda, ¿no?, toda su basura, sin ningún tipo de gestión adecuada. Tehuacán le vertía toda su basura al pueblo indígena de Santa María Cuapan, que es donde estamos, por acción directa de... compañeras y compañeros que se organizaron hace, me parece, cuatro años, que se cerró por acción directa el basurero de Coapan. Hubo, bueno, una supuesta, porque sí está el papel de declaración de la Profepa, que era una, pues una orden ya para que ese saneamiento, pues se diera un saneamiento y una, pues un intento por lo menos o algo de reparación, porque ese basurero está en parte del territorio que corresponde a la reserva de la biosfera Tehuacán-Cuicatlán. Entonces, que sepamos que cuando hay, o digamos, en cualquier medio comercial o institucional, que se están ahí parando el cuello con la reserva de la biosfera de Tehuacán-Cuicatlán y todo, que sepamos que por omisión del Estado y de todos los niveles de gobierno, tanto municipal de Tehuacán como del Estado como federal, ha habido una omisión total y está inundado una parte de la reserva de la biosfera con lixiviados por falta de, pues, de interés básicamente, ¿no? Entonces, bueno, que sepamos que nos surge ese saneamiento, que no vamos a quitar el dedo del renglón las personas que vivimos y que padecemos esa situación. Y otra, que también es muy grave y muy preocupante al día de hoy, es que pues están, este es un territorio de granjas, de mataderos de gallinas, en los que se está presente Grupo Romero, Bachoco, y bueno, esta industria, aparte de que ya ha habido una serie de cuestiones muy graves también respecto a derechos humanos, es una industria que es la industria del, pues sí, de los huevos, de la carne que mucha banda consume, está rompiendo de la madre, la verdad, al aire. Aquí en Tehuacán, quiero que sepan que todas las noches nos llega una pestilencia que abarca una gran cantidad de la ciudad, que viene de los mataderos de gallinas, ¿no? Entonces, de entrada, pues también hacer un llamado al boicot, ¿no? Hacer un llamado al boicot respecto a todo lo que tenga que ver, no nada más con Bachoco o con Grupo Romero, en realidad pues son centros de concentración de maltrato de animales sintientes que están allí siendo explotados únicamente para el consumo de sus cuerpos y de los huevos. Entonces ahí invitar a que sepan que nos están saqueando el agua para mantener esas megagranjas, nos están contaminando el aire en los que todos los días a veces es súper pesado estar respirando, porque sabes que estás respirando caca de gallina en las noches y apesta horrible. Y además otra problemática grave que muy probablemente está relacionada, pero que pues invitamos a cualquier persona que tenga información o que tenga posibilidades de brindar información al respecto, son las avionetas antilluvia. Aquí en esta región, que de por sí es una zona semidesértica, tenemos pues de por sí graves problemas de crisis hídrica, y ahí se escucha, ¿no? Bueno, esto fue un camión de la carretera, pero de verdad, a veces ya estamos así como superficiales, no mames, se va la camioneta, la avioneta otra vez, porque están cargándose las nubes. O sea, quienes estamos cercanes a la tierra, sabemos cuando va a llover, porque sabemos cuando las nubes son de agua, pasan las avionetas y esas nubes de lluvia se disuelven. Entonces, una situación que es importante mencionar es que las gallinas, esas, las que están allí matando diariamente por miles de millones de aves, no ponen huevos cuando llueve. Y muchas veces se enferman cuando llueve. No es casualidad que decidieron poner esas granjas en estos climas que son más secos y más áridos. Entonces, pues eso, reafirmar la llamada al boicot a estas empresas, porque nos están matando literalmente desde quitarnos el agua, contaminarnos el aire, y pues nos están dejando, ya las milpas se perdieron, todas las siembras de todos estos territorios por la sequía, que de por sí hay una grave sequía en el país, en esta zona está mucho más agravada debido a esa situación de las avionetas antilluvia. Recientemente, hace dos días, algunos compañeros campesinos llamaron y exigieron que se investigue esas avionetas, porque ya no es casual y porque ya, o sea, ya es demasiado evidente, ¿no?, esta problemática. Gracias, compa.
0: alguien más, compas. Hola, soy Gerza, de colaborador de Radio Chinaca, y pues mi pregunta es para la compañera de Radio Voladora. Si hubo, bueno, me interesa el proceso de la regularización y preguntar si hubo consulta para los oyentes o los usuarios finales, y si la hubo, ¿cómo fue? ¿O qué piensas, no? Los escuchas.
4: Bueno, nosotros iniciamos transmisiones en octubre del año 2000 como una radio que no tenía permiso, porque además Voladora viene de un proceso libre, comunitario, de resistencia de la huelga de la UNAM, con la que huelga, ¿no? Entonces, uno de los proyectos que deriva de ahí es Voladora Radio, que eran querer hacer una especie de radiobocinas itinerantes en diferentes partes del país. Finalmente, la Voladora llega a Mecameca y decide instalarse en ese municipio, no como una exigencia, eso sí es importante decirlo, y además siempre lo hemos señalado, no como una exigencia de la comunidad, porque hubiera un medio de comunicación comunitario, sino más bien la idea partió de algunos compañeros, compañeras, que nuestra cercanía de las comunidades con el volcán Popocatépetl, que pues los compañeros de Puebla lo sabrán también muy bien, con la actividad del Popo, pues bueno, nos obligaba a, creíamos otros que nos obligaba a tener un medio de comunicación que informara sobre la actividad del volcán a las comunidades, porque además pues nos llegan todas las señales de Ciudad de México, de Puebla, de Morelos, pero también veíamos que no atienden las agendas locales de las comunidades, ¿no? Sino nos hablan de Ciudad de México y cómo está el tráfico en la Ciudad de México, y nosotros decíamos, pues qué mal por la Ciudad de México y los que transitan por la Ciudad de México, pero no es la realidad de nuestras comunidades. Bueno, así inicia. En el año 2003, después de operar 3 años, tenemos un operativo por parte de la SST donde llegan hombres armados, encapuchados, con un operativo como si fueran a detener a algún secuestrador. Nos cierran de cuadra a cuadra para poder llevarse el equipo y detener a las personas. Finalmente no sucede, más bien como por una cuestión ahí, es muy chistoso y no lo voy a contar porque es muy largo, ¿no?, la historia, pero por una cuestión de un documento que llevaban donde iba mal el número de la radio, ¿no? O sea, decía, por decir algo, que iban al número de Hidalgo número 50, pero en realidad era 48, entonces porque teníamos el recibo de la luz. Entonces un compañero que es pues versado en el tema de leyes les dijo, no, pero ustedes están allanando un domicilio que no es, ¿no? Entonces no se pueden llevar nada y sálganse ahorita de acá porque eso es un delito. Entonces por eso se fueron. A partir de eso lo cuento porque a partir de allí nosotros en esos años pertenecíamos o éramos integrantes de la Asociación Mundial de Redes Comunitarias de la MAP México. Entonces había, como bien señalan los compañeros y por aquí también lo comentaban, el tema de las concesiones era un impulso que venía dando los pueblos, que venían dando las comunidades y personas que se sumaban al tema de que las comunidades administraran sus propios medios de comunicación. Entonces a partir de ese operativo que nosotros sufrimos, que fue en septiembre de 2005, en una consulta que tuvimos con la asamblea de la radio, ¿no? Decidimos que había un camino interesante, como lo había relatado al inicio, para poder obtener el permiso, que nosotros no sabíamos además qué implicaba obtener el permiso. Entonces decidimos hacerlo. ¿Qué nos implicó? Por un lado, conformar una asociación civil, porque la autoridad decía que los permisos que se llamaban o tenían ese nombre en esos años no se le podía otorgar a personas físicas sino a asociaciones civiles. Entonces fue por eso que conformamos la Voladora Comunicación AC, que es la figura legal que detenta la concesión actualmente de la Voladora Radio. Pero además de ello, nosotros tuvimos que cumplir con una serie de requisitos, como por ejemplo garantizar
5: garantizar que íbamos a tener toda la capacidad técnica y económica para sostener un medio de comunicación. Y decíamos, ¿y eso cómo lo comprobamos, no? Además, pues, somos nosotros nada más 30, 40 personas que estamos haciendo radio. Entonces, lo que hicimos fue que la radio ya tenía 3 años de estar en Amecameca transmitiendo, y lo que hicimos fue una colecta de firmas de la comunidad, pues pidiéndoles su apoyo, informando cuál era la situación. Nos dieron las firmas, salimos a recolectar firmas, y también hubo varias organizaciones sociales, culturales, de los municipios de la región de los volcanes, de ese lado, que amablemente nos dieron una carta donde avalaban el trabajo comunitario de la radio. Eso por un lado, ¿no? Como con el trabajo de la comunidad. Por el otro lado, con el tema de lo técnico que tuvimos que realizar, nosotros no, pero mandar a hacer estudios técnicos para conocer la factibilidad, que pudieran otorgarnos una frecuencia, el tema de la potencia. Cumplimos con todos esos requisitos. No nos enorgullece, ¿no? Es cierto decirlo, ¿no? Pero es un camino de lucha que nosotros decidimos explorar. Bueno, metemos esa documentación y tardaron poco más de año y medio para respondernos que teníamos el permiso. Nosotros ya estábamos muy desesperados, porque además de ser 50 personas que conformábamos en ese entonces el colectivo, nos quedamos 4. Porque una de las cosas que convocaba era la radio, era este espacio, ¿no?, de compartir la palabra, de llevar las agendas locales, propias de los compas, ¿no? Entonces empezamos a construir nuestra cabina, teníamos nuestros tallercitos entre los que estábamos ahí para definir nuestro proyecto político, comunicacional, cultural, porque además nosotros sí nos... seguramente como varias radios, nos asumimos como un proyecto totalmente politizado, una radio totalmente politizada. Entonces discutimos mucho, ¿no?, en ese sentido, generamos documentos, y mientras estábamos en esa espera, pues estábamos haciendo todo esto. Llegó un momento en el que dijimos, no podemos esperar más, si no nos responden, vamos a volver a prender el transmisor, vamos a volver a sacar la señal. Pero no sé si fue casi providencial, pero después de eso que nosotros comentamos, a la semana nos informaron que ya estaba saliendo el permiso de la voladora radio, ¿no? Entonces fue de esa manera. No hubo propiamente un proceso de consulta a la comunidad, porque también y eso me refiero un poco como los contextos donde se desarrollan las radios, ¿no? O sea, voladora no deriva de una exigencia de la comunidad, sino de una mirada, de una necesidad que vio un grupo de personas para tener ese medio. De hecho, y ya para cerrar y no alargarme porque no es un diálogo, cuando una vez hicimos una encuesta, ¿no?, en la comunidad para saber pues cómo andábamos, si nos escuchaban, no se escuchaban, y los resultados fueron desde que éramos la radio de Marcos, porque pasamos todos los comunicados del subcomandante insurgente Marcos, que Marcos era el dueño de la radio, que éramos comunistas, y una frase que nos llamó mucho la atención y que al principio nos cayó así como balde de agua fría, pero después lo resignificamos, no sé si para conveniencia nuestra, fue que alguien decía, la voladora radio es un mal necesario en la comunidad, ¿no? Entonces, cuando leímos eso, sí fue cómo entendemos e interpretamos y resignificamos eso. Y lo resignificamos de la siguiente manera, por si no sé si convenientemente. Nosotros decimos, bueno, nosotros le apostamos para, cuando hacemos la radio, en los discursos, en las narrativas que salen en la radio, no por hablarle necesariamente a las personas que están convencidas y que coinciden con nosotros, porque al final del día van a seguir coincidiendo con nosotros de una u otra forma, sino también hacemos radio para hablarle a esas otras personas que no coinciden, pero con las que podemos tener ciertas alianzas dentro de la comunidad, ¿no? Entonces, además de esta parte, decíamos que la gente no tiene por qué estar de acuerdo con nosotros, ni que fuéramos el sindicato, ¿no?, charro, para decir, ah, sí, todo lo que dice la voladora está bien, sino son estos espacios de construcción, de discusión, donde no necesariamente estamos de acuerdo, pero podemos tener un diálogo que propicie otras líneas o acciones de construcción, ¿no? Entonces, digo, yo lo dejo hasta allí porque siempre hablo un montón y luego nunca respondo lo que me preguntan. Eso.
1: Bueno, compas, una última pregunta.
6: Buenas noches a todas y todos. Yo soy Michael Torres de Zacatepec. Les agradezco mucho la participación, siempre es enriquecedor conocer, escucharles. Y este momento quisiera ser breve con la pregunta, es justo para los compas de redes. ¿Qué está pasando con el tema de las líneas telefónicas, todo este marco que pues ha sonado y resonado todo este año, sobre todo los contextos, ¿no? Hubo mucho peso político en esa cosa y la presidencia del área de comunicación dijo, no, nosotros no vamos a tener registro, lo va a tener Carlos Telcel, lo va a tener Movistar, lo va a tener AT&T, lo va a tener Altán, y tal cual, pues deja como en esa incertidumbre, ¿no? Pues ahora, pues, ¿quién nos va a estar a la merced, ¿no? Y sobre todo, ¿qué se puede hacer? Pues si de plano pues, ya no se podría hacer nada, porque pues ya están las líneas 0 y 1 creo que canceladas, ¿no?
7: Gracias, Mitch. Sí, bueno, yo creo que ese es justamente un punto, un hecho que es importante como verlo a la luz también mismo de la mesa, ¿no? Este tema de las líneas, y bueno, cuando nosotros empezamos con los procesos de los operadores móviles virtuales, conocimos que pues este tema de la vinculación, ¿no? O sea, más que de la vinculación, sino como las telefónicas tienen la obligación de estar o poder como compartir cierta información para temas de justicia, ¿no? O sea, eso ya existía desde antes que empezara todo este tema de la verificación. Sin embargo, ahora lo que se vuelve muy complicado, pues es, bueno, pues antes uno compraba un chip y pues no, ¿qué información podían pasar, ¿no? El tema ahora, como bien lo dices, es que justamente le están pasando la verificación a las empresas, ¿no? O sea, es Telcel, es Movistar, esto justamente que acabas de decir es Altán, ¿no? En ese sentido, pues sí, no es que haya mucho que hacer si estás con Telcel, si estás con Movistar, si, o sea, vas a tener que vincular tu línea para, pues sí, para seguir teniendo el servicio. Sin embargo, nosotros que acompañamos a los colectivos, a las organizaciones que tienen estos operadores indígenas, pues hemos llevado un proceso también para poder pues tener cierta certeza o poder buscar ciertas formas para que estos datos no los tenga la empresa, ¿no? Sino que los podamos tener o almacenar nosotros con nuestras propias plataformas, y a partir de eso también no podemos no decir, pues no voy a seguir este mecanismo para la justicia, pero pues si están con estos operadores móviles, sí tenemos posibilidad de saber que si están buscando a uno de los colectivos o a una persona, pues avisar, ¿no? Avisar con tiempo, con ciertos mecanismos, ¿no? Ahorita estamos también como diseñando un poquito esa parte, ¿no? Que será un poquito más como sensible para ciertos colectivos que están en temas de defensa del territorio. Pero también, otra vez, pues por eso invitamos como redes a que pues puedan conocer este documento que sacamos sobre la regulación. Entendemos que la regulación pues no es bonita, como decían, ¿no? Sino, pero también la tenemos que conocer y la tenemos que estudiar, no para decir, pues así va a ser las cosas y ni modo, ¿no? Sino para también ver y buscar mecanismos para que el propio Estado pues no nos imponga sus propios mecanismos, sino también desde los pueblos, las comunidades, los colectivos, digamos, pues esto podría ser de otra forma, ¿no? Entonces, un poquito esa es la respuesta.
8: Thank you.
1: Bueno, pues quería agradecerles a todos los que estamos aquí por, pues, por sus palabras y por las luchas que representan. Sabemos que pues vienen tiempos bastante crudos, y pues bueno, aún así pues creo que estar aquí, escucharles, aprender de ustedes, de lo que hacen, compartir en estos días las ideas, los aprendizajes, conocer como estas distintas vías y trincheras de las que se valen para afrontar como pues todas las inclemencias de este sistema, sin duda yo creo que nos llena de esperanza a todos los que estamos aquí. Quería agradecerles también a todos los que pues están de aquel lado, los que están acá, y pues a quienes organizaron este evento, que fue un montón de personas. Y pues por último, para despedir a la mesa, pues queríamos pedir a los participantes que si podrían dejarnos como alguna reflexión, alguna conclusión, una invitación, pues hablar un poco de pues no sé qué consideran que sea lo más importante resaltar. Bueno.
8: Sí, compañeras, compañeros, compañeres. Bueno, nosotros que integramos la radio comunitaria Zacatepec, comentarles que el 80% de los integrantes son defensores del territorio. De igual forma, la mitad pertenecemos al Congreso Nacional Indígena, yo soy concejal. Y entonces aprovecho para invitarles, porque como sabrán, este próximo 12 de octubre el Congreso Nacional Indígena cumple 30 años. Fue fundado el 12 de octubre de 1996, donde pues está abierto el espacio donde los barrios, las colonias, los pueblos nos encontramos, nos arropamos, tenemos una casa común donde respetamos las formas de organización, las decisiones, las autoridades, y desde ahí estamos generando la resistencia. Entonces, el Congreso Nacional Indígena ha sido una parte muy importante en el caminar de la radio comunitaria, porque nos acuerda. Entonces, sí los invito a que participen, están cordialmente invitadas todas, todos y todes, para este 12 de octubre, que ya estamos pues con todos los concejales, delegados e integrantes y no integrantes, pueblos indígenas y no indígenas, afromexicanos, a que nos encontremos ese día y caminemos juntos, donde sigamos compartiendo nuestras luchas, donde sigamos reconstruyendo ese tejido social, donde sigamos diciéndole al Estado que a pesar de la invasión de hace 500 años, pues seguimos existiendo y cada vez estamos más fuertes. Y al mismo tiempo, para diciembre, el recibimiento a nuestros hermanos zapatistas, porque nosotros en la radio, los siete principios zapatistas son los que rigen la radio, aparte de los valores que fueron generados por los comunicadores y por la misma gente de los pueblos. Entonces, pues el llamado a que nos sumamos, aunque no presencialmente, pero que en su momento se genere esa colectividad masiva, no solo a nivel nacional sino internacional, y le digamos a este sistema podrido que pues no vamos a permitir más bajeza, más humillación, más despojo, y que aquí estamos y que pues no tenemos miedo. Muchas gracias.
9: Autónomos, o como se llame. Pues bueno, yo creo que solamente me gustaría dar también las gracias por el espacio y por como darnos voz también de compartir un poco lo que hacemos un poco desde lo la interpretación a la regulación, ¿no? Que al final lo que buscamos es que no se nos diga cómo ejercer nuestros derechos, una manera de interpretar la ley en donde pues nosotros tomemos ventaja, ¿no? En esos espacios que quedan dentro de cada artículo, nosotros tomar voz y pues ya ejercer nuestros derechos y eso, creo que me gustaría agregar.
7: Sí, igualmente agradecer el espacio, agradecer la reflexión, la conversa. Yo creo que es muy importante para los medios pues seguirnos formando, ¿no? Seguir conociendo las cuestiones, seguir fortaleciéndonos técnicamente, seguirnos fortaleciendo en cuestiones también organizativas, de administración. También este tema de la regulación, pues nosotros vemos que es importante para no seguir la ley al pie de la letra, sino justamente pues que sean los pueblos los que deciden sus propias estrategias para incidir en ella.
5: Bueno, yo quiero agradecer el espacio, estos días de reflexión, de intercambio, de compartición. Queremos decirles que valoramos, reconocemos y reivindicamos las luchas de todos los compas, de las compas, desde lo que hacen, desde sus colectividades, y que eso es justamente parte del aprendizaje de las radios, ¿no? De las radios comunitarias. Nosotros, por aquí lo mencionaban, y es eso, ¿no? Nosotros aprendimos a hacer radio haciendo radio, ¿no? Y eso es fundamental. El tema de la compartición, el tema de la construcción, el rescate, ¿no? De el trabajo, de la lucha que venimos haciendo. Y pues nada, visiten la página de La Voladora Radio del Comercial, ¿no? lavoladora.org, los diferentes canales donde estamos. Y nada, o sea, decir que la radio comunitaria, hacer radio comunitaria no vale la pena. Hacer radio comunitaria vale la vida, y justamente estamos en eso, estamos haciendo que valga la vida a través de la construcción de nuestros propios medios de comunicación. Buenas noches y gracias.
10: Bueno, pues igualmente, pues agradecer muchísimo el espacio, pues entender, igual que este Teje Medios, pues lo construimos todas y todos, igual pues los medios los hacemos todas y todos, como que tanto las audiencias como las personas que lo hacemos, pues nosotras vemos que entre todas construimos estos medios y se necesita de todas. A veces hablan mucho del autoconsumo, ¿no? Que los medios libres pues solo nos autoconsumimos, y a veces pensamos que a veces ni eso, ¿no? A veces ni entre los mismos medios libres nos escuchamos. Entonces, pues inclusive, pues seguir haciendo esto, seguir construyendo en común, seguir fortaleciéndonos, seguir capacitándonos para pues tejer estos medios libres para todas y todos.
11: Bueno, yo nada más así quería decir algo muy rápido, que ahora que Alexis decía algo, enfatizar o no sé, yo creo que es importante poner atención a los cuidados, ¿no? Porque como muchos ya compartieron, pues se vienen tiempos difíciles, y yo creo que los medios en general, no solo las radios, cualquier tipo de medio pues que difunde estas luchas y tal, está en riesgo también pues de sufrir estas represiones, estos ataques, y que estas herramientas que construimos a la vez son también herramientas para poder defender eso, ¿no? Para contrarrestar esa criminalización, ¿no? Y pues que son herramientas que pues también podemos procurar cuidados, ¿no? Entonces, en este momento de cuestiones digitales que están a tope, pues también hacer énfasis en eso, ¿no? También en cuidarnos y en ser responsables en este sentido, cómo comunicamos, ¿no? Y para qué comunicamos. Y pues eso, nada más, que sigamos pues compartiendo el micrófono, la palabra o las demás herramientas, pues para encontrarnos y reconocernos en el día a día, en nuestras acciones, y también pues para sostenernos, ¿no? Porque pues yo creo que aquí todas lo hemos vivido y lo hemos sentido, ese acompañamiento, ese cuidado nos fortalece, ¿no? Entonces seguir practicando eso, ¿no? El cuidado entre nosotras, y en ese sentido pues estar atentas a todos los procesos de criminalización que están, y pues colaborar para ahí echar el granito de arena. Bueno, pues igual gracias por la escucha y por el espacio. Bueno, para no ser repetitiva, pero pues sí, los medios libres pues son una trinchera ahorita, un espacio donde nos podemos refugiar varias luchas. Creo que son muy importantes estos espacios como el Tejemedios, que yo creo que pues estaría chido, ¿no?, que los replicáramos también en nuestras comunidades. Esto de estarnos tallereando entre nosotros, de aprender todos estos conocimientos que son como pues muy necesarios para lo que ya estamos viviendo y para lo que se viene, ¿no? Bueno, pues gracias.
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13: Compañeros y compañeras, reciban un fraternal saludo de parte de los compañeros y compañeras que participamos en un esfuerzo colectivo llamado La Voz de Villa Radio, parte de la Organización Popular Francisco Villa de Izquierda Independiente. Hace aproximadamente 20 años tuvimos la fortuna de conocerles, de observar en su esfuerzo de comunicación a compañeros y compañeras comprometidos. Entre muchas cosas que observamos en ustedes fue el ejemplo de que la comunicación se puede hacer desde abajo, que esa forma de comunicación puede preservar la memoria, con su mismo nombre, la Que Huelga Radio, la cual invita a reconocer la lucha digna por la educación en este país. No pocas veces nos hemos encontrado en talleres, encuentros, movilizaciones y más. Deseamos que siga siendo así, que frente a las dificultades que el sistema capitalista representa para proyectos autónomos e independientes como el suyo, que hoy cumple 25 años, que la resistencia y la dignidad sigan siendo la bandera de lucha que haga frente a la mentira de gobiernos y políticos, que las ondas hercianas y los algoritmos sigan retumbando con la voz de las luchas dignas. Reciban de nuevo un abrazo colectivo de las y los compañeros que como ustedes intentamos dignamente compartir nuestra palabra para generar puentes y crear organización anticapitalista. ¡Felices 25 años! Saludos, compañeros, y muchos años más. ¡Vivan los medios libres y comunitarios!
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0: México, más de 170 colectivos, centros de derechos humanos, pueblos originarios dan la bienvenida al Ejército Zapatista de Liberación Nacional, a Ciudad Monstruo. El viernes 11 de septiembre se dio a conocer una carta de bienvenida a la delegación zapatista, que el próximo diciembre visitará Ciudad Monstruo. En la carta, las organizaciones dan la bienvenida a la delegación zapatista y manifiestan una lucha compartida. Recuperan la pregunta ¿dónde están?, como el eje central de este encuentro. Denuncian que mientras las prioridades oficiales se vuelcan a los megaproyectos y a los grandes intereses económicos globales, el dolor de más de 133.000 personas desaparecidas sigue siendo ignorado. La carta abraza firmemente a las madres y familias buscadoras, calificándolas como el movimiento más digno y heroico de nuestros tiempos. Frente a la tormenta que impone el sistema capitalista y patriarcal, los firmantes ratifican el derecho inalienable de los pueblos a su autonomía, autodeterminación y a la protección de la madre tierra y el agua. Es un rotundo ya basta contra el aislamiento y el despojo territorial. Los más de 170 colectivos afirman que los malos gobiernos siguen respondiendo a los mismos patrones. Por ello, recuerdan que la única alternativa real para transformar el país nace desde las trincheras comunitarias, defendiendo la vida ante la guerra y demostrando que otros mundos nuevos sí son posibles. El zapatismo vuelve a la capital para encontrarse con las colectivas de buscadoras, las resistencias urbanas. Entre las actividades que destacan se prevé una marcha-manifestación bajo el lema «Todas las luchas y una demanda en común, verdad y justicia para las ausencias». Y el encuentro de arte y de resistencia y rebeldía, además de celebrar el 1 de enero de 2027, el aniversario número 33 de su levantamiento. Recordamos que para los grupos, colectivas, colectivos, movimientos y organizaciones interesados, propongan las fechas en las que podrían reunirse con la delegación zapatista durante diciembre de 2026 en Ciudad Monstruo, pueden escribir al correo dondestan@fraiva.org.mx. Y para apoyar el traslado de la delegación zapatista, se abrió la siguiente cuenta bancaria para recibir aportaciones. 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La gira por la vida camina. Movilizaciones de las madres buscadoras en México. Agosto de 2026 fue un mes de movilizaciones intensas para los colectivos de madres buscadoras en México, quienes no descansan frente a la grave crisis de desapariciones. Por ello, les compartimos el recuento de la dignidad y la memoria de este mes. En Cuautitlán Izcalli, Estado de México, el 20 de agosto, el colectivo Lirios Buscadores Izcalli alzó la voz para denunciar el acoso institucional debido a que Carla Lechuga, madre de Yeshua Cisnero Lechuga, joven desaparecido desde noviembre de 2025, sufrió un intento de allanamiento ilegal en su domicilio por parte de la Policía Municipal, en un claro acto de intimidación. El sábado 22 de agosto, en Tijuana, Baja California, de la mano con Amnistía Internacional México, las madres intervinieron el muro fronterizo bajo la consigna «Ningún muro borra la memoria, ningún muro detiene la búsqueda». E instalaron memoriales y recordándonos que la violencia arrebata también la vida de cientos de migrantes en tránsito. El 23 y 24 de agosto, en Ciudad Monstruo, familias y voluntarios tomaron la glorieta de las y los desaparecidos en Paseo de la Reforma para realizar una jornada de limpieza profunda. Esto preparó el sitio para una pegada masiva de fichas de búsqueda. La actividad buscó preparar este espacio para la pega de alrededor de 2.300 fichas con fotografías e información de personas desaparecidas, en el marco del Día Internacional de las Víctimas de Desapariciones Forzadas. En Culiacán, Sinaloa, el 24 de agosto, con el regreso de Rubén Rocha Moya al gobierno estatal, colectivos sinaloenses se plantaron frente al Palacio de Gobierno. Con pancartas en mano, le exigieron cara a cara que reactive las carpetas de investigación, paradas desde hace unos meses y en algunos casos hace unos años. El 25 de agosto, en Salamanca y Celaya, Guanajuato, ante un alarmante repunte de 50 nuevas desapariciones en la región, la presión de los 36 colectivos locales obligó a la Secretaría de Gobierno a activar brigadas de acompañamiento y atención a la salud para las buscadoras. Ante el Día Internacional de las Víctimas de Desaparición Forzada, el próximo 30 de agosto, se prevé un número importante de actividades. El Diálogo Nacional por la Paz ha convocado a todas las iglesias y parroquias del país a unirse a la causa. Los templos abrirán sus puertas para abrazar a las familias y se instalarán los buzones de paz, urnas donde cualquier ciudadano podrá dejar mensajes, oraciones o pistas anónimas que ayuden a encontrar a los que faltan. En Sinaloa, Guerrero, Jalisco, Ciudad Monstruo, se preparan marchas y memoriales, pegas de carteles y foros para difundir las más de 133,000 ausencias en el país. Mientras tanto, viene el mes de septiembre y la lucha por las y los desaparecidos en México se intensifica. Se espera se concrete el encuentro entre las colectivas de madres de personas desaparecidas en todo el país con el Ejército Zapatista de Liberación Nacional, EZLN, buscando concretar un encuentro civil y social en la Ciudad Monstruo para unificar agendas de justicia. En Oaxaca, se planeó una asamblea comunitaria a inicios de septiembre para blindar los protocolos de búsqueda indígena e independiente, protegiendo a las madres ante la presencia del crimen organizado. Con la entrega del paquete económico federal en el Congreso en septiembre, las madres buscadoras alistan plantones para exigir que el presupuesto de 2027 no recorte los fondos de la Comisión Nacional de Búsqueda ni de los institutos forenses. Porque la búsqueda no es un asunto de unos cuantos, es una herida en todo México. No los olvidamos, los buscamos.
1: Mujeres mazatecas instalan plantón en la Suprema Corte de Justicia de la Nación. El viernes 18 de septiembre de 2026, las mujeres mazatecas de Losochitlán de Flores Magón, Oaxaca, instalaron un plantón frente a la Suprema Corte de Justicia de la Nación. Exigen la cancelación de la persecución judicial en contra de 14 compañeros exiliados. Te invitamos a sumarte a las actividades que realicen. A continuación, el testimonio de Argelia Betanzos.
2: Desde el plantón por la libertad de los 14 exiliados mazatecos que está frente a la Suprema Corte de Justicia de la Nación en el Zócalo de la Ciudad de México, las mazatecas por la libertad, le decimos a la población de la Ciudad de México, a la del Estado de México, pero al mundo entero, que hemos llegado a exigir cosas concretas a la Suprema Corte de Justicia, pero también a las autoridades obligadas a liberar a Elosochitlán. Y que nos iremos hasta que nos llevemos a casa a nuestros 14 hermanos exiliados. ¿A qué venimos a la Corte? A decirle a la ministra Yasmín Esquivel Moza que firme la libertad para Elosochitlán. Tiene en sus manos en estos momentos un trámite de nuestro compañero Miguel Peralta, que de resolver lo favorable a lo que Miguel Peralta expuso, debe dar como resultado la libertad para Elosochitlán. También venimos a hablar con las ponencias, con todas, con todos los ministros y con Hugo Aguilar, de los 14 exiliados, para que desde la cabeza del Poder Judicial se resuelva, bajo la máxima interpretación del derecho en México, que corresponde a nuestros compañeros, en conjunto con la Fiscalía de Oaxaca, a quien ya le hemos pedido por escrito que pida la cancelación de las órdenes de aprehensión. Por eso decimos, de este plantón nos vamos hasta llevarnos a nuestros 14 hermanos mazatecos exiliados y termino exigiendo justicia para el río Xangá-Andajé.
3: que oiga el maldito gobierno, que no estamos cansados, aquí estamos presentes, día y noche, y seguimos luchando.
4: Nuestra existencia hoy tiene que ver con los 43 estudiantes normalistas que nos faltan.
5: Nuestra autonomía.
4: Para seguir exigiendo justicia.
5: La vamos a seguir.
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3: Pero sí que recuerde, Peña Nieto, Ángel Aguirre Rivero, aquí estamos y vamos a luchar hasta las últimas consecuencias. Si guerra quiere, guerra va a tener.
7: Queremos justicia, por eso estamos aquí.
4: Con los miles de muertos, desaparecidos y perseguidos, con nuestros presos políticos.
5: Que viva la vida, que muera la muerte.
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5: Buena jornada, auditorio de Radio Informaremos. Les saludamos esta mañana del lunes 14 de septiembre de 2026 desde la XHSBE Choloyan Radio en Tlaxcalancingo, Puebla, para revisar juntas y juntos la agenda semanal de nuestros pueblos. ¿Cómo se cuida la semilla, vida y el territorio? Se realiza asamblea para consulta sobre la nueva ley de derechos de los pueblos originarios. Radio Tercero celebró 61 aniversario en medio de una tormenta. Quédense con nosotras y escuchen la información que generan los y las comunicadoras comunitarias y académicas.
6: Mi nombre es Alison, la radio Ecos de la Sal. Creo que la mejor forma de cuidar las semillas es sembrando. Sembrando la semilla que tú tienes. No sirve de nada que las guardemos, porque pues así no las vas a preservar. Y al sembrarla, pues tú estás también cuidando esa memoria histórica, que es una herencia que nos regalaron nuestros abuelos, ¿no? Que incluso todos nuestros ancestros hicieron pues todo un ritual para poder lograr una semilla como la que ahora pues está domesticada, ¿no? De la que ahora nosotros disfrutamos, como el maíz, el frijol, los granos básicos. Y la mejor forma es esa. Y pues la tierra también va de la mano con las semillas. Pero la tierra no solo es el suelo que pisamos, la tierra es pues todos los elementos que la conforman, el viento, el agua, el fuego. Y pues tenemos que estar en relación nosotros, la humanidad, los seres humanos, en armonía con los elementos, ¿no? En buena relación. Entonces también tenemos que cuidarlos, no contaminando el suelo, no quemando la basura, porque muchas veces hacemos eso, ¿no? Contaminamos el subsuelo, cagamos el agua y todas las industrias y megaproyectos también van sumando a que se estén contaminando y que cada vez no tengamos un espacio pues pleno para vivir, ¿no? Y de eso también va en relación la vida, porque al dañar así la tierra y todo lo que nos rodea, los seres vivos con los que convivimos y compartimos pues el aire, estamos haciéndonos daño a nosotros mismos y a los seres que nos rodean. Creo que eso es como, pues todo va relacionado, la semilla, la tierra, la vida y también uno mismo. Uno mismo puede ser un territorio, ¿no? Entonces, si queremos defender la tierra, también tenemos que defendernos a nosotros mismos o a nosotras mismas, ¿no?
3: Saludos a
7: saludos a América Latina y el Caribe. Contarles que estamos en el municipio de Benito Juárez, que es la Sierra Norte de México, y bueno, se está llevando a cabo una de las consultas importantes en el país, que es la consulta de ley indígena y afromexicanos. En estos momentos están concentrados pues varios pueblos, cinco pueblos de esta región, que es el pueblo náhuatl, tepehua, otomí, totonaco. Y bueno, estamos aquí en estos momentos con dos autoridades de dos comunidades que también están en esta reunión. Si nos pudieran contar, pues digamos, qué les ha parecido en esta reunión, creen que si de verdad se va a tomar en cuenta la voz de la gente. Primero, si nos pudieras decir tu nombre y tu cargo y de qué comunidad vienes.
8: Okay, mi nombre es Noemí Hernández Torres, vengo de la comunidad de La Pita, municipio de Izhuatlán de Madero. Vinimos aquí a la consulta de la nueva ley de pueblos originarios y estamos llevando a cabo primero varios procesos para posteriormente hacer la votación y ver cuál es la ley que se va a aprobar el día de hoy aquí en Benito Juárez.
7: Y bueno, pues Noemí, ¿verdad? Noemí, si nos pudieras contar algunas cosas que a ti te hayan resonado, que digas esto lo escuché, esto me llama la atención, ¿crees que hay claridad en esta consulta o todavía hay dudas? ¿Tú qué nos dices sobre eso?
8: Sí, me parece bien porque acá de cuenta en cada propuesta nos dieron asesoría y nos fueron explicando a detalle lo poquito o mucho que podamos escuchar y también ser escuchados como pueblos, como pueblos indígenas. También dimos nuestras opiniones para que se lleve a cabo esta nueva ley.
7: Bueno, pues aquí estamos con otra autoridad. Si tú nos pudieras decir tu cargo y también de qué comunidad vienes.
9: Antes que nada, muy buenas tardes. Yo vengo representando la localidad de Cacahuateño, municipio de Ixhuatlán de Madero. Así es, exactamente estamos aquí reunidos aquí en el municipio de Benito Juárez. Asistimos para un diálogo lo que es para los pueblos indígenas afroamericanos. Estamos escuchando que ya está con la nueva ley que está reformado con el artículo segundo de la Constitución. Me parece bien y todo está claro.
7: Y bueno, quería preguntarte, ¿tú crees que de verdad se escuche en esta reunión? ¿Crees que de verdad sean escuchados los pueblos indígenas quienes están reunidos? ¿O crees que todavía falta como ciertas cosas para que la gente sea escuchada?
9: Yo creo que con este diálogo nos sirvió para todos. Esto está sirviendo a nivel nacional, no solo más para que es Benito Juárez, de todos los municipios, en todas las localidades, todos los municipios, vuelvo a repetir, a nivel nacional. Y qué bueno que la presidenta Claudia Sheinbaum que nos haya tomado en cuenta, anteriormente que no se había tomado en cuenta los pueblos indígenas. Ahora ya está plasmado, ya está, ahora sí que con la nueva ley.
10: Saludos a toda América Latina. El pasado 1 de septiembre, Radio Teocelo cumplió 61 años de inicio de transmisiones, mismos que se van a celebrar el próximo domingo 13 de septiembre. En este 2026 la celebración es muy diferente en comparación con otros años. Será un festival con causa, esto debido a que la frecuencia de AM está fuera del aire, ocasionada por una tormenta eléctrica y fuertes vientos registrados el pasado 15 de junio, que ocasionaron la caída de la torre. Dentro de los eventos se realizará como cada año el concurso de la canción, que en este año lleva el título Desconectar para conectar, el uso inconsciente de la tecnología y la inteligencia artificial. Marco Antonio Domínguez, director de Radio Teocelo, nos informa al respecto.
11: El próximo 13 de septiembre estaremos celebrando pues este aniversario más. Bueno, agradecer todas las muestras de solidaridad, todas las felicitaciones de diferentes personas, de diferentes colectivos que han hecho llegar a Radio Teocelo y bueno, vamos por más. Y precisamente en el tema de la antena, pues es importante mencionar que los trabajos antes mencionados se han gestionado por parte de la emisora con el apoyo de las audiencias que se han sumado de manera voluntaria, aportando lo que está dentro de sus posibilidades y sumándose a las campañas de autofinanciamiento. Radio Teocelo, 60. 61 aniversario, levantemos la torre, súmate. Se hará un restablecimiento total, no solo de la torre, también de los radiales, las líneas de tierra y bueno, eso esperemos que estemos dando un servicio de mejor calidad.
10: La Asociación Veracruzana de Comunicadores Populares, que tiene el permiso de operación de Radio Teocelo, cuenta también con otra frecuencia en FM, con la que se transmite solo con el 10% debido a que resultó igual afectada. Se espera que en los próximos meses se vuelva a transmitir el 100% en ambas frecuencias y lograr llegar a nuestra audiencia cautiva y a nuevas audiencias. Reportó desde Radio Teocelo en Veracruz, México, Reina Melchor Rivas.
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13: Gracias por continuar con nosotros y nosotras en Radio Informaremos. Con información de Desinformémonos, Oguira, la Bahía Amenazada.
14: En Lloreme Marce dice Bahue y Tom Yolén Bahueania. Nuestro mundo del mar. El mundo del Bahueania para nosotros es algo espiritual, es algo sagrado, ya que en ella pues tenemos el sustento primeramente para nuestra familia, ¿no? Ahí, de ahí sale nuestro alimento. Y aparte de que sale nuestro alimento, lo consideramos un lugar sagrado por tener vida. El mar tiene vida y como tal tiene voz. En este caso nosotros somos los que le ponemos voz a todo esto. El mar tiene voz, los animales adentro tienen voz, el juyaña, el monte tiene voz, el aire tiene voz, todo tiene voz para nosotros los pueblos originarios. El mar a nosotros nos hace sentir la preocupación que existe cuando son amenazados y nos hacen dialogar de tal manera que percibimos la preocupación que tiene el mar también por la amenaza que se aproxima.
15: Este proyecto pretende tener también de almacenamiento 75,000 toneladas, 3 tanques de 25,000 toneladas cada uno. Pretende succionarle a nuestra bahía más de 2,000 metros cúbicos por minuto. Pretende enfriar, o sea, desalinizar su agua, sus aguas, pretende que pasen por sus turbinas, calentarlas, echarla más salada al mar, echarla con más químicos, más caliente en una bahía que es nuestro lugar sagrado. El simplemente el alimento diario de las comunidades también depende de la bahía. ¿Qué pasaría si la bahía se muere? Porque así lo miro yo, es la muerte para la bahía. Si la bahía se muere, también muere nuestra cultura. Porque nosotros no tendríamos dónde ejercer nuestros usos y costumbres. Si nos arrebatas el territorio, yo creo que a cualquier comunidad originaria, arrebatar el territorio es desplazarlo o es que ya no vas a tener dónde hacer usos y costumbres. A lo mejor no me matas de arrebatarme la vida, pero sí me estás arrebatando mi cultura, mi manera de ver el mundo. Y eso es genocidio, porque mi cultura va a desaparecer, porque sin esta tierra, sin este territorio, mi cultura muere. Y mi comunidad va a morir. A lo mejor no va a morir en vida, pero sí, ya no va a trascender.
16: Soy originaria del campo pesquero Lázaro Cárdenas, pescadora de tercera generación, y pues también tengo estudios, pues soy socióloga rural, y ahorita estudio el segundo semestre de Derecho. Empecé a involucrarme yo en el 2016, pero mirábamos que talaban mangle desde el 2003, no sabíamos qué era. En el 2016 yo escuché una reunión de unos ambientalistas que venían a informar a las comunidades qué se pretendía hacer ahí. Entonces entendí por qué estaban talando nuestros mangles. Podía pasar que se nos acababan las áreas de pesca, que se nos contaminara con fertilizantes, que tener una zona de riesgo y sacrificio por la fuga que ellos mismos nos estaban diciendo en sus estudios. Aquí me fui al puerto de Topolobampu, también para informar a gente de los Mochis. Se sumó Claudia Susana de Oguira y Felipe Montaño, Irene Díaz. Y fue así como ya entre todas buscamos otra planeación de ir a las comunidades a informalizar el proyecto. En el 2018 metimos el primer amparo por falta de consulta indígena, pues con artimañas, como siempre han sido los políticos que han querido gobernar Sinaloa, sacaron escrituras para vendernos nuestra humedad. Y desde ahí viene el origen del proyecto de la planta amoníaco, el financiamiento que impulsa la planta de amoníaco suizo-alemán, está Proma.

0: Ahora que estuvimos por allá en Alemania, estuvimos hablando con diversos parlamentarios de derecha e izquierda, les planteamos el problema de la planta de amoníaco acá, si sabían o no sabían cómo se estaba manejando, que ese proyecto había nacido en la ilegalidad y que por favor reconsideraran esas garantías, porque sus garantías a mí me tenían desplazada, a mi pueblo lo tenían dividido, ya no teníamos una vida tranquila, nos tenían amenazadas de muerte, que estaban en un sitio Ramsar, que estaban en un humedal, que estaban dentro de pueblos originarios, que era nuestra cosmovisión y nuestra deidad, la Bahía de Ohuira. Todo eso fuimos y les discutimos a los parlamentarios y escucharon detenidamente y nos prometieron hacer algo.
1: La bahía es riquísima, tiene muchísimas especies, yo creo que no te podría mencionar todas, pero hablamos de la principal, que es la producción de camarón, el camarón café, que es el caqui, el camarón azul, que cuando inicia la temporada, pues es abundancia para nosotros, la jaiba café, la jaiba azul, ostras de diferentes especies, pescados igual, peces de diferentes especies, peces comerciales, peces de alimentos comerciales externas más comerciales internas. Nosotros le decimos la lista, el roncacho, el robalo, el pargo. La bahía es la vida de la comunidad. Por eso somos un campo pesquero, porque dependemos de la bahía. Estamos hablando de una empresa altamente sustentable, que una empresa para toda la vida. Por una parte es la bahía, por otra parte la vida, el derecho que nosotros tenemos a vivir en un medio ambiente sano, el derecho que nosotros tenemos de defender el sustento de nuestras familias, el derecho que nosotros tenemos de defender nuestros recursos naturales. A nosotros nos tocó estar aquí y depender de la bahía, entonces esa es nuestra lucha.
0: Siempre le he reclamado al gobierno mexicano que yo no voy a hacer una mártir por esta defensa. Yo estoy defendiendo lo justo. Y quienes me han querido criminalizar por defender, quienes deben de estar criminalizados son las dependencias que han sido omisas de defender. Creo que la misma empresa mostró su verdadero rostro y le dio autenticidad a la palabra que nosotros teníamos desde hace 12 años, que gritamos. Ahorita la misma sociedad tomó su propio criterio y ahorita la defensa creo que está en un pico.
2: ¿Cuál fue la razón para que las autoridades estatales, municipales, federales declararan o quisieran ver vocación de corredor industrial a esta zona en particular? Si pueden ver, es una zona de inundación, donde con la marea alta o con las lluvias había larvas, o desde crustáceos, de moluscos, en tiempo de lluvias, cuando la marea no crecía tanto, de insectos. Y es la zona donde comían, digo comían porque ya no pueden, las aves que normalmente están descansando o anidan en esa pequeña isla que está ahí, que le llamamos Isla Patos. Aves tan interesantes como el bobo patas azules, que es una especie muy rara. Tengo entendido que tiene poco, relativamente poco, en que amplió su área de distribución y que bueno, ahora la tenemos aquí. Durante el invierno, Ohuira recibe una gran cantidad, más de 36,000 aves migratorias, solamente de patos y gansos. En un estudio reciente nos dice que la laguna de Ohuira por sí sola es de las más importantes en Sinaloa, que alberga esas aves migratorias. De acuerdo a la legislación mexicana, la empresa tuvo que presentar un segundo estudio que se le llama Estudio de Riesgo Ambiental Ohuira. En este estudio lo que se hace es una simulación de los diferentes escenarios posibles de riesgo. Entonces, este estudio lo que arrojó, que había 33 escenarios de riesgo, de los cuales 8 tenían la categoría de inaceptable. Una fuga de 5 minutos causaría una nube tóxica de muerte inmediata en 4 kilómetros, de lesiones muy graves de 15 kilómetros, 14.5, y de una afectación radial hasta de 45 kilómetros. Es una actividad, es una empresa que no debería de estar en una zona donde tienes a menos de 2 kilómetros la población. En el caso de una fuga de amoníaco, pues hay un efecto catastrófico.

0: nos encontramos en este momento en la manifestación permanente pacífica afuera de las instalaciones de gas y petroquímica de Occidente, GPO, una planta que pretende producir 2.200 toneladas métricas de amoníaco y que sentimos los pobladores de esta región que viene a destruir la vida, la naturaleza y el medio ambiente. Hay, como pueden ver, está principalmente las comunidades indígenas de los pueblos originarios Mayo Yoreme de la región. Tenemos compañeros que viven directamente de la bahía de Ohuira, pero así también tenemos compañeros de San Miguel Zapotitlán, hay de Mochicahui, hay de Bagojo, hay del Colorado, pero también pobladores de la ciudad de Los Mochis. Estamos preocupados por el medio ambiente de nuestra zona. Es gigantesco, pero no es este nada más. Entonces, les hablábamos teóricamente de lo que iba a pasar y suceder y la destrucción de este valle. Pero llega ese supositorio, ese cañón, ese misil, ese cohete, como le quieran poner. Muchos le ponen el ataúd. Llega eso y une al pueblo ahumense. De verdad, fue emocionante el ver ese río de gentes en este camino de Mochis a Topo, donde por los lados la gente caminando, no había espacio, uno tras otro, caminando, pero era un gran río por miedo a esto, por miedo, porque saben, si esta figura causa temor, imagínense la acción en caso de una fuga.
1: Exigiendo en este momento ya no una negociación ni ningún tipo de acuerdos, queremos la cancelación.
2: El Yoreme tiene un vínculo sagrado con la naturaleza, y yo creo que todas las comunidades originarias, pero para el Yoreme la enramada significa
3: la
2: Huyani, la naturaleza, el mundo del monte. El venado vive en el monte, en el mundo libre. Entonces, ¿cómo va a bailar un venado si no es en la Huyani? Tiene que ser carrizo o álamo, porque tiene un aroma característico. Si ustedes entran ahorita aquí,

0: Por eso es tan importante un entramado. El gobierno, yo creo que no sabe de qué estamos hechos los indígenas. Lo único que tenemos en las comunidades es palabra y es dignidad. Y eso yo creo que no se negocia jamás en las comunidades indígenas, y hablo de manera general. Nos ponen de radicales, de que no queremos desarrollo, pero al final de cuentas es dignidad, es respeto por nosotros mismos lo que nos hace ser lloremes. Estamos resistiendo por la dignidad de ser lloremes, por la dignidad de ser pueblo, y desde ahí es como el pueblo lloreme se va a defender siempre.
1: Son fiestas que no pueden pasar desapercibidos. Nosotros los pueblos originarios los hacemos en nuestras comunidades, pero como estamos aquí en resistencia, aquí estamos los pueblos originarios, las fiestas las traemos aquí. Es la parte espiritual, al Cuyahani, al mundo del monte, al mundo del mar, al mundo de la tierra, al mundo del cielo. Son actos ceremoniales espirituales que se van a vivir.

0: rezago a las comunidades originarias ha sido tremendo. Mas, sin embargo, ante el mundo, el pluriculturalismo de México es lo mejor que tiene México. Tanto que estamos en el artículo segundo constitucional, que ha sido súper violentado y siempre ha sido violentado por eso. Entonces, el gobierno no quiere entender que el Yoreme o que las comunidades originarias tenemos visiones diferentes, tenemos conceptos diferentes del desarrollo, del bienestar, de la economía, y que hemos estudiado también. Ya no solamente es el Yoreme que o el indígena que se va a poner gordito y bonito para la foto. No, ahora el Yoreme ha trascendido también. En las comunidades originarias hemos trascendido. Nos hemos tenido que adaptar a las situaciones. Pero esa adaptación no quiere decir que yo he dejado de mi cosmogonía.
1: Ni mi sentido de pertenencia.
0: Ni mi sentido de pertenencia. He tenido que dejar mi raíz, he tenido que dejar mi pueblo para seguir defendiendo lo que me hace Yoreme.

0: ganamos despertar conciencia. Nosotros ganamos. Ganamos porque el mundo nos ha conocido. Ganamos porque el mundo sabe hoy dónde está Ohuira. El mundo sabe hoy que Ohuira es una bahía encantada. Y el mundo sabe hoy que Ohuira es una bahía amenazada. Y que hay lloremes que luchan y que defienden.
1: Yo sí voy a defender mi otra forma de ver e interpretar esa naturaleza que tú quieres profanar. Entonces, ¿por qué tú no te has venido a investigar mi espiritualidad, mi cosmogonía por la bahía sagrada? ¿Por qué no entender eso? ¿Por qué lo pones en una zona del no ser, mi ser y mi interpretación, y tú estás acá? No, señor. Somos lo mismo. Valemos lo mismo. Lo mismo. Tú lo mides en monetario, yo lo miro en espiritualidad y cosmovisión y naturaleza.
0: Yorem es el que respeta.
1: El que respeta.
0: Y eso somos. Mujeres que respetamos y respetamos a los demás. Pero también es busco mi respeto. Busco mi respeto en mi manera de pensar. Busco el respeto en mi manera de vivir. Busco el respeto sobre todo de nuestras comunidades. Por eso digo, yo no estoy pidiendo nada que no me tengan que dar. Yo no estoy pidiendo un favor. Yo no estoy pidiendo ayuda al gobierno. Yo estoy pidiendo justicia. Porque esa debería de llegar sola. No deberíamos de existir. Las mujeres que somos defensoras no deberíamos de existir. Mas, sin embargo, existimos. Pero llevamos un fin, que es la justicia.
1: ¿Es cuánto?
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0: 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Gracias por su compañía y nos encontramos la próxima semana.
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0: 30 de agosto, Día Internacional de las Víctimas de Desaparición Forzada.
1: Familias buscadoras, colectivas, organizaciones y personas solidarias se unen a las jornadas de justicia y memoria para las víctimas de desaparición en distintas geografías.
0: En la ciudad de San Cristóbal de las Casas se realizó una actividad pública convocada por organizaciones y colectivas contra la desaparición en Chiapas, además de familias buscadoras, para unirse a la consigna ¿Por qué los buscamos? Porque los amamos.
2: Porque vivos se los llevaron. Porque vivos se los llevaron. ¿Por qué los buscamos?
3: Porque los amamos.
2: ¿Por qué los buscamos?
3: Porque los amamos.
4: Seguimos en pie de lucha hasta encontrarlos.
1: En esta actividad se denunció un incremento de desaparición forzada en Chiapas y en todo México, así como los perfiles de personas desaparecidas, en las que incluyen niñas, niños y adolescentes, destacando el grupo de 12 a 17 años.
0: Además, se puntualizó que el Estado mexicano tiene una profunda deuda con las familias buscadoras de todo México, ya que el gobierno de México sigue permitiendo la desaparición de personas.
5: Informe señala que Chiapas pasó de 1.526 casos de personas desaparecidas en el 2025 a más de 2.000 casos activos a mediados de 2026.
1: En la glorieta de las y los desaparecidos de la Ciudad de México, también se dieron cita para sumarse a estas jornadas contra la desaparición forzada, en las que se realizaron diversas actividades como la pega de 2.300 rostros de desaparecidos, actividades culturales y espacios de diálogo.
6: Y el tiempo apremia.
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0: Entre estos espacios se llevó a cabo el foro en donde participaron integrantes del Centro de Derechos Humanos Fray Bartolomé de las Casas, Las Abejas de Acteal, así como Colectivo 5J y Huellas de la Memoria, con la moderación de Cristina Ijar.
7: En México, como en buena parte de América Latina, se observa un resurgimiento o una continuidad de discursos negacionistas que buscan minimizar y justificar y borrar las graves violaciones a derechos humanos cometidas por los estados en los distintos países. En México, esta tendencia se ha profundizado recientemente aún más, al grado de institucionalizarse en espacios del poder público. Los gobiernos en México han mantenido los discursos negacionistas para no reconocer su responsabilidad. Es una política que perpetúa la impunidad y niega el derecho a la verdad.
8: Para nosotros es un honor estar aquí con ustedes para solidarizarnos con esta causa, donde hay dolor, donde hay indignación, también, y sea también nuestra indignación. Reciban los saludos y abrazos fraternos a las niñas y niños, adolescentes, mujeres y hombres de nuestra organización. Somos personas humildes en esta tierra, que con el amor del Padre se nos marcó este camino, donde podemos caminar junto a millones de personas que anhelan la paz y la justicia en este país.
9: Desde el Centro de Derechos Humanos Fray Bartolomé de las Casas, caminamos con los pueblos.
1: Durante el encuentro de arte, resistencia y rebeldías en Chiapas, el subcomandante insurgente Moisés dio más detalles del viaje de las y los zapatistas a la Ciudad de México en el mes de diciembre del 2026, con uno de los principales objetivos, reunirse con colectivos y colectivas de buscadoras y buscadores.
10: Uno de los objetivos principales de nuestro viaje y estadía en la Ciudad de México es reunirnos con los colectivos y colectivas de buscadoras y buscadores. no solo para escucharles y convertirnos en eco de su demanda de verdad y justicia, también para entregarles abrazo colectivo de los pueblos y comunidades zapatistas. Hemos pedido al Centro de Derechos Humanos Fray Bartolomé de las Casas para que, con el apoyo de Red de Todos los Derechos para Todos y Todas, el PRO y las diversas organizaciones no gubernamentales de defensa de los derechos humanos, nos ayuden a preparar y organizar dichos encuentros. El Fraiba ha respondido positivamente a nuestra petición y ha abierto un correo electrónico especial para los grupos, colectivos, colectivas, movimientos y organizaciones empeñadas en encontrar verdad y justicia para sus ausentes de México y Centroamérica.
0: El correo electrónico a disposición para proponer asistencia a fechas es dondestan@fraiba.org.mx.
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1: Saludos desde Amnistía Internacional.
2: Esta semana destacamos las siguientes noticias.
1: España. Amnistía Internacional pide que se condene la violencia contra los periodistas que cubren Ceuta.
2: Amnistía Internacional ha pedido a todos los partidos políticos y autoridades que condenen públicamente la violencia sufrida por los periodistas que informan sobre la crisis de Ceuta y que se garantice su seguridad. La organización recuerda que Vox lleva años señalando a algunos medios como manipuladores y que ha llegado a calificar a periodistas de Radio Televisión Española de terroristas, algo que, según Amnistía, alimenta el riesgo de que sufran agresiones. Varios profesionales que cubrían las manifestaciones en Ceuta, Madrid y otras ciudades han relatado insultos, hostigamiento y agresiones físicas y verbales, y algunos denuncian que las fuerzas de seguridad no actuaron o lo hicieron tarde para protegerles. La organización subraya que las autoridades tienen la obligación de garantizar la seguridad de los periodistas y pide condenar también los discursos y actos racistas y xenófobos vinculados a esta crisis.
1: Estados Unidos, Israel, Irán. Investigación de Amnistía Internacional revela daños devastadores a la población civil de Teherán.
2: Una nueva investigación de Amnistía Internacional concluye que los ataques de la coalición formada por Estados Unidos e Israel contra los barrios de Nilufar, Resalat y Yabadiet en Teherán entre el 1 y el 13 de marzo de 2026 causaron la muerte de al menos 41 civiles y daños masivos a viviendas, negocios y comisarías de policía. La organización ha verificado imágenes de satélite y decenas de vídeos y advierte de que el uso de armas explosivas con efectos en amplias superficies en zonas densamente pobladas podría constituir ataques indiscriminados y crímenes de guerra. Anik Alamar, secretaria general de Amnistía Internacional, ha reclamado investigaciones independientes, imparciales y transparentes, así como rendición de cuentas y reparación para las víctimas. La organización pide además el fin de todos los ataques ilegales y un alto el fuego duradero, recordando que la escalada continúa, con nuevos ataques mortales, como el ocurrido en Hormozgan el 1 de septiembre de 2026, y las represalias iraníes contra varios países del Golfo Pérsico.
1: Rusia. La decisión del Tribunal Europeo de Derechos Humanos de eliminar más de 800 demandas niega la verdad, la justicia y la reparación a las víctimas.
2: Amnistía Internacional ha calificado de muy decepcionante la decisión del Tribunal Europeo de Derechos Humanos de archivar 879 demandas contra Rusia, alegando su menor relevancia jurídica y la falta de recursos para examinarlas. Marie Strudler, directora de Amnistía Internacional para Europa Oriental y Asia Central, ha señalado que esta medida priva a cientos de personas de lo que para muchas es su última esperanza de justicia por las violaciones de derechos sufridas. La organización sostiene que la negativa de Rusia a ejecutar las sentencias del tribunal no puede servir de excusa para cerrar el acceso a las víctimas a la justicia y reclama que la decisión sea revocada.
1: Hungría. Meta no ha puesto freno a la publicación de contenidos anti-LGBTI en Facebook.
2: Una investigación de Amnistía Internacional concluye que Meta no ha adoptado medidas adecuadas para frenar la difusión de contenidos anti-LGBTI en Facebook en Hungría, pese a que los riesgos para esta comunidad estaban documentados y eran previsibles. Facebook llega a más de la mitad de la población húngara y las personas LGBTI entrevistadas por la organización relatan que la exposición constante a contenido hostil les provoca ansiedad, frustración e indefensión, hasta el punto de que algunas se han autocensurado o han abandonado temporalmente la plataforma. Alia Al-Ghussein, responsable del equipo de rendición de cuentas de las grandes empresas tecnológicas de Amnistía Internacional, advierte que el propio diseño de Facebook podría haber aumentado la exposición de las personas usuarias a este tipo de contenidos. La investigación se enmarca en un contexto de creciente hostilidad hacia las personas LGBTI en Hungría, agravado en 2025 y 2026 por nuevas leyes que restringen actos como las marchas del orgullo.
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2: Una misión de investigación de las Naciones Unidas sobre Irán afirma haber encontrado pruebas de que Estados Unidos cometió crímenes de guerra en dos ataques que mataron al menos a 177 civiles, muchos de ellos menores. En un informe publicado el jueves, expertos encargados por el Consejo de Derechos Humanos de la ONU mencionaron los ataques estadounidenses contra una escuela en Minab y contra un complejo deportivo en Lamert y señalaron al respecto. La misión determinó que existen motivos razonables para creer que Estados Unidos cometió el crimen de guerra de lanzar ataques indiscriminados que causaron la muerte o lesiones de civiles, así como daños a bienes de carácter civil. La Casa Blanca respondió en un comunicado: el Consejo de Derechos Humanos de la ONU no ha logrado nada a favor de los derechos humanos, mientras que lleva décadas soltando disparates carentes de seriedad. Continúan los ataques contra barcos en el Estrecho de Hormuz. El cuerpo de la Guardia Revolucionaria Islámica de Irán afirmó este viernes por la mañana haber atacado un petrolero con bandera de Togo, y varios medios de comunicación estadounidenses informan que drones y misiles iraníes atacaron a principios de esta semana un buque contratado por Estados Unidos cerca del Estrecho de Hormuz. Según se informa, ese ataque dejó heridos a varios miembros de la tripulación del buque, incluido personal estadounidense. En declaraciones al medio Axios, el presidente Trump dijo el jueves que está cerca de tomar una decisión sobre la posibilidad de aniquilar a Irán. Trump también restó importancia al aumento de los precios del combustible en Estados Unidos al considerarlo un pequeño costo a pagar por su guerra. El mandatario habló en el estado de Carolina del Norte durante un acto de campaña a favor del candidato republicano al Senado, Michael Wadley.
3: Tengo que decir que están viendo un precio un poco más alto. Es un precio muy bajo a pagar por lo que hemos hecho. Recuerden eso, es solo un poco más. Francamente, incluso si fuera mucho más.
2: En Yemen, Naciones Unidas advierte que el número de personas desplazadas por los combates entre las milicias hutíes y las fuerzas gubernamentales yemeníes, respaldadas por Arabia Saudí, se ha disparado a 112.000 y continúa en aumento, ya que ambos bandos siguen intercambiando ataques transfronterizos. El líder hutí Abdul Malik al-Houthi rechazó el jueves las afirmaciones de Arabia Saudí y sus aliados acerca de que las fuerzas del movimiento habían atacado con drones la ciudad sagrada de la Meca y calificó la acusación como una mentira repugnante. Al-Houthi afirmó que sus combatientes estaban enfocados en atacar infraestructura petrolera e instalaciones militares saudíes. Mientras tanto, el gobierno de Trump anunció el jueves que ha aprobado la venta de aviones de combate Lockheed Martin F-35 a Arabia Saudí por un valor superior a 24.000 millones de dólares. La transacción requerirá la aprobación del Congreso. Una coalición de organizaciones palestinas y progresistas está instando a universidades, grupos de expertos, funcionarios electos y otras entidades a negarse a contratar o colaborar con un grupo de 20 exfuncionarios del gobierno de Biden a quienes acusan de promover y encubrir el genocidio en Gaza y mentir al respecto. La campaña denominada Drop the Genocide 20 está dirigida contra varios exfuncionarios de Biden, entre ellos el exsecretario de Estado Anthony Blinken, el exasesor de Seguridad Nacional Jake Sullivan y el exsecretario de Defensa Lloyd Austin, quienes fueron figuras claves en el respaldo estadounidense a la guerra de Israel contra Gaza. Otros funcionarios que figuran en la lista incluyen el excoordinador de la Casa Blanca para Asuntos de Medio Oriente, Brett McGurk, el exasesor de Seguridad Nacional John Kirby y Linda Thomas Greenfield, quien se desempeñó como embajadora de Estados Unidos ante Naciones Unidas. Desde su etapa como secretario de Estado, Blinken obtuvo un contrato para publicar libros con Crown, un sello de la editorial Penguin Random House, y ha participado con frecuencia en conferencias públicas, entre ellas una en la Escuela Kennedy de la Universidad de Harvard. La campaña también exige que estos exfuncionarios de Biden sean excluidos de cualquier futuro cargo político. La coalición incluye las organizaciones organizaciones Just Foreign Policy, Peace Action, Movimiento de la Juventud Palestina, Socialistas Demócratas de Estados Unidos y About Face, una organización que representa a veteranos de las Fuerzas Armadas contrarios a la guerra. En un comunicado, la coalición afirmó: la cultura de impunidad de las élites bipartidistas es lo que impulsa los crímenes de guerra de Estados Unidos y el apoyo a los crímenes de guerra. Esta dinámica es una de las principales razones por las cuales los funcionarios de Biden sabían que podían facilitar con armas, defender y encubrir el genocidio en Gaza durante 15 meses y simplemente reincorporarse después a espacios liberales, organizaciones sin fines de lucro y futuros gobiernos. Ataques rusos en la región de la capital ucraniana dejaron el jueves al menos 19 heridos, incluidos dos menores. En Odessa, 7 personas resultaron heridas, entre ellas dos menores, mientras que en Zaporilla, un dron ruso con visión en primera persona impactó contra un autobús de pasajeros y dejó heridas a 8 personas que viajaban en él. En otro de los ataques, un dron ruso propulsado por un reactor alcanzó un centro comercial, dejó una persona herida y provocó un incendio de grandes proporciones. Estas fueron las palabras expresadas por Ana, una residente de Zaporilla de 32 años que estaba afuera de su casa con su esposo cuando el dron cayó cerca de ellos.
4: Salimos a caminar y no escuchamos el dron Shahed propulsado por un reactor. Ahora es difícil escucharlo. No es como los drones Shahed que se utilizaban antes. Los rusos están comenzando a amenazarnos a nosotros, la gente común, con la esperanza de que la población reaccione. Pero eso no sucederá. Somos fuertes, somos libres y nos mantendremos firmes.
2: El jueves, las Fuerzas Armadas ucranianas atacaron una de las refinerías de petróleo más grandes de Rusia en la ciudad de Yaroslavl, al norte de Moscú. El ataque se produjo después de que el presidente Trump le dijera el domingo al presidente ucraniano Volodymyr Zelensky que detuviera los ataques contra infraestructuras rusas de combustible diésel y al tiempo que los precios del diésel en Estados Unidos alcanzaban un récord de casi $6.40 por galón. En la mañana del viernes, el primer ministro de Polonia, Donald Tusk, dijo en un discurso ante el Parlamento de su país que Moscú está planeando ataques híbridos con drones o misiles contra Polonia y otros países europeos que apoyan a Ucrania. Por su parte, el primer ministro de Eslovaquia, Robert Fico, afirmó que Europa está más cerca que nunca de una guerra a gran escala con Rusia. La Cámara de Representantes de Estados Unidos votó el miércoles a favor de imponer nuevas sanciones contra Rusia e Irán. El Senado estadounidense había aprobado en agosto la legislación que ha sido denominada Ley Lindsey Graham de sanciones a Rusia e Irán de 2026, en honor al fallecido senador republicano del estado de Carolina del Sur, Lindsey Graham, quien fue un firme partidario de armar a Ucrania y atacar a Irán. En respuesta, el Kremlin dijo que las nuevas sanciones harán que sea más difícil alcanzar un acuerdo de paz en Ucrania. La Casa Blanca ha retirado la nominación de Lance Royer, un ex policía estatal de Oklahoma, para el cargo de director del Servicio de Inmigración y Control de Aduanas. Royer se desempeña actualmente como asesor del secretario de Seguridad Nacional de Estados Unidos, Marvin Mullin, y no cuenta con experiencia previa en el Servicio de Inmigración. En más noticias sobre inmigración, un grupo de abogados que habló con el periódico The New York Times afirma que las agencias federales como el Servicio de Ciudadanía e Inmigración de Estados Unidos están negando a los inmigrantes el acceso a documentos y registros que son esenciales para la acreditación de su estatus migratorio en el país y para defenderse contra su deportación en los tribunales. Asimismo, los abogados informaron que en caso de poder acceder a dichos documentos, estos tienen gran parte de la información censurada. Las agencias federales también están negando la existencia de dichos registros. El periódico The Guardian informa que el Servicio de Inmigración y Control de Aduanas, ICE por sus siglas en inglés, ha dejado de contabilizar los abortos espontáneos que sufren las mujeres bajo su custodia. Esto se produce al tiempo que la agencia ha detenido a un número récord de mujeres y adolescentes embarazadas. El Servicio de Inmigración registró al menos 18 abortos espontáneos durante los primeros 9 meses del gobierno de Trump, pero no existen nuevos registros al respecto desde octubre de 2025. Las mujeres y niñas que se encuentran bajo la custodia del ICE han denunciado reiteradamente la falta de atención médica adecuada. Un agente federal de inmigración acusado de dispararle a un hombre venezolano compareció el jueves ante un juez del estado de Minnesota tras meses de eludir su arresto. El agente del Servicio de Inmigración y Control de Aduanas, Cristian Castro, enfrenta cargos por delitos graves de agresión. Castro fue inicialmente arrestado en el estado de Texas, pero el gobernador Greg Abbott, quien es aliado de Trump, se negó a extraditarlo a Minnesota. Castro también enfrenta este viernes una audiencia diferente en un tribunal federal por cargos de mentir e intentar encubrir el tiroteo ocurrido en enero, en el que el inmigrante venezolano Julio Sosa Celis resultó herido en una pierna. Estas fueron las palabras expresadas por Mary Muriarty, fiscal del condado de Hennepin.
5: El proceso para hacer que el señor Castro rinda cuentas por disparar un arma a través de la puerta principal de una vivienda, golpear a Julio Sosa Celis, poner en peligro la vida de otras personas y mentir a las fuerzas del orden público al respecto, ha comenzado, a pesar de los firmes intentos del gobernador de Texas por ignorar la Constitución de Estados Unidos y un absolutamente claro precedente judicial de la Corte Suprema.
2: El gobierno de Trump continúa con las deportaciones a Haití. La semana pasada, un cuarto vuelo con inmigrantes deportados aterrizó en el aeropuerto internacional de Cabo Haitiano. Esto se produce al tiempo que un nuevo informe publicado por la organización Ohio Immigrant Alliance revela que, desde que finalizó el estatus de protección temporal a finales de julio, cuatro cárceles para inmigrantes del estado de Ohio han registrado un aumento del 142% en el número de haitianos detenidos. La organización afirma que el Servicio de Inmigración ha intensificado los arrestos de haitianos residentes de Ohio en espacios comunitarios, incluidos cerca de escuelas y edificios de apartamentos, así como en sus citas de rutina con dicha agencia federal. Según la Ohio Immigrant Alliance, estas detenciones se basan en discriminación racial y cuentan con la colaboración de la policía estatal y local. Asimismo, la organización denuncia que el Servicio de Inmigración les está colocando tobilleras de vigilancia electrónica a los inmigrantes haitianos tras ser detenidos. Amnistía Internacional está pidiendo la liberación de dos hombres deportados por Estados Unidos a Guinea Ecuatorial que han sido detenidos por las fuerzas policiales locales y corren el riesgo de sufrir torturas. Uno de los hombres es Ahmed Soliman, un solicitante de asilo gay oriundo de Egipto de 30 años de edad que residía en el estado de Arizona cuando fue detenido por el Servicio de Inmigración, a pesar de que un tribunal de inmigración de Estados Unidos le había concedido protecciones. Según se informa, los hombres fueron brutalmente golpeados y Amnistía Internacional considera que fueron arrestados por la policía local por hablar sobre las condiciones inhumanas que sufren las personas deportadas de Estados Unidos durante su reclusión en un hotel fuera de servicio de la ciudad de Malabo. Los deportados también han enfrentado amenazas por parte de las Fuerzas Armadas de Guinea Ecuatorial. La cadena de noticias CNN informa que más de 300 trabajadores surcoreanos que en septiembre de 2025 fueron detenidos durante una redada del Servicio de Inmigración en una planta de fabricación de vehículos eléctricos de la empresa Hyundai del estado de Georgia y luego deportados han presentado una demanda contra el gobierno de Trump. Durante el operativo, unos 500 agentes federales, estatales y locales irrumpieron en la planta y arrestaron a cientos de trabajadores que afirman haber enfrentado condiciones inhumanas en la cárcel para inmigrantes en la que estuvieron recluidos tras su arresto. Además, los trabajadores denuncian que se les negó el acceso a intérpretes y que fueron encadenados y obligados a firmar documentos que no entendían. Los demandantes dijeron que el objetivo era infligir intencionalmente angustia emocional, humillación y un trauma psicológico duradero. Un juez federal de la ciudad de Washington, D.C., ha ordenado al gobierno de Trump notificar con al menos 30 días de anticipación cualquier cambio importante que se pretenda realizar en el Centro John F. Kennedy para las Artes Escénicas. El fallo de emergencia del jueves se produjo después de que el presidente Trump dijera que retendrá los fondos destinados a las renovaciones del Centro Kennedy, sentenciándolo prácticamente al abandono, a menos que se le permita colocar su nombre en la fachada del edificio. El miércoles, un fotógrafo del periódico The New York Times captó imágenes de Trump a bordo del avión presidencial Air Force One mirando un cartel que parecía mostrar un edificio reducido a escombros junto con la leyenda Centro Kennedy demolido.
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dedicó el viejo Antonio. La cito de memoria y sin el reposo y el análisis pausado que da el escribirla. Y ocurrió hace, en un enero, una madrugada de enero, fría, 10 años antes de la toma de San Cristóbal y 12 años antes, perdón, 22 años antes de que llegara yo aquí frente a ustedes. Estaba yo, me encontraba pues escuchando en la grabadorita una música y en algún momento, no sé cuándo, me di cuenta de que a mis espaldas estaba el viejo Antonio y sin que viniera al caso, le bajé un poco el volumen porque sabía que iba a hablar él. Encendió un cigarro con doblador le decimos nosotros a la cubierta del maíz porque no había papel para fumar. Agarró tabaco del que yo fumo, se forjó un cigarrillo, lo prendió y empezó a platicar esta historia de los sueños buenos y malos. Y decía él que en el mundo había gente mala, muy mala, que era tan mala que su maldad salía hacia afuera y empezaba a caminar como fantasma. Que cuando la gente buena tenía un sueño malo, una pesadilla, no estaba soñando su sueño, sino que estaba soñando un sueño ajeno. Y en ese sentido decía, no hay por qué tener miedo a las pesadillas, porque lo que tenemos que entender es que no es nuestro sueño. Y precisamente era una pesadilla el mundo en el que estábamos entonces, donde como pueblos indios no éramos mirados ni tomados en cuenta, mucho menos escuchados. Porque donde nosotros estábamos no llegaba nada, nada, ni carreteras, ni comunicación, ni radio, ni televisión, ni nada. Ahí podía alguien nacer, crecer, morirse y nadie iba a llevar la cuenta, ni saber ni siquiera cómo se llamaba. Bueno, decía él, esos sueños malos o esas pesadillas que vamos teniendo son ajenas, son de otro que dejó escapar su sueño y nosotros, como estamos dormidos, sin darnos cuenta, lo tomamos y lo metemos en nuestro sueño. Pero decía también que había sueños buenos, algunos eran tan buenos que no los recordábamos hasta en el momento que los empezábamos a hacer en la realidad. Y decía, por ejemplo, que había veces que soñábamos la libertad y que a la hora que soñáramos la libertad, soñábamos al otro y lo hablábamos y no había temor en nuestra palabra ni había temor en nuestro oído. Y en nuestro sueño podíamos estar al lado del que estaba diferente sin que hubiera problema y podíamos saber que cada uno y cada cual podía ser lo que es sin que hubiera enfrentamiento, sin que hubiera choque, sin que hubiera quien mande y quien obedece. Decía el viejo Antonio que ese sueño se llama libertad, que a veces nos damos cuenta que lo tuvimos y a veces no, que solo lo vamos a recordar otra vez cuando lo conquistemos en la lucha. Y decía también que hay sueño que es el sueño de la justicia, y uno soñaba en la justicia, que el mundo era parejo, que era plano, que había luz en la mesa y que había alimento para la palabra, que la gente reía y cantaba y bailaba porque el mundo estaba cabal y no había arriba ni había abajo, y que ese sueño muy seguido lo olvidábamos, la gente que somos, la gente humilde y sencilla, y que no lo íbamos a recordar otra vez hasta que lo hubiéramos hecho realidad. Y decía el viejo Antonio también que hay veces que soñamos que somos mejores, mejores seres humanos, mejor hombre o mejor mujer, según cada quien o cada cual. Y que en ese sueño uno sentía que no era perfecto, pero que era mejor que el minuto anterior, que el día anterior, que el año anterior. Sentía que era más completo porque era grande su escucha para el otro, porque era buena la palabra que le regalaba al otro, porque sabía que no estaba solo y que había otro que luchaba por él en lo mismo, en el mismo lugar, en esa tierra que estaba siendo soñada en el sueño, pero existía como quiera fuera de él. Y decía el viejo Antonio que en ese sueño donde somos mejores era tan rica el color y la música que había, que a veces se hacía una música. Decía que en el sueño en que somos mejores
cuando se escapaba de nuestras cabezas, de nuestro sueño, y pasaba la vigilia cuando estábamos despiertos, era una música. Y antes de irse, me dijo: el sueño de ser mejores es, y muchas veces, como la música que estabas escuchando. Y se fue. Quienes me entendieron lo que estoy diciendo y lo están pensando, saben que lo que estaba escuchando era un son jarocho. El son y el huapango fueron las dos. El son y el huapango fueron las dos hojas de la ventana por la que me asomé primero a lo que era la música y los musiqueros. Después se abrió una puerta, el rock. Buenas noches, compañeros. Gracias.

0: Buenas tardes, buenas tardes. Jarochelo en radio.
1: El caos total. Hola, ¿qué tal? Muy buenos días, buenas noches. Todo funciona hasta que deja de funcionar. Entonces estamos en... No sé si estamos al aire, qué sé yo. Pero bueno, mi nombre es César Castro, también conocido como Jarochelo.

0: Grandes de Tlacotalpan, se llama el disco. Oye, mira, ¿con qué salieron? No es solamente son, sino
1: ay, otras cosas. Me llega, me llega. Chuy, antes de que continúes con lo de la música, vamos a saludar a la gente que se está conectando. Ya recuperamos conexión en internet. Muchas, muchas gracias por estar aquí aguantando, sobre todo aquí a Isabel. Dice, ¿qué pasó hace un rato, sobrina? Pues perdimos el internet, se nos cuatrapeó la cosa y tuve que reiniciar la compu. Compu vieja se tarda en reiniciar. Ya lo sabrás cuando llegues a cierta edad. Así que bueno, aquí estamos.

0: parte que no sale, que no queda publicada sí. en redes, así que
1: hubo mucha discusión sobre esos primeros sones, vayan y escuchen
0: sí, nos
1: y
0: echamos un buen ¿sí? round. ya escucharon.
1: Sabes, como muchos podcasteros hacen bonus content donde uno tiene que pagar y los meros fans, pues sí, voy a pagar para escuchar ese contenido extra. Sí. Pero para ustedes, nuestros superfans, tienen que ir a buscarlo en vivo cuando se transmite gratis. No les vamos a cobrar contenido extra.
0: No. Para nada. Y ahora sí, grandes de Tlacotalpan.
1: Grandes de Tlacotalpan.
0: Fuiste pasado, ahora sí. Tú vas para atrás. O sea,
1: voy para atrás.
0: Grandes de Tlacotalpan.
1: Sí, pues estábamos platicando sobre, cuando escuchamos los Sonics, sobre que ellos forman parte de una generación, ¿verdad? Y no solamente eso, pero tienen el sonido de una región, que es de Xalapa, pero aquí tenemos los grandes de Tlacotalpan, otra generación, otra región con su sonido, sus costumbres, y escuchamos el tiquisiri con Andrés Alfonso en el arpa y verseando, y luego otro son que se llama El Candil, donde escuchamos a Rodrigo Gutiérrez en el requinto.
0: Ya que en paz descansen todos ellos.
1: Todos los pasos.
0: O sea, de los que salen en fotos. Sí. Pero ahí escuchamos sin duda al maestro Rafael Figueroa en el bajo. Así que él todavía está con nosotros, afortunadamente. De hecho, oye, no nomás entre nosotros, ahí lo trae su hijo Rafa grabando.
1: Sí.
0: Está haciendo una gira de con un estudio portátil de que, bueno, aquí está Don Fabio y quien quiere grabar con él. Vengan y se echan. Así que muy interesante ese proyecto.
1: Me encanta cuando... Sí, me encanta escuchar a Don Fabio Figueroa en el bajo. Lo he dicho muchas veces que... en las grabaciones se aprecia mucho el uso del contrabajo en sones jarochos en una época donde casi no se escuchaba el contrabajo.
0: Sí. Y los arreglos armónicos melódicos son... Sí, estaba adelantado al movimiento en cuanto a música.
1: Man, uno ve a estos señores y dice, pues van a tocar como de esta forma. Pero si escuchan estas líneas de su bajo, tienen swing, tienen un movimiento muy, muy agradable.
0: Y no sé si tú lo hiciste de forma consciente o nada más estás tocando dos puntos que se conectan. Sonex y Grandes de Tlacotalpan tienen una conexión a través de Luis Felipe, quien es de allá de Tlacotalpan. Luis Felipe es estudiante del grupo Siquisirí.
1: ¡Ah, wow!
0: De ahí sale, de esa escuela, de esa formación.
1: Mira nomás.
0: Entonces, y el grupo Siquisirí hace rato te decía que, les decía que iban adelantados musicalmente a lo del movimiento jaranero, porque ellos ya venían con influencias musicales de otros tipos, en donde trabajaron armonías, ya entendían más de armonía, sí. ¿No? Ya tenían más bases musicales de otros géneros. Cuando el movimiento jaranero estaba en la onda de que, a ver, agárrate una jarana y ya eso ya es revolucionario, ¿no? De que tú te montes una jarana y ahora dale dos, tres cachetadas a la jarana y venga, bien. Y pega dos, tres gritos y dale. Entonces, don Andrés Alfonso, quien fue mi primer maestro, en una ocasión llego a sus talleres y empiezo a cantar. Me dijo, ¿qué te está pasando a ti si tú cantabas bonito, no? Deja de gritar. O sea, él me dijo, deja de gritar, dice, canta. Y yo, órale. ¿No? Y bueno, no fui lleva y trae, pero sí, eso sí se los dije allá en los talleres de Mono Blanco, ¿no? Les dije a Gilberto y Ramón y todo eso, les dije, oiga, pues ya don Andrés me regañó, dice que estoy gritando. Y ya, así como que prendí, fui a amarrar navajas, ¿no? Pero para mí era una crítica, pues la verdad, bien, o sea,
1: sí.
0: Yo creo que no se sabían expresar tal cual, ni mucho menos con tiento, porque era la cosa así rústica, y me lo dijo derecho al pecho. Y
1: otra disciplina.
0: Ajá, entonces yo lo entendí bien, o sea, es como, hey, güey, está buena tu potencia, ¿no? De Mono Blanco y de los talleres de ahí, agarré como veo que el sentido de la potencia, de la fuerza. Sí. Y con Andrés Alfonso es un nivelador de, ok, está bien, pero no grites, ¿no? Canta. Y bueno, ya llevé a mí la conversación, pero como te estás viendo hacia el pasado, fíjate cómo ese pasado influencia el presente. Entonces, soy más cercano a la generación de Sonex, que ya no somos tan jóvenes y eso...

0: Estamos en la primera parte que no escucharon aquí en redes. Y ahora viene otra generación.
1: Sí.
0: Que son,
1: ya sabes. Ya hay jóvenes en el escenario que han de tener unos 20 años.
0: Sí.
1: Entonces.
0: 25.
1: ¡Ah! Amazing. Lo que viene todavía. Y lo que también interesante que hay jóvenes, como digo, de 20 años que están tocando algo no fuera de la tradición, algo muy tradicional también. Están manteniendo la tradición. Y claro, hay los que les gusta experimentar y están metiendo de jazz y sabe cuántas otras cosas.
0: Sí, sí, sí. Y bueno, y bla, bla, bla. Vamos a darle lectura a los saludos que nos llegan en redes, porque ¿sabes qué? Para ellos va a ser un programa corto. Así que, ¡vámonos!
1: Héctor Adrián Valle Hernández dice: saludos desde Covarrubias, Veracruz. Pero son de madrugada.
0: Ah, hay que programar Son de Madrugada. Y José Esteban Prieto Valdés dice: hola, hola, estimados maestros Chuy Sandoval y César Castro, saludos cordiales desde la fresca Ciudad de México. Ah. Gracias por alegrar esta tarde con tan excelente música. Que Dios Padre los siga colmando de bendiciones. Muchas gracias.
1: Gracias, José. Y Pipo Pulido Amador, friend of the show. Saludos al Tlamaxti, maestro en la variante del náhuatl de las montañas veracruzanas. Chuy, el musicólogo Sandoval, me haces mucho honor. Y mero Tatiasca, jefe o mayoral igual en náhuatl. César, el incontrolable.
0: Ah, no, yo quiero saber cómo se dice incontrolable también en náhuatl.
1: Dice, y solo aquí en el mero podcast del Son y el Buen Gusto. Gracias, tipo, por acompañarnos. Está buena.
0: Ay, mi mamá anda por ahí, ten cuidado, que ahorita te vas a agarrar refuerzos. Chacho, que ya me andaba electrocutando, ella iba a quedar pegado ahí arriba. Luego te la cuento a ti, Chuy, fuera del aire.
1: Wow.
0: Y luego Isabel dice, tío, ya se me olvidó todo lo del curso de Tlalizcoy.
1: Hay que regresar.
0: Hasta las mañanitas. Mira, anda, ve con el maestro Ricardo y dile, a esto que me estás diciendo, ve y dile, oye, maestro, pues, ¿para cuándo nos va a convocar? Porque ya se nos están olvidando hasta las mañanitas. Sale. Bueno, y si es que te las aprendiste, ya no me acuerdo si las tocabas. Ah, mentira. Bueno, pues ahí están. Vamos a ir leyendo saluditos a según vayan llegando y poniéndolos en pantalla. Muchas gracias por ello. Entonces, andamos en la onda de las generaciones. ¿Por qué andamos con este tema? Porque empezó ya el otoño.
1: Porque vimos el año que se grabó el primer disco de los Sonics y nos dio un golpe a la realidad.
0: Sí, ¿verdad?
1: Decimos, ya hay muchas generaciones que han llegado y parado de tocar. Y anoche también estábamos platicando sobre una tocada que César y yo tuvimos anoche. Yo estaba platicando con un compañero del grupo Cambarachi, con Juan Pérez, bajista, y pues él estaba viendo muchas caras conocidas y dijo, aquí hay muchas generaciones que han estado tocando justo el son jarocho, y me estaba contando, no, que esta generación tenía otra onda, tocaban así, estudiaban esto, cantaban así, y dije, wow, que porque también dije, pues en México también hay otras generaciones, y creo que como en Los Ángeles, el son jarocho es, acá le llamamos como un scene.
0: Una escena,
1: ¿verdad? Uh-huh. Que estoy seguro que en México, en partes de México, también puede ser que es una escena en la vida social de una ciudad.
0: No.
1: O puede ser que es, no.
0: No.
1: Es esto no es la escena, sino que esto es la cultura.
0: Sí, muy diferente. Sí.
1: Muy diferente a cómo experimentamos el son en Los Ángeles. Entonces le digo a Juan que, pues en México está evolucionando y no ha parado. O sea, no es solo una escena, sino que es la cultura viviente. Y pues acá se ven generaciones que han sido parte de la escena y pues paran tocar a veces o se alejan de la escena.
0: Bueno, no. Sí. O sea, sí hay gente que pasa por el son y tiene la pasión del son y se van, se alejan. O sea, eso sí sucede también allá. Pero el impacto que que la práctica del son jarocho va teniendo en la cultura cotidiana de diferentes lugares en México, o sea, no son una escena, son sin duda ya parte de lo que es la cultura, ¿no? Sí. Y se va regenerando, no te tienes que morir para que se regenere, ya con que tú te abras, ya pues causas una fractura y se regenera inmediatamente, ¿no? Porque hay mucha gente. Es como cuando yo me fui, ¿no? Me fui de Veracruz y la gente sí estaba como, no, pero ¿cómo que tú, bla, bla, bla, bla, bla? Y sí sentía un poquito de, ay, ¿en serio? Pues dije, nada, ¿qué? Si la gente se muere, luego lo reemplazan, así que yo no voy a morir. Entonces, y justo, ¿no? Siguió el calzón, siguió Mono Blanco, todo siguió, la vida sigue, ¿no? Y en este caso la cultura, pues ahí está, ¿no? Y si fuera poco, hay estos puntos de educación, pero iba a hablar como poéticamente, como de donde emana una fuente, ¿no? De donde están constantemente naciendo nuevos participantes del son y del fandango.
1: Sí, sí.
0: No tienen que ser profesionales de esto ni nada, solamente gente que se acerca al fandango, lo apoya de alguna forma, ya sea tocando, cantando, o nomás estando con comida, la casa, tú sabes. Y eso está como lo que hago en Tlalispoya, Julio en Tlacotalpa, justo. Sí. Y luego están los de Tuxtepec, que están en el Surco, Soleacaque, Santiago, el Puerto, todos lados, incluyendo Jalapa, ¿no? Que, y Ciudad de México, Querétaro, y bla, bla, bla. Es increíble. Y formando parte, en lugares como Querétaro y todo eso, sí viene a ser como una escena más, ¿no? Pero ya, por ejemplo, la Ciudad de México tiene la fuerza y el número y la calidad tal que ya no es una escena, ¿no? Ya dentro del complejo cultural, multicultural de la Ciudad de México, yo creo ya el son jarocho, o sea, sin duda es uno de los componentes. No es original de ahí, pero es.
1: Pero este es un ejemplo donde es donde digamos que hay varias generaciones, pero se conocen, ¿verdad?
0: Sí.
1: Pero aquí en Los Ángeles pueden existir varias generaciones que no se conocen. Como Juan me tiene que contar, no, es porque en aquel entonces tocaba esta persona y esta y esta. Y digo, pues no los conozco. ¿Dónde quedó esta generación?
0: No los conoces porque llegaste despuesito.
1: Sí, por eso. Y ellos ya no estaban en la escena. Y ahorita hay generaciones donde yo voy a un fandango y digo, ¿quiénes son estos jóvenes? ¿Por qué no los conozco? ¿Qué está pasando? ¿Dónde he estado yo?
0: Sí, esto ya me pasó en México hace años, ¿no? Porque cuando recién me fui, pues, sí, conocía yo a toda la escena.
1: Sí.
0: Y después se acabó. Cuando me decían jarochero al pasar por algún lugar, ya dije, okay, estos ya son después de que yo viví por aquí.
1: Son de la parte de la generación Saber.
0: Sí,
1: cibernética.
0: Sí, ándale. Dice Pipo Pulido, dice, hablando de las nuevas generaciones, dice, recientemente pusieron una publicación de Cara Libre, del Face, sobre por qué tocan la leona como si fuera bajo.
1: Ah, sí.
0: ¿Qué piensan sobre ese tema? Evolución del instrumento, falta de respeto, falta de reconocimiento, adaptación del instrumento. ¡Híjole!
1: Ok, tengo preguntas, Pipo. Quédate en línea, no te vayas. ¿Te refieres a la técnica? Porque he visto que hay gente que puntea con sus dedos la leona, ¿o te refieres a las líneas?
0: Es que la publicación yo la vi, yo metí mi cuchara, sí. Nomás se pegó que lo toquen como requinto.
1: Ah, sí.
0: Entonces dice, ¿por qué tocan la leona como si fuera bajo? Esa fue la publicación.
1: Sí la vi, pero no le puse mucha atención.
0: Entonces, yo creo que tú luego, claro, como buen músico, dices, a ver, el instrumento es uno.
1: Sí.
0: ¿De qué vamos a discutir como en su relación con el bajo?
1: Sí, sí, sí.
0: Quiero pensar que... No, es que... No. Yo lo tomé por el lado musical, su participación musical como bajo.
1: Uh-huh.
0: Pero sí, si tú hablas de la técnica, cierto, a mí que una leona la empiecen a tocar con las yemas de los dedos, digo, okay.
1: Mejor guárdala porque ni la escucho.
0: Pero mejor guárdala si estás con un grupo, un fandango, o soneando con un grupo más o menos tradicionalista, sin pastilla. Pero
1: también hay músicos como Vico, ¿lo han visto?
0: Clavo.
1: Now we're talking.
0: Vico Díaz.
1: Okay.
0: O sea, haz lo que quieras con esa leona, carnal. Muéstrame qué más puedes hacer con la leona.
1: Ya.
0: Sí, es.
1: No me puedo enojar con eso.
0: Pero vamos a seguir, a ver si la gente comenta en cuanto al tema. El siguiente segmento que todavía nos alcanzará, podríamos abordarlo, porque yo creo que esta vez ahorita que apareció el cat.
1: ¡Hey!
0: Aquí está, nos manda saludos desde la comunidad de San Carlos, área rural, el cat. Gracias por sintonizar, aunque sea un ratito. Y bueno, pues de una vez le entramos a la cartelera del cat, que está...
1: Órale.
0: Está con... Mírame la música, chuy, porque esta es la cartelera del cat. Y preparen su cartera, lleven su carro al servicio, váyanse al terminal de camiones y cómprense un, ya iba a decir la marca, no importa, un Pepto Bismol. Es que cuando uno sale, come cada cosa, que bueno. No, pero mira, este fin de semana en San Juan del Río Querétaro, va a haber en San Juan del Río Querétaro, va a haber fandango, empieza a las 4 de la tarde.
1: Oh.
0: Escena, es parte de la escena.
1: Okay.
0: No, pero a las 4 de la tarde empieza la presentación de 4 grupos, va a haber mucha música, serigrafía, comida, bebida, camping, comunidad, fandango, y el fandango empieza a las 8 y termina hasta que el cuerpo aguante. ¿Quién nos invita a este relajito? Es Cacomixle, se llama Colectivo Cacomixle. Y entonces es el 10º aniversario del colectivo, que celebran este sábado 27 de septiembre. Y pues bueno, si quieren la dirección exacta, es Avenida Pino Suárez Sur, número 103, Colonia Ramos, Millán, allá en San Juan del Río, Querétaro. Así que se reservan el derecho de admisión. ¿Eso qué significa? Que si llegas de alguna forma, como que no, o sea, te van a decir que no.
1: Oh, ok. Se reserva.
0: Nos reservamos el derecho de admisión.
1: Ah, ok.
0: Así que, no, tú no.
1: Tú sí.
0: Hay un cadenero ahí que dice, no, tú vienes demasiado fifí para entrar al fandango. No, ya voy a prender ahorita. Voy a prender el fuego aquí. Ay, Dios, ya voy a dejar de. Yo no soy bueno para dar noticias. A mí, lo que le hicieron al Trump en la ONU, sí fue en la ONU, ¿no? En las Naciones Unidas.
1: Sí.
0: De apagar el teleprompter, muchas gracias por apagarme el teleprompter. Ahora se aguantan por lo que voy a decir. No, qué caos. Y bueno, pues hay otros eventos que pasaron, así que nomás le vamos a dar lectura para tenerlos dentro del radar festivo jarocho, que esto fue en Cosoleacaque. El 23 de septiembre se celebró un fandango en honor a la Virgen de la Merced. Así que bueno, invitado por la familia Báez Cortés. Así que acuérdense que esta aquí no es parte de la escena.
1: No,
0: aquí es de arraigo cultural gruesísimo. Así que este tipo de eventos suceden en Cosoleacaque. Y fíjate qué buena onda de este par de eventos con este contraste que le dan al programa de hoy continuidad al tema que estamos, ¿no? En el que estamos, digo, de los que hemos tocado.
1: Una familia contraste con un non-profit. Te invita al fandango, ¿verdad? Muy diferente.
0: Y que se reserva en el derecho de admisión.
1: Oh, sí.
0: Eso de reserva en el derecho de admisión sí me sonó, ¿eh? No lo había visto, creo, en una invitación de fandango. Vamos a tener que armar esta discusión en redes ahora.
1: A lo mejor es también como pórtense bien.
0: No sé, pero es más bien vamos a sacar el que se porte mal.
1: Sí.
0: No, o sea, porque quiere decir que se reservan el derecho de admisión. Es así como que, no, o sea, es que vamos a decidir que tú no vas a entrar por cómo vienes.
1: No me gusta.
0: Juzgado por quién sabe qué principios, parámetros.
1: ¿Qué será?
0: ¿Qué será?
1: ¿Qué será
0: del sapo? Ya, se me vio la fecha de nacimiento. Y vamos a ver. Bueno, creo que hasta aquí llegamos con...
1: Gracias, Kat.
0: La cartelera del Kat. Si quieren más eventos, visiten el grupo Noticiero de Son Jarocho en Facebook. Ahí está.
1: Muchos eventos. Todos los días entran eventos, entran que clases, talleres, conciertos. Alguien está hace blusas bonitas.
0: Así es.
1: Para ir a fandanguear.
0: Pásale el mercado, voy a poner el mercado. Oferta cultural.
1: Muchas cosas. Ay, las rifas. Sí, hubo un tiempo donde eran rifas y risas.
0: Pan, la pan pan de 220.
1: Sí.
0: A ver, Jaime.
1: Neo Prototype. Jaime dice: también le dicen Leona a varios instrumentos. Desde guitarra cuarta hasta lo que yo conocí como León. Así es.
0: Así que la pregunta era como que a ver cómo me la interpretan, ¿no? Y justo Jaime dice leona, león, y después escuchaba leoncita, claro, ¿no? Y yo hice el cachorro todavía.
1: Oye, a ver, yo te pregunto a ti. Sí, son como diferentes tamaños de una guitarra que toca notas bajas, ¿verdad?
0: Sí.
1: ¿Se deben de tocar cada una con su técnica o cada una debería de tener unas líneas?
0: Mira, sí.
1: Sí, ¿verdad?
0: Sí, y todo va a depender de con quién estés tocando y también va a depender de qué música estás tocando y en qué contexto estés tocando. Fandango, escenario, grabación, músico invitado, jazz, rock, blues, son jarocho, cumbia, todo eso, ¿no? Va a generar una... Yo creo que el comentario vino desde un punto muy específico, donde le generó molestia a esta persona y no nos dio el contexto. Entonces la dejó tan libre... Uh-huh. Que ahorita aquí no vamos a llegar a ningún acuerdo porque va a cambiar. Yo con Mono Blanco la tocaba como bajo, con espiga, con sí. técnica de espiga. Ya después viene Juan Campechano y él empieza a tocar como bajo y con y con técnica de yemas de dedo, ¿no?
1: Wow.
0: Entonces, pero es Mono Blanco en concierto. Nunca llegué con la leona a un fandango. Ah, no, sí llegué. Sí llegué y la empezaba a echar esos bajeros, ¿no? Que era donde más me divertía bajeando. Ahí, entonces, pero un bajeo que además yo no soy bajista de otros géneros. Entonces mi bajeo era muy apegado a un bajeo del arpa, a un bajeo que jugaba mucho. El marimbol todavía no llegaba. Así de viejo estoy. Entonces, con el zapateado. Llegaba, mi bajeo venía influenciado de música del son de Occidente, del mariachi y de otras culturas que no les voy a decir porque si no ya van a empezar a criticar. Cuando llega el movimiento del que la leona, el resurgimiento de la leona, ahora sí empiezan con su chacalapa y tum, tum, tum, tum, tum, tum, tum, tum, tum. Y yo lo tuve que agarrar así como que de tercera fila, ¿no? Porque no me adentré en esa técnica. Entonces, si tú vienes de esa forma de tocar leona, pues sí, mi bajeo, mi forma de tocar está mal, ¿no? Es, ¿qué onda? ¿Qué estás haciendo tú con el instrumento? Así que, pues te digo. Y luego mi comentario fue así, no, pues dejen de requintear, porque luego... Entonces ahí es donde llegaría tu pregunta. Para hacer todas esas líneas, mejor me agarro una de las otras que dijo Jaime aquí, ¿no? Que si hay una guitarra cuarta, una leoncita, ¿no? Que ya me va a permitir ser más ágil con el instrumento.
1: Entonces, digamos, si el instrumento toca notas más agudas, se tocan más notas.
0: ¿Tienes?
1: Sí, ¿verdad?
0: Sí, y es por la resonancia también. La duración de una nota, del decay, ¿no? O sea, claro, la caída es más rápida, entonces puedes juntar más en cierto periodo de tiempo. Cuando la nota tiene mucho sustain, entonces, ¡pum! Si pones en ese segundo, dos segundos, pones, tratas de poner cuatro notas, ¡bum, bum, bum! Se queda una resonancia.
1: Get muddy.
0: Y con un requintito. Entonces, ya de entrada, esas características físicas, acústicas, de origen, ya te van a acotar en dónde vas a estar mejor ubicado con la música. Y con Mono Blanco en los 50 años, no sé, 40 años de Mono Blanco, 40 allá en el Palacio de Bellas Artes, sí, en la Ciudad de México, Gilberto, pues, como fui al concierto, yo iba a verlo y dijo, ah, no, ¿cuál verlo? Lo vas a tocar. Entonces, llego y estaba Juanzón, Juan Campechano y César Castro.
1: Wow.
0: Y luego también estaba el requinto de Vega y a veces el requintito de Octavio. Éramos 5 guitarras punteadas. Y me dice Gilberto, me puso la guitarra cuarta, me dice, pero la tocas como guitarra cuarta.
1: Ah.
0: Y yo así de, güey, es que no me dejaste otra opción más que tocarla como guitarra cuarta. Entonces agarré y me hice una junta de 30 segundos con los Juanes. Les dije, okay, ¿cómo vamos a repartirnos las cosas? No, y Juanzón dijo, pues yo me voy a ir a la raíz y voy a tocar notas graves. A ver cómo. Pum, pum, pum, pum, ¿no? Quintas y primeras. Y de ahí, Juanito Campechano me dijo, yo me muevo a según tú te muevas, ¿no? Le digo, okay, pero entonces, ¿cómo va a ser esto, no? Porque yo, hay requinto, entonces yo no me voy a mover mucho tampoco. Sí. No, pues yo le voy a hacer tipo sureño, ¿no? Así, para repartirnos un poquito la rítmica y la armonía, ¿no? No tocar todos el do al mismo tiempo.
1: Sí.
0: Pues creo que Juan fue el que dijo, yo no toco do nunca, ¿no? Así como,
1: wow.
0: Fundamental. Y nerd.
1: Nerd.
0: ¿Y quién sabe qué sonó aquello? Porque
1: I'll look for it.
0: Como vamos improvisando, entretejerlo debió haber sido todo un reto.
1: Baroque music. Katz dice, nota al Aldair Vázquez. Ha tocado la leona con jazzistas como Emiliano Pacheco y alternó sonido de bajo con el distintivo de la leona.
0: Ahí está. Justo. Sí, te digo. La pregunta yo creo que estuvo muy, muy libre a cantidades de interpretaciones, ¿no? De 20 quizá una persona iba a responderle a como esta persona la pensó. Y eso porque seguro es amistad de la misma región.
1: Amazing.
0: Don Chuy, pues vamos a ir despidiendo el programa. Sí. Para la gente que nos escucha en las radios, muchísimas gracias. También gracias a Katz por su participación con los eventos aquí en la cartelera de Katz. Nos despedimos de la gente en radio, pero todavía va a haber más música para la gente que está en redes, ¿no? Mi nombre es César Castro, ya saben, estoy como Jarochelo.
1: Y Chuy Sandoval, y ni les contamos que hoy nos vimos en viernes de sorpresa.
0: Estamos grabando.
1: Para la otra, ojalá nos vemos en el horario normal de jueves por la noche. We'll see what happens. Life happens. Pero nos vemos en 2 semanas. Ojalá.
0: Okay.

0: We're back.
1: You are back. Aquí estamos de regreso con ustedes ya para darle un final decoroso a este programa. Hasta la música me ayuda. Muchísimas gracias por acompañarnos una vez más en este su programa Radio Jarochelo, el podcast transmitido en vivo.
0: A ver, ¿qué nos dijeron durante el interludio musical?
1: Interludio. Espérate, se me fue el mouse. Por andar agarrando el tlacuache se me fue el mouse.
0: La surri.
1: Aquí está. Ese es. Dice.
0: Dice tipo, también pensé que lo mismo, muy abierta la pregunta y como muy abierta se responde como los viejos, según el sapo, la pedrada.
1: Y a mí me hizo reír mucho ese comentario de tipo, porque sí es cierto, eso me pasa a mí por andarme enrolando en esas preguntas, pero híjole, traigo un poquito el trauma. A mí me dijeron, cuando nace el movimiento de la leona, viene una persona que ya he citado y hoy no la voy a citar y dice, tú no tocas bien la leona. Y yo me quedé así como, okay. No, me quedé así como que, ay, no, ¿qué onda con esta agresión? Y le dije, no.
0: No,
1: no, yo no la toco bien, ya, al carajo. Y porque supe a qué se refería, ¿no? Me tuve un delay, pero respondí muy bien. Y dice Jaime, me gusta mucho cómo tocaron la leona en la sarna en el primer canto del gallo.
0: Ah,
1: a ver, vas, ¿a poco te vas a poner eso, Chuy? Luego en el análisis. Ahí era finales de los 80s, nada de movimiento de la leona. Alguien que no tocaba, viene de una región que no tocaba leona, no se toca, tradicionalmente. Y es Andrés Vega, de Boca de San Miguel, municipio de Tlacotalpan, muy cercano a Santiago Tuxtla.

0: Sí. Wow. Que escucho muchas cosas. Escucho como está marcando como cuartas, ¿verdad? Cuartas, pero sin parar, como lo hace, sí, como lo hace un bajista de jazz cuando está The Walking Bassline, uh-huh, improvisando sin parar el ritmo, uh-huh, pero también cuando empieza el canto, sigue el canto, tum, tum, tum, tum, turururum, como sigue el canto, es muy, muy bonito como lo está tocando. Wow.
1: Entonces, ahí ya ustedes vayan y escuchen esta grabación si les interesa, pero sobre todo en este disco, en las que es la primera vez que se graba ese instrumento en la historia de La Leona, wow, dentro de un álbum de un grupo comercial, ¿no? Puede haber registros por ahí de otras cosas, pero este es un disco comercial. Ya es el tercer disco del grupo Mono Blanco. Ya lo hacen con toda la intención que tiene producir un disco, que ya no es, te digo, vamos a grabar unos sones porque aquí están los viejitos que tocan, no, es vamos a hacer un disco que lleve todo una carga de información innovadora, por así decirlo, arreglos de sones, instrumentaciones, ¿no? También creo que este es el que tiene el camotal, que es pura percusión. Sí.
0: Una de estas tiene un león super bajo que toca solo, ¿no?
1: La poesía del pájaro Q, super bajo, no sé, este es super bajo.
0: A ver, está. Let's see. One of these has it, it's not that one. Is it this one?
1: Estos discos no tenían bajo todavía.

0: tiene esa misma luna, porque era el león que yo tocaba en mono blanco, pero afinado en sol. A mí me toca el momento en el que aquí en Goleta, en California, lo llevamos con Pancho y lo cambian de sol a do. Pancho le hace las cuerdas. En lo que nosotros nos fuimos a comer comida china, Pancho se quedó 2 horas trabajando en el instrumento, y cuando regresamos ya estaba en do. Con una cantidad de pruebas que hizo, que bueno, el hombre apasionado de la música, los instrumentos y las cuerdas, y del son jarocho y mono blanco, pues me toca ese momento, vamos a llamarle histórico, en que baja el instrumento de sol a do, y ya es como yo lo trabajo en el grupo. Pero aquí volvemos a esta grabación, y en esta forma más requinteada de tocar el instrumento, pues date cuenta, hay el espacio, hay el espacio para ello.
1: No está chocando con otro instrumento, está
0: dando por la libre. Entonces, por eso decía yo, si estás, tocamos tú y yo, yo agarro la leona, puedo hacer lo que yo quiera, porque tengo técnicas también para hacer que esa resonancia de la que hablaba hace rato, pues la mate y pueda meter más notas. Puedo tocar más cerca del puente, ¿no? A la hora de estar tocando, haciendo los cambios en la mano izquierda, ¿no? Puedo estar haciendo un pequeño retraso para ahogar a la cuerda más, y entonces mato la resonancia y puedo hacer un requinteo sin broncas. Puedo abrir todo por completo y es pum, pum, pum,
1: overtones,
0: pum, pum, ¿no? Llevarte más a pasos agigantados. Pues bueno, Pipo, ahora sí que nos hiciste irnos al extraín en este programa de hoy. Yo creo que dejemos la pregunta esa, pero muy buena, ¿no? Gracias por traer aquí al programa, porque si no íbamos a seguir hablando de los viejitos. Bueno, de alguna forma seguimos, ¿no? Y espero que les haya gustado un poquito el reverb que le puse a la voz. No sé si se escucha ya, le puse un poquito ya, porque no suena tan secos. Y ¿qué más, Chuy? ¿Qué más?
1: Todo.
0: Estamos acabando septiembre, ya se fue. Acabó acá en Estados Unidos la herencia latina. Se acabó furor del verano. Ahora viene el otoño.
1: Qué bueno.
0: Enfoquémonos en Día de Muertos. Acá es toda una temporada junto con Halloween.
1: Todo el mes.
0: Y prácticamente se fue el año. Pero no. Todavía falta pagar 4 vidas más.
1: ay.
0: No, pues bueno, que tenga muy buena semana, Chuy. Gustísimo verte. Y con esta música nos despedimos.

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acompaña y está con nosotras Florian Uber, a quien le pido que inicie esta mesa. Gracias. Él es el director de la Fundación Heinrich Boll, quien tuvo la bondad de imprimir este libro tan inquieto. Muchas gracias.

0: Mujeres Mazatecas por la libertad gráfica de una lucha colectiva que propone. Muchas gracias por acompañarnos hoy en esta tarde en este espacio de escucha, de memoria y de reconocimiento a una larga lucha por los derechos. Es un gusto abrir este lanzamiento de libro y compartir con ustedes una publicación que no es solamente un libro, es también un testimonio vivo de resistencia, una herramienta de memoria y un acto de justicia frente al despojo, el silencio y la criminalización. Quiero agradecer en primer lugar la participación de Amelia Betanzo y Minerva Sánchez Lezama y Estefanía Galicia, quienes son coautoras de este libro, a Aracelia Guerrero y Arisa Bautista de la Glorieta de las Mujeres que luchan, a todas las mujeres mazatecas que nos acompañan hoy y por supuesto también gracias a la Comisión de Derechos Humanos de la Fundación Circular y por su derecho por acompañarnos. En la Fundación conocimos el caso de las mujeres mazatecas por dos procesos. Primero en el marco de la Clínica Jurídica de Pueblos Indígenas de la UNAM, cuando la clínica acompaña conflictos socioambientales de comunidades indígenas y los problemas de discriminación estructural que enfrentan las comunidades desde la exclusión hasta la persecución. Y por otro lado, también conocimos el proceso de las mujeres mazatecas por una articulación con la Casa del Tiempo de la UAM. Por esos dos días, pues nos acercamos al proceso de las mujeres mazatecas y este libro entonces nos acerca a esa.
1: Ayer ya no pudimos comentarlo, pero uff, qué tema. Este asunto, Violeta, que está viviendo el estado de Morelos, ya tiene años, Violeta, pero se sigue agudizando de manera importante a pesar de los operativos enjambre que han sido anunciados por el secretario de Seguridad Pública, Omar García Harfuch. Pues la violencia adquirió otro reflector importante en este caso por el asesinato no de una mexicana, sino de una extranjera que llevaba 3 semanas aquí en nuestro país. Y que así como se habla de esta ciudadana extranjera, pues está pasando también con muchas mujeres, muchas compañeras ciudadanas mexicanas. Violeta, mucho que hablar y qué mejor que conversarlo con nuestra querida Nora Brie, que ya se encuentra aquí con nosotras y nosotros. Nora Brie, muy buenos días, bienvenida.
2: Hola, muy buenos días, Violeta, Ernesto y bueno, a la audiencia también.
3: Muy buenos días, querida Nora. Pues realmente una situación muy lamentable la que está pasando con este feminicidio de esta estudiante española y pues realmente nos preocupa muchísimo lo que está transcurriendo en por allá en Morelos. Ahorita pues es Claudia Tacoronte Aguilera, esta estudiante que tenía unas cuantas semanas que había llegado a México y que es víctima de un feminicidio. ¿Qué nos puedes compartir como primera reflexión de esta situación, pues que duele mucho y que pero que sigue siendo una de las realidades que se está viviendo por allá en Hora?
2: Bueno, hay muchas aristas en esto. Una es la UAM, la universidad. Otra es la violencia generalizada en el estado y el crecimiento de la violencia en algunos puntos muy claves, ¿no? De zonas del estado. Y otra es la cantidad de tiempo que hace que esto va increciendo. Nosotros no podemos aceptar que se nos diga que ha disminuido el crimen. La percepción social es un incremento de todos los días en el estado hay muertos, todos los días, por hechos violentos en distintos puntos del estado. El tema de los feminicidios es un tema en particular porque, por ejemplo, en la UAM, de este año es la cuarta joven que es asesinada. La primera fue Kimberly Jocelyn Ramos Beltrán, que desapareció el 20 de febrero dentro del campus. y fue localizada sin vida el 2 de marzo cerca del campus Chamilpa, en Cuernavaca. La siguiente de este año fue Carol Toledo Gómez, de 18 años. Ella estudiaba en la Escuela de Estudios Superiores en Mazatepec, que queda al surponiente del estado, y desapareció el 2 de marzo, el mismo día que fue hallada Kimberly, y localizada sin vida dos días después en Coatetelco, que es un municipio vecino. La tercera fue Michelle Itzayana Fuentes Calderón, de 15 años, estudiante de bachillerato de la UAM, cuyo cuerpo fue localizado sin vida en Yautepec el 3 de junio, pero desapareció el 24 de mayo en el municipio de Tepoztlán cuando salió al mediodía a comprar una cartulina. Y la cuarta es Claudia Tacoronte Aguilera, que es una joven española que ha sido noticia internacional por el origen de esta joven de las Islas Canarias y que era estudiante de la Casa de Cultura, estudiante de la Universidad de Granada, y fue asesinada frente a la Casa de Cultura de Cuautla cuando ella estaba llegando a la Casa de Cultura porque ahí las iban a alojar. Fue a un evento a Cuautla, pero lo que reclama la familia de ella, su hermana, yo les mandé el video, es que nadie avisó nada, nadie dice nada de la situación de México. Y esa es otra de las aristas importantes a tomar en cuenta, porque no se habla de la gravedad del asunto. Y se trata, un poco estaba escuchando lo del mural que borraron. Es borrar siempre lo que ocurre. Es borrar lo que está ocurriendo en el estado. Ayer hubo una marcha, se pintó, se rompieron vidrios en Cuernavaca, hay indignación de la juventud, pero como era el grito, rápidamente repusieron todo, pusieron vidrios nuevos, limpiaron, quitaron las pintas, etcétera. Ahí sí hay celeridad, porque hay que mostrar otro rostro. Y eso nos tiene bastante preocupadas y preocupados a todos, porque en ese quiero mostrar otro rostro, estamos ocultando abajo de la alfombra toda la tragedia que está viviendo el estado. Es decir, son muchas jóvenes ya asesinadas, no son las únicas, y además hay alerta de violencia de género, en 8 municipios. Tenemos los municipios de, ahorita les digo exactamente, los municipios de Cuernavaca, Cuautla, Jiutepec, Yautepec, Emiliano Zapata, Puente de Ixtla, Temisco y Xochitepec tienen alerta de violencia de género. La tasa estatal de feminicidios se ubica en 1.97 casos por cada 100.000 mujeres, que es una de las más altas del país. Y oficialmente registrados 21 casos de feminicidios, pero las
1: 21 casos, ¿de qué fecha? ¿Qué fecha?
2: De enero a julio de este año.
1: Wow.
2: No, pero espérame, eso no es todo. Las agrupaciones feministas hablan de 69 mujeres asesinadas. Estamos hablando del triple. Entonces, ¿qué está pasando con los datos oficiales? ¿Y qué casos no se están indagando como feminicidios? Porque las colectivas feministas tienen otros datos y que triplican la cifra oficial. Entonces, aquí hay un quiebre, ¿no?, entre lo que el Estado, como garante de la seguridad de las mujeres y de los hombres y de la población en general, tiene unas cifras que no concuerdan con lo que la ciudadanía va registrando. Entonces, es algo que hay que indagar, precisamente porque no estamos hablando de lo mismo. Y yo me pregunto si no es el mismo caso para todos los otros crímenes que hay en el Estado. Es decir, hay cobros de piso, hay muchos crímenes que son fruto de la resistencia de la gente que es asediada por cobro de piso. Incluso ha habido asesinatos de choferes de ruta porque se niegan a pagar piso. Todo mundo paga piso aquí. Pagan piso los taxistas, las rutas, comercios y demás. Pero si no se hace algo, por ejemplo, el cobro de piso, que es extorsión, está tipificado, si no se hace algo y se lo decreta como un crimen de alcance federal, vamos a seguir en esto. El cobro de piso es muy importante en la tasa de homicidios que hay en el Estado, o el intento de cobro de piso. Entonces, estamos ante una situación donde hay grandes operativos, el operativo Enjambre, viene la Federación, pero no hay a nivel... no, hablan de coordinación. Nosotros no sabemos a qué nivel de coordinación están la Federación con el Estado y con los municipios. Los municipios, las policías municipales prácticamente no cuentan. Cuando hay un homicidio, un hecho violento, aparece la Guardia Nacional, aparecen todos los Robocop pertrechados a rodear a, el área, a impedir que se acerque gente y demás. Pero no hay esta actividad preventiva de la policía municipal constante que hace años había, que daban sus rondines, que, y bueno, las policías municipales conocen la población, conocen las colonias, conocen los problemillas que van surgiendo. Eso se ha perdido. Entonces, estamos en manos de una propuesta de un plan de seguridad federal, pero que no aterriza en nuestros lugares. No está aterrizando. Está bien. Detienen a presidentes municipales, detienen a funcionarios públicos, detienen a algunos cabecillas. Primero, no son todos, no han detenido a todos, y la gente en el Estado lo sabe, que no han detenido a todos, y que tendrían que seguir deteniendo a todos. Y además de no detener a todos, no nos reditúa en una mejor calidad de vida en cuanto a seguridad. No nos ha redituado en eso. Anoche nosotros nos juntamos en casa de un amigo al grito, pusimos la pantalla, pero ya no queremos ni ir al Zócalo. Es más, ni el presidente municipal fue al Zócalo. Pasaron el grito de la presidenta, Claudia Sheinbaum. O sea, ya no hay esos festejos. Yo me acuerdo el Bicentenario, bueno, a mí me tocó hasta leer poesía en el evento, una poesía de López Velarde, Suave Patria, en el evento del Bicentenario. Era una fiesta popular. Anoche no sé qué hubo en el Zócalo, cuánta gente hubo, vi regresar caballos a las 11:00 de la noche. Se ve que hubo algún evento, pero nosotros no vemos que hayan bajado los índices de homicidio, de feminicidio, ni que estemos más seguros, ni los comerciantes están más seguros. Tú pregúntale a quien quieras y nadie te va a hablar que se siente más seguro ahora. Sobre todo la gente que puede ser víctima, por ejemplo, los comerciantes, los choferes de rutas, la gente que es asediada por el crimen. Y el caso de Claudia es uno más, en un municipio que tiene alerta de violencia de género y que este año ya ha tenido 3 funcionarias diferentes en la instancia de la mujer, en Cuautla. Y que habían planteado incluso retirar la alerta porque ya había el plan Cuautla y demás, que se ha invertido dinero. Y bueno, ahí tenemos la prueba. Frente a la Casa de la Cultura, cuando Claudia regresaba, porque ahí se estaba alojando, es en intento de asalto, es asesinada con arma blanca. ni siquiera fuera de la Casa de la Cultura hay control. Salió la población, la gente escuchó los gritos, persiguieron al tipo, no lo alcanzaron, parece que ya lo han identificado, lo están buscando, eso dicen. Pero bueno, eso es constante. Aquí en Yautepec, el feminicidio de Maylin Chino Ramos, hasta que la colectiva Resistencia Feminista de Yautepec, que es del feminismo radical, insistió y llegó a las instancias federales, fue que se capturó al feminicida, que se sabía dónde estaba. Entonces, si solo vamos a estar dependiendo de la actividad federal y no tenemos en el Estado un seguimiento constante de esta problemática, bueno, hay dos cosas. Una, inoperancia, y la otra, colusión. Cualquiera de las dos son hipótesis. Habría que indagarlas. Cualquiera de las dos. Porque no vemos un accionar contundente en el Estado, de las fiscalías, de las policías, para prevenir y para perseguir el delito, los hechos violentos. No lo vemos. Tiene que aparecer la Federación, la Guardia Nacional, el Ejército, demás pertrechados con este despliegue que es intimidante.
1: Sí.
2: Para que algo ocurra.
1: Pues así es, Nora Brie. Pues tenemos este asesinato que se comete contra esta joven española de escasos 21 años de edad, que tenía apenas tres semanas de haber llegado, y hay un video precisamente de, solamente estamos sacando un extracto del video que publicó su hermana, la hermana de Claudia, desde el Estado español. Y después vamos a pasar también el comunicado de la Casa de Cultura, que también llama la atención en la forma en la que es redactado para referirse a este homicidio. Así que vamos a escuchar a la hermana de Claudia, porque coloca algunos temas que nos parece que es importante traerlos a cuenta de las y los que vivimos en este país. Vamos a ver.
4: No sé por dónde empezar, ¿vale? No tengo palabras, no sé qué decir. O sea, más allá de que vivimos en una sociedad enferma, llena de gente, que es inhumana. Y yo es que no entiendo nada, de verdad. O sea, ¿qué necesidad tienes de apuñalar a alguien porque te da la gana? O sea, porque sí, porque no hay ningún motivo, ¿vale? Ella no hizo nada, simplemente salió corriendo, buscó ayuda, y el tío fue a rematarlo. O sea, y encima, ese señor, ese hombre, no, o sea, está por ahí suelto, ¿sabes? O sea, está por ahí en algún sitio de México, viviendo la vida y con un móvil nuevo, supongo. A mí es que me parece increíble, porque cuando mi hermana llegó, que ella, ante esto no la habían avisado, no sabía nada, resulta que en la universidad en la que iba a estudiar allí, hacían nada, habían asesinado a otras dos chicas. Y bueno, ya desde entonces mis padres estaban obviamente preocupados por ella, porque no pudiese pasar algo malo. Ellos les hacía gracia que estuviese ahí, pero aún así pues ella quería vivir la vida, quería conocer sitios nuevos. Y pues no. Es que de verdad que me parece increíble que, o sea, de verdad tenemos que normalizar que en menos de un mes se asesine a tres mujeres en la misma universidad y que nadie haga nada. O sea, la gente que está viviendo allí, que estuviese en ese sitio, o sea, ¿por qué nadie hace nada? Es que...
1: Pues tremendo, tremendas declaraciones de esta joven, pues hermana de, pues de Claudia, de esta joven que fue asesinada en Cuautla, y que, pues esto que señala que es toda una realidad, ¿cómo es posible? Hace un rato, Nora, nos leías todo un listado de las mujeres que han sido asesinadas. Y eso, hablando de feminicidios, no estamos hablando además de todos los hombres que están siendo asesinados. Pero estas declaraciones dicen, ¿cómo es posible que nadie haga nada? Te quería preguntar ahí, Nora, ¿cuál es la percepción que están teniendo de estos operativos que se han ido implementando encabezados por el secretario de Seguridad, Omar García Harfuch, donde se habla de estos operativos Enjambre y las detenciones a las que también hacías cuenta, pero parece ser que está lejísimos de realmente modificar una cruda realidad que están viviendo allá?
2: Sí, mira, ahí es un punto muy importante, porque en la estrategia de seguridad no está convocada la ciudadanía. O sea, es algo que está aparte de la ciudadanía. Aunque haya un consejo, no está la ciudadanía siendo escuchada. Por un lado, se celebra que detengan a alcaldes o a funcionarios que están coludidos con el crimen. Eso es bienvenido. Pero también hay mucha duda sobre las detenciones que se hacen, por ejemplo, de los jóvenes que dicen que fueron los que se detuvieron 3 jóvenes en una colonia aquí en Yautepec, que dicen que fueron los que atacaron en la cancha el día del partido de fútbol, donde hubo 3 muertos, 9 heridos, y bueno, hay dudas de que ellos realmente sean los que hicieron el ataque. Es decir, tampoco estamos tan seguros en la población en general de que estén en esos casos agarrando a la gente que realmente cometió el crimen o planeó el crimen. En el caso de los funcionarios hay como una aceptación. Ah, qué bien, se lo merecían. Qué bueno que de una vez lo agarraron. Porque la colusión de los alcaldes con el crimen en todo el estado ha ido incrementándose por la penetración del propio crimen y toda la extorsión que ejercen y el dinero que manejan, por supuesto. Entonces, cuando se detiene un alcalde, como el de Cuautla o el de Atlatlauca, por involucrados con el crimen, la gente lo celebra. Dice que, ah, qué bien, ya lo agarraron. Pero hay una realidad que nos transita a todos, en la que no estamos, no podemos opinar, no participamos para saber ni qué se está haciendo, ni qué se podría hacer, ni qué opinamos de eso, como ciudadanía. La ciudadanía no está integrada a esa estrategia. Entonces, no sé qué tan efectiva pudiera ser en tanto la ciudadanía no esté participando, porque es la principal afectada. Pues veamos el caso de Claudia, era una niña que estaba regresando a descansar esa noche y que no pudo, entró ya herida a la Casa de la Cultura. Pues y que llamaron al 911 y el 911 no contestaba, hasta que alguien llamó a alguien que llamó a alguien y entonces vino la ambulancia. La ambulancia se tardó más de lo que debía tardarse. La atención tampoco fue inmediata. Entonces, es como sentirse descampados, ¿no? En el abandono, sin saber si todo esto va a funcionar. Por eso hablo de la diferencia cuando opera la federación a cuando tienen que operar localmente los servicios de seguridad y de atención. Y como es un caso mediático, porque es una joven española, entonces sí van a agarrar al asesino. Pero hay cientos de casos que no se ha sabido ni se va a saber y va a quedar como un expediente más, una carpeta más que está ahí en la fiscalía. Entonces, la ciudadanía no está integrada a estas estrategias de seguridad. Y que me digan que hay un consejo, díganmelo. Pero acá, en el territorio, hablando con la gente, no hay nada.
3: Muchísimas gracias, Nora. Pues eso es lo que tú nos estás diciendo, es lo que se está viviendo directamente en el territorio, Nora. Y Nora, y nos dabas unos datos que también son tremendos, estos 21 casos de enero a julio, y que también las agrupaciones feministas hablan de 69 mujeres asesinadas, ¿no? Pero en el caso en particular de la UAM, de estos 4 feminicidios que estamos aquí contigo y con la audiencia aquí comentando, ¿cuál ha sido la respuesta que ha dado la UAM sobre estos 4 feminicidios? ¿Ya hay una política que se esté instrumentando, algún protocolo después, de estas situaciones? Tuvimos que esperar a que ocurriera un feminicidio más, y ahora de una estudiante española, para que la UAM pueda actuar, o ha estado actuando previamente antes de este feminicidio de Claudia Nora.
2: No he estado actuando. Ellos, hay discursos, pero no hay hechos. Ahí habría que, y podemos contactar a los grupos de los jóvenes de la UAM movilizados, que estuvieron en paro, que estuvieron en reclamos, que obviamente van embozados porque han sido amenazados, pero ellos podrían dar cuenta puntualmente de sus demandas y qué sí y qué no. Y bueno, otro caso que no salió mediático, pero aquí sí fue una alerta muy grande. Hace pocos días, hace un par de semanas, un autobús, la UAM, el campus Chamilpa, tiene clases hasta las 9:30 de la noche. Entonces, hay un acuerdo con compañías de autobuses para que recojan alumnos y los lleven, por ejemplo, hacia la zona oriente. Paran en Tepos, dejan chicos, paran en la caseta de Yaute, dejan chicos y se van hasta Cuautla. Van dejando jóvenes. Pues recogen a 30 jóvenes, hombres y mujeres, a las 9 de la noche, 8 de la noche, no me acuerdo bien la hora, pero lo puedo buscar. Y desvían el autobús y se va hasta la Ciudad de México. Y entonces los jóvenes empiezan a decirle al conductor, al chofer, que por qué él no les contesta nada. Empiezan a avisar a sus familias, se hace una alerta generalizada y se logra, llegando a la caseta de México, que regresen y empiecen a entregar, pero ya empezaron a ser escoltados porque los padres empezaron a movilizar. Y no sabemos ni cuál era la razón, por qué se los llevaron hasta la Ciudad de México. Por suerte, se recuperaron, no pasó más a mayores, pero hubo una situación de estrés mayúscula de este autobús. No se sabe qué pasó con el conductor, si se lo indagó, qué pasó con la compañía, si se le indagó. Entonces, eso ha dificultado el regreso de estudiantes a sus municipios, porque a Chamilpa van de todos los municipios. Porque aunque hay unidades de la UAM en algunos municipios, como aquí, por ejemplo, en Yaute, que hay una pequeña, no están todas las carreras. Entonces hay estudiantes que viajan de sus municipios hasta Cuernavaca, Chamilpa, donde está la carrera que quieren seguir. Bueno, fue como un secuestro y no sabemos qué pasó, pero eso acaba de suceder. También en la UAM. También. Y no sabemos qué pasó después de eso. Porque el hecho, logramos recuperar, se logró recuperar a todos los jóvenes, todos están en su casa. ¿Qué pasó después? ¿Qué se indagó después? Ni idea. No sabemos.
1: Es verdaderamente tremendo. Estábamos leyendo, querida Nora Brie, colaboradora de Rompeviento TV, este comunicado que publicó la Casa de Cultura, que te voy a pedir, mi querido Azael, si podemos ponerlo a cuadro. Hay una parte, hay un inicio donde, bueno, el patronato de la Casa de la Cultura de Cuautla lamenta profundamente informar, pues sí, el asesinato. Y me brinco algunos párrafos para llegar al tercero, donde dice: expresamos nuestras más sentidas condolencias a la familia y seres queridos de las víctimas, así como nuestra solidaridad ante esta irreparable pérdida, como espacio dedicado a la cultura, la educación, la convivencia comunitaria. Se autorizó el préstamo de las instalaciones para que algunos participantes del evento organizada por el Instituto Tlahuitli pudiera pernoctar y realizar algunas de sus actividades en la Casa de Cultura de Cuautla. Y dice, y esa es la parte que subrayamos, por lo que reiteramos nuestro compromiso con la seguridad y bienestar de quienes acuden a nuestras instalaciones. Pues ¿cómo van a reiterar su compromiso con la seguridad y el bienestar de quienes acuden a esas instalaciones? Pues da la impresión que están más preocupados por no perder clientes, gente que llegue ahí a la Casa de Cultura de Cuautla. ¿Qué decir? ¿Cómo está siendo también la reacción de la población frente a la autoridad del estado de Morelos, al gobierno federal y a la Casa de Cultura de Cuautla, Nora?
2: Bueno, hubo ya hoy, ahorita a las 9 de la mañana estaba convocada una marcha. Ayer hubo otra. O sea, la reacción de las jóvenes, ha sido inmediata y ha sido indignada. Es decir, ayer se rompieron vidrios, les contaba que enseguida lo repararon para dar el grito y mostrar un escenario bonito, lo cual es condenable también. Pero sí hay un reclamo a la tibieza, a la no acción, a la no prevención. Hay un reclamo y hay un enojo muy grande de las y los jóvenes, porque no se sienten seguros de salir a la calle. Porque las autoridades se desdoblan en discursos, pero no en acciones preventivas, de protección, de alerta, de iluminación de las calles. Las calles están oscuras en muchos lugares. Tú vas a Cuautla de noche y hay zonas céntricas que están oscuras, que no están protegidas para que la gente circule. Entrar a mi colonia aquí en Yaute, a la parte de la colonia en la que yo estoy, es una boca de lobo en la noche. Entonces tampoco hay la intención de las autoridades de proporcionar los elementos que sean preventivos, que coadyuven, porque la iluminación no va a detener a un criminal, pero va a ayudar a que las personas vean y puedan estar alertas y que no te sorprendan, que no te salgan de la oscuridad de repente. Entonces, hay un reclamo y hay una indignación, porque nos vamos en declaraciones, pero no nos sirve de nada que declaren que van a proteger, que están comprometidos con esta, ni que lamenten los sensibles fallecimientos que yo te comentaba el otro día, Ernesto, que Cada caso mediático lamentan sensible fallecimiento y le digo no, condenen el vil asesinato, ¿no? El cobarde asesinato, hablen de la palabra asesinato, porque eso es lo que está ocurriendo. No es que la gente se murió, a la gente la matan, y eso hay que decirlo, porque también es mostrar una realidad. Pero bueno, si queremos vivir en Disney, vamos a mostrar Disney. Entonces vamos a quitar esto que están haciendo en el CCH, también estaban queriendo hacerlo donde fue el asesinato, en esa cancha, se hizo un memorial por el asesinato, por el feminicidio de Maylin Chino Ramos, y lo estaban queriendo borrar. No sé si lo lograron, tengo que comunicarme con las chicas, pero es borrar la memoria, borrar la realidad y borrar la memoria de esa realidad. Y eso también hay que impedir.
3: Muchas gracias, Nora. Pues estamos llegando también ya al final de esta entrevista y para ir cerrando, Nora, yo quisiera volver al tema de la UAM, ¿no? O sea, información que tú nos estás compartiendo y que hemos dado seguimiento, el caso de Kimberly que desapareció dentro del campus, ¿no? O sea, esa situación me parece a mí gravísima, gravísima, que pues una de las estudiantes que después fue encontrada sin vida y que, bueno, es, en este contexto de estos cuatro feminicidios, pero una de ellas está comprobada que fue vista por última vez ahí.
2: Adentro,
3: exacto. Y bueno, entonces, pues tú nos decías, hay puras declaraciones de las autoridades, nos hablabas de la posibilidad de contactar a algunos de los estudiantes, pero Nora, me parece que estamos llegando, como decía la hermana de Claudia Tacoronte, pues estamos viviendo una situación de gravedad extrema, ¿no? O sea, una estudiante que va, o la otra que nos decías, ¿no? Que fue también a comprar una cartulina y finalmente ya después encontrar sin vida, pues algo tendría que hacer la UAM de manera urgente, de manera extrema, Nora. Una reflexión también final sobre esto de las estudiantes que están siendo asesinadas y algunas de ellas pues en el contexto también de este de estos campus de la UAM.
2: Bueno, la UAM adolece desde hace tiempo de luchas de camarillas de poder dentro de la misma institución. Ya tiene mucho tiempo eso. Yo creo que se escudan, como se escuda la Universidad Nacional, en la autonomía, ¿no? Pero hay que hacer algo. O sea, algo tiene que ocurrir ahí adentro, porque no es posible que ante las... En el caso de la UAM, las constantes agresiones a estudiantes del lugar, o sea, no, ella, la rectora ha dicho, es que no la mataron aquí adentro. Esa es una de las declaraciones. Bueno, primero no sabemos si a Kimberly la mataron ahí adentro, porque apareció muy cerca del campus. Es posible que a la jovencita de la preparatoria de la UAM que salió en Tepoztlán a comprar la cartulina y aparece 2 días después muerta, o unos días después muerta en Yautepec, que son los municipios vecinos, no estaba en el campus, pero son estudiantes. ¿No le preocupa a la rectora de la UAM que las mujeres jóvenes que son las que van a estudiar a sus campus y a sus prepas, estén siendo asesinadas, secuestradas, violadas, mutiladas, asesinadas y botadas como basura? ¿No le preocupa? Claro, no todas murieron adentro del campus. Primero ocultan. Y aparte, ¿no les preocupa? ¿No les preocupa lo suficiente para actuar? Siempre están defendiéndose, siempre se defienden. Nosotros no somos los responsables de, estamos preocupados por los crímenes, estamos comprometidos con la seguridad. Esos son discursos. Si no vemos acciones, no pasa nada, no hay nada. Y habría que indagar si no hay redes de trata atrás de todo esto. Eso es otra línea, son hipótesis. Pero habría que indagar. Y habría que indagar qué tanta colusión hay de autoridades de la propia UAM o de las fiscalías o de los municipios en todas esas redes. Habría que indagarlo. Son temas muy escabrosos. Yo estoy dando solo hipótesis, pero que habría que indagar, sí, porque lo que llama la atención es la no acción. Que no se haga nada.
1: Claro. Claro, no, pues es verdaderamente tremendo lo que se está viviendo ahí, y además nos parece muy muy sensato los planteamientos que estás haciendo. Dice, por ejemplo, escribe Legado Anticorrupción, deseo colaborar, soy de Cuautla, llevo desde febrero haciendo actividades en Cuautla contra los extorsionadores de los comerciantes. Quiero compartir qué estamos haciendo, pues a ver si mi querida Claudia de Lara le podemos abrir un puente ahí para poder comunicarnos con esta persona, que pueda contactarnos y le podemos compartir ahí algún correo. Y bueno, pues dice Loup Vega, totalmente de acuerdo con Nora Brie, basta de usar eufemismos, no se trata de una de un sensible fallecimiento, es una condena, es un condenable asesinato. Gracias por su valiente claridad, Guillermo Trejo. ¿Cómo es posible que no finquen responsabilidades a la empresa, al chofer? No, no sé, esto es otra cosa, ¿no?
3: No, es los estudiantes.
2: ¿No? Es los sí. estudiantes que se llevaron.
1: A lo de los estudiantes. Sí. Rosa María Duarte, terrible lo que está describiendo Nora Brie. Así estamos también en Michoacán, homicidios diariamente desde Morelia y los demás municipios del estado. Graciela Ramírez, muy fuerte denuncia lo que relata Nora Brie. Es muy triste el asesinato de estas jóvenes. Es muy doloroso por la terrible realidad en el estado de Morelos. Y la gobernadora, ¿qué está haciendo? Pregunta Juan Carlos Timón. Con mayor razón deberíamos de impulsar una iniciativa ciudadana para la revocación de mandato de servidores públicos, que lo que menos hacen es servir y proteger a sus poblaciones. Esto que narrabas hace un momento, Nora, de esta rectora diciendo, no, pues no fue aquí adentro, pues casi fue en la banqueta, ¿no? Se fue aquí afuerita, es verdaderamente, le debería dar vergüenza y debería

0: visible y se necesita tomar tal vez una acción muchísimo más radical. Uno de entrada piensa en una donde, pues simple y llanamente, hay un paro generalizado con la presencia de las y los estudiantes, de las y los profesores, académicos, académicas, y de la propia dirección de la universidad, que ya parece ser es mucho pedir, pero también la sumatoria de otras universidades, también porque es verdaderamente inadmisible, y que por qué tiene que perder la vida, por qué tiene que ser asesinada una estudiante de otro país para que otra vez se vuelva a colocar un reflector de manera más potente. Es lamentable lo que está sucediendo. Esta pobre muchacha que 3 semanas llevaba en México, increíble, y que además eso sirviera para que entonces pusiera a sacar estas cifras que nos estás contando y que además le comentamos, Nora Brier ha ido sistematizando estos índices de violencia, cómo se han disparado en el estado de Morelos, y no estamos hablando de personas desaparecidas, aquí estamos hablando de feminicidios. Exacto. Nora, ¿qué decía al respecto en una reflexión final? ¿Con qué cerrarías?
1: Bueno, pues en primer lugar, que haya más transparencia y rendición de cuentas e incorporación de la ciudadanía a estas estrategias de seguridad que se plantean. Porque sin la ciudadanía vamos a seguir en lo mismo. Que se revise no a 2 o 3 alcaldes, a todos. Todos y todas. A funcionarios y funcionarias que puedan estar coludidos con el crimen. O sea, en tanto en los municipios sigan siendo lugares donde el crimen organizado pueda moverse a su antojo porque tienen comprado, extorsionado o no, o por colusión, los municipios no vamos a salir de esto. Entonces, sí se necesita la participación de la ciudadanía, las actividades de prevención, escuchar a la ciudadanía. La UAM ha estado en paro. Los estudiantes han sido amenazados, pero han continuado. Y bueno, ahora hay una nueva ola de indignación por el asesinato de Claudia estos días. Pero si no se integra a la ciudadanía en los proyectos de seguridad para el país, pero sobre todo a nivel municipal, aquí, al ras de la tierra, la gente tiene que participar, opinar y además saber qué es lo que van a hacer y qué es lo que están haciendo. Y dejar, perdón que lo diga, pero dejar de poner chivos expiatorios para resolver algún caso. Ya lo resolvimos. Ya está. Pasamos la página. Porque empieza a ver eso también. El caso de los que dicen que fueron los que atacaron en la cancha. Que hay dudas, hay muchas dudas sobre eso.
2: Pues Nora, te agradecemos muchísimo que nos hayas tomado la llamada hoy 16 de septiembre, pero es que realmente es indignante lo que está pasando en Morelos. Duele mucho, como decíamos al principio, pues que una estudiante más sea asesinada. Y pues como decía también la hermana, y no se haga nada, y no se diga nada. Y así es que Nora, muchísimas gracias. Seguimos en comunicación y pues seguimos dando también pues seguimiento a estos feminicidios que está habiendo en Cuautla y de estas estudiantes. Ya, Nora, fuerte abrazo.
1: Un abrazo grande y gracias por el espacio también. Y bueno, esperemos que la siguiente participación no sea nota roja. Pues el mundo es una nota roja hoy en día.
0: Vaya que si no, no la abrí. Fuerte y fraterno abrazo. Seguimos a la mano.

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1: Queremos agradecer a la mesa que nos acompaña y está con nosotras Florian Urber, a quien le pido que inicie esta mesa. Gracias. Él es el director de la Fundación Heinrich, Boll, quien tuvo la bondad de imprimir este libro tan inquieto. Muchas gracias.

0: Mujeres Mazatecas por la Libertad Gráfica de una lucha colectiva de fronteras. Muchas gracias por acompañarnos hoy en esta tarde en este espacio de escucha, de memoria y de reconocimiento a una larga lucha por derechos. Es un gusto abrir este lanzamiento de un libro y compartir con ustedes una publicación que no es solamente un libro, es también un testimonio vivo de resistencia, una herramienta de memoria y un acto de justicia frente al despojo, el silencio y la criminalización. Quiero agradecer en primer lugar la participación de Angelia Betanzo y Minerva Antelezama y Estefanía Galicia, quienes son coautoras de este libro, a Aracelia Guerrero y Arisa Bautista de la Glorieta de las Mujeres que luchan, pues, a todas las mujeres mazatecas que nos acompañan hoy y por supuesto también a la Comisión de Derechos Humanos de la Ciudad de México, a su presidenta por acompañarnos. En la Fundación conocimos el caso de las mujeres mazatecas por dos procesos. Primero, en el marco de la Clínica Jurídica de Pueblos Indígenas de la UNAM, cuando la clínica acompaña conflictos socioambientales de comunidades indígenas y los problemas de discriminación estructural que enfrentan las comunidades desde la exclusión hacia la persecución. Y por otro lado, también conocimos el proceso de las mujeres mazatecas sobre una articulación con la Casa del Tiempo de la UAM. Por esos dos días, pues, nos acercamos al proceso de las mujeres mazatecas. Y este libro entonces nos acerca a esa historia de las mujeres de los Xochitlán, de Tlaltizapán, Oaxaca, quienes desde hace más de una década han sostenido una lucha por la defensa de su comunidad, de su territorio y de su lugar. Lo que aquí se narra en el libro no es un concepto aislado ni un episodio del pasado. Es una expresión muy concreta de los costos humanos que tiene la defensa de la vida en la naturaleza y la naturaleza. Pero uno de los aspectos más poderosos de esa publicación es precisamente propuesta por la gráfica como una forma de lucha colectiva. Las imágenes, los trazos y los testimonios que encuentran en el libro que contiene son una manera de mostrar la rabia, la dignidad, la ausencia, la esperanza y la resistencia. Por eso agradecemos mucho a todas las artistas que acompañaron este proceso y han hecho posible este libro. Presentar este libro hoy es, por tanto, una invitación a mirar con atención, a escuchar con responsabilidad y a asumir que la lucha de las mujeres mazatecas no son ajenas, interpelan a toda la sociedad. Gracias nuevamente por estar aquí, por su presencia, por su interés en esta publicación. Y sobre todo, gracias a las mujeres mazatecas cuya lucha, valentía y palabra hacen posible este libro y esta conversación. Bienvenidos y bienvenidas.
1: Muchas gracias, Florian. Hay que reconocer que la Heinrich fue una casa editora que no nos censuró. Había cositas, aunque sea un renglón que teníamos que fueran así con este sistema. Y pues gracias, Florian, por respetar esta propuesta. Muchas gracias. Le damos ahora la participación hasta por 8 minutos a Aracelia Guerrero de La Glorieta de las Mujeres que Luchan. Gracias, Ara.
2: Buenas tardes, muchísimas gracias por esta invitación, compañera. Nos honra profundamente poder acompañar en este momento de este lugar. A ustedes admiramos tanto, que queremos y las queremos aprender. Escribió texto para no pasarme aquí. Oaxaca es uno de los referentes políticos, artísticos y culturales más poderosos de nuestro país. Las formas de lucha y organización oaxaqueñas son ejemplos y escuelas para muchas. Ahí nació Margarita Magón y las compañeras mazatecas por la libertad son las más dignas herederas de su estirpe, su valor, su palabra y su gente. Pero Oaxaca es también tierra de riqueza, lo que la hace terreno fértil para la corrupción. En lo que va de la administración del desgobernador Salomón Jara, 339 mujeres y niñas han sido víctimas de feminicidio y 33 defensores y defensoras de derechos humanos han sido asesinados. Jara pregona la paz utilizando la fuerza pública y grupos de choque a su servicio para el control social y el despojo. Su coordinador de delegados de paz, vaya insulto, se llama Donato Vargas Silencio, un depredador sexual, violentador, potencial feminicida que cuenta con una denuncia penal por violencia, que ha transgredido muchas leyes y ha ido en contra de las comunidades indígenas y es el principal responsable de la desaparición y feminicidio de nuestra compañera Sandra Domínguez. A estas administraciones y a este tipo de funcionarios, las anteriores administraciones eran igualmente corruptas, se han enfrentado nuestras compañeras. A esta violencia de Estado que ha impulsado y protegido el cascazo de los Cepeda y sus cómplices excesivos. Por esto, la comunidad mazateca organizada respondió y decidió luchar desde todos los frentes posibles, poniendo por delante su determinación, su carácter, su profunda fe y espiritualidad, lo que ha construido una lucha que es faro, guía e inspiración en este país de impunidad. Las compañeras hablan desde la verdad, el dolor y con un sentido profundo acompañan la lucha con el aroma del café, los colores y el significado de su traje, desde la palabra dulce y el reclamo contundente y firme. Las compañeras entendieron que dar una batalla legal impecable no era suficiente para ganar una lucha, que presentar los argumentos y pruebas contundentes que demuestran su inocencia tampoco. Hacía falta mucho más para enfrentar esta corrupción y ellas supieron desde el primer momento que para luchar contra la fuerza del Estado, que decidió robar su preciosa libertad y su derecho a una vida plena, también había que luchar desde el amor, con belleza y agua. Hace algunos años, en una brigada en Guerrero, una de las compañeras madres de los 43, estábamos en una comunidad, y ella volteó y le dijo, ¿tú eres artista? Y yo me quedé sorprendida, tengo una formación artística, pero en ese momento me impactó y entonces me dijo, si tú eres artista, dime. Ella entendía cabalmente que había otra forma de comunicar, al igual que nuestras compañeras. La sabiduría de mi compañera, de esta compañera que les platico esa anécdota, al igual que de las compañeras mazatecas, comprendía que existen otros lugares, otros lenguajes, otras formas para tocar el corazón y abrir el entendimiento, más allá de la razón. Por eso, fueron creando y diseñando una lucha equilibrada y potente para resistir una batalla de largo aliento que se ha sostenido gracias a su autenticidad y fuerza creativa. Arte que milita y resuena, que conmueve y nos abraza. Este libro que nos convoca en esta presentación es un libro hermoso, claro, profundo y verdadero, sin desperdicio, con un cuidado exquisito. Todo lo que ahí está plasmado es real, no tiene artificio alguno. Cada capítulo puntualmente nos presenta la dimensión humana de esta lucha. Cada texto nos lleva a conocer la mala entraña de los corruptos y la fuerza vital de la comunidad mazateca. Este libro nos invita a conocer el proceso de trabajo que se vuelve el sustento y la razón por la que nos encontramos en esta creación colectiva y nos regala imágenes y grabados con obras que conmueven hasta lo más profundo. Y para cerrar, nos brinda la contundencia de una galería de bordados y testimonios con las historias valientes de cada una de ustedes, en defensa de una comunidad entera. La de las mazatecas es la mejor forma de simplificar lo que resulta de una lucha sostenida por mujeres que protegen la vida en todas sus dimensiones, y a la que se suman autoras, fotógrafas, grabadoras, todas y cada una aportando su saber, su talento, su generosidad, en servicio de un objetivo común. La exigencia de justicia y libertad. La Glorieta de las Mujeres que Luchan se gestó con la idea de crear un sitio de memoria viva y encuentro en el que nuestras prácticas comunes pudieran juntarse y organizarse. Las mazatecas comprendieron cabalmente el poder de un espacio tomado y defendido desde las luchas de abajo. Con la fuerza de las múltiples voces que lo habitan y el aprendizaje que ello conlleva. Se sumaron a su defensa y les tocó librar, aquí en estos salones y en la calle también, junto con muchas otras compañeras, una disputa contra un gobierno de la Ciudad de México que trató de instrumentalizar a las mujeres indígenas para fines electorales, no dudó en echar a andar toda clase de estrategias de ataque e intimidación para arrebatarnos el lugar que legítimamente habíamos tomado. La llegada de las mazatecas a la glorieta fue una maravillosa causalidad que enriqueció el lugar con sus prácticas, que ya son escuela para muchas de nosotras y de las que vaya se nos agregado, y que nos han llevado a aprender de esta reciprocidad que permite el sostén de la belleza rebelde de sus trazos, de su amor por la vida y su dignidad inquebrantable. Deseamos, exigimos que esta lucha llegue pronto a su fin y que la razón que las asiste se imponga de una vez por todas para seguir creando y construyendo sin el yugo opresor del que se siente dueño de sus vidas. Descarguen, lean y compartan esta joya. No se van a arrepentir en ningún momento. Vivan las mazatecas por la libertad y vivan las mujeres de lucha. Gracias.
1: Gracias, Aracelia. El libro nació en la Glorieta de las Mujeres de Lucha. No sé si vas a hablar algo de eso, pero ahí conocimos a Lina. Lina es la psicóloga y artista visual que había preparado una presentación maravillosa con las madres buscadoras. Entonces, cuando llegamos a la Glorieta, a Lina y a mí y a otra compañera, nos tocaba dirigir un programa, coordinarlo en el micrófono. Pero en lo que las compañeras participaban, nosotros, no se nos acordó de la práctica, de los sueños. Y ahí nació que las mazatecas hicieran gracias. Y después nació el libro y ahora nos encontramos aquí. Gracias. Gracias a la Glorieta de las Mujeres que luchan por provocarnos. Ahora tendrá el uso de la voz hasta por 8 minutos. Mime Alguien. Gracias, Mime, por estar aquí. Bueno. Hola. Yo también escribía para ustedes. Les quiero compartir una carta de amor y de deseo. La carta de amor es para las mujeres mazatecas por la libertad. Es una carta también de amistad política y de entre mujeres que defiende Raquel Gutiérrez Aguilar y yo suscribo. La amistad política y el entre mujeres son procesos fundamentales para hacerle frente a las cruentas violencias patriarcales que igual atentan contra los cuerpos humanos, en especial los de las mujeres, que contra otros cuerpos no humanos, como en este caso el río Xangana-Xe. La amistad política surgida en las redes que construimos las mujeres en lucha en estos tiempos es la que nos lleva a crear, escribir, dibujar, hacer gráficas, performance o activar procesos complejos con implicación de saberes, desde la convicción de que la vida no merece la pena si no buscamos justicia, libertad, dignidad de cada comunidad, de cada persona y de cada ser que existe en este mundo. En esta red de mutualidad radical que las mazatecas por la libertad van tejiendo y ampliando con otras, se construye la fortaleza de nuestros tiempos. El sabernos juntas, el sabernos acompañándonos, más juntas que nunca, tan juntas como nuestras abuelas no pudieron estar en tiempos en que muchas violencias no tenían nombre, porque el miedo, la tristeza o cualquier emoción negativa vivida en soledad es aniquilante, mientras que vivida en colectivo es mejor. Las mujeres mazatecas son mis maestras, son nuestras maestras, nos enseñan a luchar. Nos enseñan que se puede tener en simultáneo 54 estrategias de lucha activadas. Nos enseñan que el amor, la compasión y la espiritualidad son columna vertebral cuando se sostiene una lucha por la vida durante más de 10 años. Las mazatecas que han enfrentado la persecución de una familia caciquil por más de una década nos enseñan que frente a la violencia cruenta siempre va a ser fundamental la organización comunitaria, la desjerarquización y la desmachificación de los cuerpos, de la palabra y del colectivo. Algo que aún no se aprende en muchos movimientos políticos. Mazatecas por la libertad, les declaro mi amor y mi amistad política entre mujeres. La carta de deseo es para la Comisión de Derechos Humanos de la Ciudad de México y para todas las personas que están, que estamos aquí.
3: Deseo que defendamos a estas defensoras de la vida, que son las mujeres mazatecas. Que emerja el deseo más profundo de justicia en todas, todos y todos, y que ese deseo sea motor de nuestro hacer. Datos del informe sobre la situación de las personas y comunidades defensoras de los derechos humanos ambientales en México 2025 del Centro Mexicano de Derecho Ambiental, CENDA, nos muestran que en los últimos años se han recrudecido las agresiones cometidas hacia personas defensoras de la vida y el territorio. De 230 agresiones documentadas por dicha instancia en 2015, pasamos a 449 en 2025, casi el doble. En los últimos 11 años, el CENDA ha documentado 3.461 agresiones hacia activistas, mujeres indígenas, periodistas, personas defensoras, abogadas, personas académicas comprometidas con la lucha por la vida y comunidades que defienden el río, la selva, el mar, el territorio, la autonomía, la salud, la autodeterminación, la vida. ¿Cómo las agreden? Estigmatización, intimidación, difamación, amenazas, hostigamiento, criminalización, agresiones físicas, desplazamiento forzado, robo, espionaje, detenciones ilegales, despojos, ejecuciones extrajudiciales y homicidios. Son algunas de las agresiones que forman parte de esa cifra que debería indignarnos a todos, todas y todos. Las mazatecas por la libertad han documentado varias de esas agresiones en su comunidad. ¿Quiénes las agreden? O en otras palabras, ¿a quiénes incomodan? De acuerdo con el informe del CEMDA, los agresores incluyen al gobierno, 37.1% de los agentes agresores, a las empresas privadas, 6.3% de los agentes agresores, y a personas de la propia comunidad, 4.4% de los agentes agresores. Las mazatecas enfrentan a un monstruo con estas tres cabezas. Nos dicen las colombianas Esguerra, Ojeda, Sánchez y Ulloa, estas formas de violencia tienen efectos más allá de los daños ocasionados a un individuo. Se trata de una violencia expresiva que disciplina también al colectivo y busca erosionar luchas históricas por el acceso, control y significado de las fuentes de vida, incluyendo la ciénaga, el monte, el agua y la tierra. Estas formas relacionales de violencia que van más allá de asesinatos y amenazas de muerte movilizan el miedo a la vez que producen imaginarios de enemigos públicos opositores al desarrollo del bien común. Las mazatecas por la libertad, además de defender la vida que es de todos, que somos todos, cuerpos humanos y no humanos, se han tenido que defender a ellas mismas de las agresiones. Por ser defensoras, su probabilidad de recibir agresiones aumenta. No porque algo esté mal con ellas o lo que defienden, sino porque alguien pierde poder y dinero con ellas, aunque sea potencial. En México, defender la vida es una actividad de alto riesgo. Por ello, apelo a nuestro deseo como motor de solidaridad con las mazatecas. Y exijo a la Comisión de Derechos Humanos de la Ciudad de México que defienda a quienes están defendiendo la vida, que es de todos, a quienes están defendiendo el río, que es de todos, a quienes son nuestras maestras de lucha por la libertad, la autodeterminación, la justicia, la dignidad, la vida. Las mujeres mazatecas por la libertad se están enfrentando a un monstruo de tres cabezas. Y a la sociedad civil, a las redes de solidaridad, a quienes están aquí hoy, estamos,

0: Gracias, Mine, porque traes de la Academia de Investigación para presentar esta realidad y nosotras nos sentimos también protegidas por tu palabra. Gracias. Estamos por delante. Vamos a dar ahora la palabra también a por 8 minutos a nuestra querida compañera Estefanía Galicia, que es también coautora de este libro. Adelante, Estefanía.
1: Hola, buenas tardes. Bueno, pues yo soy Estefanía, soy coautora y bueno, colaboré en uno de los capítulos que es escrito por un colectivo, el colectivo Radio Zapote, que es un colectivo de comunicación. Y bueno, pues no traje algo escrito, pero bueno, voy a compartir cómo fue más o menos la, o ha sido la experiencia. Y bueno, pues Radio Zapote ha acompañado el caso de los Ochitlán ya desde hace bastante tiempo. Sin embargo, lo que a mí me ha tocado ser testigo, pues como ya lo han mencionado las demás compañeras, pues sí ha sido, para empezar, pues sí, un cúmulo de estrategias, de bastantes estrategias de lucha, que además pues tienen que ver también mucho con lo artístico, ¿no? Pero estas estrategias son las respuestas a violencias bastante grandes, ¿no? Justo el caso de la criminalización de varias compañeras y compañeros, más de 50 órdenes de aprehensión, y esto que ya lleva 10 años de persecución, de cárcel, más de una década, o casi una década. Y además de eso, ya pues se logran obtener libertades y el acoso no para y el hostigamiento no para, ¿no? Estas personas, la familia Cepeda, también hemos sido testimonios de cómo van adquiriendo más poder en el estado de Oaxaca, cómo están teniendo el respaldo también del gobierno, cómo... siempre que se logra una libertad, hay alguna otra cosa, ¿no? Que es como un juego de estira y afloja, donde ya hay, pensamos que se va a celebrar algo y llegan y el hijo Cepeda o la familia Cepeda con alguna otra estrategia apoyada por el gobierno de Oaxaca y muy probablemente también por el gobierno federal. También pues hemos sido testigos de... antes de que se obtuvieran varias libertades, de cómo se citaban audiencias que por alguna otra cosa pues ya no se podían llevar a cabo, ¿no? Cuando tal vez ese día se iban a obtener libertades. Y entre todo eso, las compas mazatecas pues han tenido una estrategia muy bonita de lucha, bueno, muchas estrategias, donde también nosotras y nosotros como... comunicadoras y también como defensores del territorio, pues les hemos aprendido. Entonces, igual como comentan las compañeras, pues sí, para mí también han sido maestras de lucha y también maestras de incluso de estrategias de comunicación, ¿no? Pues bueno, entonces, cuando Imuris nos invita a hacer la colaboración para este capítulo, pues pusimos todo eso sobre la mesa, ¿no? Pusimos a recordar cómo había sido documentar todo este caso de las mujeres mazatecas, justo lo que habíamos visto, que es esto que ya les comento, ¿no? Las violencias de las que hemos sido testigas, que muchas veces podemos ver en las redes sociales, por ejemplo, de Elisa Cepeda, que ella tiene una versión, ¿no? Que igual y si no conoces esta otra, igual y esta te la podrías traer, pero... viendo de cerca, también visitando el territorio, pues te das cuenta de cómo sí es verdad que el río está siendo explotado, cómo es verdad que hay acoso por parte de la familia Cepeda, que es verdad también cómo pues hay un clima, ¿no? de hostilidad, de miedo. Recuerdo una vez que fuimos a una faena internacionalista y nos fuimos la mayoría de las personas por la mañana y no sé, poquitas horas después entraron a hacer detenciones arbitrarias, ¿no? Con mucha violencia. Entonces, a lo largo de este acompañamiento pues hemos sido testigos de todo esto, pero también hemos sido testigos y hemos pues tenido la dicha de compartir y de que esta lucha y esta documentación pues también ha ido acompañada de un gran arropamiento por parte de las

demostraciones de amor. Es que ha sido una experiencia muy linda. Y también ha sido, además de este

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0: Hola, Javier.
1: Hola, Ainhoa.
0: Pues mira, aquí estamos en el número 131 de la Alegre Corchea Libertaria.
1: Sí, en Tierra Caliente.
0: En Sevilla.
1: Eso es.
0: Verano en Sevilla, claro que sí. Para Tierra de Valientes.
1: Eso es.
0: En nuestra radio libre online, Alegría Libertaria. Y entonces este programa y los 130 anteriores de muy diversas temáticas, estilos, siempre no comerciales ni eso, ni poperos, los podéis encontrar en alegrialibertaria.org. Y dicho esto, vamos a saludar a la gente, ¿no?
1: Venga.
0: Porque estamos aquí nosotros y no saludando a la gente.
1: Para que le llegue un aliento caliente.
0: Sí.
1: Desde Sevilla.
0: Pues claro que sí, es que en verano, es que nos quejamos, ay, que hace calor, que hace frío, pero vamos a ver, es que tendrá que hacer, ¿no? Porque si no, entonces, es que cada vez somos más quejitas.
1: Yo no digo nada, lo digo
0: tú. Tú no te quejas. Pues vamos a saludar a la gente que nos escucha desde las ondas de Zintzilik Irratia, de Orereta, de Gipuzkoa. ¿Caiso? Desde el Valle Galletero. Que se está fresquito por ahí. Y a la gente de La Conquista del Pan, que nos escucha por streaming ahí desde la región argentina, y que es a donde nos vamos precisamente, ¿no?
1: Argentina nos
0: y
1: vamos.
0: Y a toda la gente que nos escucha desde la web, desde Livos, desde todo.
1: Ahora mismo es invierno.
0: Pues vamos a cambiar de entonces de al otro lado del océano para ir a escuchar la voz de Mercedes Sosa.

0: La verdad que Mercedes Sosa es muy famosa y mucha gente, bueno, por lo menos yo entiendo que mucha gente ya la conoce, se ha escrito mucho sobre ella, le han hecho un montón de entrevistas y sobre todo nosotros lo que queremos es escucharla, ¿no? Pero
1: Claro.
0: bueno, tenemos alguna cosita también, ¿no?
1: Sí, bueno, que nació en San Miguel de Tucumán, que Tucumán es una palabra indígena, no sé de cuáles son, de qué indígena,
0: Los
1: porque
0: tucumanos.
1: sí.
0: Allá le llamaban a tucumana.
1: Ya. Pero lo que pasa es que Tucumán viene de la palabra tucutucu. Y tucutucu no se sabe qué significa, porque no se sabe muy bien si significa el animal que tiene luz, o sea, la luciérnaga, donde nacen las aguas, terreno fronterizo. Entonces, ahí no se sabe
0: Bueno, pues
1: perfectamente
0: como nos escuchan
1: cuál es.
0: desde aquellos lares, si alguien lo sabe, pues que nos lo puede decir, que nos escriba a
1: Una
0: ilusionismosocial@gmail.com.
1: postal del invierno
0: Una
1: argentino.
0: postal. Lo que pasa es que nosotros somos un poco nómadas, podemos estar en cualquier sitio. Bueno, además de escribirnos a ilusionismosocial@gmail.com, pues aprovechamos para decir que podéis hacer como hizo Vir la semana anterior y preparar un programita de algún grupo o algún
1: Eso
0: tipo de
1: es.
0: música y así pues hacemos el programa también con vuestras voces y con
1: Claro.
0: vuestros gustos
1: Así,
0: y todo eso, que es una radio abierta a la participación. Pues
1: A
0: bueno,
1: la
0: estábamos
1: autogestión, creía yo que era.
0: a la autogestión. Bueno, lo que pasa, bueno, ese es otro tema, eso
1: Ah,
0: es para otro
1: vale.
0: día, es que si no ya no hablamos de Mercedes Sosa. Ella nació el 9 de julio de 1935 y por eso es una forma de recordarla. Lo que pasa es que falleció en 2009 y se la considera fundadora del movimiento de, bueno, se la considera, ¿no? Es que fue una de las firmantes del manifiesto del movimiento del nuevo cancionero y una de las exponentes de la nueva canción latinoamericana.
1: Muy bien, y bueno, ya pues empieza a cantar porque sus padres se van a Buenos Aires
0: Bueno,
1: y la
0: aprovecha,
1: dejan
0: la dejan a cargo
1: sola.
0: del hermano y entonces aprovecha y entonces se va a la radio. Bueno, primero que, bueno,
1: En
0: una
1: el
0: serie de suspensos
1: colegio,
0: escolares,
1: en
0: que
1: la
0: faltaba una
1: radio,
0: maestra,
1: sí,
0: luego
1: porque
0: faltaba otra
1: todos iban a
0: maestra.
1: Buenos Aires a ver al día de la defensa del peronismo.
0: Bueno, o alguna maestra que enfermó, que en realidad también fue. Bueno, la cosa es que se sucedió una circunstancia que facilitó que ella, después de haber cantado en el colegio, que es una persona que era muy tímida, no, bueno, hasta el final de sus días le ha costado hablar, cantar con público, tenía miedo escénico que fue superando a lo largo de su vida. Pero bueno, fue allá a una radio y dijo que era Gladys Osorio, para que no
1: Para que su
0: supiera,
1: padre no lo
0: nadie
1: supiera.
0: supiera quién era y bueno, que bueno, era un concurso y lo ganó y a partir de ahí pues iba ahí, al nombre,
1: Claro.
0: a ella le llamaban Gladys. Y
1: Y
0: hasta que al final
1: bueno.
0: su padre se enteró y bueno, en fin, dijo que como podía estar en la radio, esos sitios
1: Claro.
0: no son para gente que decente, las radios no son sitios para gente decente.
1: Bueno. Y
0: Ay, no
1: ya.
0: hemos dicho que en realidad es La Marta,
1: Esa es,
0: que
1: que
0: ella
1: se
0: se
1: o
0: llama La Marta familiarmente.
1: la negra.
0: Bueno, la negra la empezó a llamar gente, bueno, que en aquella época, no muy diferente de hoy en día, en muchos lugares de Argentina se niega la existencia de pueblos originarios, de gente que estaba allí antes de que llegaran
1: No, eso no se niega. Cuando yo estuve en
0: que
1: 2001,
0: estuvieran vivos, me refiero, que hubieran
1: yo
0: sobrevivido.
1: fui a Misiones y entonces, creo que no sé si fue en el 2001 o 2002, ya no me acuerdo. Y entonces había una señora arquitecta que iba enseñando las Misiones y bueno, le pregunté, y bueno, y todos estos indígenas que estaban aquí, ¿dónde estaban? Porque además en esa misión, curiosamente, también había como herrerías que llevaban los gitanos y tal. Y entonces me dice, no, no, a los indígenas, a los gitanos y a los negros le entró una enfermedad y se murieron todos. Y bueno, pues era una enfermedad llamada plomo. Ojalá hubiera descubierto, pensaría Hitler, esa cosa para matar a todo el mundo, porque... Pero luego es que tú vas, a, vas por allí, luego yo estuve trabajando con los indios Toba, pero que vas por allí y ves indígenas arrinconados en los sitios, a mí me pareció muy fuerte cuando fui a Resistencia, que vi fotografías de los años 60 de cómo los hombres blancos se iban al bosque que se llama el Impenetrable, donde estaban los Toba, los domingos a cazar indios, y los ponían ahí en la plaza de Resistencia, que es la capital del Chaco, y los ponían ahí alineados muertos para ver cuánta gente habían matado.
0: Claro.
1: Y bueno, eso explicación también es porque para que se comprenda qué es lo que estaba pasando, ¿no? Porque a ella le pasaron unas cosillas.
0: Sí, porque la discriminaban por ser tucumana, ¿no? Por ser negra, que por los rasgos, su forma de entender el mundo y todo eso. Y
1: bueno, pero no, también por era indígena, ¿no?
0: Eso, sí.
1: O sea, era
0: esa gente que se supone que no existía, sí. Como cantaban los que iban cantando la semana pasada, ¿no? Que decían, pero ¿cómo va a ser indígena si no existen indígenas en Uruguay? Y decían, claro. ¿No? Pues lo mismo pasa en Argentina, que no se reconocía la existencia de gente indígena, que porque son los que pues tenían que hacer los trabajos más duros, pues como ahora, igual. Que su madre trabajaba lavando la ropa a las señoras. Y bueno, su padre trabajaba de obrero en un que se llaman ingenios, ¿no? Las casas azucareras, las fábricas azucareras. Su padre trabajaba de obrero, que luego también en algún disco utiliza palabras, términos del mundo del trabajo de su padre, de la azucarera, que es uno de los sitios donde más crueldad ha habido también, esclavitud y otras cosas.
1: Bueno, en 1965 pues ya había editado discos, de los que fue, creo que fue productor también y guitarrista, su hasta entonces marido, y justamente el disco que vamos a poner es el segundo, y del año 1965, que fue cuando yo nací, y ella pues en ese mismo año que hizo su segundo disco, su marido la abandonó
0: con
1: y
0: su niño chico.
1: Fue a, bueno, el niño chico se quedó con ella y fue
0: fue, ella no tenía una situación muy buena, claro. Porque no era famosa ni nada por el estilo,
1: no.
0: Pasaban desapercibidos sus discos, era un disco más de pues de los que salían,
1: claro.
0: Que los discos los sacaban porque ellos crearon una un sello, no era un sello discográfico, sino como si fuera una empresa artística, algo así. Y por eso tenían sus deudas, y cuando se fue el marido, pues
1: el marido dejó la empresa, las deudas y a su hijo y a ella. Entonces no sé si eso le vino bien, aunque ella estuvo sufriendo toda su vida por esa situación, ¿no? En 1965 coincidió todo eso, y Jorge Cafrune, según parece, por algo le echó la mano de que en el gran festival de Cosquín, que ha seguido teniendo relevancia e importancia hasta la actualidad, pues él la invitó a cantar, ¿no?
0: A subir al escenario, aunque le habían dicho que no, que no lo hiciera.
1: Sí, ¿por qué?
0: Porque, claro, eso es lo que ella dice, ¿no? Porque para ella fue un momento muy importante. Ahora vamos a escuchar, pero bueno, podemos contar lo que dijo ella, y ahora escuchamos a Jorge Cafrune cómo la invitó. En aquel momento tenemos la grabación.
1: Bueno, es que yo estaba ahí.
0: Sí, hombre.
1: Con la grabadora.
0: Y con 0 años.
1: Con la grabadora
0: en Argentina.
1: Y con la credencial de Radio Alegría Libertaria. Grabé esa cosa.
0: Pero si no tenía tu familia ni para parirte, se tuvieron que parir como
1: pudieron. Ah, pero tú no has escuchado los partos deslocalizados.
0: O sea, estabas pariendo con una grabadora. Bueno, tú no estabas pariendo, estabas pariendo tu madre, pobrecilla, que pesaba 5 kilos. Qué mata madre, madre mía. Bueno, la cosa es que cuando subió al escenario en contra de la voluntad de la comisión organizadora, que era muy importante, porque eran no solamente que organizaban, sino que eran los que iban tomando las decisiones de quiénes se hacían más famoso o menos o lo que sea, pues ella cantó el tema Canción del Derrumbe Indio, que es un tema de Fernando Figueredo Iramain, Y ella lo hizo acompañada únicamente por su bombo.
1: Sí, bueno, pero cuando ella subió, uno de los organizadores del festival dijo, bueno, ¿quién es esa sirvienta que sube ahí al beso de esa, también esa
0: mina? Esa mina, porque...
1: que todo eso insulto que...
0: Porque, claro, ella cantó Canción del Derrumbe Indio, precisamente en este contexto del que estábamos hablando.
1: Claro.
0: De una Argentina que no quería reconocer la existencia de sus indios y que estaban siendo, bueno, muy maltratados en diferentes...
1: Bueno, y lugares. También ella dice que en ese tiempo también tuvo más problemas todavía, porque era comunista y sigo siéndolo. En ese momento que de la entrevista dice, pero por entonces era mala palabra la palabra comunista, y entonces pues era india, era
0: comunista, tenía, bueno, no era atractiva corporalmente, que eso también,
1: cantaba cosas que no tenía que cantar,
0: justo en el derrumbe, en la canción del derrumbe indio, acusando a los conquistadores de la matanza de su pueblo, y eso que ella que dice cante con una cajita nomás, que es su
1: el tambor.
0: Eso es. Bueno, pues vamos a escuchar.
1: Jorge Cafrune.
2: El Festival de Cosquín es y se caracteriza por dar año a año una o varias figuras nuevas. Yo me voy a atrever, porque es un atrevimiento lo que voy a hacer ahora, y me voy a recibir un tirón de oreja por la comisión, pero ¿qué le vamos a hacer? Siempre he sido así, galopeador contra el viento. Le voy a ofrecer el canto de una mujer purísima que no ha tenido oportunidad de darlo y que, como les digo, aunque se arme bronca, le voy a dejar con ustedes a una tucumana, Mercedes Sosa.

0: Pues bueno, no nos vamos a alargar mucho más, no. Porque de ella se puede saber de muchas maneras.
1: Solo las cosas que no se saben vamos a contar. Por ejemplo, un día andando por la calle compró una pera.
0: Bueno, ella tuvo muchos problemas. Ella era del Partido Comunista y no solo eso, sino porque cantaba toda esta cuestión indigenista, ¿no?
1: Bueno, también
0: y
1: cantaba
0: la recuperación del folclore argentino, el canto argentino.
1: Luego canto también cosas de nuestro amigo Rafael Amor, que cantó canciones de él, y claro, eso, el Rafael Amor también.
0: Corazón Libre, el disco, sí, claro. Uno de los grandes discos de ella, claro. Corazón Libre es el tema de Rafael Amor, bueno, uno de los que cantó. Y bueno, sí, además tuvo muchos problemas con la dictadura en Argentina. Bueno, cuando entró Pinochet, como entró, cuando la dictadura de Pinochet, ella dijo que en Chile no iba a cantar mientras estuviera Pinochet allí. Y ella, siendo argentina, pues tuvo que pasar bastantes penurias, amenazas y prohibiciones, hasta que en 1978, ya en un recital que estaba en La Plata, la cachearon y fue detenida en el escenario, y al público también lo detuvieron, pues por las canciones que estaba cantando, porque ella estaba cantando pues lo que quería cantar, y eso iba en contra de la censura y del control y todo eso. Entonces ya vio que la cosa se estaba poniendo mal. Hubo gente en Argentina que entonces se dio cuenta también de por dónde iban las cosas, porque aunque se dice de esa manera, muchas veces las dictaduras no son como rechazadas desde un principio. Hay mucha gente a la que le cuesta darse cuenta de la gravedad de la situación. Y eso es así, en España también.
1: Sí.
0: Bueno, en España cuando estuvo estaba prohibido, porque era en el 73, y estaba prohibido anunciarlo, y de todas formas fue un súper éxito.
1: Sí, yo hace muchos años, lo que pasa es que no podía encontrar ninguna referencia de eso, pero sí recuerdo una foto en el periódico de ella, de esa época, en la que hay una huelga de mineros en León o en Burgos, y ella entra en el pozo y canta ahí a los mineros en huelga. Y
0: bueno, es que ella cuando se exilió, ya cuando vio que no podía seguir en Argentina, se exilió en 1979, y primero fue a Francia y luego a París, y luego ya fue para Madrid. Entonces tuvo mucho tiempo, de hasta en el 80 y tantos, que ya pudo volver a Argentina.
1: Bueno, que volvió, pero luego se tuvo que ir otra vez.
0: Bueno, claro, es que es lo de la ley del punto final y todo eso, que nunca acaba. La siguieron amenazando. Bueno, entonces, vamos a escuchar el disco Canciones con Fundamento, de ese año, de 1965,
1: no,
0: de antes de hacerse
1: famoso. Que no es un disco de Arguiñano.
0: Ah, por favor. Bueno, todavía no era famosa en aquel momento, y lo que trataba era de comprender cuál es la música popular, la música folclórica argentina. Tener además bastante rigor en cómo elegir cuáles son los temas, para no caer en la industria, porque en aquel momento la industria musical trataba de sacar mucho dinero de los folclorismos, y ella no quería eso, quería otra cosa, y entonces es ese disco.
1: Yo creo que este disco es, es la obra más importante de su vida, porque esta concepción la va arrastrando hasta su muerte. Lo que pasa es que cuando se va haciendo famosa, pues sus discos siempre aparece una parte que conecta con este disco de 1965, y va apareciendo otra parte que es más de canciones como más escuchables por la gente. No es que no tengan mensajes, pero no está enraizada en el pueblo, que es lo que ella manifiesta con este disco. Entonces siempre hay algunas canciones en todos sus discos que se enraizan aquí, pero no es como este, que es un disco entero, un manifiesto de qué es lo que hay que cantar y cómo cantarlo.
0: Con el poeta Armando Tejada Gómez tenían una relación muy estrecha, y Bueno, él participa, es uno de los escritores de, o los artistas que participan en las letras de...
1: Poeta, ¿no?
0: Eso es, en las letras de las canciones. Y este poeta, Armando Tejada, escribe en la contraportada toda la explicación de qué es ese disco, que es una explicación bastante larga. Entonces vamos a leer nada más que un poquito, ¿no? Una parte de ese fundamento, porque pretenden que sea algo más que el disco, ¿no? Dice, esta obra no es solo un disco, es un testimonio. Mercedes no es una cancionista al uso, es una mujer que canta, una mujer de esta Argentina que somos. Nacida en Tucumán, trae de su tierra la autenticidad del sentimiento y en su voz la innumerable de su gente, que le enseñó a cantar. Sus canciones documentan la Argentina interior, el paisaje con el hombre adentro, el hombre con la vida adentro. El trabajo, el dolor, la rebelde esperanza y la altamente desmesurada alegría de vivir. De ahí le viene ese milenario dramatismo que la hermana con la raíz de América Latina. Ese extraño sonido a tierra y sangre. Un mapa palpitante asoma por su voz. El violento norte ardido por el sol. El anchuroso cuyo de la cueca. El verde potente del clima litoral. La vida en movimiento. Desde el corazón de Mercedes Sosa, la sangre trae a diario aquella copla que aprendió en su niñez, de asombro de la boca del pueblo. Yo no canto por cantar ni por tener buena voz.
1: Armando Tejada Gómez.
0: Ese es el texto completo.
1: Claro. Uh-huh. Bueno, vamos a decir las 12 canciones que componen el disco, ¿no?
0: Uh-huh.
1: Chacarera del 55, uh-huh, de los hermanos Núñez. Uh-huh.
0: Las, que es una forma de comenzar, ¿no? La chacarera es el empiece, ¿no? Uh-huh. La segunda, el cachapecero, de Ramón Ayala.
1: El cosechero, de Ramón Ayala. Y el jangadero de Ramón Ayala también. Esa, que es la cuarta.
0: Uh-huh. La quinta es el viento duende, de Armando Tejada Gómez y Óscar Matus, que es el nombre de su ex marido.
1: Ajá. Bueno, no sabemos.
0: En aquel momento era marido. Bueno, sí, se fue.
1: Se divorciaron.
0: No, bueno, de Óscar Matos.
1: Ki Chororo, Aníbal Sampaio.
0: La séptima, Zamba de los Humildes, o La de los Humildes, que es de Armando Tejada Gómez y Óscar Matos.
1: Sí, esa me gusta mucho. La octava es La Pancha Alfaro, también de...
0: Estos son de los mismos. La novena es La Zafrera.
1: Uh-huh. Que esa tiene relación con lo del azúcar, la recogida de la caña de azúcar. La 10, Los Inundados, de Vitche Einsenberg y Ariel Ramírez.
0: Uh-huh. Y ya las dos últimas, que son también de Armando Tejada y Óscar Matus, que son Zamba de la Distancia y La Zamba del Riego.
1: Uh-huh. Y entonces, pues nada.
0: Que disfrutéis de...
1: A ver si podéis disfrutar del disco. Y nos vemos.
0: Parece.
1: Eso es. Nos vemos mañana, ¿no?
0: O cuando
1: o pasado.

0: vamos a tener primero una compañera que va a estar aquí conmigo en la co-conducción y para hacer una entrevista nada más ni nada menos que al cantautor, músico, pintor, activista mexicano y luchador social, León Chávez Teixeiro, que le damos la más cordial bienvenida tanto a León como a Angélica. Muy buenos días, ¿cómo están?
1: Muy buenos días, Violeta.
0: Okay. Buenos días, León. Buenos días, Angélica.
2: Buenos días.
1: Muchísimas gracias. Gracias por la invitación.
0: Al contrario, pues para nosotros es todo un honor tenerles aquí, tener a León Chávez Teixeiro. Muchísimas gracias. Y pues hemos seguido a lo largo de la historia y mucho también tiene que ver con las costureras, pero también con las luchas sociales que ha llevado a cabo o en las que ha participado, y como no solamente como activista, sino como cantautor, como músico, como compositor. Así es que estamos muy, muy contentos. Y uno que va a recordar la audiencia es este extraordinaria composición, Mujer se va la vida, compañera. Y bueno, pues es parte de lo que hoy estaremos hablando aquí con León. Y pues le damos la más cordial bienvenida y le voy a pasar la palabra a Angélica para iniciar también esta linda y muy, muy, para mí muy importante entrevista.
2: León,

0: mismos y ya nos contará más adelante León, pero pues comentarles que él es mexicano, nacido aquí en el barrio de la Colonia Guerrero, que es un pintor que ha hecho varias exposiciones destacables, entre ellas pues La Chava de la Martín Carrera, y su más reciente exposición de obra de arte fue Cuatro Tiempos y un Contratiempo en 2016. Tiene una obra musical grande, su más reciente disco será presentado en el Teatro de la Ciudad en el 2026, ahora el 11 de octubre, se llama Un Día Chido, pero entre ellos resalta canciones, Se va la vida, compañera, y La Fundición. Y pues no se puede pensar en León sin la militancia política, ¿no? Decirles que yo también conocí a través de León parte de la historia política de México, a través de este libro que, narrando su historia, va contando la historia de la militancia política en México. Pues fue del PMP, Partido Mexicano del Proletariado, perteneció al grupo Brecht como artista militante, a Propaganda Proletaria, a la LIMAR, que fue la Liga Independiente de Músicos y Artistas Revolucionarios. Y bueno, pues aquí tenemos a este gran León, y preguntarle, iniciando pues con toda esta obra, nos gustaría hoy que coincidencialmente se unieron los astros para que en la mañana era hablaran de las costureras, nosotros pensando con la profe, está chévere hacer esto con León sobre las costureras también, porque justamente el documental en el que León es la voz principal del Se va la vida, compañera, un documental de Mariana Rivera, que están invitados también a verlo, pues León cuenta parte de su historia apoyando a las luchas de estas mujeres, tres grandes mujeres, pero entre ellas especialmente la lucha de las costureras en el 85. León, cuéntanos un poco cómo fue esta parte, esta vinculación con esta gente, con las mujeres, con Doña Gloria, se llama la señora de las costureras, y cómo fue todo este proceso de andar en el sismo apoyando desde el arte, desde la militancia política.
1: Bueno, nosotros estábamos viviendo precisamente en esta casa donde estoy ahorita, en el Pedregal, en la colonia Ajusco de Santo Domingo. Formábamos parte de un grupo que se llamaba Propaganda Proletaria. Y cuando nos enteramos, bueno, cuando vimos el temblor, cuando vimos realmente la destrucción que había en varios lugares, organizamos una serie de brigadas para ir a la colonia Morelos, etcétera. Y una cosa que nos llamó mucho la atención fue precisamente el derrumbe del edificio donde estaban las compañeras costureras. Y fuimos a tratar de ver en qué podíamos ayudar. Y desde ese momento establecimos una relación bastante cercana con todas ellas y pudimos establecer, pues, tratar de cooperar lo más posible con ellas. Desde entonces tenemos una amistad muy cercana con Gloria y con otras compañeras. Y cuando se hizo el documental, pues la invitamos a participar. La idea del documental era invitar a tres diferentes compañeras de tres diferentes luchas, que era Doña Tili, de la toma de tierras del Pedregal de Santo Domingo, Gloria y las compañeras de la Martín Carrera. Y desde entonces tenemos esa amistad. Eso fue acercarnos a colaborar donde había, sobre todo las grandes caídas, ¿no? Que era en Tlalpan, en la Morelos, en la Roma, etcétera. Ese fue, digamos, nuestro contacto primero con Gloria.
2: Muchísimas gracias por esta primera intervención de León. Y muy, muy importante este documental, esta película, como dice también León en el propio documental, y estas tres.

0: la síntesis de tres luchas, esta lucha por la tierra, la toma de tierras, esta lucha inquilinaria y esta lucha sindical que nos parece muy, muy importante y que muestran también este activismo y este acompañamiento que ha habido por parte de León a estas luchas que nos parecen importantísimos. Pero yo quisiera también preguntarle por parte de su historia y que también pues hemos tenido el privilegio también de ver este disco y esta portada que vamos a poner aquí, que nos remite también a la historia de León, ¿no? Una historia que también tiene que ver con su padre, ¿no? Esta portada que nos enseñaron hace unos días, que nos compartieron, y que nos pudieras comentar quién está en esta portada, León, pues lo que significó también para tu lucha futura y también lo que significó para ti y el contenido, ¿no? De las canciones que se integran ahí en este disco con esta portada.
1: El que está en la foto es mi padre cuando tenía 14 años. La familia de mi padre era una familia que fue muy cercana a Juárez. O sea, descendemos de José María Chávez, que fue muy cercano a Benito Juárez. Pero en la revolución, pues estaban cerca de Porfirio Díaz, que fue el general de Juárez. En la revolución fue destrozada la familia de. Tuvo que salir de Aguascalientes toda la familia, y un hermano mayor lleva a mi padre cuando tenía 12 años, lo lleva a Tampico para conseguir trabajo. Lo deja en un hotel y dice que regresará en 3 días, no regresa, y a la semana lo lanzan a la calle. Y tiene que vivir en la calle. Entonces, se acerca a niños que viven en la calle y de alguna manera, en algún momento, entra en contacto con un taller mecánico. Y en ese taller mecánico lo adopta, el maestro lo recoge, le da trabajo, y esa foto es a los 14 años, cuando ya forma parte de los batallones rojos de la Casa del Obrero Mundial. Esa foto es parte de una foto donde está todo el taller, pero lo recortó y en algún momento dado, platicando yo con él, saca la foto, me la enseña, ya yo he de haber tenido, no sé, unos 11 años, y me platica la historia. Y bueno, pues él formó parte de los batallones rojos, de los rebeldes, y como un homenaje a él, lo pusimos en la portada de ese disco.
2: Muchas gracias, León, por compartirnos esta historia y bueno, aquí también un poco atado a la historia que nos está comentando León, preguntarle cómo ha sido ese proceso de acercamiento suyo hacia el feminismo. Si hay alguien, si hay un hombre del que yo podría decir está comprometido aquí con estas causas, ha sido León, y pues muestra de ello ha sido su composición, que es muy importante para las feministas y para quienes han construido desde el arte y desde la música también una resistencia, en este caso de Se va la vida, compañera, la mujer se va la vida, compañera. Entonces, León, ¿cómo ha sido todo ese proceso de acercamiento, de dar a conocer la lucha de las mujeres desde el arte, con el arte, pero además de luchar con las mujeres también, ¿no? Porque eso ha sido importante también en esta parte de la historia. León.
1: El acercamiento que tuve con las feministas fue porque, bueno, militábamos, hicimos una, en 1968, formábamos una comuna de activistas del movimiento. Yo estaba en el CUEC y participábamos en la acción del documental El Grito, de Leobardo López. Pero de ahí nos invitaron a un partido, el Partido Mexicano del Proletariado, participamos, Y ahí milité especialmente con dos mujeres militantes del partido, que eran Mariano Varo y Concepción Arroyo. Y ellas estudiaron en ciencias políticas y estudiaban mucho el feminismo. Entonces yo ahí fue donde me introduje de alguna manera en el problema del feminismo y traté de entenderlo, o sea, de apachurrar mi machismo intelectual y emocional, ¿no? Bueno, después de tiempo, de mucho tiempo, unos compañeros, muchos años después, esto sería en 1971 más o menos, 72, me invitaron unos compañeros del CUEX a que hiciera yo una canción sobre una película que se llamaba, para ellos, que era una película que se llamaba Mujer. Y me dijeron, haz una canción sobre la mujer. Fue un tremendo, porque dije, muy bien, pero ¿qué voy a hacer? Y pues me puse a leer libros, ¿no? La mitad del cielo, etcétera. Y después, en una frase de Bertolt Brecht que dice, describe lo cotidiano y a partir de lo cotidiano que haya una reflexión a algo más general, ¿no? A un concepto. Bueno, pues hay que describir la vida de una mujer. Entonces estuve pensando, obviamente, en mi mamá, en las mujeres que yo había conocido, pues en el mundo de las luchas, ¿no? De las colonias, las compañeras con las que yo había tenido la posibilidad de convivir, etcétera. Y traté de describir la mañana, la tarde y la noche, y que se repetía al otro día. Las imágenes vinieron mucho del recuerdo de mi madre, que vivíamos en un barrio, ¿no? Que mi madre, pues, era la esposa de un mecánico, de un obrero, ¿no? Y así nació. Así nació la canción, un intento de describir la vida cotidiana, porque en estas pláticas con las compañeras hablaban de que la mujer reproduce la fuerza de trabajo que va a ser explotada, es decir, reproduce a su esposo que va a ser explotado. La discusión era la plusvalía, la explotación que hace el patrón, es al obrero y a la familia entera, incluida a su mujer, a su esposa, que los reproduce y que está haciendo ese trabajo, ¿no? Digamos, en general eso traté de expresar en la canción.
0: Muchísimas gracias, León. Pues esta canción, ¿no? Que muchos han pensado que es de Amparo Ochoa, porque varios la han escuchado con ella. Primero, La mujer se va a la vida, compañera, pues es de tu autoría. Y bueno, pues gracias que nos estás comentando sobre ella. Yo aquí nada más voy a leer un pedacito y preguntarte algo que también narras en el documental. Dices, la canción es una lucha de clases, ¿no? Y esa frase a mí me cimbró ahora que estábamos viendo este interesantísimo documental que también les estamos pasando aquí algunas escenas y que le recomendamos a la audiencia que pueda verlo. Pero bueno, voy a retomar una parte de esta canción, La mujer se va a la vida, compañera, que dice, sirvió a su esposo, vistió a los niños, cambió pañales, sirvió los panes. Y bueno, pues eso, como tú dices, se repite todos los días. Además, llevó a sus hijos para la escuela, pensó en la dieta que se comían, midió el dinero, compró verduras, palpó gris de su economía, formó en la cola de las tortillas. Eso que se vive de manera cotidiana, día con día, y que también, pues tú dices, es una situación pues que viven las mujeres, también que refleja una situación de machismo, ¿no? Donde el hombre pues no se compromete en esta parte de economía del cuidado, sino son las mujeres las que siguen hasta la fecha teniendo en su inmensa mayoría esta responsabilidad. ¿Qué decir sobre esta letra y también sobre esto que tú dices? Pues las canciones son una lucha de clases.
1: Pues sí, la verdad, yo no me puse a cantar pensando, yo nunca pensé que iba a ser cantante, la verdad. Bueno, no sé si lo soy, pero supone que soy, ¿no? Soy cantante. Pero más bien, bueno, mi infancia, mi vida, mis experiencias como barrio, como trabajador de fábrica, como, en fin, como militante, me pareció que la canción podía ser una forma de expresarse y formar parte de esa lucha de clases. Nunca fui yo un hombre de academia, nunca fui capaz de escribir un libro o de, digamos, de expresarme de otra manera. Entonces traté de expresarme en la pintura y traté de expresarme en la canción como parte de la lucha de clases. Entonces, para mí esa canción es muy, muy importante, que por cierto, la primera persona que lo grabó fue Gabino Palomares, fue que la dio a conocer. Después, Amparo Ochoa me dijo que si podía grabar la canción, para mí fue maravilloso, y yo creo que el disco de ella fue escuchado por muchas mujeres. Y los dos en realidad fueron los que dieron a conocer la canción, los cuales le agradezco muchísimo. Entonces la canción para mí, esa canción fue al mismo tiempo una reivindicación de mi madre, ¿no? Una reivindicación de todas las compañeras, de las luchas, y para mí al mismo tiempo un entendimiento de eso. Al hacer la canción traté, aprendí. Y entendí mejor a mi madre, ¿no? Y la lucha de las mujeres y su condición de proletarias, ¿no?
2: Muchas gracias, León. Si uno lo escucha, León, y viendo aquí lo que dice la profe de la lucha de clases, yo pienso en León y pienso en coherencia. Pienso en arte marxista, además marxista porque es marxista, León, revolucionario, incansable, ¿no? A sus 90 años hoy está dando conciertos de forma muy activa y a contracorriente, contrahegemónico. Esas son como las palabras que yo pensaría en León, que lo describirían. Y en ese sentido me gustaría preguntarle, León, ¿qué ha significado para usted no venderse como artista a los grandes medios, no estar en este mundo del mercado, sino estar siempre desde esta palabra que me faltó porque es muy, muy significativa de él, la solidaridad con los pueblos y con la gente? ¿Qué ha significado para usted en esto?
0: Está apagado tu micrófono, Angélica.
2: Ahí, hola.
0: Ya ahí sí se había apagado.
2: Perdón. ¿Qué ha significado para León estar por fuera del mercado, no venderse y estar siempre del lado de las luchas solidarias, ¿no? ¿Qué ha traído esto para él, para su vida en estos 90 años, pero sobre todo en sus casi 60 años más o menos de lucha política, artística?
1: Pues nunca consideramos formar parte, digamos, de la canción comercial, o sea, de ir a... Alguna vez fuimos invitados a la televisión, pero pues nos negamos, pero hace muchos años, pero como grupo de rock, no como León Chávez, y nos llegamos ahí, realmente no nos interesa. No, como repito, para nosotros hacer una canción era más bien participar con los compañeros, ser útiles de Por eso las primeras veces que participamos era tratábamos de ir a las huelgas, a las guardias de los trabajadores y cantarles en la guardia. De alguna manera estar cerca de ellos, ¿no? Podríamos ayudar en la propaganda, en la organización. Pero por alguna razón se me antojó hacer canciones y tratar de describir lo que veía y las experiencias que teníamos. Entonces no, nunca pensamos en ir así al mundo del comercio, pues de la música, ¿no? Claro, eso hace que cuando uno entra al gran comercio, pues te conoce muchísimo más gente, mucho más gente. Pero para nosotros lo importante, claro, es difundir las canciones, pero sobre todo estar en el proceso directo del movimiento. Y que las canciones tengan coherencia también, porque ahí están, porque están en el movimiento. Y para eso nosotros es fundamental.
0: Muchísimas gracias, León. Y hay una frase que se conecta con esto que ahorita estás comentando, es nada es peor que no hacer nada, ¿no? Eso también nos parece muy importante y que también refleja pues esto que preguntaba Angélica de estas luchas y de lo que tú comentabas. Y yo quisiera rescatar, hay un comentario en la audiencia, dice Irma Arce, que le mandamos un fuerte abrazo con cariño. Dice: el querido maestro Teixeiro estuvo con nosotras en la Plaza Palestina, combativo, artista, aquí potente, único. Eso es lo que dice Irma Arce. Y yo quisiera preguntarte, León, sobre estas luchas en las que tú has estado participando. Una que ha sido también muy significativa para ti, pues es la lucha del Ejército Zapatista de Liberación Nacional. ¿Cómo marcó también esta aparición del ejército, de este ejército indígena? ¿Cómo marcó también tu vida y de este movimiento pues tan, tan importante que marcó también un punto de inflexión para todas nosotros? Y ahora, ¿no? La lucha también en contra del genocidio que está padeciendo el pueblo palestino. Estos dos movimientos y estas dos situaciones que estamos viviendo. Y que sigue, ¿no? Sigue la lucha también del EZLN, los vamos a tener próximamente acá en la ciudad, y sigue también este genocidio y nos seguimos manifestando en contra de él. ¿Esto cómo te ha marcado?
1: Bueno, una serie de compañeras y compañeros organizamos algo que llamamos un rumor se levanta, y en la Plaza Palestina hicimos un acto sobre el gran genocidio que se está generando en Palestina. Impresionante. Y consideramos de verdad importantísimo que la gente se dé cuenta de ello, porque pensamos que hay una estrategia prácticamente de exterminio, no solamente de Palestina, además ha existido en muchos lugares, ¿no? Y México mismo, pues, creo que hay peligro de que cada vez haya más intromisión de esa política fascista de exterminio, ¿no? Sionista. Nos parece importantísimo una lucha de apoyo a Palestina, es un apoyo a todos los pueblos de todos los tiempos. Y respecto al zapatismo, pues fue una impresión tremenda. Nosotros creo, mi punto de vista es que el movimiento, gran parte del movimiento de los 70s, de los 80s, estaba decayendo, se estaba debilitando. Había muchas escisiones, había la propuesta de la lucha electoral, y eso creo dividió a las personas. Las organizaciones directas creo que se debilitaron, en fin. Y cuando surge el zapatismo, a mí me parece que fue un gran grito de libertad y de optimismo de nuevo, ¿no? Nosotros estábamos en Guadalajara, estábamos viviendo en Guadalajara y fue un gran impacto. Lo primero que tratamos de hacer fue un acto en apoyo a los compañeros zapatistas. Entonces, para nosotros desde entonces ha sido muy, muy importante y hemos tratado de estar cerca de los compañeros y de las actividades en apoyo al zapatismo. Entonces ahora, pues estamos creando organizaciones de artistas para hacer una serie de conciertos, para recibirlos, para darles la bienvenida y apoyarlos en lo que se pueda, ¿no? Sí, para mí el zapatismo fue y sigue siendo muy importante. Yo soy de hecho de la sexta, ¿no?
2: Muy bien, León. Pues con todo este apoyo, esta participación que siempre hemos podido ver y compartir con León en las diferentes luchas sociales, ¿no? No solo con Palestina, con los movimientos sindicalistas, con los zapatistas y también latinoamericanista, porque a los colombianos también nos ha apoyado aquí en nuestras luchas, en nuestras demandas y ha estado junto a nosotros cuando lo hemos necesitado. Así que, bueno, pues este es León y preguntarle León aquí también ahora, bueno, para hablar un poquito como entrada a este gran concierto que se dará el 11 de octubre en el Teatro de la Ciudad para presentar una de sus últimas obras, que es Un Día Chido con León. Es un nuevo disco de 21 canciones, algunas inéditas, otras unas nuevas versiones con los y las prófugos del manicomio. León, ¿cómo ha sido esto? ¿Cómo va a ser? Para que nos y también invite aquí a la gente a participar en este gran concierto.
1: Bueno, este disco es no sé, es como un repaso de la historia que hemos tenido, de más o menos 25 años de los prófugos del manicomio. O sea, León Chávez y los prófugos del manicomio. Los prófugos del manicomio en realidad son una serie de músicos que a través del tiempo hemos tocado juntos, que han sido muy diferentes en muy diferentes etapas. Y Josué Vergara, desde entonces, pues grababa alguna canción, grababa otra, grabábamos canciones de compañeros que ya no están, que fueron militantes de la comuna, del partido, como Jaime Acosta, como Antonio Peralta, José Antonio Peralta, en fin, Sergio, varios compañeros, pues, que también participaron en canciones que hicimos en el 68, en 69. Son como varios momentos y algunas canciones que fueron para nosotros importantes escucharlas y que nos promovieron, pues, deseo de seguir haciendo. Hay un poema de Jaime Acosta, una canción de Jaime Acosta. También hay una canción de mi hijo Bruno Charles Lawton, que nos pareció importante. Esto es como un compendio de toda una etapa, ¿no? Entonces hicimos este disco y quisimos hacer un concierto. Entonces, pues se planteó, vamos a un concierto en un lugar donde se escuche bien, porque son 21 músicos y músicas. Y además quisimos invitar a Argelia Guerrero, a las compañeras de Barro Rojo, etcétera. Mi compañero, el Pío, ¿no? Arturo López, Pío, que hace el cine a mano, invitarlo a que hiciera el cine a mano. En fin, tratamos de invitar a todas estas personas con las que hemos convivido desde entonces y hemos participado en diferentes lugares. Y pero que se escuchara bien y que tuviera un buen sonido y tener incluso la posibilidad de grabarlo en vivo. Entonces, nos dieron la posibilidad. Bueno, tuvimos la posibilidad de alquilar este auditorio, ¿no? El Teatro de la Ciudad. Entonces nos atrevimos a hacer este concierto que se tiene que cobrar, lo cual pedimos disculpas, porque tenemos que pagar el alquiler, ¿no? Y bueno, ojalá los músicos por primera vez se lleven, cuando menos puedan pagar la cena, ¿no? Porque todos lo hacen y lo han hecho durante todo el tiempo absolutamente gratis, donde toquemos. Entonces, es también un encuentro de todos estos músicos, de todos nosotros, a través de 25 años, todos estos músicos, que bueno, ahí estará también Francisco Barrios, el Mastuerzo, que de alguna manera también ha sido de los que a veces nos acompañan, y muchos compañeros y compañeras a todo lo largo de esto. Esa fue la idea, un gran encuentro, una invitación. Grabamos un CD con esto y pues posiblemente el final. La despedida también de los prófugos del manicomio, Luis Chávez y los prófugos del manicomio. Esa es la idea, esa fue la idea, que esto será el 11 de octubre a las 6 de la tarde. Y bueno, los invitamos cordialmente a todo el público, a todas las compañeras y compañeros. Ojalá nos acompañen.
0: Así será, maestro León, así será. Estaremos este 11 de octubre de 2026, en unas cuantas semanas, a las 6 de la tarde, en este Teatro de la Ciudad de Esperanza Iris. Les esperamos, las esperamos a la audiencia de Rompeviento TV. Y pues yo quiero agradecerles muchísimo a Jorge Gasca, Angélica Dueñas, al maestro León, de tener esta primera entrevista, y ojalá y puedan ser muchas más. Y pues también anunciarles que ojalá y podamos hacer una veladita también con él, que le hemos también propuesto, y que por supuesto estaremos ahí muy muy contentos de que nos acompañe el maestro también, Gasca, Jorge Gasca y Angélica, y que bueno podamos también convivir también en este otro espacio. Pero antes les esperamos, otra vez lo vuelvo a decir, este 11 de octubre a las 6 de la tarde en el Teatro de la Ciudad de Esperanza Iris, para pues celebrar, para tener este encuentro, este homenaje, estos 90 años también que está cumpliendo el maestro León, con un día chido y con estos compañeros prófugos del manicomio. Y pues no queremos que sea la despedida, no queremos que sea el final, así es que no, no lo diremos, pero estaremos ahí celebrando. Angélica, querida doctora Angélica Dueñas, muchísimas gracias por esta entrevista, gracias infinitas por presentarnos y por darnos a conocer, por conocer ya físicamente en persona, lo conocíamos desde hace muchos años en las luchas y a través de sus canciones, pero ya físicamente tuvimos el honor de conocerlo Ernesto y yo hace unos días ahí con Angélica y con Jorge, así es que estamos muy, muy contentos. Gracias por habernos presentado a este grande, grande, grandísimo. Y también gracias, maestro León, por haber estado aquí. Y si nos lo permiten, seguimos en comunicación hacia las siguientes semanas. ¿Con qué te despides también tú, Angélica, después de esta entrevista y de esta reflexión que nos comparte el maestro León? El micrófono, Angélica.
1: Muchísimas gracias, Violeta. Un gran abrazo. Muchísimas gracias, de verdad.
0: Al
1: Es un
0: contrario.
1: honor. Es un honor estar en su programa. De verdad.
0: Muchísimas gracias, maestro León. Al contrario, es un honor para nosotras tenerlo por aquí. También le decimos a Angélica con qué se despide Angélica.
2: Dos cosas creo importantes que me gustan mucho. La primera es que no dejen de escuchar una canción que se llama Ponciano Flores, una historia de muchas, muchas personas que tuvimos que o que atravesaron pues esta historia de las condiciones de vivir en una sola casa, toda la familia en el mismo espacio. Es una canción muy, muy, muy bonita, como casi toda su obra de León, ¿no? Ahí para que las invito a escuchar. Y la otra, que asistan a este gran concierto, es el primero que León hará realmente ahí con esto, pues en un gran teatro pagando su entrada. Y yo creo que es momento también de contribuir a toda la generosidad, a la solidaridad que él ha tenido con los pueblos, con las luchas sociales populares. Y bueno, pues ahí estaremos y estoy segura que la gente no dejará de comprar sus boletos en Ticketmaster, perdón que lo tenga que decir, pero es donde están vendiendo los boletos para que vayan ahí al concierto de León Chávez y los prófugos del manicomio. Y gracias a la profe Violeta, Ernesto, pues porque Rompevientos siempre es un espacio que le permite a los movimientos alternativos, a los artistas alternativos, tener un espacio independiente donde se pueda hablar con tranquilidad y con confianza de todos los procesos de lucha de América Latina.
1: Gracias,
2: Muchísimas
1: Angélica. Muchas gracias. Gracias, Violeta, otra vez.
0: gracias a ustedes y nos despedimos también con esto que dice el maestro León. La canción es una lucha de clases, así la hemos vivido y así la seguiremos viviendo. Así es que muchísimas gracias. Estaremos haciendo lucha de clases este 11 de octubre ahí con el maestro León Chávez Teixeiro. Fuerte abrazo y nos encontramos en unas cuantas semanas. Gracias.

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Teacatl, Quetzalcóatl. La primera caña de serpiente emplumada soy yo. Oídme, regresaré. Vendrán mis hermanos. Los dioses se convertirán en demonios, los reyes en vasallos, los esclavos en nada. Los adoradores de Tezcatlipoca anunciarán la llegada. Vienen en multitud, como torrente, levantando torbellinos de polvo. Blanden bastón de hierro, sus lanzas brillan y sus espadas curvadas cortan el viento. Su vestimenta es de hierro, son hombres de hierro que brillan. Van precedidos de perros, salvajes como demonios, jadeantes, con la lengua fuera, las orejas gachas y ojos de fuego. Sus cuerpos van envueltos en hierro, solo su rostro es visible, enteramente blanco. Caras calcáreas de cabellos de oro, de barba larga, amarillenta. Son hijos del sol, hombres barbados que vienen de oriente y serán dueños de estas tierras. Bajará del cielo el blanco árbol santo. Gavilanes blancos de la tierra que encienden fuego en la punta de sus manos. Recibiréis a vuestros huéspedes barbados que traen la señal de Dios. Vienen a pedir vuestra ofrenda. Arderá la tierra. Todo será esclavitud. El mundo se tornará un mar de tristeza. Todo es fulgor, estruendo. Truena, relampaguea. Todo se inunda de humo. Los jinetes avanzan a lomo de sus caballos, caballos que relinchan, que hacen trepidar la tierra. Una triste estrella adorna el abismo de la noche. Enmudece de espanto la casa de la tristeza. Pavorosa trompeta atruena sordamente en el vestíbulo de la casa de los nobles. Los vivos entenderán. Todo permanece como muerto. Iros, ya no hay más tiempo. Esto vendrá. Llegará. Oídlo, llegará.

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0: ya tenemos esto de déjala libre, adelante hay una respuesta. Aunque también podemos usar aquello de she's not a girl who misses much. Pero creo que no le va muy bien. Bueno, yo creo que va por ahí. Déjala libre, déjala ser. Algo así, ¿no? Let her be. Adelante hay una respuesta. ¿Qué pasó? ¿Sí? ¿Ya vamos a entrar? Venga.
1: Buenos días, buenas tardes y buenas noches. 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

Muy buenos días a todos y a todas. Muy agradecido por esta invitación en el cual pues les traigo un gran abrazo desde Chiapas, desde el Praiva, a todas las colectivos, colectivas de madres, padres, familiares, buscadores que nos están enseñando la dignidad de la lucha y el proceso de resistencia ante un Estado que no escucha y que no oye. Hoy les voy a compartir un contexto que hemos documentado en México y un tanto en América Latina frente a los discursos negacionistas. Empiezo con un fragmento de un poema que dice así: y sin embargo, en medio del polvo arde un fuego pobre, casi desahuciado, tiembla la calle, el monte se hace sombra, una voz mínima busca su sitio, golpea el medio. El miedo abre un hilo de aire, una luz rota que insiste en hacer. En México, como en buena parte de América Latina, se observa un resurgimiento o una continuidad de discursos negacionistas que buscan minimizar y justificar y borrar las graves violaciones a derechos humanos cometidas por los estados en los distintos países. En México esta tendencia se ha profundizado recientemente aún más al grado de institucionalizarse en espacios de poder público. Los gobiernos en México han mantenido los discursos negacionistas

sobre crímenes de Estado. Aún cuando el Estado reconoce parcialmente el contexto de violencia, como fue en la disculpa del caso Antonio González, en el cual en esta fue una sentencia de la Corte Interamericana donde se sentenció por desaparición forzada del Estado mexicano, aún los funcionarios se posicionan en una actitud negacionista. No obstante, este reconocimiento regresa a una posición negacionista al referirse que no se encuentra acreditado el vínculo ante la organización Paz y Justicia y el Estado. Esto en el contexto de la guerra en Chiapas ante el levantamiento zapatista en 1994. A pesar de ello, sobre el Estado mexicano pesa esta sentencia histórica que abre un paso a los crímenes de lesa humanidad cometidos en el periodo del conflicto armado interno o en el periodo más álgido, porque esa guerra continúa. El paso a la justicia, que es largo y arduo caminar por las familias y organizaciones y colectivos solidarios, se van construyendo de manera colectiva esas acciones de justicia. Es por ello que decimos que la justicia no vendrá de arriba y tampoco de las esferas gubernamentales de manera completa, y es preciso hoy más que nunca se reivindique el caminar de la memoria, verdad y justicia en lo que los pueblos llaman la otra justicia, el Ekil Chapajel, el Ekil Chapanel, el cual viene desde abajo, desde los pueblos. Lo que ocurre en México se corresponde en América Latina. Los discursos negacionistas han reaparecido en estos países que vivieron dictaduras contra insurgencia estatal. En la región se observa tendencias comunes como la reescritura del pasado para justificar la violencia estatal. Esto se da en Argentina, en Brasil, en Chile, en Guatemala, en El Salvador. La militarización de la seguridad pública acompañada de narrativas que exaltan a las Fuerzas Armadas como garantes del orden. Los ataques a organismos internacionales como la ONU o la CID cuando señalan responsabilidades estatales. La deslegitimación de organizaciones de víctimas acusándolos de politizar cuando señalan estas responsabilidades y las consideran como enemigas del Estado. Retrocesos en políticas de memoria, cierre y debilitamiento de archivos, comisiones de la verdad o instituciones de derechos humanos. En varios países, gobiernos recientes han reivindicado a dictadores o han negado crímenes de lesa humanidad. Eso muy claramente en Brasil cuando estuvo Bolsonaro, o en El Salvador con Bukele, que bloquea las investigaciones del caso del Mozote. En Guatemala y Colombia, sectores políticos han impulsado narrativas que minimizan los genocidios y los crímenes del conflicto armado. Entonces, los impactos a nivel regional en la justicia transicional en México, estos discursos negacionistas han frenado esta justicia transicional. De hecho, no ha comenzado la justicia transicional en el país debido a ese debilitamiento a los procesos que van caminando. Esto se refleja en procesos de verdad sin judicialización, comisiones debilitadas o cooptadas, archivos militares cerrados, falta de garantías de no repetición. Aunado a esto, se generan una serie de ataques que es en contra de los procesos de memoria y de justicia, tal y como lo ha vivido organizaciones como el Tlachinola o el Centro Pro, las Abejas de Acteal o nosotros también, en donde hemos y sobre todo a familiares que buscan a sus desaparecidos, donde están las descalificaciones, las campañas de desprestigio. Esto sucede también pues en los países igual de América Latina. En esas convergencias de negacionismo, lo que vemos es que hay una estrategia para desmontar los procesos de lucha y resistencia. La impunidad sigue siendo estructural en estos crímenes de Estado. La militarización sigue siendo el patrón como uso político. La desinformación y manipulación mediática

0: para moldear la memoria colectiva. La resistencia de las víctimas son las que sostienen la memoria desde abajo. Estos discursos negacionistas constituyen una estrategia política que protege pactos de impunidad, frena procesos de verdad y justicia. En México y en América Latina, un escenario donde el negacionismo se convierte en herramienta de poder para reescribir el pasado, protege a los perpetradores y frena la justicia. Es claro, como sostuvo en el foro La Otra Justicia en 2015, donde las abejas Dactial, Colembic, Sinich, organizaciones comunitarias donde tienen a desaparecidos, concuerdan que la reflexión que hace el Ejército Zapatista de Liberación Nacional, la justicia no vendrá de arriba, no se aplicará desde las esferas del poder de los estados, tal y como estamos viviendo hoy en vivo y en directo en estos sistemas decadentes de los derechos humanos que se desmoronan ante los gobiernos genocidas. En las heridas de este siglo es una herida profunda que nos bota la cara como lo que está pasando en Palestina y que representa el sentido descarnado del sistema capitalista, y en lo cual hay una acción recíproca en lo que está viviendo México en este abismo de la desaparición. Sin embargo, los movimientos de víctimas mantienen viva la memoria y sostienen la lucha por la verdad frente al olvido. Muchas gracias.
1: Gracias, Pedro. Bueno, seguimos con el colectivo 5J, 5 de junio, con Inés M. Michel. Este colectivo nació a raíz de la brutal represión policiaca sufrida en Guadalajara en junio de 2020 contra las manifestaciones por el asesinato de Giovanni López, el albañil detenido por no traer cubrebocas en la pandemia. Más de 100 personas durante 3 días fueron detenidas, agredidas y sujetas a desaparición forzada por horas. El 5 de junio de 2023 instalaron un antimonumento en la Plaza de Armas que fue removido por las autoridades municipales y estatales. A la fecha exigen justicia y la devolución del antimonumento.
2: Muchas gracias. Pues es todavía una lucha abierta, la recuperación del antimonumento. Y yo vengo a hablarles también en un sentido de los discursos artísticos. Yo estudié Historia del Arte y mi texto, mi intervención va en ese sentido, cómo los discursos artísticos y políticos pueden ligarse justamente para hacer un ejercicio de memoria. ¿Qué recordamos y qué olvidamos? Esta pregunta resuena de forma particular en un territorio que se niega a olvidar a sus desaparecidos y desaparecidas. Hoy, en el marco del Día Internacional contra la Desaparición Forzada, es pertinente recordar por qué empezamos a colocar antimonumentos. Piezas escultóricas que irrumpieron en el paisaje urbano en 2015 con la instalación del antimonumento MAS-43, que denuncia la desaparición de los 43 estudiantes de la Normal Rural de Ayotzinapa, de quienes hasta la fecha se desconoce su paradero, sumando ya más de una década de los sucesos ocurridos en Iguala, Guerrero, el 26 de septiembre de 2014. La pieza fue colocada el 26 de abril de 2015, justamente en esta avenida Paseo de la Reforma, y se encuentra todavía instalada en uno de los puntos más emblemáticos de la Ciudad de México, transitado a diario por miles de personas, por lo que la visibilidad lograda para esta intervención fue de gran alcance. Desde ese momento se han colocado por lo menos 17 piezas similares en distintos puntos de la República Mexicana. A esta lista pertenece el antimonumento del que hoy quiero hablarles, el 5J, colocado durante la conmemoración del tercer aniversario de los hechos conocidos como Halconazo Tapatío, en Guadalajara, Jalisco. La pieza fue retirada por órdenes del entonces gobernador de Jalisco, Enrique Alfaro, quien dejó el cargo en el año 2024 en medio de una fuerte crisis de desapariciones en el estado, que de hecho mantiene a la entidad como la número uno del país en cuanto a cantidad de personas desaparecidas y no localizadas según cifras oficiales. ¿Por qué resulta tan importante hablar del 5J? ¿Qué implica la instalación de los antimonumentos en el espacio público? Nos ha ido quedando claro que los antimonumentos son manifestaciones que, además de resultar disruptivas, colocan en la conversación temas incómodos para la gobiernos y para las estructuras del Estado. Estamos entonces ante un arte político que confronta los discursos oficiales y con ellos se erige como un potente discurso a favor de la memoria, pero no la memoria de los gobernantes, sino la nuestra, de quienes habitamos estas ciudades que han sido marcadas profundamente por las huellas de la violencia, que desde hace décadas no ha hecho más que aumentar a pesar de las promesas y los cambios de gobierno. En Jalisco, como en todo México, hablar de desaparecidos es nombrar a miles de mujeres, hombres, jóvenes y niños que nos hacen falta. Cuando colocamos el 5J, lo hicimos acompañadas de familias que siguen buscando sin descanso y nombramos como responsables de lo ocurrido el 5 de junio de 2020 a la Fiscalía del Estado de Jalisco, que operó esa tarde como una red criminal, levantando y desapareciendo durante horas a más de un centenar de personas que intentábamos protestar por la ejecución extrajudicial de Giovanni López. En su momento, durante la instalación, nombramos a Giovanni y también exigimos que se investigara a la Fiscalía por ser parte de la maquinaria que desaparece personas. ¿Cuál fue la respuesta del Estado? A eso de las 11:40 de la noche, apenas unas horas después de la colocación, las luces de la plaza fueron apagadas y un grupo de sujetos vestidos de negro retiró la pieza con la ayuda de mazos y herramientas. La explicación oficial sobre lo sucedido fue otorgada por el propio gobernador Enrique Alfaro Ramírez en la mañana del 6 de junio durante una conferencia de prensa. Yo hablé en la mañana con el presidente Lemos. Con toda claridad, es una decisión de los dos y es una decisión que sostenemos y que vamos a mantener en todo caso. Imagínense ahora ustedes que cualquier persona llega y pone un monumento en el centro. ¿Qué absurdo es ese? Eso no funciona así, no va a funcionar así, no pasa nada. Llama la atención la rápida respuesta para retirar una pieza bajo el argumento de que infringía reglamentos municipales, mientras que la búsqueda urgente de personas desaparecidas se empantana en una torre de carpetas bajo la indolencia de las autoridades. Retomando el término usado por la doctora en historia Elisa Cárdenas Ayala en el libro Guadalajara Rebelde, Pasado y Presente, hoy quisiera proponer que el antimonumento 5J fue un ejercicio de memoria enmarcado en la historia urgente del México contemporáneo. Quienes hemos sufrido los agravios del Estado mexicano estamos ante la necesidad de narrar y explicarnos lo que pasa en las coordenadas geográficas que habitamos y que conocemos también. Porque la historia también nos habla del presente, de un aquí y ahora en el que viven las personas que componen y construyen con sus vivencias, sus acciones y decisiones lo que será el futuro. Esa historia se está construyendo con los cuerpos, las palabras y las ideas de quienes viven en el hoy mexicano, uno que nos cuesta trabajo a veces comprender, no solo por su inmediatez, sino por su liquidez. Desde el colectivo 5 de junio Memoria, denunciamos el retiro del ANTI, enunciando cómo el gobierno de Jalisco trabajó en solitario y de noche para desinstalar, mientras que nosotras resistimos a plena luz del día y acompañadas por colectivos, familiares, personas solidarias. A partir de ese momento, la pieza escultórica adquirió otro significado, uno construido a partir de su ausencia. No estaba más en la renombrada Plaza Imelda Virgen, lugar elegido por los colectivos que impulsaron su colocación, pero estaba en la memoria de quienes decidieron hacer este ejercicio y reivindicar una pieza artística y política, una pieza de denuncia. La historia urgente, narrada en tiempo presente, recopiló su colocación, su color, dimensiones, relato y significado. En las páginas que hemos consultado continúa vivo y se puede ubicar en coordenadas concretas, que aparecen en la página de Wikipedia dedicada a enlistar los antimonumentos. Estamos frente a un hecho muy llamativo. Los antimonumentos se convirtieron en piezas de una gran fuerza discursiva, política y enunciativa, que resisten ante las verdades históricas, entrecomillado, construidas a modo por el gobierno, que se alzan con dignidad en un territorio de fosas clandestinas y cientos de miles de desaparecidos. Son, por supuesto, piezas incómodas para el poder y por ello merecen un espacio en nuestra historia, narrada desde el presente para el futuro. Una historia que explica el sufrimiento de un pueblo, pero también que evidencia su lucha, su valentía y su perseverancia. A pesar del retiro del 5J por parte de las autoridades, la calle sigue hablando, gracias a la intervención del espacio público generado por la resistencia y la rebeldía. Los gobernantes han intentado de distintas maneras imponer el silencio, utilizando todo tipo de estrategias, como el retiro de antimonumentos. Sin embargo, recordando al detective Mulder de los expedientes X, ningún gobierno tiene jurisdicción sobre la verdad, tampoco sobre nuestra memoria, que resiste frente a la grandilocuencia con el poder, con que el poder se observa y se recuerda a sí mismo. ¿Qué recordamos nosotras hoy? en el Día Internacional contra la Desaparición Forzada, que nos faltan miles y que nunca dejaremos de nombrarles hasta encontrarles.

0: desde Huajuapan de León, un saludo especial para mis compañeros, la que huelga allá en la capital de la República Mexicana. Yo chindara tuño, la que huelga, damino coyo, sa dujuyo canyo.
1: Gracias, Inés. Aprovecho para quien quiera consultar, bueno, el maravilloso libro dedicado a los antimonumentos en la página web de la Fundación Henrik Boll, que ha estado editando aquí en la Ciudad de México. Justo en este paseo ya hay 9 antimonumentos y 2 glorietas recuperadas. Entonces, pues ahí la llevamos. Daré ahora la palabra a Sebastián Pérez Vázquez, de la Sociedad Civil Las Abejas de Acteal, Chiapas, a quienes conocemos por la terrible tragedia acontecida el 22 de diciembre de 1997 en Chenaló, con la masacre de 45 indígenas tzotziles, incluyendo 4 mujeres embarazadas. Por el grupo paramilitar Máscara Roja, con la venia del Estado, mientras celebraban una ceremonia religiosa acorde con su resistencia cristiana, no violenta y autónoma. El Fraiva ha acompañado este proceso por verdad y justicia, llegando incluso en 2010 a la Comisión Interamericana de Derechos Humanos. Pero las abejas de Actal ya llevaban un rato organizados. Desde 1992, con cientos de familias ubicadas en 28 comunidades de los municipios de Chenaló, Panteló y Simojobel, organizaron grandes marchas por la defensa de sus derechos comunitarios. A la fecha, siguen exigiendo paz, verdad y justicia, a la par de emprender proyectos comunitarios ejemplares, desde proyectos productivos hasta una hermosa biblioteca y, por supuesto, un memorial. Su lucha es por la vida digna contra el racismo, el despojo y las injusticias. Una réplica de la columna de la infamia de Jens Helschot, el artista danés, se encuentra instalada a la entrada de la comunidad como recordatorio permanente de esta exigencia. Sebastián.
2: Sí, muy bien. Muy buenas tardes, compañeras y compañeros. Ahorita nos hablamos el tema sobre el negacionismo. Tenemos lectura y dice así: efectos del negacionismo de la memoria, verdad y justicia. Mi nombre es Sebastián Pérez Vázquez. Doy lectura a nuestro mensaje del día 30 de agosto del 2026 desde Acteal, tierra de sangre, sitio de conciencia, casa de la memoria y de la esperanza. Compañeras y compañeros, hermanas y hermanos, pueblo de México, por mi voz habla la palabra de la Sociedad Civil Las Abejas de Acteal y desde los sobrevivientes de la masacre. A nombre de los mártires de Acteal me permiten dirigir unas palabras sencillas. En primer lugar, quiero agradecerle al Creador del cielo y la tierra, porque su omnipotencia me permitió llegar por tercera ocasión a esta Ciudad de México. En segundo lugar, queremos agradecerles la invitación que nos hizo llegar la glorieta de los sobrevivientes, de los desaparecidos y los de la huella de la memoria a la mesa directiva de las abejas de Acteal. Al mismo tiempo, agradecemos el espacio, su atención y su comprensión a quienes están presentes y a quienes no pudieron acompañar. También agradezco a los hermanos solidarios y a los diferentes rincones del mundo y los medios de comunicación nacional e internacional. Para nosotros es un honor estar aquí con ustedes para solidarizarnos con esta causa, donde hay dolor, donde hay indignación, también, y sea también nuestra indignación. Reciban los saludos y abrazos fraternos a las niñas y niños, adolescentes, mujeres y hombres de nuestra organización. Somos personas humildes en esta tierra, que con el amor del Padre se nos marcó este camino donde podemos caminar junto a millones de personas que anhelan la paz y la justicia en este país. Porque bienaventurados quienes trabajan por la paz, ellos serán llamados hijos de Dios. Hoy les doy gracias al Rey del Universo que nos ha permitido la vida en esta hermosa tarde aquí en esta ciudad de México. Doy gracias a la sangre de los mártires de Acteal y a Simón Pedro, al Padre Marcelo y a otros personajes que nos ayudaron a formar el camino, a romper las cadenas y hacer temblar al mundo entero. Acteal ha sido un punto de referencia desde donde podemos gritar para denunciar los actos de barbarie y abrir horizontes a esta densa oscuridad. Hoy podemos hablar, hoy podemos gritar, mientras que las piedras no griten, para traer un mensaje de paz que tanto anhela el pueblo, porque el amor del Padre se nos marcó este camino, y el camino de la no violencia activa, que desde un principio hemos trabajado defendiendo frente a la violación de los derechos humanos por la detención arbitraria, por el encarcelamiento y la violación de los derechos humanos por los 5 compañeros nuestros acusados falsamente de delitos que no cometieron. Ahora, sobre el efecto del negacionismo, queremos señalar que ahí empezó a consolidarse el negacionismo del Estado mexicano, que hoy sigue presente y cada día se alimenta de impunidad. En México no existe la disposición para construir procesos de justicia que restituyen derechos violados. Ejemplos de ello es la masacre de Acteal, perpetrado el 22 de diciembre de 1997 en el municipio de Chenaló, Chiapas. Sigue siendo una herida abierta. Ese día 45 personas, en su mayoría mujeres y niños, más 4 no nacidos, fueron asesinados mientras oraban en la ermita de la comunidad. El ataque fue brutal, un hecho cometido por el grupo paramilitar de Chenaló que operaba bajo la tolerancia y la complicidad del Estado. Y a pesar de estas denuncias públicas y a las del pueblo mexicano exigiendo al gobierno que hubiera paz, esto no actuó con diligencia para prevenir el crimen, sino que fue cómplice de ello. Desde entonces, el negacionismo ha intentado reducir la masacre a un conflicto comunitario. Este acto es el resultado de la estrategia contra insurgencia dirigida contra comunidades y simpatizantes zapatistas, puesto en marcha con el plan de campaña Chiapas 94. El negacionismo se ha expresado en discursos vacíos, procesos judiciales manipulados y ocultamiento de la memoria. Es una política que perpetúa la impunidad y que va encadenando el derecho a la verdad. Hermanos y hermanas, pueblo de México, ante esta larga oscuridad que vivimos en Chiapas, aquí estamos. Somos sobrevivientes de la violencia generada por el Estado. Sentimos el dolor, aunque los poderosos pensaron que era para exterminarnos, pero fue al contrario. Este crimen de lesa humanidad se difundió por el mundo entero. No obstante que el negacionismo se sumó, la Suprema Corte de Justicia de la Nación liberó a los asesinos confesos y sentenciados, incluso premiándolos con terrenos, casas y pensiones para encubrir estos actos de barbarie crueles y absurdos. Por eso es justo y necesario acompañar a los familiares, que exista una investigación exhaustiva. La vida de un ser querido vale más que el oro, porque desde el principio de la creación del ser humano fue hecho a imagen y semejanza del Creador. Donde hay dolor, donde hay indignación, donde hay lágrimas, allí debemos estar. Que su dolor sea nuestro dolor, que su indignación sea nuestra indignación. Debemos estar presentes en la memoria de quienes fueron sacrificados. Amigas y amigos, pueblos en general, les exhortamos a asumir la paz y a rechazar la violencia. Hoy es tiempo de gritar: si hay justicia, hay paz. No permitamos que las piedras empiecen a gritar. Nuestra misión es no arriar la bandera. Procuremos buscar la paz, porque la bienaventuranza está para el pueblo. Bienaventurados quienes trabajan por la paz. La jurisprudencia del Corte Interamericana ha establecido que la impunidad y el encubrimiento constituyen violaciones autónomas. Negar, minimizar o distorsionar hechos de esta magnitud es en sí mismo una forma de violencia institucional y discriminación a nuestro pueblo maya tzotzil. La memoria sigue resistiendo y con mucha esperanza. Las abejas de Acteal han mantenido viva la exigencia de la memoria, verdad y justicia para la no repetición de este crimen del Estado, mientras que el gobierno persista en negarlo. La herida seguirá abierta. Nosotras y nosotros, las abejas de Acteal, no cesaremos por impulsar los caminos del Lequil Chapanel, verdadera justicia. Me hoy Chapanel, hoy Kun Ontonal. Si hay justicia, hay paz. Muchas gracias, compañeros y compañeras.
1: Habitualmente decimos todas las formas de lucha. Todas las formas de lucha para lograr los objetivos que estamos buscando, que no son menores. Dentro de esto, bueno, ya escuchamos los emprendimientos legales, jurídicos, que emprenden los centros de derechos humanos, las organizaciones y colectivos nacidos de todo esto. Y también un lugar importante tendría, como lo vemos aquí, rodeados de hermosas fotografías, de bordados, de narraciones, de libros y demás, pues las materializaciones de toda esta memoria herida. De pronto resulta muy difícil dar cuenta de lo que es irrepresentable, para lo que no hay palabras, para lo que no hay formas, para lo que no hay colores. Eso es lo que ha hecho Huellas de la Memoria, impulsando por la vía poética, pues una materialización de esta memoria viva, herida pero viva. Y bueno, ¿por qué? ¿Cómo nació? ¿Cómo lo han hecho? Es su metodología para tener pues más de 300 pares de zapatos ya grabados, con casos de todo el casi de todas partes del mundo, ¿no? De, por supuesto, de México, de todos lados, Sudamérica, Centroamérica, hasta el Sahara Oriental. Entonces, con ustedes, Alfredo López Casanova, Huellas de la Memoria.
3: Los compañeros están pasando de aquel lado la marcha del Frente Nacional de Lucha por el Socialismo. Desde aquí les mandamos un saludo y un abrazo. Están por allá. Bueno, ¿quieren? Bueno, algunos. Bueno, voy a empezar. Si hay un ejemplo claro y contundente de una disputa por la memoria en este momento, es justo y precisamente la glorieta de las y los desaparecidos. Es una de muchas disputas que se dan en donde las familias de colectivos, de familias de desaparecidos y desaparecidas han tenido que tomar espacios públicos para visibilizar sus casos. Voy a solo a recordar, aquí hay muchas compañeras y compañeros que fueron de alguna manera protagonistas de la toma de este sitio. El 5 de junio de 1992, del 2022, la anterior jefa de gobierno, la hoy presidenta Claudia Sheinbaum, se confrontó con la realidad al pedirle a las familias que se fueran del sitio y la dejaran inaugurar un huehuete recién sembrado. Las familias que tenían tomado el sitio recién plantado el huehuete le dijeron que sí, si ella en ese preciso momento reconocía que este sitio se debe de llamar y reconocía y lo haría público en ese momento, que ese sitio se llamaría la Glorieta de las y los Desaparecidos. Obviamente la presidenta ahora, que era gobernadora de esta ciudad, dijo que no, que mejor les ofrecía una reunión a la siguiente semana, se comprometió. Esa reunión jamás sucedió. La tensión creció y en ese momento una madre le entregó una foto de su hija desaparecida en la zona cercana del Ajusco. La hoy presidenta no supo qué hacer con la ficha, como que le quemaba en las manos, y se la entregó a uno de sus ayudantes, insistiéndole en que nos retiraríamos si ella nombraba el sitio, como nosotros queremos nombrarlo. No solo ella dijo que no, bajó del sitio, dio la espalda a las familias y comenzó su discurso frente a un público mayoritariamente de funcionarios de su administración, diciendo que este gobierno no reprime ni desaparece personas, que la responsabilidad de ese tema tendríamos que reclamarla a los gobiernos priistas y panistas. La ficha que él tenía en sus manos, la presidenta ahora, en ese momento, era de una muchacha desaparecida en su administración, y para ese tiempo había investigaciones que la Ciudad de México se había convertido en el primer lugar en todo el país de desaparición de mujeres. A casi 20 años de la declaración de guerra contra el narco, luego llamada estrategia de seguridad, de operativos conjuntos y operativos coordinados, en México nunca se ha reconocido la existencia de un conflicto armado, de manera que las menciones que llegaron a hacerse para una posible justicia bajo un régimen morenista ha sido más bien una demagogia que una posibilidad efectiva para miles de víctimas de graves violaciones a los derechos humanos en México. En este panorama, consideramos crucial reflexionar colectivamente sobre la memoria, sobre las memorias. La memoria como resistencia. Pierre Nora entiende la memoria como un ejercicio que inicia de lo individual y es, por tanto, afectiva, psicológica y emotiva. Advierte un pasado siempre presente. De manera similar, Claire Lefebvre afirma que la memoria es la presencia viva de la historia reciente, que sometida a un proceso reflexivo permite que el pasado adquiera un estatuto de presente. Sin embargo, Todorov nos advierte que cuando el Estado relaciona la memoria con la resistencia, su respuesta suele ser apropiarse de ella para engullirla en una historia oficial. La relación de la memoria con la desaparición forzada surge después de ese acontecimiento brutal que cimbra y marca una familia e impacta el entorno inmediato del desaparecido. Familia, parientes, escuela, trabajo, todos los ámbitos de la vida cotidiana se ven alterados para después configurarse en un acontecimiento social. Lo que los actores que ejercen el poder buscan instalar como un dolor privado, en un acompañamiento de colectivos y sectores de la sociedad solidaria, se convierte más bien en una demanda pública y muchas veces colectiva. Frente al silencio, nombrar y nombrarles se convierte en un imperativo. Pegar fichas, pintar un mural, escrachar un sitio donde ocurrió un acontecimiento de violencia, son acciones que contradicen la narrativa hegemónica oficial de criminalización y estigmatización a las víctimas y a quienes los buscan. La desaparición de personas como mecanismo para reprimir las protestas y para desarticular los movimientos sociales que controlaba la población tiene más de 50 años operando en México. Hoy sabemos que las acciones de las familias y los colectivos en el espacio público devuelven la dignidad a las personas desaparecidas. Las hacen presente no como un número de expedientes, sino como personas con proyectos, con familia, como integrantes de una comunidad a la cual le hacen falta. La persona desaparecida deja tras de sí un vacío que se amplía con los días y los años, con los recuerdos y las nostalgias en medio del dolor. La vida ya no es la misma. Quien busca alertará los sentidos como otra manera de activación de la memoria. Y es así como vuelven los recuerdos de la música que le gusta, el color de sus ojos, el acomodo de sus rostros entre las manos de su madre, el recuerdo de cierta comida preferida, y aquí nos referimos al proyecto tan importante como recetario para la memoria. La rememoración de estas pequeñas acciones y gestos de la vida cotidiana se convierten en otra forma de resistencia contra el olvido. Una de las cosas importantes que queremos nosotros resaltar es esa persistente insistencia de las familias por denunciar y por buscar nuevas formas de comunicar y visibilizar y llamar la atención ante la población. Nosotros hemos platicado mucho y concluido con las familias que quien va a parar esta guerra, la tiene que parar, es la sociedad civil, el pueblo de México. Los gobiernos no han hecho casi nada para poder detener esta crisis humanitaria que el día de hoy son más de 135,000, pero no dejan de desaparecer arriba de 40 personas al día. Terminaría con una última parte que sería la memoria como denuncia. Las familias buscadoras y colectivos han tenido que abrirse paso a la memoria a través de diferentes vías. De manera autónoma y con materiales diversos, han construido memoriales de resistencia que sostienen rostros, historias, denuncias. Una de estas vías fueron los muros de la memoria. El primero se inició en enero del 2020 como un reclamo ante la falta de compromiso y ante la indiferencia del gobierno, y se instaló en la Fiscalía General de la República que estaba en la glorieta de Chapultepec. Como un reclamo permanente de cuando ellos entraran y salían de las oficinas, tendrían que verse con los retratos, que le reclamaran permanentemente que no los han encontrado. Esas iban acompañadas los retratos con huellas. Esas huellas que ya se había, que ya habían circulado por escuelas, por museos, tanto en México como en Europa, ahora se presentaban en mosaicos justo a la, frente a las puertas de la fiscalía. Cada par de huellas acompañaba el rostro con una persona amada, contando su historia y mencionando su nombre. Las primeras huellas, instaladas el 20 de enero del 2020, fueron instaladas las primeras 12 que fundaron el Muro de la Memoria. Se fueron agregando muchas más con la suma de esfuerzos de muchos familiares buscadores. Se organizaban jornadas de pega de mosaicos hasta cubrir casi todo el muro frente a la fiscalía. El 2024, cuando ya había más o menos como 120 mosaicos entre huellas y fotografías de personas desaparecidas provenientes de todo el país y de parte de Centroamérica, la fiscalía tomó su cambio de sede y como pretexto para atentar contra la memoria de las familias, que fueron ellas quienes eligieron la ubicación y quienes invirtieron sus esfuerzos para que cada mosaico fuera posible, esas huellas fueron destruidas del muro sin consultar a nadie para tomar una decisión. No propusieron ni siquiera el traslado del muro a una nueva ubicación. Rompieron hasta los más mínimos fragmentos de cada mosaico, incluidos los rostros de las personas, en un acto cargado de saña contra las familias, una agresión a sus esfuerzos por mantener el recuerdo de sus seres queridos, una doble desaparición, así lo nombraron algunas familias. Pues al despedazar ese memorial, donde habitaban rostros y mensajes de amor, era como si se repitiera esa primera desaparición forzada. Aunque las familias corran con suerte al encontrarse en su camino a uno o dos operadores judiciales bien intencionados, la maquinaria institucional en su conjunto, la voz constante de quienes encabezan el poder político, insisten en ocultar cifras, negar la problemática, criminalizar a las víctimas y a sus familias. Frente a ello, cada ejercicio de memoria, cada trazo, cada intervención en la vía pública permite fracturar el negacionismo, rememorar, marcar, trazar, decir cada uno de los nombres, porque ellas y ellos siguen presente hasta encontrarnos y hasta encontrarles.
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0: así la construcción de nuestra memoria histórica y podría adelantar algunas reflexiones. La primera, que la memoria está garantizada por nosotros y todo empeño memorioso contiene un elemento reivindicativo. Lo sabemos bien, entonces hasta lograrlo. Exigimos al Estado rebasar las medidas simbólicas, iniciativas, pronunciamientos y acciones y leyes de memoria vana que no cuentan con el cobijo comunitario indispensable. Respeto, exigimos respeto a nuestros emprendimientos y símbolos de memoria, apropiados, construidos, de reconocimiento real, promotores de lazos sociales, reparadores. Afirmamos que justicia no es sinónimo de ley ni de derecho. Aquí lo que ha prevalecido en los logros que como movimiento social existen es la resistencia y la terca memoria. Exigimos tomar la perspectiva de las víctimas, quienes tienen la autoridad, no solo moral, sino que lo saben todo. Participación activa e indispensable de las familias en cualquier iniciativa. Y por supuesto, sin las familias no, hasta encontrarles.
1: Bueno, buenas tardes a todos. Soy Cristina Bautista Peña. Cristina Rebeca Bautista Peña, soy vocera del plantón por los 43 Ciudad de México. Por los más 43 Ciudad de México, que estamos aquí a una cuadra. Y bueno, me atreví a escribir algo, es muy breve. Para finalizar precisamente con la pregunta que se vincula con toda esta pequeña reflexión que de todo lo que he estado escuchando en estos momentos, dice, para las familias que buscan a una persona desaparecida, la memoria no es solamente recordar lo que ocurrió ni conservar un nombre o un rostro. La memoria también es una forma de presencia, de resistencia y de exigencia. Es negarnos a que la ausencia se vuelva costumbre y a que el paso del tiempo sustituya la obligación de buscar e investigar y dar respuestas. También creemos que hablar de memoria nos invita a mirarnos entre quienes caminamos esta misma causa. Existen distintos colectivos, organizaciones, historias y formas de lucha, y todas merecen respeto. Sin embargo, quienes buscamos sabemos que, aunque desde nuestras diferencias compartimos una misma herida y una misma exigencia frente al Estado, por eso, sin señalar ni cuestionar el camino de nadie, nos parece importante pensar si la memoria también puede ayudarnos a construir puentes entre las familias y organizaciones, a reconocernos en lo que nos une y a evitar que nuestras diferencias terminen convirtiéndose en un obstáculo para poder obtener el fin que en conjunto todos conservamos. Porque recordar a quienes nos hacen falta también puede significar preguntarnos qué hacemos colectivamente con esa memoria, si únicamente la preservamos o si somos capaces de convertirla en una fuerza común para exigir verdad, justicia, búsqueda efectiva y respuestas del Estado. Bueno, y desde esta reflexión quisiéramos preguntar si quienes integran esta mesa, bueno, a quienes integran esta mesa, ¿cómo podemos hacer que de la memoria un punto de encuentro que, respetando las diferencias de cada colectivo u organización, nos permita caminar con mayor unidad y fortalecer una exigencia común para que el Estado responda a las personas desaparecidas? Y esta pregunta gira en torno a que el Estado apuesta a la división. ¿Por qué no responder con unidad? Eso es todo.
2: Sobre la unidad de las luchas, un super tema, ¿no? Pues bueno, lo que es una cuestión obvia es de que si nos organizamos, logramos más cosas, ¿no? Si nos organizamos, si nos juntamos, sabemos que en la confluencia de los actores políticos, de los defensores, colectivas, colectivas, luego existen diferencias y eso nos lo que nos hace es tener diferentes frentes de lucha. Yo no estoy calificado para para dar ningún consejo al respecto, pero lo que sí hemos visto nosotros en cuanto a los logros para el, para obtener justicia, digamos, acercarnos a una idea de justicia, es a partir de que haya una conjunción de las luchas. Por lo que vemos hoy en la glorieta de los desaparecidos, pues es brutal, es apabullante, nos oprime el corazón, la existencia misma, y lo que debería estar sucediendo es que el Estado mexicano estuviera volcado hacia las instituciones, exigiendo que esto ya no suceda más, ni una desaparecida y desaparecida. Y lo que nos confrontamos diariamente, pues es esta cuestión de que el Estado no está dando respuesta cabal o elemental a la situación de los desaparecidos y desaparecidas en este país. Y lo que vemos es de que no lo va a dar mientras no haya una lucha conjunta, mientras podamos articularnos de manera colectiva, y eso yo creo que sería una de las circunstancias vitales para una lucha fuerte ante gobiernos ahora, entre comillas, progresistas que cooptan el discurso y acaparan los medios, ¿no? Y pues falta que emerge el movimiento social para arrebatar pues esos discursos cooptados y la justicia encadenada y encapsulada, para que en el país haya justicia. Pienso, ¿no? O sea, es de pensar juntos nosotros de generar estrategias desde abajo. Ahora en diciembre van a venir los zapatistas, ¿no? Ahí quieren dialogar con colectivos, colectivas, de madres, padres, buscadoras y buscadores, ¿no? Porque hay una experiencia en Chiapas, en una construcción de la autonomía, una construcción donde la justicia desde la comunidad, desde el territorio, es una realidad, con todas sus aseguros que pudiéramos ver, pero hay una idea de justicia más real que la del Estado mexicano, ¿no? Entonces, reflexionar desde estrategias y de construcciones desde abajo para arrebatar y construir la otra justicia, yo creo que es una posibilidad también, donde colectivos y colectivas podemos, y organizaciones, juntarnos, sumarnos para pensar una idea de justicia fuera del Estado. Eso es lo que les podría decir. Sí, Sebastián.
3: Sí, también. Bueno, también podemos dar nuestra palabra también al respecto sobre esto, a las preguntas, ¿verdad? Pues yo creo que ustedes saben algo que nosotros como organización Sociedad Civil de las Abejas hemos construido la otra justicia, sobre que la verdad la justicia no viene de arriba, siempre nosotros lo construimos en formas autonomías. ¿Sabe por qué? Ahí ustedes ya lo saben algunos, ¿no? Que tenemos nuestra propia autoridad como mesas directivas, como representantes, como coordinadores, tanto como hombres y mujeres, y también siempre cada mes lanzamos nuestro comunicado y presentamos nuestro coro y la poesía y entre otras actividades que tenemos que realizar cada mes para recordar, para tener presente la memoria de los que ellos sacrificaron sobre la masacre de Acteal que tuvimos. Ha sido una enorme y bastante herida que tenemos allá en Chiapas, pero nosotros la tenemos presente cada día y la tenemos presente en nuestra memoria. Por eso nosotros siempre celebramos mensualmente y damos nuestro comunicado para ver la situación de lo que está pasando en Chiapas, en México y en otras partes del mundo. Por eso también tenemos solidaridades internacionales, por eso nosotros lanzamos nuestro comunicado, pero sí trabajamos desde y abajo para construir esta autonomía y al respecto de todo eso, lo que se hizo la pregunta. Muchas gracias.
4: Bueno, un poco abordando la última pregunta sobre por qué los antimonumentos han proliferado y se han convertido en el símbolo de resistencia que son hoy, retomo un poco lo que decía al principio de la cuestión artística. El discurso del arte yo creo que puede ser súper potente, y yo, incluso tomando los antimonumentos como objeto de estudio, mi posición es que son piezas disruptivas que irrumpen en el espacio público y desordenan, en el mejor sentido del término, los discursos del poder. Mientras los gobiernos quisieran ciudades en las que el discurso oficial sea lo que permea y lo que se impone, de forma organizada y en resistencia pacífica y con una potencia muy, muy, muy importante, hemos demostrado que también tenemos cosas que decir quienes no somos el poder, ¿no? Y que esas cosas pueden ser, pueden estar a la luz del público de igual forma como lo están los discursos oficiales. Entonces me parece que las piezas escultóricas tomadas desde el punto de vista artístico tienen este poder, que esta potencia que solo el arte puede lograr. Y creo que más allá de los discursos, se unifican en símbolos muy concretos y visibles y también identificables incluso en otras partes del mundo, como es el caso del MAS-43, que logran como una potencia discursiva que pocas veces se alcanza con las palabras, ¿no? Entonces creo que si abordamos las piezas como esculturas que son reivindicadas desde la colectividad, cosa que también es muy interesante porque no son firmadas por un artista en particular, sino son reivindicadas por la colectividad, pues eso nos da como mucha pauta para también entender el fenómeno de los antimonumentos en México, que creo que además logra justamente que todo el tiempo mantengamos a un discurso otro que está posicionado en el espacio público, que forma parte del espacio urbano y que contraria los discursos del poder y se manifiesta permanentemente contra lo que el poder quiere silenciar, ¿no? Entonces, para mí ese es como el abordaje, o sea, pensarlo como desde la parte artística y pensar en el fenómeno artístico no como un fenómeno puramente estético, sino justamente como un fenómeno estético y político. Y en esa conjunción están las grandes posibilidades que nos han dado los antimonumentos.
5: Bueno, yo solo quisiera, por la intervención de Cristina, recordar, y ojalá retomáramos todos, todas las organizaciones, todos los movimientos, todas las luchas y todas las resistencias, la consigna de los jornaleros de San Quintín: ni una sola lucha aislada más. Entonces cambiarían las cosas. Y respecto a los antimonumentos, yo estoy en desacuerdo. Se pueden leer como obras de arte o como piezas escultóricas artísticas, pero es lo último que tienen en su pretensión. ¿Por qué funcionan? Porque tienen el cobijo comunitario. Primero, de colectivos concretos. La familia Pasta de Concho, la familia del ABC, el movimiento del 68. En fin, tienen un cobijo comunitario en primer lugar, que encuentra en una forma artística el modo de planteamiento de un reclamo que, por supuesto, es estético y es político. Estético porque apela directamente a nuestras sensaciones, a nuestras visualidades, a nuestros sentimientos, a nuestros afectos, en una numeralia de dolor que tiene este país terrible. Entonces, muy lejos de ser piezas artísticas, son reclamos estético-políticos emplazados en el espacio público, en esta búsqueda de cómo materializamos las luchas, cómo materializamos la memoria. Los antimonumentos son un aporte importantísimo del movimiento social en México a este tipo de manifestaciones en el mundo, y por eso están siendo replicados en Argentina, en Guatemala, en Europa y demás. Entonces, para cerrar la mesa y para un último comentario, Alfredo.
6: No, básicamente decir, como responder un poco a este esfuerzo de unidad, si hay algo en estos últimos 4 años como un esfuerzo de unidad en la acción, que sería esta idea, la unidad en la acción, es justamente la glorieta, lo que ha sumado a un montón de colectivos, de familiares de todo el país, es justamente la toma de la glorieta, es el símbolo que nos ayuda.

la mayoría de los medios de comunicación, la mayoría de la gente ya lo nombra por la vía de los hechos como la glorieta de las y los desaparecidos. Ese es el ejemplo más importante de la unidad en la acción de los colectivos de familiares. Muchas gracias a todas y a todos.

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gracias. Pues bueno, bienvenidos aquí al Café de los Artesanos, donde se trata de aportar algo de la producción alternativa y cultural que existe, pues no creo que solamente en la Capirucha, en Chilangolandia, sino que también en todas las partes de la República, ¿no? La canción que a continuación les voy a cantar, no sé si cantarles una historia urbana o una historia humana. ¿Ustedes qué preferirían escuchar? ¿Una historia humana?

Bueno, el perro en el periférico, entonces. El perro en el periférico es una especie de... Según yo, claro está, ¿no? Todo se vale. Es una metáfora de lo que es la confusión ideológica. No solo a nivel de identidad, así entre nosotros nacional, sino a nivel general, a nivel mundial. De alguna forma fue influido por todas aquellas teorías que dicen que lo que pasa con los occidentales es que hemos identificado la realidad con el pensamiento, y lo cual es una cosa sumamente parcial. Entonces, el perro en el periférico es una imagen más o menos del ser humano confuso ideológicamente, según su servilleta.

Bien, rola urbana, rola humana, rola pestosa, rock and roll rupestre. Saludos de todos los rupestres al personal de Aguascalientes. Yo soy uno de los elementos que componen el colectivo rupestre de los cantantes errantes, que se ha manifestado allá en Chilangolandia como un medio alternativo de poder expresar las locochonas ondas de todos aquellos que no creen en los lineamientos generales. Así que como consecuencia, si alguien tiene alguna idea por ahí, con mucho gusto, Aventuras del Distrito Federal, esa canción está muy pesada. Esta es una historia de amor. Una historia de amor. Es una aventura, no son las aventuras en el DF, pero es una aventura que pasa en el DF. En el metro, en una estación del metro, de las más congestionadas que existen allá. Imagínense que un día llega una pareja de terreros totalmente, no saben ni siquiera leer, pobrecitos, ¿no? Llegan con la ilusión de hacerla ya en la gran ciudad, todavía con ese sueño, y pues, son 17 millones de habitantes y no conocen ningún lugar donde de contactarse o de vincularse en caso de cualquier cosa, y la chava se pierde quedándose dentro de un convoy del metro, y a este cuate se le genera una especie de trauma. Una especie de trauma que lo convierte, a final de cuentas, en el terrorista de la línea 3.